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0: Muy buenos días, ¿cómo están? Soy Claudia Inoue, es un gusto compartir con ustedes este programa Minuto a Minuto. Hoy, miércoles 12 de agosto, mucha información de vuelta que compartir y actualizar con ustedes en esta mañana. Iniciamos con el informe internacional y vamos hasta Radio Exterior de España.
1: A continuación, las noticias del mundo.
2: Ha llegado el día, comienza la cuenta atrás para el fenómeno astronómico del siglo, un eclipse solar total que va a dejar buena parte del país a oscuras. En la franja de totalidad el sol se va a esconder por completo detrás de la luna, dejando buena parte del país a oscuras. El espectáculo apenas va a durar unos segundos, será entre las 8 y 26 de la tarde y las 8 y 34 y va a atravesar 13 comunidades. La sombra de la luna entrará por Galicia y la abandonará por Baleares. El fenómeno ha desatado un ejército de fans, miles de turistas y decenas de científicos ya están aquí eligiendo el mejor sitio.
3: Muchas expectativas, ¿no? Porque nunca hemos visto algo parecido.
4: Es un hecho también que no ocurre todos los días.
5: Así que es buenísimo para recordar.
6: Es mágico por lo bonito que es, pero en realidad entendemos mucho, es ciencia, es pura ciencia.
2: Sí, desde un pequeño pueblo de Burgos, Villalibado, la NASA va a retransmitir en directo a 10 millones de personas el eclipse solar. Castilla y León es el balcón privilegiado, lo tiene todo para disfrutar de ese momento. La Junta ha tenido que activar el nivel 2 de alerta debido a la cantidad de gente que ha traído el eclipse a la comunidad. Burgos, Carmelo Palacios.
7: Buenos días, sí, aquí está todo lleno absolutamente, no queda ni un hotel, ni un restaurante. Imagínese que se recorre en el mundo persiguiendo eclipses y que ahora uno pasa por su puerta de casa. Eso es lo que le ha pasado y lo que le va a ocurrir esta tarde a Luis Alonso, alcalde de Quintana Raya, un pequeño pueblo burgalés que ha sido elegido como uno de los mejores enclaves para disfrutar de este fenómeno. Verlo con familiares y amigos, dice Alonso, va a ser muy especial.
8: Imagínate, pues un lujo y un orgullo. Lo tenemos aquí en casa y aparte, pues bueno, todos los vecinos y todos los amigos pues pueden verlo, que no es una cosa tan normal.
7: Esa ilusión tan esperada se entremezcla con las labores de alcalde y en estos momentos ultima detalles para que todo salga a la perfección en Quintana Raya, que multiplicará por 10 su población habitual con motivo del eclipse.
2: Pues con motivo del eclipse, precisamente, el ministro del Interior se reúne a las 12 del mediodía con responsables de Protección Civil y con los delegados del gobierno. A esa hora está citado en el Senado para dar explicaciones por la entrada masiva de migrantes a Ceuta, pero le ha citado el PP, pero no acudirá Mónica Maruenda.
9: La que sí podría acudir el martes que viene es Margarita Robles. De ser así, se desmarcará de la posición oficial del gobierno, que dijo que sus cuatro ministros, Defensa, Interior, Exteriores y Justicia, no acudirán al Senado porque ya iban a comparecer a finales de mes en el Congreso. A lo largo del día, Moncloa dirá si Robles comparecerá en la Cámara Alta o no. La ministra de Ciencia, Diana Morán, carga en Radio Nacional contra el dirigente de Vox, José María Figaredo, que habló de cazar migrantes y defiende el trabajo de las fuerzas y cuerpos de seguridad en Ceuta. Dice que ahora toca ser solidarios y reconoce que devolver a todos los menores migrantes a Marruecos, como ha asegurado el ministro Álvarez, no es tarea fácil.
10: Hay que estudiar esta situación compleja y ver por qué hay que ver.

0: ¿no? Porque huyeron, porque volvieron.
1: Hoy en la frontera del Tarajal se ve más movimiento, se está reforzando la barrera flotante sobre el mar y en el lado marroquí se están colocando placas ante la previsión, el rumor, de una nueva entrada masiva de migrantes el próximo sábado.
2: Y mientras tanto, Colombia siguen buscando contrarreloj a supervivientes. Han pasado 48 horas del terremoto que sacudió el oeste del país y los equipos de rescate se afanan en encontrar supervivientes entre los escombros. Es la prioridad ahora mismo, según ha explicado en Radio Nacional Joan Castañeda, es director del programa de ayuda en acción en Colombia. También urge habilitar albergues y almacenes de comida para los afectados y los rescatistas. Es una tarea especialmente difícil porque muchas infraestructuras, entre ellas hospitales y colegios, han quedado destruidas.
3: Nos toca buscar otro tipo de campamentos, de resguardos, para poder no solamente tener las ayudas que vienen llegando de todas las partes del país, pero también ya ayudas internacionales. Entonces no tenemos formas de alojarlos. Entonces, una de las necesidades es poder tener, digamos, espacios de reubicación de estas personas que han sido afectadas.
2: En ciudades como Armenia, en el eje cafetero, muchos ciudadanos tienen miedo de volver a casa. Siguen las réplicas y el gobierno no da abasto para revisar la seguridad de los edificios.
4: Estas fueron las noticias del mundo.

6:11 a.m. Estamos en la 1200 AM Radio Libre en nuestro programa. Hoy miércoles 12 de agosto. Yo soy Claudia Inoue y es un gusto compartir con ustedes este espacio donde iremos actualizando, por supuesto, todas las novedades a nivel local y a cada hora también a nivel internacional. 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Allí podés interactuar con nosotros, dejarnos un mensaje, ir participando de las diversas propuestas que hacemos para ustedes en esas plataformas. Habilitada nuestra línea de comunicación, el 0971-291933, para mensajes de texto, para mensajes de WhatsApp y para llamadas también podés comunicarte con nosotros a ese número. Te repito, el 0971-291933.

Vamos a actualizar ya datos del tiempo en este punto horario, 6:14 de la mañana en Asunción y Gran Asunción tenemos 13 grados centígrados con cielo cubierto, sensación térmica de 11 grados, bastante fresco, humedad 88% y viento soplando en dirección sureste a 22 kilómetros por hora. Se anuncia para hoy un día fresco a cálido, cielo mayormente nublado, vientos variables y alcanzaremos una máxima ya de 22 para hoy. Para mañana jueves, mínima 13, máxima 22. Viernes, mínima 14, máxima 20. Y atención, porque el fin de semana se anuncia ascenso de temperatura, máximas que rondarán los 30 grados. Nosotros estamos en la 1200 AM Radio Libre en el programa Minuto a Minuto. Vamos a cumplir la primera pausa. A la vuelta voy a compartir con ustedes la lectura de la tapa de los diarios para conocer los temas centrales que iremos desarrollando en el transcurso de esta mañana. Nuestra pausa y ya venimos.

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6 de la mañana con 25 minutos, estamos en la 1200 AM Radio Libre. Y ya nos preparamos para compartir con ustedes la lectura de la tapa de los diarios en nuestro programa de hoy miércoles.

Iniciamos con el diario ABC Color. Vendían medicamentos de IPS y salud pública en Hospital Central. Red de tráfico ilegal operaba en albergue de familiares. Medicamentos e insumos de uso exclusivo del IPS y salud pública eran vendidos a familiares de pacientes de forma improvisada en el albergue. El hallazgo se produjo tras denuncias e intervención de la provisional en el sitio. Incluso sería gente extraña o supuestos cuidadores privados. También préstamos sin tope dan cheque en blanco de 50 millones de dólares al MOPC para pago a vialeras. Peña prometió mucho, pero cumplió poco, dice exministro Dionisio Borda. Millonaria deuda dejaría sin leche en polvo a niños y embarazadas. Superalumno Hernán Rivas rendía hasta 6 exámenes en un solo día. Y Fiscalía acusa y pide juicio a Vince en caso Metrobús. Estos son los títulos del diario ABC Color. Pasamos al diario Última Hora. Consejo del IPS evitó sanciones en caso de quirófanos fantasmas. Documento revela que omitieron tareas básicas antes de contratar, control de pagos y sanción por incumplimiento. En el 2024, dictamen pidió abrir sumario ante irregularidades, pero el Consejo desestimó el pedido. También Argentina cobrará no residentes por salud. A 3 años de gobierno siguen los mismos desafíos fiscales. Ingavi cuenta con 20 pediatras para 3.000 consultas al mes. Caso Metrobús, Fiscalía acusa a Vince por un delito no admitido por juez. Y Virgen de la Asunción ya custodia Bahía. El monumento Nuestra Señora de la Asunción fue instalado ayer en la Costanera Norte. La estructura de bronce busca recuperar presencia de la Virgen en un sitio estrechamente ligado a los orígenes de la capital. Títulos del diario Última Hora. Vamos al diario El Independiente. Caso Metrobús pide juicio oral para Arnoldo Vince. Fiscalía acusa a Arnoldo Vince en caso Metrobús y pide llevarlo a juicio oral por un supuesto perjuicio de 14.955 millones de guaraníes. El exministro del MOPC enfrenta cargos por presunta lesión de confianza y daño a obras públicas. La acusación vuelve a poner bajo la lupa el fallido proyecto de transporte y adquiere mayor peso político porque Vince es precandidato a la presidencia de la República. También Comuna informa que talar árboles sin permiso en Asunción puede costar 316 millones de guaraníes. Protesta, asegurados del IPS convocan movilización nacional para el 25 de agosto. Asunción, fiesta de los niños, vuelve al centro con más de 50 actividades gratuitas. Y Argentina restringe el acceso a la salud pública gratuita para extranjeros no residentes. Títulos del diario El Independiente.

Tenemos también la tapa de 5 días. Economía paraguaya creció 5.6% en el primer semestre. La economía paraguaya cerró la primera mitad del año con una expansión del 5.6% según datos preliminares del Banco Central del Paraguay. El crecimiento estuvo impulsado principalmente por la agricultura, favorecida por una cosecha récord de soja, y por los servicios, gracias al dinamismo del comercio, el sistema financiero, la gastronomía y la hotelería. Y también Gigante Industrial del Brasil explora invertir en el país. El grupo Schultz, mayor fabricante de compresores de aire de América Latina y proveedor de grandes automotrices globales, inició conversaciones con autoridades del Ministerio de Industria y Comercio para evaluar la posible instalación de una planta industrial en Paraguay. Con 63 años de trayectoria, la compañía brasileña exporta a más de 70 mercados y posee instalaciones en Brasil, Estados Unidos y China. Títulos del diario 5 Días. Y tenemos también Agencia de Información Paraguaya, el periódico del gobierno, que dice: hoy actividad económica acumula una expansión del 5.6% en el primer semestre. El Banco Central del Paraguay informó que la actividad económica experimentó un crecimiento interanual del 5.6% en junio, impulsado principalmente por el desempeño positivo del sector primario, que creció 9.8% en comparación al año pasado. También otro título: mejoras en áreas claves en 3 años de Peña y se anuncian más resultados. El presidente Santiago Peña evaluó el impacto de la política, de las políticas como Hambre Cero, expansión de la red sanitaria y fortalecimiento de la seguridad durante su gestión, y señaló que los 2 años siguientes estarán orientados a profundizar la modernización del Estado y consolidar el crecimiento económico. También Chía Paraguaya recupera condiciones de acceso al mercado de Japón tras controles especiales. Hospital General de Itapúa recibe licenciamiento para residencias médicas en 7 especialidades. Y Senaxa presenta nuevas aplicaciones digitales para fortalecer la vigilancia sanitaria animal. Títulos de la Agencia de Información Paraguaya.

0: De esta manera damos punto final a la lectura de la tapa de los diarios aquí por la 1200 AM Radio Libre. Nosotros vamos a cumplir con nuestra pausa y volvemos.
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0: 6:42 de la mañana, estamos aquí en la 1200 AM Radio Libre en nuestro programa Minuto a Minuto de hoy miércoles. Bueno, tenemos que hablar un poco de este tema que ha sido titular en varias de las tapas que compartimos con ustedes un poco más temprano, del caso Metrobús. Los agentes fiscales Giovanni Grisetti, Jamie Adle y Natalia Silva presentaron acusación y pidieron elevar a juicio oral la causa contra el exministro de Obras Públicas, Arnoldo Vins, por la suspensión de las obras del Metrobús. La acusación es por los delitos de lesión de confianza y daño a obras construidas o medios técnicos de trabajo, según el escrito de 113 páginas presentado ante el juzgado de delitos económicos a cargo del juez Humberto Otazú. En el caso, el magistrado de garantía solo había admitido el cargo de lesión de confianza, debido a que el segundo hecho de daño a obras construidas o medios técnicos de trabajo no fue descrito correctamente. Incluso había sido devuelto por el juez Osmar Legal, que había devuelto el pedido del Ministerio Público. Justamente la defensa había recusado a los agentes fiscales porque citaron indagatoria a Vins por este último delito. La acusación estaba fijada para este domingo 16 de agosto, pero los fiscales adelantaron la presentación ante el juzgado. Los agentes primero hablan de antecedentes del fallido proyecto sobre los estudios del tráfico vehicular, conforme refiere por parte del Ministerio de Obras Públicas. Luego de las obras realizadas durante la administración de la ahora sobreseído exministro Ramón Jiménez Gaona y la ex viceministra Marta Benítez. Finalmente, en su acusación dice que el 15 de agosto del 2018 asume Arnoldo Vins como ministro de Obras, remarca que cuando asumió, las obras tenían un 40% de avance y ya se había ejecutado infraestructura financiada con recursos públicos. Bueno, y una de las fiscales que lleva adelante el caso, Jamie Adle, señaló que los materiales adquiridos con los fondos destinados al proyecto Metrobús debían permanecer afectados a la obra hasta su culminación y posteriormente requerían autorización del BID para ser destinados a otros fines. Sobre esto y la acusación contra Arnoldo Vins, estuvo conversando con un medio colega, la fiscal, y esto dijo.
1: Ese dinero fiscal no se utilizó para lo que tenía que ser.
2: Los bienes.
1: Los bienes.
2: Los bienes que ya fueron adquiridos.

0: Ya el dinero no se pudo utilizar porque el dinero solamente podía ser utilizado en el proyecto, ¿verdad? Y así como los bienes que fueron adquiridos con ese dinero. Habían tubos, caños y otros materiales que fueron comprados para seguir con el proyecto, con la construcción, y esos no se podían disponer de eso, hasta eso dice la ley, hasta que termine la obra, y una vez terminada la obra tenía que tener la autorización del BID para ser utilizado.
1: Doctora Arle, esto definitivamente también va a repercutir en el plano político, pero ¿ustedes desde el Ministerio Público en la investigación tienen elementos sólidos?
0: Claro, por eso es que presentamos la acusación. Si teníamos alguna duda o si no teníamos elementos sólidos, no íbamos a poder presentar la acusación. Si ustedes ven, creo que ya casi todos tienen disponible la acusación. Tiene cientos de documentales, tiene testimonios de personas que estuvieron involucradas en el proyecto. Tiene material audiovisual, tenemos en CD y en pendrive muchísimo material, tenemos todos los antecedentes del proceso arbitral, donde hubo una controversia entre el Estado paraguayo y la firma Mota-Engil. Bueno, y todo eso fueron tomados en cuenta. Si ustedes leen la acusación, van a ver que cada afirmación que realiza el Ministerio Público está sustentado en documentación obrante en el cuaderno de investigación fiscal.
2: Ahora, doctora, específicamente la responsabilidad de Arnoldo Beams es entonces aquí en cuanto a la lesión y también lo que tiene que ver con el otro hecho punible es el hecho de que él haya ordenado o parar esta obra.
0: Sí, la obra en sí, por más de que haya parado y de que se haya soterrado parte de la obra, igual los técnicos que él tenía dentro del Ministerio de Obras Públicas y también los que fueron contratados por el BID le mencionaron que la obra podía continuar, tenía que continuar. La ley le obligaba a continuar con la obra. Ese soterramiento parcial que realizaron, obviamente que iba a tener otra vez un gasto extra para levantar eso y continuar con la obra.
3: Esto decía la fiscal Jamie Adle hablando con un medio colega respecto a la acusación de la fiscalía y el pedido de juicio oral contra Arnoldo Vince, en este caso Metrobús. Habló también el abogado defensor del ex ministro de Obras Públicas y precandidato a la presidencia por el Partido Colorado, el doctor Enrique Kronauweter, criticando duramente una vez más el trabajo de la fiscalía respecto a esta acusación que recibe su cliente. Esto fue lo que dijo el abogado Kronauweter conversando con un medio colega.
4: Así que es una acusación que carece de relevancia, está sustentada en hechos prescriptos, y hay una cuestión que yo le digo, hoy le decía a un colega tuyo, que es la guinda o la cereza a la torta, que nos quieren entregar como presenta anticipadamente. ¿Cuál es esa guinda? Que directamente ellos omiten algo que nosotros estamos cuestionando desde el día uno, en que se formula la convocatoria del señor Arnoldo Vince y desde la imputación y acusación. Ellos ofrecen toditos los tomos de la causa de Jiménez Gaona, que ya está cerrada y que solamente está pendiente de una inconstitucionalidad que la estamos planteando nosotros, porque la fiscalía no hizo nada. O sea, ellos utilizan actuaciones en contra del señor Arnoldo Vince y nunca pudo defenderse antes de ahora sobre unos hechos que, reitero, están prescritos.
2: Doctor, con relación al supuesto perjuicio, la acusación menciona como 15 mil millones el perjuicio ocasionado por Arnoldo Beams al Ministerio de Obras Públicas, al Estado también, porque básicamente la responsabilidad de Arnoldo Beams es, a pesar de tener ciertos informes, él toma la decisión de no continuar con las obras. Con la obra del Metrobús. ¿Qué opinión tenés con relación a eso, doctor?
4: Bueno, yo no voy a caer en la trampita que nos tienen acostumbrados los fiscales. Hacen todo mal su trabajo y nosotros quieren que hablemos del fondo. Es lo mismo que yo mañana te atribuya a vos una opinión que no te corresponde y yo te obligo a que contestes sobre algo que vos no dijiste. ¿Me explico?
2: Sí.
4: Entonces, uso ese ejemplo para...

0: necesita responderte ahora. En primer lugar, yo no sé a qué se refiere un porte de juicio patrimonial, porque si ellos me están diciendo que el Metrobús estaba en pleno andamiento y estaba en pleno funcionamiento en cuanto a las obras, yo uso un elemento que es una condicio sine qua non, que es una condición que excluida no puede producir consecuencias. Cuando asume el señor Vince, estaba paralizada la obra, y estaba paralizada la obra. Así que el problema del Metrobús no es el señor Vince, el problema es el señor Jiménez Gaona. Y yo lo que quiero que le diga a estos fiscales, porque son unos cínicos para venir a decir esto, yo les acuso a ellos que son unos cínicos, aparte de mediocres, porque ni siquiera analizan su conducta anterior. La propia fiscal Adle y Natalia
1: Silva.
0: Silva, ellos mismos dijeron a todos los medios de prensa cuando fueron a la primera audiencia preliminar de que había elementos para ser juzgado el señor Jiménez Gaona en juicio oral y público. O sea, ¿con qué cara dura ellos te pueden decir ahora que encuentran ex post sobre unos hechos posteriores una conducta atribuida al señor Nolovín, de la cual nunca ellos lo investigaron y nunca se pudo defender? Entonces yo no puedo analizar sobre cuestiones, pruebas que ellos mismos ya tenían hechas y que el señor Nolovín nunca pudo contrastar. Ellos te van a decir, podés contrastar ahora. Terminó tu hora. Un partido termina exactamente en el tiempo reglamentario. Antes de la hora no es la hora, después de la hora no es la hora. La hora es la hora y fue después de hora.
2: Esto decía el abogado defensor del exministro Arnoldo Vince, el doctor Enrique Kronawetter, diciendo que los de la fiscalía son unos cínicos y mediocres. Estuvo bastante duro el abogado respecto a este caso del fallido Metrobús. De parte de la fiscalía, sostienen que el 24 de febrero del año 2020, el entonces ministro dio por terminado unilateralmente el contrato. El MOPC ya había gastado una importante cantidad de dinero en estaciones que fueron construidas. Esto que se pagó a la firma Motangil por obras ejecutadas y certificadas. Cabe aclarar que el perjuicio económico derivado de la disposición de los bienes afectados específicamente del proyecto Metrobús para fines distintos no pudo ser cuantificada a través de los elementos de convicción reunidos. Estaremos atentos a cualquier novedad sobre este caso, que por supuesto tiene un tinte político también importante, porque Arnoldo Vince también es precandidato a la presidencia para el 2028.

0: Y hablando del 2028, el día de ayer el presidente del Congreso, Basilio Bachi Núñez, dio una conferencia de prensa donde estuvo hablando sobre varias cuestiones. Uno de ellos es que Horacio Cartes podría encabezar la lista para el Senado de la ANR y esto va a hacer que entren las 30 bancas, esto dijo Bachi. Habló de que el tema del balotaje es totalmente imposible de lograr, más aún con la clase de oposición que se tiene hoy en día. Y comentó también sobre otras cuestiones que me gustaría compartir con ustedes. Esto fue lo que dijo el presidente del Congreso, Basilio Núñez, en conferencia de prensa.
1: Saludos cordiales a todos los trabajadores de prensa, a los que nos están viendo. Y precisamente adelantábamos con Lea de ustedes de que estamos planteando de forma personal y con varios colegas de la bancada para que el presidente del partido, Horacio Cartes, el presidente de la República, pueda ser senador activo, candidato por la lista, en este caso, eventual interna, por Honor Colorado primero, como número uno para senador. Y ayer salió una reunión, que es una reunión de coordinación de la lista uno, por eso estuvieron presentes otros colegas, el líder de bancada, Natalicio Chace, senador Colín Soroca, estoy relatando más o menos lo que sucedió, pero frente a dichos colegas, en algún momento yo le planteé al presidente del partido la posibilidad de que él encabece la lista primero del movimiento Honor Colorado, y en su momento estamos seguros de que vamos a salir gananciosos ser candidato por encabezar la lista.
2: ¿Qué le respondió?

0: Bueno,
1: Entonces, ¿pidió tiempo?
0: él no pidió tiempo, no pidió tiempo, pero quiero recordar también que la voluntad popular en el 2018 fue vulnerado. Se robó la voluntad popular de más de 500.000 personas que le votaron a Horacio Cartes como senador activo, por una mayoría coyuntural acá en el Senado, a pesar de que el Tribunal Superior de Justicia Electoral lo habilitó, a pesar de que la Corte, la máxima instancia, que escuchamos a muchos exministros decir de que no hay ningún impedimento. Entonces, ese robo de la voluntad popular es lo que nos lleva a plantearle, y su respuesta fue literalmente: soy una persona a disposición del Partido Colorado. Donde el partido lo necesite, yo voy a estar.
1: O sea, se mostró
2: Aceptaría.
1: abierto. Eso es
0: Bueno,
1: cierto.
0: literalmente estoy diciendo lo que me respondió. Donde el partido me llame, yo voy a estar.
1: Hay
0: ¿Qué significa
1: posibilidad
0: eso?
1: entonces.
0: Claro que hay posibilidades.
2: Si le
0: Yo
2: piden, va a
0: creo que
2: aceptar.
0: sí, y yo creo que el partido lo necesita. El partido lo necesita a Horacio Cartes, basta mirar las mediciones nomás. Las últimas mediciones de las encuestadoras decían que superaba la popularidad por más del 50%. No hay un líder político contemporáneo que supere esa expectativa siendo el presidente de la República.
1: Hay
0: Entonces,
1: cachistas que no le quieren ver a Horacio Cartes en el Senado. Yamil Engay decía que no le recomienda venir aquí, que es una jauría de gente fea, lo que va a encontrar.
0: yo no creo que sea el pensamiento del parlamentario Esgay en el sentido de que no quiera que esté en el Parlamento. Tener a Horacio va a ser un privilegio en el Congreso. Y no solamente hablo de él como expresidente, también, ¿por qué no?, los expresidentes de la República que han pasado de diferentes partidos pueden cooperar muchísimo con su conocimiento del Estado, del gobierno acá en el Congreso, como sucede en otros países. El ser declarado por nuestra Constitución senador vitalicio es un privilegio, pero no inhabilita para que sea senador activo.
2: Van a impulsar la reglamentación entonces de la senaduría vitalicia para permitir que los
0: No hace
2: expresidentes.
0: falta. ¿Para qué?
3: No hace falta,
0: No
3: senador.
0: hace falta, totalmente. Si él ya fue electo y proclamado, ya ustedes se acuerdan en un acto en el Banco Central, tanto Nicanor como Horacio Cartes recibieron su diploma. Acá hubo una mayoría coyuntural que desoyó un mandato, hubo un desacato a un mandato también, valga la redundancia, de la Corte Suprema que
4: Pero si
0: le
4: no se
0: habilitaron y la
4: reglamenta,
0: Corte.
4: no corre el riesgo de que pase lo mismo de lo que ocurrió ya en aquel entonces, si es que la
0: No.
4: ANR no tiene una mayoría absoluta aquí en el Senado.
0: Horacio es el número uno y metemos 30 senadores. Así
1: Tendrán la
0: nomás es.
1: mayoría para hacerlos jurar
0: Entonces,
1: entonces.
0: doy el mensaje para lo que siempre utilizan ustedes mismos. Hay mucha gente que le tiene miedo a Horacio Cartes.
2: ¿De
0: Le
2: qué le
0: tiene
2: tiene miedo?
0: miedo.
2: ¿De qué?
0: Y miedo porque va por detrás de él, van a entrar 30 senadores colorados. Entonces vamos a tener una mayoría absoluta. Así como ustedes suelen instalar, ustedes le tienen miedo a tal candidato. Entonces yo le digo, ustedes le tienen miedo a Horacio
4: ¿Ustedes
0: Cartes.
4: no le tienen miedo al balotaje o segunda vuelta o la
0: No
4: reelección
0: hay ninguna
4: presidencial?
0: posibilidad con esta oposición. Yo decía ahí por mis redes sociales, ellos no se deciden. Imagínense que nosotros aceptamos todas las reglas de juego que vienen de la oposición. Aceptamos desbloqueo de lista, porque supuestamente ahí los colorados ya no iban a entrar. Fue la lista sábana. Aceptamos la máquina de votación. Aceptamos que ellos nos incluyan en una concertación donde no somos parte, en un padrón donde no somos parte, donde en el resto de Latinoamérica para concertarse vos tenés que decir sí.
5: Bueno, esto es parte de lo que decía ayer en su conferencia de prensa Bachi Núñez. Vamos a compartir el otro segmento a la vuelta de nuestro contacto internacional. Son las 6:59 de la mañana, estamos en la 1200 AM Radio Libre.
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7: Bienvenidos al informativo de Radio Francia Internacional. Aquí en París ya es la 1 de la mañana del miércoles 12 de agosto. En los controles técnicos nos acompaña Alexandre Cayuela. Noticias.
8: Ubaldo Bravo.
7: En Colombia siguen las operaciones de rescate en busca de víctimas bajo los escombros del terremoto que azotó al país este lunes.

0: Iremos con nuestra corresponsal en Cali para conocer la fuerza de solidaridad de los colombianos en medio de esa tragedia. En Siria, la justicia condena a pena de muerte al antiguo presidente Bashar al-Assad. Lo culpan de crímenes de lesa humanidad. Su juicio fue celebrado en ausencia. Él se encuentra exiliado en Moscú. Y en Argentina, el gobierno endurece las medidas para los extranjeros. A partir de este martes, las personas sin permiso de residencia deberán pagar los servicios de salud públicos, excepto las urgencias. Estos son nuestros titulares. Comenzamos con el informativo. En Colombia sigue aumentando la cifra de los fallecidos y de los daños a un día del terremoto de magnitud 7,4 que azotó al país, afectando principalmente la parte occidental. Este martes, el mandatario colombiano Abelardo de la Espriella dio el siguiente balance.
1: 181 fallecidos a nivel nacional, 2.595 heridos, 195 desaparecidos, 1.136 viviendas destruidas, 48 edificios colapsados y un aeropuerto afectado en su pista.
0: Para atender esta emergencia, de la Espriella decretó el lunes desastre de carácter nacional. Ya lo escuchaba usted hace un momento, se contabilizan 181 fallecidos, pero las autoridades locales reportan al menos 240 muertos. Sociedad civil y autoridades trabajan contrarreloj para salvar a las personas bajo los escombros. En Cali, una de las ciudades más afectadas, cuyas autoridades locales reportan al menos 95 fallecidos, 949 heridos y 86 personas rescatadas. Cali, la tercera urbe más poblada del país y una de las más afectadas por el sismo, contabiliza 56 edificios colapsados y 239 personas atrapadas bajo los escombros. En el sur de esa ciudad estuvo nuestra corresponsal Carmen Andrea Rengifo, quien nos cuenta las labores de búsqueda.
2: Para todos los que están llegando, cuando se levanta la mano es porque se está pidiendo silencio. ¡Quédense quietos! ¡No se muevan!
3: En medio de los escombros, una mano levantada basta para que todos se detengan. El silencio permite escuchar cualquier señal que pueda orientar la búsqueda.
4: Se han escuchado bullas de gente que se queja de adentro. Entonces ese es el desespero de la gente de querer ayudar, pero pues lo mejor de querer ayudar es haciendo silencio.
3: Luis Eduardo Vélez cuenta que junto a otros voluntarios también ha ayudado a retirar parte del material que cubre la zona.
4: Pues yo vengo de allá en el colegio autista donde estaban los niños, alcanzamos a rescatar anoche, rescatamos 3 niños, todavía hay niños allá. Y aquí hay como unas 6-7 personas, entonces estamos bregando a hacer silencio para poder escucharlos, para poder ingresar, porque tenemos solamente 2 horas que nos prestaron la grúa para poder retornar las plaquetas más pesadas que hay.
3: Mientras unos trabajan entre los escombros, otros sostienen la atención desde los centros de acopio. Ana Cristina Martínez es una de las voluntarias que se sumó a esta labor.
5: En el día de hoy, en horas de la mañana, se pudieron rescatar 2 personas, padre e hijo.
3: Ella explica que son muchas las personas que han llegado a apoyar.
5: ¿Y qué se requiere para estos voluntarios? El apoyo de diversas empresas, personas que se unan con el fin de brindarles a ellos los elementos de protección personal adecuados, como lo son gafas, guantes, también el tema de linternas para los trabajos nocturnos que venimos desarrollando.
3: Entre golpes, instrucciones y momentos en los que todos deben callar, continúan las labores de búsqueda y la movilización de voluntarios en Cali, así como de las autoridades en busca de sobrevivientes. Carmen Andrea Rengifo en Cali, Colombia, para Radio Francia Internacional.
0: En la ciudad de Pereira, capital del departamento de Risaralda, muy cercana al Chocó, la zona del epicentro, se concentra la mayor parte de las víctimas. El gobierno regional reporta 90 personas fallecidas. Aquí la situación es desoladora, falta combustible y son frecuentes los cortes de luz. A pesar de las dificultades de comunicación, nuestra compañera Aida Palau contactó con el periodista y abogado Francisco Javier Restrepo. Este es su testimonio desde Pereira.
6: Esperando que el gobierno nacional que acaba de posicionarse también tengamos por lo menos la ayuda eficiente, rápida, así como ocurrió con la reconstrucción del terremoto del 99. Por tanto,

0: momento estamos también exigiendo la presencia del gobierno nacional. Apenas arrancó el 7 de agosto pasado y por tanto pues estamos con la esperanza de poder sacar con el civismo pereirano la reconstrucción de nuestra querida ciudad Pereira.
1: Y justamente para ayudar al país, la comunidad internacional ya anunció apoyos en personal y económicos. La ONU informó este martes que está reorientando recursos y personas para las zonas afectadas. El Banco Mundial anunció $200,000 en donación y por su parte, el Banco Interamericano de Desarrollo informó que destinará $500,000 en cooperación técnica. Noticias de Oriente Medio. Líbano se convirtió en la primera nación en suprimir formalmente la pena capital en esta región del mundo. El Parlamento la abolió este martes. Donde sigue vigente la pena de muerte es en Siria. Aquí un tribunal condenó a esta pena a Bashar al-Assad, quien se encuentra exiliado en Moscú. La corte que llevó a cabo el proceso sin su presencia lo culpa al expresidente de Siria de crímenes de lesa humanidad. Los detalles con Carlos Pizarro.
2: Asesinato premeditado, homicidio internacional de más de una persona, homicidio internacional de menores de 15 años, tortura, con resultados de muerte y privación de libertad en múltiples ocasiones. Son los delitos considerados crímenes contra la humanidad y de guerra por los que Bashar al-Assad fue condenado a muerte este martes por un tribunal sirio. Esta sentencia corresponde al compromiso adquirido por las autoridades de transición para juzgar al dictador que derrocaron tras 13 años de guerra civil. En abril, la justicia habría iniciado acciones legales contra el expresidente y otros responsables de todos ellos. Solo un exfuncionario de seguridad, Atif Najib, fue acusado presencialmente en Damasco. Los demás se encuentran desaparecidos. Recordemos que Bashar al-Assad huyó con su familia a Moscú durante la toma de Damasco en diciembre de 2024 por parte de una coalición liderada por islamistas. En su huida, abandonó altos funcionarios y responsables de seguridad. Algunos de ellos se habrían exiliado en el extranjero o habrían encontrado refugio en el feudo costero de la minoría Alawi, a la que pertenece su clan. La caída de Bashar al-Assad, quien había sucedido a su padre Hafez en el año 2000, puso fin a más de medio siglo de dominio absoluto de su clan familiar.
1: Seguimos hablando de Medio Oriente. En septiembre, el Líbano e Israel se volverán a ver en Roma para nuevas conversaciones, con Estados Unidos como mediador en el diálogo. El objetivo será reducir las tensiones en la zona. Washington anunció que hay avances y celebró que las primeras zonas piloto ya están en funcionamiento. No obstante, pese a que existe un alto el fuego vigente desde junio, Israel sigue atacando al Líbano. También este martes, Estados Unidos atacó un barco con bandera panameña que intentaba acercarse a un puerto iraní. Es la tercera vez que el ejército estadounidense detiene un barco de esta manera desde el 14 de julio, cuando Washington bloqueó de nuevo los puertos de Irán. Pasamos a noticias del continente americano. En Argentina, a partir de este martes, los extranjeros sin permiso de residencia deberán pagar los servicios de salud públicos que no sean considerados como urgencia. Con esta decisión impulsada por el mandatario de ultraderecha Javier Milei, el país complica la integración de los extranjeros. Desde Buenos Aires, informa nuestro corresponsal Natalio Cosoy.
3: La decisión forma parte de una serie de iniciativas y tomas de posición del gobierno de Javier Milei respecto a la inmigración y sus derechos, que son más restrictivas que las que existían hasta ahora en el país, históricamente abierto y flexible a la llegada e integración de extranjeros. La resolución publicada el lunes implica que los extranjeros sin residencia permanente en Argentina deberán presentar un seguro médico o pagar la atención por adelantado en casos en que requieran cuidados que no sean de emergencia. Los residentes permanentes sí tienen garantizado el mismo acceso que los argentinos nativos. En cualquier caso, el alcance de esta norma es menor, ya que solo comprende a centros de salud gestionados por el Estado Nacional, que representan un porcentaje ínfimo del total, en un país en el que la mayoría de los servicios sanitarios son provistos por las provincias y los municipios. De todos modos, un tercio de las 24 provincias argentinas ya cobran por atención médica a extranjeros en ciertos casos. Desde Buenos Aires, Natalio Cosoy para Radio Francia Internacional.
1: Gracias, Natalio. Y en El Salvador, la justicia pospone un juicio contra 7 guerrilleros del Frente Farabundo Martí para la Liberación Nacional, acusados de planear atentados contra el presidente Nayib Bukele en 2024, cuando era candidato para un segundo mandato. La nueva fecha del juicio, que tenía que comenzar este martes, está programada para el 7 de septiembre. Los familiares denuncian que serán juzgados de la misma manera que a las pandillas debido al régimen de

0: excepción, aunque no se les acusa de pertenecer a esos grupos. Y cambiamos completamente de tema para hablar sobre el eclipse solar de este miércoles en Europa. Se podrá observar en Groenlandia, Islandia y España. Justamente la península ibérica será uno de los lugares excepcionales para este espectáculo único que comenzará alrededor de las 7:30 de la noche, hora local aquí en Europa. Explicaciones con el astrónomo de la Agencia Espacial Europea, Pedro García Laro.
1: Ahora aquí en la península ibérica somos unos privilegiados porque estamos viviendo en solo un periodo de 3 años, tres eclipses solares, lo cual es algo realmente astronómicamente excepcional. Es muy importante recordar que un eclipse solar total no tiene nada que ver con un eclipse parcial, incluso que la parcialidad sea del 99%, porque alguien, amigo mío, dice en forma de broma que es como del día a la noche la diferencia, ¿no? Pero es que es literalmente así, ¿no?
0: Y justamente como los españoles son privilegiados, a los comerciantes les sorprendió la cantidad de lentes especiales que la gente pide para poder observar este eclipse. En algunas tiendas ya se agotaron estos lentes especiales para ver el eclipse total de sol. Y antes de despedirnos, vamos a repasar los titulares más importantes de este día. En Colombia siguen las operaciones de rescate en busca de víctimas bajo los escombros del terremoto que azotó al país este lunes. Podrá buscar en internet la corresponsalía en Cali que cuenta la búsqueda de las personas que se encuentran bajo los escombros. También en Siria, la justicia condenó a pena de muerte al antiguo presidente Bashar al-Assad, a quien lo culpan de crímenes de lesa humanidad. Su juicio fue celebrado en ausencia, ya que él se encuentra exiliado en Moscú. Y en Argentina, el gobierno endureció las medidas para los extranjeros. A partir de este martes, las personas sin permiso de residencia deberán pagar los servicios de salud públicos, excepto las urgencias. Hasta aquí el informativo de Radio Francia Internacional. Próxima cita, 1:00 mediodía, hora de París. Hasta la próxima.

0: 7:17 de la mañana, estamos en la 1200 AM Radio Libre en el programa Minuto a Minuto.
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0: Bueno, había quedado pendiente, como les había dicho, la segunda parte de esta conferencia del presidente del Congreso, Basilio Bachi Núñez, hablando sobre diversos temas y tópicos respecto al mundo político y político electoral. Recordemos que estamos a poco tiempo ya de las municipales y desde el sector oficialista ya se están organizando para lo que serán las generales del 2028.
2: Tuvo que salir un dictamen lo contrario. Aceptamos una ley de financiamiento político que los partidos de oposición no terminan. Y ahora están escuchando los datos geométricos. Lo último que escucho es el colega Dionisio Amarilla, que quiere incluir el balotaje. Entonces, les pregunto, ¿les ven preparados a ellos para gobernar? Pues no les vemos.
3: ¿Y si se están preparados para la segunda vuelta como partido?
2: No es en las condiciones ahora. Ya podemos incluir a él para que ellos ganen, sin tanto quien
4: que varios cartistas no estaban cómodos con la posibilidad de que Horacio Cartes sea candidato al Senado porque decían, él va a concentrar la mayoría de los votos y los demás nos vamos a operar por los restos. ¿Va a ser así? ¿Va a ser una carnicería por los lugares que van a estar por debajo de Horacio Cartes?
2: Es al contrario. Si vos tenés un candidato fuerte que no va a ser testimonial, como algunos que se candidatan para la concejalía, que es una burla de la ciudadanía, porque si otro está candidatando para ser concejal, como sucede con el preferido de cierto sector, y después no asumís, ¿qué pasa? ¿Para qué te candidataste?
4: Presidente,
2: quería preguntar con Rocío, ¿cómo era tu pregunta?
4: Si finalmente se van a estar peleando
2: ¿qué va a pasar? Si un candidato fuerte encabeza, como en este caso es Horacio Cartes, y tiene, vamos a suponer, 200.000 votos. Entonces, Bachi no necesita 10.000 votos. No, así no se funciona el sistema de los bloqueos.
4: ¿Cuándo el señor Horacio Cartes va a confirmar si es que eventualmente se va a candidatar?
2: Yo creo que fue un adelanto muy importante al decir que si el partido lo necesita, él va a estar. Y en eso muchas cosas ya se dice.
5: Partido
2: significa primero movimiento. Entrar en el movimiento compatible. Nosotros no vamos a las elecciones después con candidato a presidente que es por una delivery o por encuesta. Es elecciones internas, honor probado, NTT, fuerza republicana, causa, hereda. Y ahí sale
4: de vuelta. ¿Significa que el partido me pidió que van a hacer un gran acto?
2: No. El partido primero, nosotros cada uno habla dentro de su movimiento, compite. Y mira, no, quiero ser

0: Gustavo Mauricio Pedula, que plantea poner límites o un tope a los depósitos de IPS, tanto en bancos públicos como privados.
1: Desconozco su proyecto de ley.
2: Si
1: Tengo
2: no,
1: mi ley, ni un peso más o antidespilfarro que oportunamente
2: justamente
1: vamos a...
2: le acusaban a ustedes de tener un doble discurso, de hablar de este anteproyecto antidespilfarro. Sin embargo, hace poco nombraba a una funcionaria con 5 millones de candidata a concejal de Ñemby, y mencionaban, de acuerdo a las
1: Impresionante el
2: publicaciones,
1: monto que me está diciendo.
2: y que en 3 meses le incrementaban el salario 108%.
1: Bueno, te respondo.
2: Sí.
1: Uno de los primados ustedes, que es ex intendente de Ciudad del Este, lo nombró a un ex diputado asesor por más de 11 millones. Es un guapito de ustedes. Pero no dicen nada, no sale en tapa. Pero como H. Núñez es una persona que critica a algunos sectores y donde la ley de la carrera civil no rige porque es un poder diferente y ejecuta el presupuesto. ¿Y cómo ejecuta el presupuesto? Si esa persona tiene una recategorización, fue pedido de un colega. Y así funcionó siempre acá en el Senado, en el Congreso.
2: El tema nomás, presidente, que usted presenta un proyecto antidespilfarro, pero aquí no hay nada de recorte, es más, amplía su salario a gente.
1: Te repito, la ley antidespilfarro primero tenemos que entender qué significa. Si yo tengo un presupuesto de 100, ¿hasta cuánto yo puedo gastar? Te pregunto.
2: ¿No sería bueno dar el
1: No,
2: ejemplo ya
1: pregunto,
2: aquí de
1: no,
2: su
1: te estoy
2: administración?
1: preguntando, respóndeme. Si yo tengo un presupuesto de 100, yo puedo gastar 100. Yo no voy a hacer como en el periodo anterior, donde en la Cámara de Diputados, cuando estaba Miguel Cuevas, gastó 120. Yo me rijo por el presupuesto. Y el presupuesto del Congreso es menos del 1%. Y nosotros acá somos un órgano colegiado. Y lo que está presupuestado, ejecutamos. Soy el primer presidente del Congreso denunciado por ejecutar su presupuesto.
2: Usted no es el primer despilfarrador, entonces ahora.
1: No, yo creo que Miguel Prieto es el primero.
3: Presidente, ¿cómo va?
2: Bueno,
3: ¿Se puede?
2: Pablo, esto decía el presidente del Congreso, Basilio Bachi Núñez, en conferencia de prensa, hablando sobre diversos temas. El principal, la cuestión de Horacio Cartes, que podría encabezar la lista del Senado. Hablando un poco de que la oposición hoy en día no está lista para gobernar, eso fue lo que dijo, que está muy desmembrada, no tienen cabeza, no tienen líder, a diferencia del Partido Colorado, que tiene su líder máximo en el referente de Honor Colorado. Son las 7:23 de la mañana, nosotros tenemos que cumplir nuestra última pausa en el programa y volvemos.
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7:28 de la mañana, estamos en la parte final de nuestro programa de este día miércoles. Vamos a actualizar los datos del tiempo para despedirnos.

13 grados centígrados en Asunción y Gran Asunción, con cielo cubierto. Sensación térmica de 11 grados, humedad 88%, viento soplando en dirección suroeste a 24 kilómetros por hora. Con esta actualización de los datos del tiempo nos despedimos. Nuestro reencuentro en este programa será mañana a partir de las 6. Te invito a que sigas en sintonía, que ya se viene Contrapoder.

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Muy buenos días, señoras y señores. Bienvenidos a una emisión más de Contrapoder. Empezamos con el ejecutivo de Maneco Galeano en la versión de Juglares esta mañana, al inicio de nuestro encuentro matutino, con frío, con cielo nublado, algo no muy habitual en nuestra experiencia meteorológica. Este es más o menos el cielo plomizo que tiene gran parte de la capital francesa, París, y que también la tienen los países como Holanda, Bélgica, Luxemburgo,

0: Menos lluvioso que Londres o Dublín, pero características muy típicas del invierno europeo es el que estamos teniendo por estos días en nuestro país y que dicen que va a continuar hasta finales de la semana. Vuelvo a reiterar, no es un clima frecuente entre nosotros. Plantea todo un cambio de humor y de características de vida cuando tenemos circunstancias de este tipo. Varias cuestiones, hay peleas en el Congreso entre lo que plantea Leite y lo que la Comisión de Presupuestos no quiere recortar. Con un legislador como Beto Velar que dice, no, pero vos también estuviste en la redacción del presupuesto. Sí, pero Leite puede decir a su favor de que se dio cuenta de que hay más de 400 millones de dólares en gastos absolutamente innecesarios o prescindibles, como había calificado, y que le había dicho incluso un amigo suyo que vive en Washington, que revisando las cuentas públicas del Paraguay encontró 1.000 millones de dólares. El recorte tendría que ser todavía mucho mayor, según el legislador retornado después de 11 meses como embajador de Paraguay en Estados Unidos. Ahí también hubo muchos gastos prescindibles, porque haberse marchado para estar solamente 11 meses y habernos costado a los contribuyentes a los que ponemos la plata, el Estado no tiene un mango, no tiene un centavo, el Estado administra nuestro dinero y nuestra plata. Y ahí se fueron 330 mil dólares para nada. Varios recortes tienen que hacerse dentro del presupuesto si queremos cuadrar las cuentas y no quedarnos con una deuda que nadie sabe cómo surgió, de qué manera se fue acumulando, por qué no se pagó en tiempo y en modo, 1.500 millones de dólares. Como todas las mañanas también, saludamos a los que nos siguen a través de Facebook Live. A los que lo hacen a través de emisoras del interior, canales de televisión y el diario El Independiente. En este clásico comentario de inicio de programa, de tres temas en 3 minutos o 3x3.
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0: Evidentemente, uno de los graves problemas de la administración Peña es la falta de coordinación entre los que tienen que llevar adelante la gestión del gobierno propiamente. El ministro de Hacienda había llamado la atención de su colega de Obras Públicas de manera pública, también afirmando, entre otras cosas, que estaba gastando dinero que no estaba presupuestado. En aquel momento tendría que Peña haber reaccionado como jefe del Ejecutivo y dirimir el conflicto entre ambos y darle la razón a uno o a la otra. Sin embargo, nada pasó, se fueron acumulando deudas por más de 1.500 millones de dólares en la actualidad que el gobierno no sabe cómo va a tener que pagarla. La ministra de Obras dice que ya ha pagado toda con las vialeras, cosa bastante improbable porque el monto era de 300 millones de dólares. Y eso también representa ante la imagen de la gente, especialmente cuando tenemos un ministro de Hacienda como Lovera, que dice que está rascando la olla para ir sacando recursos para de esa manera enjuagar las deudas acumuladas. En definitiva, 3 años de un gobierno de economistas con gente experimentada en el manejo de la cosa pública, porque tanto Peña como Fernández Valdovinos venían ambos, uno consejero y el otro presidente del Banco Central, y en el caso de Peña, ministro de Hacienda, y Fernández Valdovinos, 3 años en el cargo. Y haberse acumulado toda esta serie de desaciertos nos muestra de que uno de los grandes problemas que tuvo Peña durante estos primeros 3 años ha sido la mala gestión y detrás del mismo el robo.
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0: La educación paraguaya sigue naufragando en un clima en donde no ha existido a lo largo de este tiempo una sola idea de cómo sacarla de uno de los últimos lugares a nivel mundial. La educación ha sido noticia por el hambre cero y un programa de dar de comer una vez durante 180 días a niños que van a la escuela. Se supone que con eso se sacaba del hambre y de la pobreza a muchos. Sin embargo, el argumento en términos teóricos no superaba la primera de las dudas.

0: ¿Qué pasa en los días en que un niño no va a la escuela? ¿Qué come? ¿No come? ¿Qué ocurre en ese niño durante el periodo de vacaciones, por ejemplo? Todas estas cuestiones no han superado las mínimas preguntas que uno hace cuando tiene algo de educación en torno a un proyecto nacional como el del Hambre Cero que tanto se enorgullece este gobierno. Además, sus costos de 400 millones de dólares anuales eran pagados con fondos de Itaipú, que se acaban el 31 de diciembre de este año. La gran pregunta es, con todas las acreencias acumuladas hasta ahora, ¿de dónde sacará plata el gobierno en los 2 años que le queda para seguir financiando este programa? Y esa es una cuestión de interrogante que nadie puede responder con certeza. Es evidente que no hemos tenido ningún avance en mejorar la calidad de nuestros maestros, la infraestructura física de nuestras escuelas, algún proyecto revolucionario que haga que nuestros niños sepan leer y escribir y hacer operaciones matemáticas simples. Nada de eso apareció. En los primeros años se concentró en la cuestión de si se enseñaba con respecto al concepto del género, lo apropiado o no. Y ahí las iglesias neoconservadoras que apoyaron a Peña se sentaron duramente para mandarle al ministro lo que tenía que hacer. Posteriormente no hemos visto ningún avance, porque finalmente si se va a enseñar o no enseñar la cuestión de género, pero no se sabe leer, de nada sirve ningún proyecto educativo en realidad.
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0: Los legisladores nuestros no quieren cortarse la propia carne al planteo de que hay que reducir notablemente gastos innecesarios para poder enjuagar las deudas. Algunos, como el senador Ovelar, dicen no, eso significa aplicarnos de nuevo un cachetazo, porque yo como presidente de la Comisión de Hacienda había aprobado y había remitido al Pleno para que se aprobara el presupuesto. Y entre los que aprobaron el presupuesto se encontraba el mismo proponente de los recortes, Gustavo Leite. Ciertamente muchas contradicciones e incoherencias se han dado a lo largo de este tiempo en el manejo de la ley de presupuesto, que además de no cumplirse como manda la norma que debiera hacerse, se han utilizado recursos que no tendrían que ser gastados de la manera en que se gastaron y que produjeron la deuda astronómica que tenemos. Evidentemente, nuestros legisladores en su gran mayoría carecen de capacidad para entender lo que es un presupuesto, y los números que le van llegando van terminando aprobando en función de las mayorías coyunturales y los deseos particulares que cada uno tenga con respecto a esos números que finalmente son parte de nuestros tributos, de lo que nosotros apartamos como sociedad, como ciudadanía. El Estado no tiene un mango, solo administra la plata que le damos.
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0: Y como todas las mañanas aquí en Libre tenemos un tema de actualidad, el tema presupuestario. ¿Qué tienen que hacer los legisladores para que alcance la plata del presupuesto para pagar las deudas? Nuestro tema de esta mañana, usted puede participar con nosotros, 0971-291933. Y lo mismo en la red social del Twitter, donde hemos colocado 4 opciones sobre el tema que nos convoca esta mañana. ¿Qué tienen que hacer los senadores, los diputados, para que alcance la plata del presupuesto y se paguen las deudas de salud? Tema de esta mañana, aquí en Libre, donde vive la palabra.
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0: 7:47 en la mañana de Libre. Los problemas de gestión de Peña se siguen sucediendo con ministros que andan por su cabeza sin que nadie baje líneas y oriente el gasto en el presupuesto. Las deudas acumuladas son resultado del aplazo del gabinete. En educación no hemos avanzado nada en 3 años. Entre la discusión de la cuestión de género, se pasó al programa de Hambre Cero, pero nada en realidad para mejorar la capacidad de lectoescritura u operaciones matemáticas simples de nuestros niños. Y los senadores que aprobaron el presupuesto no quieren recortar los números por temor a perder privilegios, clientela y recursos. Todo mal. Nuestros 3 temas abordados esta mañana al inicio de nuestro encuentro matutino aquí en Libre, sobre los 3 temas más gravitantes que destacamos en la marcha del país. Y hoy estoy conversando con la audiencia en torno a esta propuesta que hicieron de recortar gastos prescindibles y sustituirlos por una dura tarea de recortar el gasto para pagar las acreencias. ¿Qué tienen que hacer los legisladores para que alcance la plata en el presupuesto y se puedan pagar las deudas? Tema de esta mañana, aquí en Libre, aquí en Contrapoder. Los números de la participación de nuestros oyentes. Dejar de robar, dicen 37.5. Reducir funcionarios, 37.5. 25% cortar los privilegios. 0. Privilegiar la salud. Los números de la participación de nuestros oyentes esta mañana. Usted puede participar con nosotros. 0971-29-1933.
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6: 7:52 en la mañana de Libre, en la mañana de Contrapoder. ¿Qué tienen que hacer nuestros senadores y diputados para que el presupuesto se cuadre y puedan gastarse lo apropiado en salud y en educación, por ejemplo, donde llevan acumulados deudas monstruosas? Tengo una persona en línea, buenos días.
7: Buenos días, Benjamín.
6: ¿Cómo están?
7: Por el espacio.
6: ¿Mucho frío por Carapeguá o no?
7: Mucha humedad y nuestro camino está desastre. La ministra recibió ya 50 mil millones. Esa ya hace la ministra de Obras Públicas. Así es, Benjamín. Robo. Yo le voy a dirigir directamente a las autoridades ladrones. Disculpe, tenemos que dejar de pagar a los Nepo Baby, los planilleros, los puderos como el luqueño. Eso es lo que hay que hacer, Benjamín. Necesitamos meter a Iguazú, darle a Yicotea, honesto, honrado, que tenga amor a la patria, patriota. Esa clase de autoridad necesitamos, que se deje de pagar a la señora de tanto apuá. 150 millones de guaraníes, no sacaría y un ala, y la, si vamos a esperar un mes a mí, vamos a necesitar por menos un mes. Estos bandidos, teña, deje de robar cárter, deje el cárter de tratar de violar la constitución. Usted es senador vitalicio, puerco, no te dé vergüenza, amigo, no vas a llevar nada a tu tumba, compañero, como yo te vas a ir descalzo de Badulaki. Eso es lo que yo quiero decir, o sea, me disculpe la molestia.
6: Y entonces, en definitiva, lo que tienen que hacer es dejar de robar y concentrar los recursos donde se debe.
7: Dejen de robar, y no hay sanido, la prensa, hay algunos nomás que le critican a este gobierno, y después todo está acomodado. Bati con la radio Ñanduquí, primero de marzo, te voy a citar. Ahora también se va de la peña que está en ABC. Radio Cali está lo que más o menos. Y ahí a su lado está el Radio 1, que es de Cate, agarra todo el lotudo. Ahí está el Cemento Concepción. Y casi va a ganar otra vez las elecciones con estos huyeros bandidos que tenemos. Ahora ya no voy a jugar en Jamil. ¿Usted cree que solamente en Asunción hay un utero y se planillero? Nosotros tenemos lleno acá los hijos de Cuevas, de San Maniego, este Badulá que va a ser vicepresidente, Baruja, otro bandido que tenemos, Cañete, que hace por los años que están como intendente, y acá nuestro camino, cuando llega, y ahora mismo, nuestro camino está todo hecho pedazos los caminos rurales. Y se le da otra vez a esta señora, que me perdone.

0: también la mujer. Qué bárbaro, Sanío. Discúlpeme, don Jamín, estoy nervioso y me pone podrido. Ladrones, ladrones, eso es lo que hay que decir todos los días. Y yo no me voy a cansar hasta el último día de mi vida a decirle ladrones. Deje de peña. Allí siempre se mandó a hacer ya una casa de 20 millones de dólares. Y ahora usted que se vende de medio de IPS ahí dentro del albergue. Así mismo vamos a continuar. Ese es un país serio. Es un país serio, vivo. Ahí los hijos de Federico Franco van a ser otra intendente, candidato de Salomón, otro bandido. Esa es la realidad que todavía hay que machacar a mí. Gracias, disculpe la molestia.
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3: 7:59 en la mañana de Libre, mañana de Contrapoder. ¿Qué tienen que hacer senadores y diputados para cuadrar las cuentas de la República? Martín Gómez, bastante claro y elocuente. Renunciar todos. Vamos a la actualización local e internacional de la hora, dominada por los efectos del terremoto en Colombia. Ya superan 220 los muertos y siguen buscando entre los escombros a desaparecidos. Vamos con esa y otras informaciones aquí en Libre. También he visto esta mañana que justamente la presidenta mexicana Claudia Sheinbaum dice que no está mandando ninguna ayuda porque el gobierno de De Las Priella no la solicitó. De Las Priella es de derecha, Claudia Sheinbaum, presidenta de México de izquierda. Pero los mejores especialistas en terremotos y en búsqueda de personas afectadas son los mexicanos, al menos en esta parte del hemisferio.
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0: bienvenidas y bienvenidos a un nuevo informativo de Radio Francia Internacional. Desde el mediodía de París les traemos las principales noticias de la jornada en este miércoles 12 de agosto. En los controles, Juliette Lecuyer, y estos son nuestros titulares.
1: Jessica Brumec.
0: A contrarreloj, Colombia intensifica la búsqueda entre los escombros mientras en breve se cumplen las primeras 48 horas desde el terremoto, horas claves antes de que se reduzcan las esperanzas de encontrar sobrevivientes y en las que equipos de ayuda internacional aún aguardan luz verde para ingresar al país. En Venezuela cierra hoy la primera jornada de diálogos entre el gobierno y la oposición, jornadas en la que la situación de los presos políticos fue uno de los temas clave que se puso sobre la mesa. Y este 12 de agosto el día va a volverse noche en España, país que se prepara para observar su primer eclipse total de sol en un siglo. Iremos allí con nuestro corresponsal. Hasta aquí los titulares del noticiero de Radio Francia Internacional, que encuentran también en rfimundo.com. Colombia amanece este miércoles intensificando las tareas de rescate cuando se cuentan casi 48 horas desde el terremoto de magnitud 7.4 que sacudió a varias ciudades de la región cafetera y del Pacífico y que ya se ha cobrado la vida de al menos 241 personas. Horas críticas en la búsqueda de los cerca de 200 desaparecidos antes de que se reduzcan las probabilidades de encontrar sobrevivientes. Vamos a Cali, donde rescatistas y voluntarios trabajan entre los escombros, mientras ciudadanos también se movilizan para ayudar desde los centros de acopio, como nos lo cuenta nuestra corresponsal Carmen Andrea Rengifo.
2: Para todos los que están llegando, cuando se levanta la mano es porque se está pidiendo silencio. ¡Quédense quietos! ¡No se muevan!
3: En medio de los escombros, una mano levantada basta para que todos se detengan. El silencio permite escuchar cualquier señal que pueda orientar la búsqueda.
4: Es que han escuchado bullas de gente que se queja ahí adentro. Entonces ese es el desespero de la gente de querer ayudar, pero pues lo mejor de querer ayudar es haciendo silencio.
3: Luis Eduardo Vélez cuenta que junto a otros voluntarios también ha ayudado a retirar parte del material que cubre la zona.
4: Pues yo vengo de allá en el colegio autista donde estaban los niños, alcanzamos a rescatar anoche, rescatamos 3 niños, todavía hay niños allá. Y aquí hay como unas 6-7 personas, entonces estamos bregando a hacer silencio para poder escucharlos, para poder ingresar, porque tenemos solamente 2 horas que nos prestaron la grúa para poder retomar las plaquetas más pesadas que hay.
3: Mientras unos trabajan entre los escombros, otros sostienen la atención desde los centros de acopio. Ana Cristina Martínez es una de las voluntarias que se sumó a esta labor.
5: El día de hoy, en horas de la mañana, se pudieron rescatar 2 personas, padre e hijo.
3: Ella explica que son muchas las personas que han llegado a apoyar.
5: ¿Y qué se requiere para estos voluntarios? El apoyo de diversas empresas, personas que se unan con el fin de brindarles a ellos los elementos de protección personal adecuados, como lo son gafas, guantes, también el tema de linternas para los trabajos nocturnos que venimos desarrollando.
3: Entre golpes, instrucciones y momentos en los que todos deben callar, continúan las labores de búsqueda y la movilización de voluntarios en Cali, así como de las autoridades en busca de sobrevivientes. Carmen Andrea Rengifo en Cali, Colombia, para Radio Francia Internacional.
0: Nos quedamos allí en Cali, donde ayer rescataron a una mujer entre los escombros de un hotel, pero las tareas avanzan a ritmo lento. ¿Por qué? Porque está siendo tan difícil, lo cuenta Cristian Perdomo, bombero rescatista en Cali.
6: Hemos estado atendiendo emergencias en 3 puntos críticos de la ciudad, pues nos han manifestado que hay aparentemente señales de vida, pero realmente las búsquedas han sido infructuosas, salvo en Capri, donde hemos sacado 2 personas con vida el día de hoy, y hemos seguido en maniobras de rescate, de ahí remoción de escombros, y en maniobras de búsqueda técnica, pues con el objetivo de mirar si hay vida. Todavía no han entrado los medios caninos porque la zona está muy contaminada. La población, los ciudadanos ayudan mucho y traen mucha agua y mucha comida, pero a veces obstruyen mucho la escena, entonces eso dificulta las labores de limpieza y remoción de escombros. Al momento los organismos del socorro están trabajando en remover algunos escombros, remover víctimas.

0: Ya hay maquinaria amarilla removiendo. Digamos que las horas que en este momento transcurren son críticas porque pues ya las áreas de vida cada vez son menores y cada vez se encuentran menos, pues menos personas con vida y más cuerpos de gente sin vida.
1: Escuchábamos la palabra del bombero rescatista Cristian Perdomo. Y Colombia se prepara para recibir ayuda internacional, aunque con titubeos. Cuando decíamos se alcanzan casi las 48 horas desde la tragedia, el gobierno empieza a recibir críticas porque equipos internacionales, incluyendo de la ONU, aún no reciben el aval de la unidad de gestión de riesgo para entrar al país. Según declaró anoche el vicepresidente Juan José Manuel Restrepo, 12 naciones han anunciado el envío de ayuda humanitaria y de equipos de rescate y más de 1.300 millones de dólares arribarán para la reconstrucción. Mientras tanto, por otro lado, la crisis de violencia continúa en el país. Dos guerrilleros han sido abatidos luego del primer bombardeo ordenado por el recién llegado mandatario Abelardo de la Espriella contra una posición del Ejército de Liberación Nacional justo en la zona fronteriza con Venezuela. Venezuela, país que aún continúa buscando a las víctimas del doble terremoto del pasado 24 de junio, con cifras oficiales de fallecidos en más de 6.300, pero aún con una total incertidumbre sobre cuántas personas continúan desaparecidas. Esto mientras hoy culmina allí la primera ronda de diálogo entre gobierno y oposición de cara a una transición democrática. Esto apadrinado por Estados Unidos y sin la presencia de la opositora y premio Nobel de la Paz, María Corina Machado. Diálogos en los que se abordó la problemática de los presos políticos. ¿Qué se sabe hasta ahora, Carlos Pizarro?
2: Según la ONG Foro Penal, en Venezuela siguen retenidos 382 presos políticos, una cifra muy alejada de la que se pretendía cuando se inició el proceso de excarcelaciones ordenadas por el gobierno y la aprobación de una ley de amnistía en febrero que, en su mayoría, favoreció a personas con libertad restringida. Es debido a eso que un grupo de presos políticos se reunió con la delegación opositora que encabeza el diálogo con el chavismo y solicitó más liberaciones de estos detenidos. En el proceso impulsado por Estados Unidos, el chavismo y un grupo de la oposición integrado por exdiputados de la Asamblea Nacional elegida en 2015 y del que no forman parte los líderes María Corina Machado y Edmundo González, acordaron el jueves pasado mantener hasta hoy miércoles un primer ciclo de diálogo. En medio de la reiniciación de estas negociaciones se ha sabido que un grupo de al menos 10 presos políticos se mantiene desde hace 5 días en huelga de hambre dentro del fuerte Guaynacaipuro con el objetivo de lograr sus liberaciones plenas e inmediatas, además de que se detengan las torturas y tratos crueles en los distintos centros de reclusión.
1: Gracias, Carlos. Bajamos ahora al Cono Sur. En Argentina, nuevo capítulo de la motosierra de Milei, aunque por ahora con bajo alcance. Los hospitales públicos nacionales argentinos comenzarán a cobrar sus prestaciones médicas a los extranjeros no residentes, medida que recorta la tradicional gratuidad universal de la salud argentina y que, según el gobierno de Javier Milei, apunta contra los llamados tours sanitarios en el país sudamericano. El alcance de la norma, de todas formas, es menor, explica nuestro corresponsal en Buenos Aires, Natalio Cosoy.
3: La decisión forma parte de una serie de iniciativas y tomas de posición del gobierno de Javier Milei respecto a la inmigración y sus derechos, que son más restrictivas que las que existían hasta ahora en el país, históricamente abierto y flexible a la llegada e integración de extranjeros. La resolución publicada el lunes implica que los extranjeros sin residencia permanente en Argentina deberán presentar un seguro médico o pagar la atención por adelantado en casos en que requieran cuidados que no sean de emergencia. Los residentes permanentes sí tienen garantizado el mismo acceso que los argentinos nativos. En cualquier caso, el alcance de esta norma es menor, ya que solo comprende a centros de salud gestionados por el Estado Nacional, que representan un porcentaje ínfimo del total, en un país en el que la mayoría de los servicios sanitarios son provistos por las provincias y los municipios. De todos modos, un tercio de las 24 provincias argentinas ya cobran por atención médica a extranjeros en ciertos casos. Desde Buenos Aires, Natalio Cosoy para Radio Francia Internacional.
1: Lo decíamos en titulares, el día se volverá noche en España cuando pasadas las 19:30 hora local la luna cubra por completo al sol en el primer eclipse total solar visible desde el país ibérico en un siglo. Y en una de las zonas donde miles de personas se desplazan para apreciar este fenómeno está nuestro corresponsal, Juan Cascón.
4: Aquí en Asturias la gente está expectante y aunque aún queda tiempo para las 7:30 de la tarde en hora local, ya se pueden ver personas mirando al cielo probando sus gafas de especiales de eclipse y el día gira en torno a esos pocos minutos que va a durar el fenómeno. En la costa hay decenas de puntos de observación donde instituciones astronómicas

0: Van ya varios días impartiendo talleres y charlas. También hay rutas por la montaña, hasta miradores elevados e iniciativas privadas para verlo desde restaurantes, campings o incluso barcos. Se estima que va a haber cerca de medio millón de visitantes en esos puntos de observación, de los cuales aproximadamente dos tercios son españoles y un tercio internacionales. He hablado, por ejemplo, con una pareja de franceses que han venido desde Limoges para verlo y de paso pasar unos días cerca de Oviedo, la capital de Asturias. Como ellos, hay también portugueses, alemanes, ingleses y, por supuesto, como decía, españoles de esta y otras regiones del país que se han desplazado a esta zona, una de las mejores de la franja de visibilidad que atraviesa la península ibérica del noroeste al este, de Galicia a las Islas Baleares.
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4: Ocho de la mañana con 11 minutos, damos inicio al informativo de la hora.

0: Tragedia en Cazapá. La fiscalía imputó al presunto autor del crimen ocurrido en la colonia Tuparendá del departamento de Cazapá. El hombre habría prendido fuego a la vivienda para borrar las huellas del ataque y dejó atrapado a un menor de 12 años. Investigan venta de medicamentos e insumos en albergues del IPS. La Fiscalía incautó medicamentos e insumos en los albergues del Hospital Central del Instituto de Previsión Social. Una persona quedó detenida. El procedimiento fue realizado por personal policial que presta servicio de seguridad en el Hospital Central, representantes de la Fiscalía Barrial, funcionarios de auditoría interna de la Dirección Jurídica y autoridades del Hospital Central. Y detienen a supuesto miembro clave del PCC, un supuesto integrante paraguayo del grupo criminal transnacional Primer Comando Capital, fue detenido hoy en un allanamiento en la ciudad de Mariano Roque Alonso. Era buscado por varios presuntos hechos de homicidio y se cree que tenía un rol importante dentro de la organización delincuencial. Según el informe del Departamento de Lucha contra el Crimen Organizado, la persona detenida fue identificada como Sergio Francia Bernal, de 25 años.
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0: El dólar americano a la compra 5.850, a la venta 5.960, el real a la compra 1.100, a la venta 1.170, el peso argentino cotiza la compra 3.50, a la venta 4, el euro a la compra 6.750, a la venta 7.150.
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0: En Asunción y Gran Asunción, 12 grados centígrados, cielo cubierto, humedad en el ambiente 91%.
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1: Datos del tránsito en la ciudad de Asunción sobre la avenida Eusebio Ayala, tránsito denso, velocidad promedio 14 kilómetros por hora, tiempo de conducción 9 minutos.

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4: 8:17 en la mañana de Libre, en la mañana de Contrapoder. ¿Qué tienen que hacer los legisladores para que alcance la plata y puedan pagar las deudas que acumuló este gobierno a lo largo de estos 3 años de gestión, que se cumplen el próximo 15 de agosto, dentro de 3 días? Hoy es el Día de la Bandera. Hay una canción muy linda que escribió Mauricio Cardoso Campo. Qué linda es mi bandera, que la cantábamos en los tiempos escolares cada 12 de agosto y en donde describía nuestra tricolor, el rojo, el blanco y el azul, y lo que representa simbólicamente para cada uno de los paraguayos. Esta es una canción que es muy apropiada para el día de hoy.

0: Sí, la escucho. ¿Qué tiene que
1: Ah,
0: hacer?
1: vale.
0: ¿Qué
1: Ok.
0: tiene que hacer senadores y diputados para que alcance el presupuesto?
1: No, no, no. Ellos ya no pueden hacer nada, doctor. ¿Ustedes piensan de que ellos van a empezar a trabajar, a cambiar ahora? No. Acuérdate. No van a legislar. Ellos sabían qué tenían que hacer, pero no hicieron nada. 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Añande cada uno, ni amo en su pescuera, haya pagado su pescuera, pay sueldo. No se preocupen, y menos se va a ocupar de la ciudadanía de su país. De plata, hombre, atribuye, doctor. No es. Va a echar pipe sagrado, ahora no, angoñande peñan de Cámara de Diputados, senadores. Deja ellos, Juan, o yo ya, o ñombe por ti, o sapucay. Ahí está. No es. Tenemos que hablar y vamos y a sesionar cosa importante. ¿Dónde está la oposición? Pero no, pues, eso es lo que tenemos que mirar a nivel las puntas, las obras, ni a mañana, ni a nembotabuicos, hermano, fuera. 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Otras cosas las para las campañas políticas, a las escuelas y que se lleve uno. Tomo y bolsillo y guay ya echara hoy quepa. Eso es lo que uno tiene que hacer. Ellos no hacen su trabajo. Ellos están allí para robar peñandejo de janguá o vende janguá, ñandeje, de y cuánto viva. Esas cosas ellos ya no van a hacer ahora. 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Esas cosas ñañe me es ñañe entregar. Eso es, doctor, lo que sucede y tenemos que despertarnos. Los ciudadanos.

0: dejar de lado el tután y el jogú. No es nada el tután y el jogú. Che, yugú, pechas, musicaremos, doctor. Qué triste es. ¿Acaso algunos jóvenes saben? Hoy cuático con la música, aún jamás que se enseñaba en los colegios, en la escuela. Se respetaba la bandera. Y pudo yupita la bandera, uno caminando por la calle, o pitaba la mano, oye, guisana en la bandera. Esa es educación a la patria. A pesar de que coangan ni tú aprendo a respetar y a babé. Entonces, doctor, ellos ya no van a hacer, ya te amará. No cambiamos, ay, porque y contra pecuérata. No puede ser ja escuera o ya o cambiar con. ¿Por qué ahora? El liberal Franco, no porque o cambiar, oye, se espera, vos más o carú, Pepe Jiménez. Ja, porque oye, Anala y liberal Dayeco, o ya Juana y propio candidato o Moya, pero oye, no oye, ahí van a la o pensar por Abandi, porque ja, o pensaba ahí al revés, o escribí, ja, o pensar torcido. Esas cosas no es necesario que vos entres en una facultad la aña analizando. ¿Por qué? ¿Qué hizo Efraín Alegre con Sole cuando ganaron? ¿Eh? Vaya, po. Ah, ni presentaba porque ni condenado, oye, apresado, oye, mandó a más cárcel. Que no se le hizo nada. ¿Qué hizo Cuba? Esas cosas. 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Es triste escuchar que estamos en el segundo lugar, ñan de mondá Paraguay, pe. Esas cosas. La educación, doctor, eso es lo que duele en el alma. Oré, oré en Guaymí, oré Tuyaba. Y triste oré, un joven, su madre, su padre. No, bueno, ya ni niña fulano ni hay que pepe. 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Esas cosas entregar, pendeme, voy pendera, ir entregar. 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Pero hay forma, se puede sacar, pero es imposible. ¿Por qué? ¿Dónde están los jueces, los fiscales? Muy me la castigan a chupecora, si ellos mismos empiezan. El mismo interés ya te maíz molida, te olla, pero y pugure ya pocho imba Guaraní te mismo. Entonces, es difícil. Dios quiera. A mí, ni anguaje, iba. ¿Por qué? 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Pero a contra de la ciudadanía y de su puesto partidario fuera. Gracias, doctor.
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2: Carlos Martínez, Carita te saluda.
1: Muy buenos días, Carlos, para ti y para tu audiencia.
2: Vamos a mejorar la comunicación porque ahí tenemos alguna.
1: Sí, estoy con la gente de Radio Cáritas, con Carlos Martini. Vamos a conversar con él, me imagino, por algún tema de actualidad, algún tema de relevancia que tenga que ver con el país. Sí, te escucho, Carlos. Una persona me dice con respecto al tema del gasto, claro que habría que mejorar, pero para eso deben cortarse muchos de los privilegios que tienen los mismos legisladores. Eso es lo que nos dice Rafael. Es lo que nos también nos confirma una persona que nos dice... mucho del gasto presupuestario en realidad depende del capricho de quien lo administra. Si no tenemos un cambio en esa ecuación, no vamos a mejorar.
2: Carlos Martínez, Radio Carta, saluda muy amable a vos y a Radio Libre.
1: Muy buenos días, Carlos, ¿cómo estás?
2: Muy bien. Dígame, hoy nos estaban recordando el tema de lo que se roba en Paraguay, lo que realmente se pierde. Vos sabés dar cifras, y hace poco inclusive en redes, escuchar una entrevista que le concediste ahora mismo, no recuerdo a qué colega. ¿Se puede cuantificar realmente lo que se va en parte al fondo de la corrupción en Paraguay, Benjamín?
1: Lo más actual que se tiene sobre eso es el informe del Banco Mundial y del Banco Interamericano de Desarrollo, que hablan de una palabra, malgasto público, para no decir robo. Ustedes saben que el Paraguay es socio accionista del Banco Interamericano. Y es bastante duro tratar a tu accionista de ladrón. Entonces tienes que usar una palabra como mal gasto público. Mal gasto público es, por ejemplo, hacer una ruta que valía 10 y pagar por ella 50. Ese 40 podés meterlo dentro de la contabilidad bajo el título de mal gasto, pero en realidad es un robo. De ese tipo de cosas, el gobierno licita por más de 4.000 millones de dólares anuales en bienes y servicios. Si aplicáramos esa misma lógica, podríamos sacar la conclusión de que el robo es de ese tamaño y de esa cantidad. También el hecho de que, por ejemplo, te compres medicamentos que no vas a usar, te lo provean para propósitos que no necesitas y que lo estoqueas, si es que te entregan, para que termine no valiendo nada por el tiempo de validez de uso ya expirado. De eso se habla permanentemente y constantemente. Hugo Roy, expresidente del IPS, contó una historia que en cualquier país del mundo tendría que haber llevado a una investigación profunda de la justicia. Dijo, un médico, director de servicios, durante el tiempo que yo era presidente, dijo Hugo Roy, compraba medicamentos oncológicos del mismo laboratorio donde él era el jefe de dicho laboratorio a la tarde. O sea, a la mañana se vestía de médico del IPS, a la tarde se vestía como jefe del laboratorio de la empresa proveedora de un medicamento. Pero la cosa no se acaba allí. Él recetaba a 20 personas ese medicamento. Y todos los 20 eran los 20 empleados de una sola empresa. O sea, los 20 estaban enfermos de la misma dolencia de un medicamento, y ahí espero que usted, Carlos Martínez, esté sentado y esté sentada a su audiencia. El valor de ese medicamento era 3 millones de dólares. O sea, un solo médico del IPS era capaz de hacerle un agujero de 3 millones de dólares a la previsional. El ministro de Hacienda o de Economía, como le llaman ahora, Óscar Lovera, dice, no estamos seguros que los medicamentos por los que se adeudan 2.262 millones de dólares hayan llegado alguna vez al hospital. O sea, no tienen trazabilidad de un monto multimillonario de deuda, 2.262 millones de dólares. 1.262.

0: 2022 debe el IPS. 1.000 millones debe el sistema sanitario público, o sea, el Ministerio de Salud. Después viene otro que nos hizo gastar $330.000 en una aventura de embajador, Gustavo Leite, y dice, no, aquí se pueden recortar 1.000 millones de dólares del presupuesto de gastos imprescindibles o prescindibles. Después viene y nos dice otro, Beto Velar, no, eso no podemos recortar porque ese presupuesto entre todos habíamos firmado y aprobado y me están dando de nuevo un cachetazo en la cara. El Estado es un queso gruyere lleno de agujeros en donde nadie controla nada. La ministra de Salud y la ministra de Obras Públicas andan por su cabeza. Hay una ley que les limita no gastar en aquello que no está presupuestado. Les importó un rábano. El ministro de Economía le llamó la atención en público a la ministra de Obras en su tiempo y nada hizo Peña. O sea, eso significa que tenemos un Estado con un gabinete que anda por su cabeza y es lógico, el agujero, como bien lo dijo Leite, puede ser todavía superior a 2.000 millones de dólares porque no sabemos en qué realmente se pudo haber montado tamaña deuda de medicamentos. Y ese es solo un ejemplo. Hay problemas en la contratación de Hambre Cero, hay problemas en todas las licitaciones públicas. Una licitación pública paraguaya para comprar lápices tiene un condimento de corrupción entre un 20 y un 30%.
1: Ahora se entiende. Básicamente, esta cantidad que vos estás mencionando surge a partir de ese informe del Banco Mundial.
0: Claro, eso lo sacaron en el año 2020 o 22. El ministro de Hacienda de la época era Benigno López, hermano del presidente de la República de ese momento, Mario Abdo Benítez. Y como muestra de agradecimiento, el Banco Interamericano lo nombró vicepresidente en Washington.
1: Impresionante. Este tipo de cifras que vos estás dando, ¿hay alguna instancia por lo menos que intente investigar o controlar, tipo el Congreso?
0: Bueno, nosotros creamos en la Constitución de 1992 una institución como la Contraloría General de la República que nunca llega a tiempo, siempre llega tarde y siempre llega con informes que se van ajustando a la medida de quien pida dicho informe. La Contraloría es un fracaso enorme de la República. No se anima a hacer la tarea que por mandato constitucional se le impone. En Taiwán es el cuarto poder del Estado. Le tienen un miedo a la Contraloría que es la misma que se consideró con capacidad y fortaleza de condenar a la esposa de Chiang Kai-shek por corrupta. En Taiwán no hay nadie que se aparte de la norma, es el cuarto poder de esa república. Aquí que van todos los días a Taiwán, que lo tienen como aliado privilegiado, yo siempre digo, ¿por qué no traen un taiwanés de ministro de salud que tiene el mejor sistema de salud del mundo? ¿Por qué no lo traen a uno en educación? ¿Y por qué no lo traen al contralor taiwanés a ver qué pasa? Me lo dijo incluso un taiwanés diplomático aquí en el Paraguay. Ustedes, Benjamín, no quieren ser controlados. El Estado no quiere que se le controle. Y por eso tienen estos problemas. Les regalamos un software llamado Health Information System, que vale $50 millones y que puede saber minuto a minuto lo que se roba en materia de salud. Y ustedes no lo usan porque no lo quieren, porque quieren seguir siendo corruptos. Ese software que está en el Paraguay, que lo puede usar el IPS, lo puede usar el sistema de salud paraguayo, jamás podría haber ocurrido el monumental monto de deuda que tenemos acumulado con farmacéuticas y proveedoras. Jamás.
1: Ahí está. Y entonces, cuando vos mencionás, Enrique Arriaga, y los 100 millones de dólares, ¿a qué te referís?
0: Él mismo lo había hecho, dividió 2.200 millones de dólares que dice el Banco Mundial y el Banco Interamericano por 365 días y le salió 6 millones de dólares. Sencillo.
1: Una aberración. Y ante esta situación, ¿qué posibilidades de alguna acción efectiva en este tema o por la Contraloría o por alguna otra instancia del Estado?
0: La Fiscalía dice que no tiene plata, que los fiscales no han sido ajustados.

0: aumentados en sus salarios hace 15 años. El mismo que dice que ni Mandrake podrá resolver el caso del crimen de su colega Pecci. Y nosotros creyendo que la justicia nos va a sacar de la situación en la que estamos. Ayer fueron condenados abogados metidos en la mafia de los pagarés. Trasquilaron a miles de paraguayos. Y la condena, ¿sabe cuánto fue, Carlos Martini? 2 años, canjeable por 24 millones de guaraníes pagaderos a alguna institución filantrópica.
1: Estamos en un estado de derecho de
0: qué tipo,
1: ¿o cómo estamos,
0: estamos en un estado agotado de corrupción, permeado hasta las médulas, hasta el caracú, un estado que no quiere sacudirse de esto, porque ese es el insumo, esa es la energía, ese es el combustible, esa es la nafta que mueve la gestión de este país. No hay un solo lugar en donde no aprietes y no salga pus. Tenemos un estado septicémico de corrupción.
1: Gravísimo. Benjamín, muchísimas gracias, muy amable, de Radio Libre con Radio Cáritas Universidad Católica.
0: Gracias a ti y mis respetos a tu audiencia.
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0: 8:46 en la mañana de Libre, mañana de Contrapoder. Tengo una persona en línea. Buenos días.
1: Buenos días, doctor. ¿Qué tal? ¿Cómo está?
0: Bien. Hablando fuerte y duro sobre este tema de nuestros grandes BAS. Y ahora nuestros legisladores se dan cuenta que hicieron un presupuesto donde hay $1,000 millones en cosas prescindibles.
1: Y ellos mismos crearon esta tormenta perfecta, Benjamín, con Valdovino, con Peña. Ellos crearon este Ministerio de Economía y Finanzas Nunca, que al fin y al cabo parece que es un saqueo mayor, ¿verdad? Porque hasta ahora, desde que se creó ese ministerio, no cuadra la economía. No llegamos al... por eso usted tiene ese antorcha de la libertad y cerca al... El Dionisio Borda estaba mirando un poco su libro también y él creó el sistema para poder recaudar, administrar. Lo que Borda no logró fue distribuir la riqueza. Es difícil pues distribuir la riqueza cuando en poca cantidad de gente está tanta plata, ¿verdad? Creo que fue ese lo que Borda, según lo que estaba leyendo, ¿verdad?, de él, de su libro. Es difícil de cuando solamente 10 personas tienen el capital del 90% distribuir, es muy difícil. Entonces, eso es lo que Borda reclamó, ¿verdad?, lo que estaba leyendo, ¿verdad?, de su escrito, uh-huh. De su resumen, ¿verdad?, es la distribución de la riqueza equitativa. Y aparte de eso, que no pagan los impuestos, ¿verdad?, no pagan lo que tienen que pagar, ¿verdad? Acá con el que menos gana paga más que el que tiene mucho y no paga, ¿verdad? Entonces esa distribución de impuestos es lo que yo más o menos entendí, ¿verdad? De Borda, ¿verdad? Hablando de nuestro mejor economista y Antorcha la Libertad, que no logró el 14%, ¿verdad? De crecimiento cuando Paraguay realmente creció, ¿verdad? No esto, ¿verdad? Que hicieron este tecnicismo que fue al fin y al cabo para robar con el estafador este de Valdovino, ¿verdad? Que ya en el Banco Central no presentó informe, omitió muchas cosas y tenía que ya estar preso por falseamiento de documentos. Le dieron el premio de Ministro de Economía, ¿verdad? Y con el Congreso, ¿verdad? Con el contubernio, los dos hicieron venalmente este sistema que parece que está llevando al Estado a una quiebra, ¿verdad?
0: Sí, ahora lo plantean eso como una cuestión urgente y necesaria, porque si no lo hacen, las condiciones van a ser todavía peores. Es evidente que algo tienen que recortar, pero ¿por qué no se animan estos legisladores? Tratapuá se enoja con la propuesta que hizo su colega cartista Leite.
1: Y Leite le propuso, y ese va contra Bachi. Hay una pelea de burdel, de prostitutas. Se están arañando ahí entre ellos, ¿verdad? Y todas quieren con Carte, ¿verdad? Entonces, la que es la mayor ahora es Bachi y es Peña, es la que le sirve mejor, ¿verdad? Entonces, están los celos de Gargamel, están los celos también de Tatuapujá, están los celos, ahí están todos los celos, es una bolsa de gato, es una verdadera bolsa de gato, y lo peor es que se reparten no el dinero de Carte, sino nuestro dinero, ¿verdad? O sea, ¿cómo colocan y quién roba más, quién mete mejor gente? Imagínese que está toda jugada, ¿verdad? Su señora es intocable. Nadie le dice nada. Y si jode, le echan a su esposa. Entonces él pierde 120, 130 millones de sueldo, que en 10 meses es 1.400 millones de nuestra plata, ¿verdad? Y bueno, y eso es su interés. Y Bachi Núñez también tiene ahí su amante, todo su chongo, su chonga ahí dentro del Congreso, ¿verdad? Que creo que se pasa contratando cuánta gente hay ahí por cubo político, ¿verdad? Y también trata de jugar con el hospital allá, y Gárgamela tú con su interés también. Después tiene el otro también, que también metió mucha gente ahí, que está, es Dionisio Amarilla, que también es un buen amigo de Carter, ¿verdad? Liberal, ¿verdad? Que también tiene su cupo de gente. Entonces, todos están ahí al servicio de Carter. Y ese es el problema de Benjamín. A él no le importa el Estado, no le importa recortar nada, una pelea de ellos, ¿verdad? Y todos hablan a boca de ganso. Todos proponen, pero al fin y al cabo sabemos que nadie va a hacer nada. Hablan todos de balde, eso como dice Víctor Raúl Benítez. Un bien varío de nuestro

0: presidente, lo habla todo de balde. Entonces no hay nada que podemos decir que se va a hacer. Solamente se culpan y se van a pasar culpando porque todos son unos mediocres, ¿entendés? Ustedes son tan mediocres que no saben gestionar nada y no se van a cortar, no se va a hacer la reforma, no se va a hacer ninguna reforma y ahora ni siquiera recortar van a hacer. Entonces son unos mediocres y es culpable el Congreso por crearle un ministerio a la medida a un presidente tan corrupto como Santiago Peña, que no es capaz de administrar el IPS. Imagínate un poco, ayer yo estaba mirando el canal y vi que en un lugar del IPS, dentro del IPS, se estaba vendiendo ya los medicamentos que no hace 5 días que bajó del depósito, que era para proveer, ¿verdad?, lo que faltaba. La farmacia ya se estaba vendiendo ya en el mismo instituto. Y eso es un acto de corrupción. Y luego se pasan otra vez culpando. Y los mismos médicos también están metidos, como pasa acá en los hospitales públicos, ¿verdad?, donde traen los medicamentos y venden todo tras ellos y después le cambian la etiqueta y venden en la farmacia. Y así son corruptos, Benjamín, no hay nada que hacer. Y entre corruptos es muy difícil que se ajusticien. Leíste un corrupto, Bachi Núñez, creo que el presidente del Congreso más corrupto que tuvo la República del Paraguay. Yo no sé si el hombre más nefasto que pudo tener el Congreso. ¿Y qué va a hacer ese tipo? Solamente lo que queda ya es esperar esto 1 año y medio y ir a su casa. Y ojalá que la gente aprenda, porque el buraco de la deuda que nos está dejando son ya de 20.000 millones de dólares que no se saben qué. Y todos los buracos que nos está dejando el cartismo de prácticamente de déficit. Vamos a necesitar realmente hacer una reforma y unos cambios, ¿verdad?, con el nuevo gobierno, pero ya con este gobierno no hay más nada que hacer ya. Este 16 de agosto cumple 3 años y el año que viene ya es prácticamente electoral y prácticamente ya no vamos a tener ya nada. Se va este sin pena ni gloria, se va este gobierno y con un buraco de deuda más grande y sin haber hecho nada. Y es mejor nomás ya no hacerle caso a lo que dicen ni omitir todo lo que dicen, porque lo único que hacen es querer distraer, no la atención. Pero ellos prepararon este ministerio a la medida y robaron como locos, robaron y endeudaron al Paraguay. Y así se van a ir, lastimosamente, ven a mí.
1: ¿Y qué pueden hacer estos legisladores? ¿Tienen que cortarse la propia carne, echar empleados públicos, acabar con las bonificaciones? ¿Qué pueden hacer con ese presupuesto? Porque no van a poder pagar una deuda que ellos mismos dicen podría llegar a ser 2.000 millones de dólares. El propio Leite dice, pobre el gobierno que venga, dice.
0: Y así mismo, lo único que tienen que preparar es un ballet a Benjamín, porque ojalá que suba Prieto o el que suba Benjamín y lo meta todo preso. Es lo único que ya queda. Esta gente son una basura, Benjamín. Hicieron, ya te digo, ya todos los cambios, ¿no viste la reforma que hicieron? Usted vio este Ministerio de Economía y Finanzas que benefició algo al pueblo, negoció algo en favor del pueblo, hizo algo por cambiar esto, bajó los alimentos, bajó la canasta, tuvo este tema del combustible, tuvieron ellos una política para mejorar, ¡no! Subió la carne, subió el combustible, subió la luz, comieron todo lo que hay, el IPS ya está a punto de colapsar, catastrófico, se le pone a este pobre señor ahí peleando como gato panza arriba, no le dan los recursos, ni han votado en Pachuí. Y bueno, y este pobre hombre que está en el IPS es la muestra de lo que es capaz de hacer el cartismo. Ellos destruyeron todo y le ponen a ese tipo como un distractor nomás. Por suerte este señor algo hace, ¿verdad? Pero no va a hacer mucho, porque hay demasiado robo ahí. Entonces, lo único que se pasó es robando a esta gente y ojalá que se vayan todos. Lo único que ya espero, que se vayan todos. Y de ellos nunca lo esperé nada. Era lo calcado del 2023, que ellos iban a desgraciar este Paraguay. Y bueno, y siguen desgraciando y ahora se pelean por quién roba más y quién roba menos. Y lo poco que haya se van a pelear para robar para la siguiente campaña política, que es lo que están queriendo hacer.
1: En definitiva, poco podemos esperar de senadores y diputados ante esta realidad. Pero pareciera que a algunos les asusta y otros pareciera que no. ¿Esto terminará

0: en un endeudamiento, estoy seguro, de más de 2.000 millones de dólares para poder pagar estas acreencias que no se saben tampoco si son reales, si se entregaron o no los medicamentos.
1: Y eso le digo, y no es lo, eso se está vendiendo, Benjamín. Se está vendiendo, y otra vez los hospitales privados. Bajaron de otra vez medicamentos, los pocos que ahí se están repartiendo todo. Esto va a terminar en los consultorios de los hospitales privados otra vez. Ya te digo, ya el robo de robo y de robo estamos hablando. Estamos hablando de delincuente, Benjamín. Delincuente, Benjamín, que no le importa la vida de nadie, de nosotros. No le importamos un carajo a esta gente. Solamente piensan en robar y seguir robando. Y robar más todavía, Benjamín. Lastimosamente así. Son corruptos de cepa estos cartistas. Pero mondajares en Muetaina. A la mondajar ya rillejina, Benjamín. A que llevamos lleguina. Ojalá mapa y mondaje, Benjamín. Pesa a coraño manejar lastimosamente.
0: Gracias a usted por su intervención.
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2: 8:59 en la mañana de Libre, mañana de Contrapoder. ¿Qué tienen que hacer los legisladores para que alcance la plata del presupuesto para pagar las deudas? 36.4 dice dejar de robar. 36.4, reducir la cantidad de empleados públicos. 27.3, cortar los privilegios. Y 0% privilegiar la salud. Los números de la participación de nuestros oyentes esta mañana. Vamos a la actualización de lo que acontece en Colombia y en otros lugares del mundo en este informe internacional y actualización de los temas locales.
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0: Bienvenidas y bienvenidos a un nuevo informativo de Radio Francia Internacional. Desde el mediodía de París les traemos las principales noticias de la jornada en este miércoles 12 de agosto. En los controles, Juliette Lecuyer, y estos son nuestros titulares.
1: Jessica Brumec.
0: A contrarreloj, Colombia intensifica la búsqueda entre los escombros mientras en breve se cumplen las primeras 48 horas desde el terremoto, horas claves antes de que se reduzcan las esperanzas de encontrar sobrevivientes y en las que equipos de ayuda internacional aún aguardan luz verde para ingresar al país. En Venezuela cierra hoy la primera jornada de diálogos entre el gobierno y la oposición, jornadas en la que la situación de los presos

0: políticos fue uno de los temas clave que se puso sobre la mesa. Y este 12 de agosto el día va a volverse noche en España, país que se prepara para observar su primer eclipse total de sol en un siglo. Iremos allí con nuestro corresponsal. Hasta aquí los titulares del noticiero de Radio Francia Internacional, que encuentran también en rfimundo.com. Colombia amanece este miércoles intensificando las tareas de rescate cuando se cuentan casi 48 horas desde el terremoto de magnitud 7.4 que sacudió a varias ciudades de la región cafetera y del Pacífico y que ya se ha cobrado la vida de al menos 241 personas. Horas críticas en la búsqueda de los cerca de 200 desaparecidos antes de que se reduzcan las probabilidades de encontrar sobrevivientes. Vamos a Cali, donde rescatistas y voluntarios trabajan entre los escombros, mientras ciudadanos también se movilizan para ayudar desde los centros de acopio, como nos lo cuenta nuestra corresponsal Carmen Andrea Rengifo.
1: Para todos los que están llegando, cuando se levanta la mano es porque se está pidiendo silencio. ¡Quédense quietos, no se muevan!
2: En medio de los escombros, una mano levantada basta para que todos se detengan. El silencio permite escuchar cualquier señal que pueda orientar la búsqueda.
3: Es que han escuchado bullas de gente que se queja ahí adentro. Entonces ese es el desespero de la gente de querer ayudar, pero pues lo mejor de querer ayudar es haciendo silencio.
2: Luis Eduardo Vélez cuenta que junto a otros voluntarios también ha ayudado a retirar parte del material que cubre la zona.
3: Pues yo vengo de allá en el colegio autista donde estaban los niños, alcanzamos a rescatar anoche, rescatamos 3 niños. Todavía hay niños allá. Y aquí hay como unas 6-7 personas, entonces estamos bregando a hacer silencio para poder escucharlos, para poder ingresar, porque tenemos solamente 2 horas que nos prestaron la grúa para poder retornar las plaquetas más pesadas que hay.
2: Mientras unos trabajan entre los escombros, otros sostienen la atención desde los centros de acopio. Ana Cristina Martínez es una de las voluntarias que se sumó a esta labor.
4: En el día de hoy, en horas de la mañana, se pudieron rescatar 2 personas, padre e hijo.
2: Ella explica que son muchas las personas que han llegado a apoyar.
4: ¿Y qué se requiere para estos voluntarios? El apoyo de diversas empresas, personas que se unan con el fin de brindarles a ellos los elementos de protección personal adecuados, como lo son gafas, guantes, también el tema de linternas para los trabajos nocturnos que venimos desarrollando.
2: Entre golpes, instrucciones y momentos en los que todos deben callar, continúan las labores de búsqueda y la movilización de voluntarios en Cali, así como de las autoridades en busca de sobrevivientes. Carmen Andrea Rengifo en Cali, Colombia, para Radio Francia Internacional.
0: Nos quedamos allí en Cali, donde ayer rescataron a una mujer entre los escombros de un hotel, pero las tareas avanzan a ritmo lento. ¿Por qué? ¿Por qué está siendo tan difícil? Lo cuenta Cristian Perdomo, bombero rescatista en Cali.
5: Hemos estado en atendiendo emergencias en 3 puntos críticos de la ciudad, pues nos han manifestado que hay aparentemente señales de vida, pero realmente las búsquedas han sido infructuosas, salvo en Capri, donde hemos sacado 2 personas con vida el día de hoy, y hemos seguido maniobras de rescate, de ahí remoción de escombros, y en maniobras de búsqueda técnica, pues con el objetivo de mirar si hay vida. Todavía no han entrado los medios caninos porque la zona está muy contaminada. La población, los ciudadanos ayudan mucho y traen mucha agua y mucha comida, pero a veces obstruyen mucho la escena, entonces eso dificulta las labores de limpieza y remoción de escombros. Al momento los organismos del socorro están trabajando en remover algunos escombros, remover víctimas, ya hay maquinaria amarilla removiendo. Digamos que las horas que en este momento transcurren son críticas porque pues ya las señales de vida cada vez son menores y cada vez se encuentran menos personas con vida y más cuerpos de gente sin vida.
0: Escuchábamos la palabra del bombero rescatista Cristian Perdomo. Y Colombia se prepara para recibir ayuda internacional, aunque con titubeos. Cuando decíamos se alcanzan casi las 48 horas desde la tragedia, el gobierno empieza a recibir críticas porque equipos internacionales, incluyendo de la ONU, aún no reciben el aval de la unidad de gestión de riesgo para entrar al país. Según declaró anoche el vicepresidente José Manuel Restrepo, 12 naciones han anunciado el envío de ayuda humanitaria y de equipos de rescate y más de 1.300 millones de dólares arribarán para la reconstrucción.

0: construcción. Mientras tanto, por otro lado, la crisis de violencia continúa en el país. Dos guerrilleros han sido abatidos luego del primer bombardeo ordenado por el recién llegado mandatario Abelardo de la Espriella contra una posición del Ejército de Liberación Nacional justo en la zona fronteriza con Venezuela. Venezuela, país que aún continúa buscando a las víctimas del doble terremoto del pasado 24 de junio con cifras oficiales de fallecidos en más de 6.300, pero aún con una total incertidumbre sobre cuántas personas continúan desaparecidas. Esto mientras hoy culmina allí la primera ronda de diálogo entre gobierno y oposición de cara a una transición democrática. Esto apadrinado por Estados Unidos y sin la presencia de la opositora y premio Nobel de la Paz, María Corina Machado. Diálogos en los que se abordó la problemática de los presos políticos. ¿Qué se sabe hasta ahora, Carlos Pizarro?
1: Según la ONG Foro Penal, en Venezuela siguen retenidos 382 presos políticos, una cifra muy alejada de la que se pretendía cuando se inició el proceso de excarcelaciones ordenadas por el gobierno y la aprobación de una ley de amnistía en febrero que, en su mayoría, favoreció a personas con libertad restringida. Es debido a eso que un grupo de presos políticos se reunió con la delegación opositora que encabeza el diálogo con el chavismo y solicitó más liberaciones de estos detenidos. En el proceso impulsado por Estados Unidos, el chavismo y un grupo de la oposición integrado por exdiputados de la Asamblea Nacional elegida en 2015 y del que no forman parte los líderes María Corina Machado y Edmundo González, acordaron el jueves pasado mantener hasta hoy miércoles un primer ciclo de diálogo. En medio de la reiniciación de estas negociaciones se ha sabido que un grupo de al menos 10 presos políticos se mantiene desde hace 5 días en huelga de hambre dentro del fuerte Guaynacaipuro con el objetivo de lograr sus liberaciones plenas e inmediatas, además de que se detengan las torturas y tratos crueles en los distintos centros de reclusión.
0: Gracias, Carlos. Bajamos ahora al Cono Sur. En Argentina, nuevo capítulo de la motosierra de Milei, aunque por ahora con bajo alcance. Los hospitales públicos nacionales argentinos comenzarán a cobrar sus prestaciones médicas a los extranjeros no residentes, medida que recorta la tradicional gratuidad universal de la salud argentina y que, según el gobierno de Javier Milei, apunta contra los llamados tours sanitarios en el país sudamericano. El alcance de la norma, de todas formas, es menor, explica nuestro corresponsal en Buenos Aires, Natalio Cosoy.
2: La decisión forma parte de una serie de iniciativas y tomas de posición del gobierno de Javier Milei respecto a la inmigración y sus derechos, que son más restrictivas que las que existían hasta ahora en el país, históricamente abierto y flexible a la llegada e integración de extranjeros. La resolución publicada el lunes implica que los extranjeros sin residencia permanente en Argentina deberán presentar un seguro médico o pagar la atención por adelantado en casos en que requieran cuidados que no sean de emergencia. Los residentes permanentes sí tienen garantizado el mismo acceso que los argentinos nativos. En cualquier caso, el alcance de esta norma es menor, ya que solo comprende a centros de salud gestionados por el Estado Nacional, que representan un porcentaje ínfimo del total, en un país en el que la mayoría de los servicios sanitarios son provistos por las provincias y los municipios. De todos modos, un tercio de las 24 provincias argentinas ya cobran por atención médica a extranjeros en ciertos casos. Desde Buenos Aires, Natalio Cosoy para Radio France Internacional.
0: Lo decíamos en titulares, el día se volverá noche en España cuando pasadas las 19:30 hora local la luna cubra por completo al sol en el primer eclipse total solar visible desde el país ibérico en un siglo. Y en una de las zonas donde miles de personas se desplazan para apreciar este fenómeno está nuestro corresponsal, Juan Cascón.
3: Aquí en Asturias la gente está expectante y aunque aún queda tiempo para las 7:30 de la tarde en hora local, ya se pueden ver personas mirando al cielo probando sus gafas de especiales de eclipse y el día gira en torno a esos pocos minutos que va a durar el fenómeno. En la costa hay decenas de puntos de observación donde instituciones astronómicas llevan ya varios días impartiendo talleres y charlas. También hay rutas por la montaña hasta miradores elevados e iniciativas privadas para verlo desde restaurantes, campings o incluso barcos. Se estima que va a haber cerca de 500.000 de visitantes en esos puntos de observación, de los cuales aproximadamente 2/3 son españoles y 1/3 internacionales. He hablado, por ejemplo, con una pareja de franceses que han venido desde Limoges para verlo y de paso pasar unos días cerca de Oviedo, la capital de Asturias. Como ellos, hay también portugueses, alemanes, ingleses y, por supuesto, como decía, españoles de esta y otras regiones del país que se han desplazado a esta zona, una de las mejores de la franja de visibilidad que atraviesa la península ibérica del noroeste al este, de Galicia a las Islas Baleares. Aquí nadie quiere perderse este eclipse total de sol que no se ve aquí desde hace más de un siglo. Desde Asturias, España, Juan Cascón para Radio Francia Internacional.

0: Quédense con nosotros, continuaremos tratando el tema del eclipse luego de este noticiero.
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4: Nueve de la mañana con 12 minutos damos inicio al informativo de la hora. Vicente Battaglia se presentó ante la Fiscalía. Vicente Battaglia, expresidente del IPS, imputado por presunta lesión de confianza, regresó de su viaje a Italia y se presentó este miércoles ante la Fiscalía, que levantó su orden de detención en el marco de la investigación del millonario desvío de fondos.

0: Auditoría en Gobernación de Alto Paraguay. El gobernador de este departamento chaqueño, el cartista Arturo Méndez, dijo que no existe ninguna auditoría en vigencia de parte de la Contraloría General de la República. Sin embargo, existen notas enviadas entre ambas instituciones en relación a la provisión de documentaciones. Se investiga el uso irregular de unos 9.000 millones de guaraníes. Y detienen a supuesto miembro clave del PCC, un supuesto integrante paraguayo del grupo criminal transnacional Primer Comando Capital, fue detenido hoy en un allanamiento en la ciudad de Mariano Roque Alonso. Era buscado por varios presuntos hechos de homicidio y se cree que tenía un rol importante dentro de la organización delincuencial.
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0: El dólar americano a la compra 5.900, a la venta 5.960. El real a la compra 1.100, a la venta 1.170. El peso argentino cotiza a la compra 3.50, a la venta 4. El euro a la compra 6.750 y a la venta 7.150.
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0: 13 grados centígrados en Asunción y Gran Asunción, cielo cubierto, humedad 84%.
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3: Datos del tránsito en la ciudad de Asunción sobre la avenida Mariscal López, tránsito moderado, velocidad promedio.

0: promedio, 20 kilómetros por hora, tiempo de conducción 3 minutos.
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4: 9:17 en la mañana de Libre, completa referencia del panorama local e internacional de la hora. Hoy estoy conversando con la audiencia sobre el problema grave que tiene el presupuesto. ¿Qué tienen que hacer senadores y diputados para que alcance la plata del presupuesto para pagar las deudas? Ley te dice que se pueden recortar 1.000 millones de dólares. Trató Apuado Velar le dice que no, que eso fue aprobado por los mismos legisladores, entre ellos Leite, y que ahora no pueden estar recortando eso. Allí incluyen bocaditos, viajes, bonificaciones y una serie de gastos prescindibles, lo argumentó el embajador nuestro en Estados Unidos por 11 meses, que nos costó 330 mil dólares. ¿Qué tienen que hacer los legisladores para que alcance la plata? 36.4 dice dejar de robar, 36.4 reducir funcionarios, 27.3 cortar los privilegios, 0 privilegiar la salud. Tengo una persona en línea, buenos días.
5: Hola, buenos días, Benjamín.
4: ¿Cómo se hace este tema? ¿Qué habría que hacer?
5: Por un lado, felicitaciones que te está aliando con Carita, eso fue brillante, sorpresivo para mí. Porque los dos tienen muy buena especialidad. Vos fuiste constituyente y sos abogado, periodista, y él sociólogo, que ahora es periodista también. Bueno, lo que yo te quiero contar es, vos contaste en estos días que Peña hizo el foro. Acá lo que hay es un diálogo de sordos. Peña no le escucha al pueblo ni tampoco los parlamentarios. Ellos saben para qué entraron ahí, entraron para robar. Toda esta debacle es desde el 2013. Y los foros, antes se hacían los foros en el mercado, en la época romana, y tenían documentos y tenían la justicia y el pueblo opinaba. Los foros son una cosa democrática, pero no un foro a puerta cerrada como lo que hizo Peña y que le invita a unos cuantos. El foro, lo que vos estás haciendo es un foro radial, ¿verdad? Porque la gente te llama de distintas partes, inclusive a alguien de España, no sé qué suele hablar, y después del Chaco, de Paraguarí, de Ñembucú, de todas partes. Bueno, me parece que yo soy la única asuncena. Bueno, lo que el metamensaje que te quiero, falta solamente radio. La otra vez ya le escuché al profesor Milclede Alonso, que es doctor en educación. Él se recibió en Uruguay, es profesor doctor, y esa es su especialidad, y fue invitado en una grabación de tu programa que escuché un sábado. O sea, esa trilogía, el triunvirato que están formando entre radios, es súper enriquecedor. Y lo que yo quiero decirte, que corrupción siempre hubo, pero en la época de Strone era más ordenado. Él sabía a quién darle de comer, a sus servidores. Había también venta de drogas, había la casa esa de con nombre París, que tenía trata de personas, de niñas prostituidas, y que le traían del campo con el cuento que le iban a hacer estudiar y qué sé yo. Y después le ponía como esposa a los militares, le convertía en espía. Trata de personas y después espía, ¿verdad? Entonces, había mucha corrupción, pero la corrupción

Yo cuando veo, me aparece por el algoritmo en Facebook y dice, Mino, sobre todo, pero siempre cada tanto tus análisis llegan en las redes. Y eso es muy positivo, porque lo peor que podemos hacer el pueblo que trabaja y estudia, que ya no hay casi clase media, hacerlo del avestruz de enterrar la cabeza para no ver los problemas. Entonces yo te aliento. Porque pasé las dos, porque ¿qué pasó con Andrés Rodríguez y Stroessner? Según un análisis de Brasil, cambio de botas. Esa noche fue la noche de los escribanos. Pasaron toda la gente que estuvo bien con Stroessner, siguen estando bien ahora, en una u otra forma. La otra vez escuché una propaganda de mentalidad ganadora y todos los apellidos de las disertantes eran chicas jovencitas con apellidos así, Escabone, por ejemplo. Y apellidos muy conocidos de gente que suele tener dinero. Y eso es, te da la medida de que sigue habiendo élite, que no, que ciertos apellidos que tenían dinero y capital en la época stronista siguen teniendo ahora, que tenían bancos y por Andrés Rodríguez decían cambio de bota. Le sacó la bota a Stroessner, le dio un paraíso de retiro, no le permitió venir, pero la gente se iba a visitarle donde él estaba en Brasil. Y a mí me echaron una vez de la mesa examinadora en ciencias jurídicas y diplomáticas por citarle a Antonio Granchi. Yo me fui en la biblioteca de la Católica y no encontré nada. Y Carlos Martini nos metió el bichito de Antonio Granchi. Antonio Granchi era uno que se le opuso a Mussolini de cómo penetrar el socialismo sano. Era un intelectual. Y por solo nombrarle en filosofía del derecho, era con Riera Unter, no es el que está ahora en el Palacio, uno de Villarrica era, pero el mismo apellido, Riera Unter. No habrá sido el hermano, que era nuestro profesor de filosofía al derecho, algo así. Y estaba Reyes como interventor, y Reyes escribía desde Estados Unidos en última hora, unas cosas re derechistas, y me dijo, salga de acá, ese señor, salga, usted no tiene por qué nombrarle. Y la teoría de Gramsci es penetrar por medio de la cultura, por medio de la literatura, el canto, los cantos de protesta y eso, que así se puede crear conciencia. Y por eso que Pinochet, Stroessner y Franco mataban a los cantantes que hablaban o poetas que hablaban de la cuestión social, ¿verdad? Porque eso, por medio del pensamiento, en la guerra psicológica, por ejemplo, la radio tiene mucho poder porque implica emoción. No es igual un mensaje en el diario escrito que una palabra hablada. La palabra es lo que tenés en el corazón. Y toda esa gente que con rabia habla en tu programa, eso es movilizante, la palabra que mueve. Entonces mi propuesta es eso, que se junte el triunvirato de gente inteligente como vos, como Carlos Martini y como Melquíades Alonso. Y se lleve a que entre la emoción, ya que está tan embrutecido nuestro pueblo, está embrutecido porque le falta, vos sabés dónde no hay agua cerca, ni no hay suficientes comunidades mínimas de alimentación, la gente está en lo cotidiano y para olvidarse emborracha, se droga, o que el alcohol es la primera entrada para todas las otras drogas. O para eludir del dolor de pasar hambre. Pero el tema de la droga es que pudre el cerebro. Es difícil rehabilitar a un niño que se drogó desde los 9 años por vender. Después, primero luego le envician y después le hacen vender la bolita esa que sale 10 mil, no sé qué. Bueno, entonces el nudo gordiano para desatar. Y después salió el rey y me dijo, usted no sabe que Granchi se arrepintió en las cuartetas desde la cárcel. Y sí, le dije, y cualquiera va a firmar cualquier cosa si
mezquina su vida. Y me tapó la boca una compañera que había sido, era becada por el Partido Colorado, Aní Zárate.

0: Y bueno, como te digo, siempre perdían la gente colorada en el. Y a mí me amenazaron que si no votaba por Nelson Largaña en la asamblea o hablaba en contra de él, Luis María Argaña era presidente de la corte, que pateó mi olla ahí en la ANDE. Y yo le dije, acá no pateo ninguna olla, mi padre me paga toda la carrera. Y bueno, así en definitiva, la solución que yo le veo, Benjamín, es tu palabra, la palabra de Carlos Martini y de Melquiades Alonso. Ciertas personas son en aquí y ahora, en este momento, un foro radial y música. Ponga música en la pausa, música que mueve.
1: Bueno,
0: Hay mucha
1: pero no me
0: gente.
1: está respondiendo al tema de hoy. ¿Qué tienen que hacer los legisladores para enjuagar las
0: No, eso no
1: deudas
0: van a hacer nada
1: acumuladas?
0: porque ellos están cómodos, ellos están re bien, ellos quieren su jubilación VIP y son demasiado, como varias veces te digo. No, yo no le voy a decir qué tienen que hacer porque no me van a escuchar, porque ellos tienen su foro y sus reuniones, ¿verdad? Y tienen miles de piragües. En eso no cambió nada el esquema estronista. Lo que cambió fue el desorden, porque el troner o te mataba o te apresaba. O le obedeces, ¿verdad? Mi padre se salvó la vida por medio del país, Rogelio Duarte. Ya está, le desnudaron todo ya para torturarle. Se fue él porque defendió los derechos de Doña Lucy, una carnicera. Porque acá, si vos le querés vender en el mercado cuatro al ir, le dicen ingeniero perejil. El perejil es una de las verduras más baratas, ¿verdad? Y las carniceras son millonarias, tenían todo. Toda la vida la carne vacuna fue mucho más caro que cualquier otra cosa, lo más costoso de las mercaderas. Y ellos, copaba toda la carne. Por eso te digo, el orden, el robo estaba bien organizado en la época de Stroessner, ¿verdad? Aplicaban la doctrina de la seguridad nacional, tenían un ejército de piragües. Todo eso ahora no puede tener unos espías tan precisos por medio de la tecnología. La tecnología es muy poderosa y cualquiera te puede filmar, te puede sacar una captura de imagen de algún papel que pilló. Cualquier empleado puede, que es inteligente, ¿verdad? Eso tiene en contra ahora el sistema, pero el pueblo es el problema. Yo no le voy a modificar a un Leite para nada. Con esa su boca grandota, su cara redonda. Él es un primitivo, un hombre olla. Le importa su panza, no le
1: Pero
0: importa, no tiene.
1: qué tiene que ver la cara con el pensamiento? Hay gente de todo tipo. Hay un
0: Es la
1: oyente nuestro en Nueva
0: fisionomía.
1: York que tiene una cara de impresentable, pero piensa.
0: Bueno, pero piensa cómo robar. Y piensa recortarle a los pobres y no piensa que se les saque a él porque ya hay demasiados senadores y diputados. Siempre ya te digo, él vive para su panza, ¿verdad? Y el zorro de Trato Apuá también. Trato no tiene buenos rasgos, pero lo que vale es la epigenética. Él ya se acostumbró a robar y su señora roba, le pone altos cargos y gana millones, hay millones en Itaipú. Y él también, y planta eucalipto que destruye todo el ecosistema, pero a él no le importa. Pámpara, hoy los muebles son todos de eucalipto pintado de cedro, por ejemplo. Viven en la mentira y son cara dura y hablan de la ley. ¿Sí? ¿Qué respetó la ley Bachi Núñez? Las maestras la atajaron en un primer momento que quería en época del receso del Congreso quiso aprobar que ellos no tocan su jubilación VIP, pero quieren ponerle más horas de trabajo a las maestras, menos servicio, porque vos sabés que las profesoras universitarias, algunos tienen seguro de salud en IPS y temporal, pero no tienen jubilación. No sé, ¿ha alguna
1: No, creo que
0: universidad privada?
1: hay un sistema jubilatorio en la Católica que se aporta para ese propósito.
0: Sí, en
1: Pero
0: la
1: no
0: Católica,
1: debe
0: pero.
1: ser muy grande. Aquí hay un oyente mío que está de
0: Sí.
1: acuerdo con que ya no hay que pagar el IPS, que lo que hay que hacer es ese monto que se paga al IPS, habría que darle a
0: Sí.
1: la persona, dice.

0: Hay que cerrar el IPS, dice Fernando, y que cada uno guarde ese dinero. Para el sueldo mínimo, mirá que es de 806 mil guaraníes. Que cada uno se
1: Sí.
0: quede con ese dinero, que guarde para su jubilación y para sus remedios. Que esos CDA pasen proporcionalmente a cada uno y que luego puedan ser comercializados en el mercado. Y venda al IPS todos sus terrenos, todos sus edificios. Basta de estructura ultracorrupta. Y que cada uno elija con qué banco trabajar y cada uno puede elegir a quién aportar para su jubilación. También está la Caja
1: Sí.
0: Mutual de Cooperativistas, la Caja Médica. Existen varias empresas de jubilaciones. Si no querés tener dinero del banco, pues los guardás en tu ropero. Nadie te obliga a estar en un banco. Podés gastar todo y trabajás hasta el último día de tu vida, como lo hace el 90% de los paraguayos. Así tiene que
1: Y
0: ser, definitivamente.
1: ahí está el error de la ultraderecha, porque todos los ultras son malos. Ni en la izquierda de Stalin, ni en la derecha de Donald Trump, por ejemplo, la ultraderecha, que quiere a todos los morochitos quiere echarle, y después se ve con problemas de que nadie quiere hacer el trabajo que hacían los latinos, los sudacas, como dicen los europeos. No, los dos extremos son malos. Porque ¿quién inventó IPS? El febrerismo inventó el IPS. Antes no existía luego ni sueldo mínimo ni nada. El febrerismo, lo que en su poco trayecto trajo esas cuestiones, porque es una social, es un ministerio de salud social. Tampoco ir al otro extremo, porque igual va a haber tráfico de órganos, secuestro de niños para ritos satánicos. No, no, no, eso no es la solución. Pero el tema es que se están pescando ya a través de la triple alianza para comernos Argentina, para comernos Brasil. Ya comienza a querer hacer novela donde nosotros somos los que le invadimos. Y ellos de la triple alianza son los que menos entregaron los documentos que tienen guardados y no tienen, tienen cañón cristiano. Ellos no quieren dar los datos. Brasil es. Nos considera una provincia y se habla portuñol hasta con el Oviedo ya se habla. Están perezando culturalmente. Y eso es justamente lo que decía Granchi, que se gana con la cultura, con las canciones de protesta que tienen contenido. No, no, a mover el cu, a mover el cu. No, no, na, nada con esa música de los chacas inferiores y que hablan con un ritmo diabólico ahí, de tambores y de sin contenido. ¿Entendés? No te digo que los ángeles con su flauta y su lira, tampoco eso, pero la música será que la otra vez me hiciste descubrir, esa es la fiesta que te dije
0: Bueno,
1: cuando
0: aprendió algo bueno, entonces en definitiva usted no espera nada de estos legisladores.
1: para nada, para nada. Espero de vos, de Martini y de Fe y Alegría que está. Hay uno que habla desde Inglaterra, que los viernes de tarde, que una belleza.
0: Gracias a usted por su intervención esta mañana.
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4: 9:38. Mala la situación en Colombia con cantidad de muertos por el terremoto y algo que ni creo jamás podría haberse imaginado de las Priella. Para mandar un mensaje a los bogotanos, trasladó la jura presidencial de Bogotá a Cali. Y 3 días después se abatió un terremoto que destruyó gran parte de Cali, gran parte de Pereira, de Manizales, del eje cafetero colombiano que conozco muy bien. Tierra caliente le dicen a esa zona, porque mientras en Bogotá hace entre generalmente 18 y 23 grados todo el año, en Cali las temperaturas son similares a las nuestras. Varios paraguayos jugaron en equipos de Cali, porque se adecuaban mucho más a las condiciones de Cali que también a las de Bogotá. En Pereira había un equipo conformado por de un equipo de 11 con 9 paraguayos. Pereira y Colombia, en general suelo decirle a mis amigos colombianos, aprendieron a jugar fútbol con los paraguayos. López Frete fue un técnico paraguayo que tuvo mucha influencia en el fútbol colombiano. Y en Cali jugaron Roberto Cabaña, Juan Manuel Bataglia y otros, por citar simplemente algunos. Hablando de Bataglia, el médico que administró el IPS regresó del país, no se sabe de dónde, pero se presentó hoy ante la fiscalía que ordenó medidas transitorias. Se presentó ante el juez que le ordenó cuestiones de procedimiento en el caso de las acusaciones que tiene en su contra. Se lo acusa a Elia Brites de haberse robado 10 millones de dólares. Y coste que dicen que es solo la punta del iceberg. Mientras eso acontece, el doctor Isaías Frete compró silla por falta de presupuesto para reparación de la anterior. ¿Se acuerdan? La semana pasada pasábamos una queja de Fretes en el Consejo del IPS donde decía que se bau la silla. Te cambiaron de escuela presupuesto, le dijo la secretaria. Bueno, ahora decidió comprar él una silla nueva, ya que venía reclamando el arreglo de la misma, y dijo que cuando se vaya llevará de nuevo la silla, que no le pongan como activo del IPS. El IPS recauda 2 millones de dólares por día y tiene más de 2 mil millones de dólares en bancos, la mayoría del Banco de Peña, en Bueno Bank. Sin embargo, no hay plata para cambiarle la silla al presidente de la previsional, en donde se roban los medicamentos a plena luz del día y a la vuelta del consultorio de los médicos. Pero PTI plata yeú de ABA, como decimos en guaraní, acontece en el IPS. Y en Colombia, el presidente de las Priella no pidió ayuda a los que más saben en términos de terremoto, los mexicanos. Yo viví mi primera experiencia de terremoto en México. Viví en ese país un año completo, de septiembre del 2008 a septiembre del 2009. Y estaba en mi departamento, en el noveno piso, ahí le llaman, no le dicen barrio, Colonia, Álvaro Obregón, sobre la calle Guti Cárdenas, muy cerca del lugar, a 4 cuadras del lugar donde atentaron contra Salvador Cabañas, a 4 cuadras. Y en ese lugar tan coqueto de Ciudad de México comenzó a temblar el edificio. Yo estaba escribiendo, eran las 9 de la mañana.

0: Ana, y se movió por completo el escritorio. Yo creí que estaba infartando, de que era un problema conmigo. Cuando pude mirar la luz, el candelero, me di cuenta de que era un terremoto y había escuchado que gritaba la gente: a la calle, a la calle, a la calle. Abrí la puerta de mi departamento, bajé por las escaleras los 9 pisos y nos concentramos en el centro de la calle. No hay que ponerse frente al edificio, hay que buscar un lugar alejado por si el edificio se cayera. El temblor había sido de 5 grados. Y fue una experiencia extraordinariamente compleja. Me dijeron los mexicanos, esto no fue nada con respecto a lo que pasó en el año 1985, en septiembre del 85, cuando tembló en Ciudad de México y mató 200.000 personas. Ahora se cuentan 262 en Colombia. Y la presidenta de México, exalcaldesa de Ciudad de México, Claudia Sheinbaum, dijo esto con respecto a por qué no van los mexicanos a ayudar a los colombianos.
1: Estamos esperando por parte del gobierno de Colombia, está preparado el operativo por parte de la Secretaría de la Defensa Nacional, es el operativo Cali. ¿Quiere comentar?

0: Bien, nuevamente por instrucciones de la presidenta, que es nuestra comandante suprema. El día de ayer nos firmó esa orden de que preparáramos el personal que en un momento dado pudiera salir a proporcionar ayuda humanitaria a Colombia, y de inmediato se activó el agrupamiento Cali, así se llama, ahora es el agrupamiento Cali. Estaría prácticamente, sería un agrupamiento muy similar al que apoyó a Venezuela. Estaría constituido por un general, su grupo de comando, 255 militares, que incluyen personal especialistas en rescate, en búsqueda, serían binomios canófilos, personal de sanidad, médicos. Se tiene contemplado trasladar 4 toneladas de medicamentos, 8.4 toneladas de herramienta, equipo de rescate, en fin, y todo lo que requieren para operar ellos: teléfonos satelitales, radios, grupos electrógenos, tiendas de campaña. La idea sería que sean trasladados en 2 aviones Boeing el personal de este agrupamiento, y toda la impedimenta, todo el material, la ayuda humanitaria que se pueda trasladar, hablando de despensas, de medicinas, se trasladarían en un avión Hércules C-130 y un avión Spartan. Se trasladarían directamente al Aeropuerto Internacional Alfonso Bonilla Aragón, en Cali, Colombia. Eso es lo que se tiene contemplado. Hablar de despensas, son 8.798 despensas que ya están en condiciones de embarcarse en los aviones, 13.890 canastas alimentarias, 4 toneladas de medicamentos.
1: Muchas gracias.
2: Estamos esperando la, digamos, solicitud formal del gobierno de Colombia. Estamos listos para el momento que nos digan poder ir a ayudar.
3: Esto es lo que dicen desde México. Hay una palabra muy mexicana: despensas. Despensas significan alimentos. Y dijo que tiene toneladas de alimentos, gran equipo de rescate, 2 aviones Hércules listos para salir desde Ciudad de México para Cali. Deben ser más o menos unas 4 horas de vuelo hasta ahí. Y el presidente de la Priela, que creo que es una versión todavía peor que Trump y Milei juntos. Ayer estaba hablando del gabinete de crisis y 2 guardaespaldas ponían a sus espaldas estos

0: chalecos antibalas. Yo decía, pero este está loco, ¿quién va a dispararle al presidente de Colombia en la junta de emergencia? Y además, si le van a disparar, le van a disparar de frente. Los guardaespaldas estaban a sus espaldas, cubriendo la pared. Pero ¿quién desde la pared estaría disparando contra De Las Priella? Yo creo que De Las Priella es todavía peor que Milei y Trump juntos. Pobres los colombianos, les esperan 4 años dificilísimos. Así como hay palabras como despensas que hay que explicar en el mexicanismo, hay una palabra que solamente ellos usan. Una vez tuve un problema con un baño trancado y le pregunté al sereno del hotel, al cuidador, ¿dónde puedo comprar un elemento para destrancar? Y me dijo, vaya a la tlapalería. Tlapalería. Le dije, ¿pero qué es eso? Y ahí venden. Sí, pero si usted no me cuenta qué es una tlapalería, yo no voy a saber qué es. Bueno, y ahí venden de todo. Venden escoba, ahí venden destornillador, venden martillo, venden clavo. ¡Ah! ¡Ferretería! Le dije. ¡Claro! Se llama tlapalería. Es una palabra del náhuatl. Tlapali significa color, tinte, y era el sitio donde vendían pinturas, además, como toda ferretería. Entonces fui a la tlapalería a comprarme el destrancador de baño. Estas cosas que los mexicanos tienen. Y hablando de otro país, hay una entrevista muy interesante a Andrés Malamud, explicando por qué el mundo no le quiere a los argentinos. Y él, que es profesor de la Universidad de Lisboa, suele venir con frecuencia a la Argentina. Y tuvo una conversación acerca de cómo hay que razonar el tema de la Argentina y de qué manera habría que tener una perspectiva acerca del gran odio que generó la Argentina durante el Campeonato Mundial de Fútbol. Y él dice, bueno, esa es una cosa que nos hemos ganado a pulso los argentinos, con nuestra forma de ser, con nuestra arrogancia. Esto fue lo que dijo en esa conversación, que es muy interesante. Ahí donde viven 2 millones de paraguayos que a partir de mañana, si no tienen residencia legal, no podrán ser más atendidos en sus hospitales públicos, por decisión de Milei.
1: Al quilombo de razonar, hoy nos visita uno de los politólogos que todos nosotros seguimos, con un análisis quirúrgico, muy didáctico, desde Portugal. Hoy nos visita Andrés Malamud.
2: Gracias, Lucas.
1: Gracias por venir.
2: Un gusto estar acá.
1: Te seguimos siempre en todos tus análisis de diferentes temas de coyuntura y de temas mucho más profundos. Antes de entrar, estábamos repasando un poco el tema del fútbol.
2: Sí.
1: Y me parece divertido y hasta contraintuitivo por ahí empezar charlando un poquito por ahí. De qué tiene que ver con esta rareza para el mundo que es Argentina en materia política, económica y también futbolística. ¿Cómo ves todo el proceso de que se dio el mundo mirando a Argentina? En este caso, por ahí más enojados con nosotros, una campaña anti-argentina y demás, pero que por una razón u otra siempre teníamos estando en el centro de discusión, ¿no?
2: Empiezo con un disclaimer, que lo mío es más el rugby que el fútbol.
1: Perfecto.
2: Pero en este caso lo asociamos con política y relaciones internacionales, así que alguna cosa podemos pensar juntos. Estamos en el centro porque éramos los campeones. Pero además tenemos una tradición futbolística de las últimas décadas de estar en el centro. Y acá hay mucha gente que pensaba que se politizó como nunca este mundial. En realidad los mundiales son políticos desde el inicio, por lo menos desde 1934. Sacá el de Uruguay. A partir de entonces, Italia y Francia, durante el fascismo, organizan los primeros mundiales. Argentina en el 78, durante la dictadura. Después podemos ir uno por uno y encontrar en cada mundial un elemento que lo hizo globalmente político, claro, o nacionalmente político. En Argentina siempre fue el debate sobre si los jugadores iban o no a la Casa Rosada y si, claro, el presidente salía o no al balcón con ellos. Así que no nos tiene que sorprender y no es nada extraordinario. Yo diría que esta vez fue menos político que otras veces en el sentido estatal de la palabra. Fue mucho más político en el sentido social. Se politizó porque la gente tomó partido. Y en el mundo, contra Argentina, tomó partido Occidente. Y esto es una herida que va a doler por algún tiempo y que no se termina de asimilar, porque hay alguna gente que piensa que es al revés. Que al agredir a Argentina, al odiar a Argentina, odiaban a Occidente. Y es lo contrario. Nos odia Occidente. Y el mundo árabe, y América Latina. No Asia. Felizmente es donde vive el 60.

0: 70% de la humanidad. Argentina sigue siendo un país muy simpático para culturas que no son lejanas. Pero en aquellas a las que visitamos, donde vamos a estudiar, donde vamos de turistas, los que tienen tez parecida a nosotros, los que hablan idiomas parecidos a nosotros, hoy no nos quieren.
1: Pero disparado por el mundial, se dieron una cantidad de debates políticos, más allá de que siempre fueron, como vos decís, estuvieron muy politizados los mundiales. Malvinas, partido con ingleses, los argentinos no hay negros, y han hecho una discusión con respecto a eso. ¿Qué pensás de todo esto?
0: Vamos a ponernos afuera de Argentina y tratar de entender cómo nos vieron ellos.
1: Sí.
0: Ellos son los chinos, los árabes, los europeos, los latinoamericanos. Me dicen que en Asia lo que más impactó del partido contra Inglaterra no fue la bandera, sino la silbatina.
1: Al momento del himno inglés.
0: Sí, que le hayamos silbado el himno a Inglaterra fue mal visto,
1: Ok.
0: incluso en lugares donde nos quieren.
1: Mira.
0: Nosotros nos quedamos enfocados, eso nos parece divertido. Te silban, silbás. En realidad nos parece divertido cuando silbamos nosotros. Porque en el 90, cuando le silbaron a Maradona, esta es la famosa imagen en la que él los putea, a los italianos que nos están puteando, que nos silban el himno. Y nosotros hicimos lo mismo. Nos pareció una picardía. Y en el resto del mundo eso no fue visto como una picardía. Pero te lo cuento porque esto me lo dicen de Asia, que es donde nos
1: Okay.
0: quieren. En el resto del mundo las cosas que no gustaron de nosotros son otras. La primera es que éramos Goliat. Hace 4 años éramos David.
1: Total.
0: Y uno hincha por David, no por Goliat. La segunda es la famosa gota que rebalsa el vaso. En ciencias sociales tenemos un dicho buenísimo y falso, y es que una constante no causa una variable. Algo inmutable no causa algo que cambia. Pero es falso porque la masa crítica para explosiones nucleares, o la gota que rebalsa el vaso, o quebrada la piedra, es una constante. Es igual esta gota que la anterior, pero produce un efecto distinto una vez que se llega al límite. Los argentinos llegamos al límite de la paciencia de mucha gente. Los gozamos durante años, no son solamente 4, porque Brasil, decime que se siente, lo
1: Viene un
0: cantamos
1: poco
0: en
1: más
0: la cara y en
1: arriba.
0: la casa. Francia segundo y después las otras. Todos sabemos que
1: Somos un poquito intensos,
0: Pelé
1: ¿no?
0: debutó con un pibe, que Mbappé come trabas. Esas cosas nos parecen muy divertidas y nos las cobraron. Y finalmente quedamos asociados al país más antipático del mundo, que hoy es Israel, por correctas o incorrectas razones. Y los demás quedaron asociados con la causa que hoy es la más popular, sobre todo en Occidente, que son los palestinos. Si querés, después discutimos el objeto del debate. Pero hoy ser pro-palestino es simpático, incluso en Estados Unidos. Hay más pro-palestinos que
1: ¿Ah,
0: pro-israel.
1: sí?
0: Sí. Es la primera vez en la historia, pero vos ves la demografía y los mayores en Estados Unidos siguen siendo más pro-israel que pro-palestina. Y la juventud es mayoritariamente
1: Fue una
0: pro-palestina.
1: cuestión más disruptiva, más.
0: Por supuesto que hay mucha ignorancia.
1: Claro,
0: Pero
1: pues.
0: David y Goliat.
1: O lo mismo, claro, correcto.
0: ¿Quién es el poderoso que tira bombas y quiénes son los pobres que reciben las bombas? Eso es lo que se ve. Vos hablas en Israel y te dicen, no, nosotros recibimos las bombas.
1: Sí.
0: Israel son 10 millones. El resto del mundo es mucho más y piensa lo contrario. El coach, el entrenador egipcio haciendo esto contra nosotros, nos pareció un desubicado. Parece que vio una bandera de Israel. Entonces, somos racistas, somos discriminadores. El tipo defiende el régimen autoritario de Egipto. Eso no es de izquierda, pero defiende a Palestina.
1: Claro.
0: Eso es de izquierda. Todas las causas convergieron. Y una más, que casi nadie menciona, pero para mí fue clave, para cambiar la temperatura. ¿Cuál fue el gol del Mundial?
1: El que le hacen a Argentina.
0: Sí. Cabo Verde.
1: Cabo Verde,
0: Fue el tipo. ¿Cuál era el equipo más simpático del Mundial?
1: y
0: Cabo
1: Cabo
0: Verde.
1: Verde probablemente.
0: ¿Quién eliminó a Cabo Verde?
1: Argentina.
0: No hicimos nada malo. Jugamos al fútbol.
1: Sí.
0: Y es inevitable sentir antipatía por el Goliat, que elimina al equipo más simpático, que no había perdido contra nadie. No estoy diciendo que esto sea una cosa política, pero esto te predispone. Y una vez que te predispuso, todo lo demás va cayendo como ficha de dominó.
1: Y con respecto, Argentina estuvo un poco de moda los últimos años. Ahora después vamos a charlar un largo rato sobre nuestro presidente Milei. Pero un poco por Messi, un poco por haber salido campeón del mundo, un poco por esta sorpresa, más que nada en materia de comunicación, y ahora profundizaremos, que encarnó Milei y cómo también irrumpe el poder. ¿Pensás que ahora, después de esto, va a haber otra mirada? ¿Y eso tiene un impacto económico, geopolítico en Argentina? ¿O no necesariamente?
0: No. Hay estudios sobre el impacto de los megaeventos deportivos y sobre todo victorias en megaeventos deportivos. Y todos los estudios coinciden en que el efecto se diluye después de la segunda semana.
1: Okay.
0: Si, tendemos a pensar lo contrario. La dictadura del 78 se celebró porque eso le dio una sobrevida de... No dura nada. Alfonsín pierde las elecciones, que el año siguiente a la victoria del Mundial.

0: Es completamente nosotros mismos. Hace una semana terminó el Mundial.
1: Sí,
0: Y
1: señor.
0: nosotros seguimos pensando en eso, somos argentinos, el resto del mundo cambió de canal. Hay, por supuesto, intensidad futbolística,
1: Bueno, el
0: pero
1: propio Alberto Fernández, ¿no? Como pasó como un tema poco relevante.
0: lo cancelaron, pobre, dice él. Se está quejando y nadie lo escucha. Pero no, no hay efectos políticos relevantes. Sí hay efectos, hay sedimentación social. Quedó en Occidente, Occidente, que es Europa y Estados Unidos, el mundo árabe y América Latina, estos tres polos sociodemográficos, quedó una antipatía residual contra Argentina. Y contra eso vamos a tener que trabajar mucho tiempo. Eso quedó. Pero no tiene, no vamos a perder mercado, no vamos a perder relaciones diplomáticas. No nos van a escupir cuando vayamos a esos destinos turísticos. No van a
1: Van a seguir
0: poner
1: viniendo
0: alguna
1: los
0: carita, pero
1: turistas.
0: van a seguir queriendo vendernos cosas.
1: Pasando un poco más ahora a la actualidad, después de este hiato
0: Interregno
1: de
0: futbolístico.
1: interregno, Argentina está terminando muchísimos años de estar inmerso en el populismo para empezar otro populismo diferente. ¿O se termina la etapa populista de nuestro país?
0: Sí que los politólogos nos gusta complicar las cosas. Y hablamos de tres tipos de populismo. El populismo político, que es relación directa entre líder y
1: La
0: masas
1: masa.
0: sin intermediación institucional, sin parlamentos, sin partidos. Populismo económico, que es repartir más de lo que hay. Pan para hoy, hambre para mañana. Y el populismo cultural, que es el tipo que se come un asado con vos, en Inglaterra, que se toma una cerveza con vos, que habla como vos, que se viste como vos, es la representación reflejo. Vos votás al líder populista porque es como vos, no porque te reparte plata, no porque se dirige a vos del balcón.
1: Tuvimos experiencia que representaba las tres juntas, ¿eh? ¿No? Perón probablemente representaba las tres características juntas.
0: Bueno, los grandes populistas tienen esa
1: Abarcan
0: característica,
1: todo, claro.
0: pero guarda que Perón en los 50, cuando tuvo que ajustar, ajustó y comimos pan negro. Pero,
1: Sí.
0: su idea
1: El
0: original,
1: proto-desarrollismo cuando se terminaron
0: exactamente,
1: de...
0: Perón no era, idealmente el peronismo no era distributivo, era productivo.
2: Esto es lo que dice Andrés Malamud en una charla que mantuvo con Lucas Delfino, hablando sobre el país en donde viven 2 millones de paraguayos. La ciudad más poblada de Paraguay no es Asunción. La ciudad más poblada por paraguayos es Buenos Aires. De ahí que siempre es interesante saber la perspectiva que se tiene desde allí. Es también el lugar desde donde envían la mayor cantidad de remesas a nuestro país. En segundo lugar está España, después está Estados Unidos, después está Brasil. Nosotros vivimos casi con 1.200 millones de dólares enviados por compatriotas a sus familiares desde el exterior. Vamos a la actualización local e internacional de la hora.
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4: Dos de la tarde en París de este miércoles 12 de agosto. Bienvenidas y bienvenidos a un nuevo informativo de Radio Francia Internacional. En los controles nos acompaña Steven Elsley y estos son nuestros titulares.
5: Jessica Brumek.
4: A contrarreloj, Colombia intensifica la búsqueda entre los escombros mientras en breve se cumplen las 48 horas desde el terremoto, horas clave antes de que se reduzcan las esperanzas de encontrar sobrevivientes y en las que equipos de ayuda internacional aún aguardan luz verde para ingresar al país. En Venezuela cierra la primera jornada de diálogos entre el gobierno y la oposición, jornadas en que la situación de los presos políticos fue uno de los temas claves sobre la mesa. Y este 12 de agosto el día se vuelve noche en España, país que se prepara para observar su primer eclipse total de sol del siglo, sobre todo en la llamada España vacía, que espera una avalancha de turistas. Hasta aquí los titulares del noticiero de Radio Francia Internacional, que encuentran también en rfimundo.com. Colombia amanece este miércoles intensificando las tareas de rescate cuando se cuentan ya casi 48 horas desde el terremoto de magnitud 7.4 que sacudió varias ciudades de la región cafetera y del Pacífico y que ya se ha cobrado la vida de al menos 241 personas. Horas críticas en la búsqueda de los cerca de 200 desaparecidos antes de que se reduzcan las probabilidades de encontrar sobrevivientes. Vamos a Cali, donde rescatistas y voluntarios trabajan entre los escombros, pero las tareas avanzan a ritmo lento. ¿Por qué está siendo tan difícil? Lo cuenta Cristian Perdomo, bombero rescatista en Cali, entrevistado por Paola Ariza.
6: Hemos estado atendiendo emergencias en

0: tres puntos críticos de la ciudad, pues nos han manifestado que hay aparentemente señales de vida, pero realmente las búsquedas han sido infructuosas. Y hemos seguido en maniobras de rescate, de ahí remoción de escombros, y en maniobras de búsqueda técnica, pues con el objetivo de mirar si hay vida. Todavía no han entrado los medios caninos porque la zona está muy contaminada. La población, los ciudadanos ayudan mucho y traen mucha agua y mucha comida, pero a veces obstruyen mucho la escena, entonces eso dificulta las labores de limpieza y remoción de escombros. Al momento los organismos del socorro están trabajando en remover algunos escombros, remover víctimas, ya hay maquinaria amarilla removiendo. Digamos que las horas que en este momento transcurren son críticas porque pues ya las señales de vida cada vez son menores y cada vez se encuentran menos, pues menos personas con vida y más cuerpos de gente sin vida.
1: Escuchábamos la palabra del bombero rescatista Cristian Perdomo sobre las dificultades para acelerar el rescate de los sobrevivientes en Cali. Aún en esta situación y con el tiempo corriendo en horas clave, Colombia no muestra mayor interés en dejar entrar a equipos de ayuda internacionales. El gobierno enfrenta críticas y hay preguntas de por qué no ha formulado justamente pedidos de ayuda formales, más allá de la asistencia financiera que sí aceptó desde el primer momento. Críticas que intentó también apaciguar el vicepresidente José Manuel Restrepo, quien anoche declaraba que 12 naciones han anunciado el envío de ayuda humanitaria y de equipos de rescate. Asociaciones internacionales siguen atentas, aunque algunos aseguran que el gobierno colombiano está desplegando recursos suficientes para hacer frente a la crisis, como lo considera Christophe Moreau, presidente de la Asociación Solidarity International French Emergency.
2: Según la información de que disponemos, el gobierno colombiano está gestionando la catástrofe en general de manera adecuada y con recursos bastante considerables. Las zonas afectadas son la ciudad de Cali, el eje cafetero y el departamento del Chocó. En cuanto a la ciudad de Cali, tenemos contactos locales que nos han indicado que ya se ha realizado la mayor parte del trabajo. Aunque todavía quedan algunas personas bajo los escombros, en general los equipos de rescate sobre el terreno están en condiciones de hacer frente al volumen de trabajo que hay que realizar con carácter de urgencia. Y hoy esperamos noticias sobre el departamento de Chocó, del que no teníamos casi información.
1: Escuchábamos al presidente de la Asociación de Solidaridad Internacional Francesa de Emergencia, Christophe Moreau. La tragedia azota al país mientras continúa la crisis de violencia. Dos guerrilleros han sido abatidos en las últimas horas luego del primer bombardeo ordenado por el recién llegado mandatario Abelardo de la Espriella. Esto mientras ONGs desde Venezuela denuncian que se haya hallado el cuerpo asesinado de un líder indígena venezolano que había sido secuestrado hace una semana por presuntos guerrilleros colombianos. Era señalado por tener supuestos lazos con las disidencias de la FARC. Y a Venezuela justamente nos vamos, donde continúa la búsqueda de víctimas del doble terremoto del pasado 24 de junio, con cifras oficiales de fallecidos en más de 6.300, pero con total incertidumbre sobre cuántas personas continúan desaparecidas. Esto mientras hoy culmina allí la primera ronda de diálogo entre gobierno y oposición de cara a una transición democrática. Diálogos en los que la problemática de los presos políticos estuvo sobre la mesa y debería ser la prioridad, según analiza Arturo McFields, ex embajador de Nicaragua ante la Organización de los Estados Americanos y ex miembro del Cuerpo de Paz de Noruega, entrevistado por Carlos Pizarro.
3: La libertad de los presos políticos es el tema fundamental. Debió haber sido antes y no después. Es el tema que debe ser número uno en la mesa. Hay temas como el terremoto, que son importantes, como la reforma al tema electoral, son temas muy importantes, pero los presos políticos son urgentes, son fundamentales. Existen, según organizaciones como Foro Penal, unos 382 presos políticos. Esa cifra es enorme, sobre todo porque han sufrido demasiado y algunos de ellos incluso que han sido líderes políticos importantes como el abogado Perkin Rocha, tienen casa por cárcel. ¿Por qué a estas alturas estamos viendo eso en Venezuela? No tiene ningún sentido. Por otro lado, el simple hecho de un diálogo de este nivel es una noticia extraordinaria, pero hay sus claros oscuros.
1: Escuchamos al diplomático Arturo McFields. El día se volverá de noche en España cuando pasadas las 19:30 horas local la luna cubra por completo al sol en el primer eclipse total solar del siglo visible desde el país ibérico, que se observará sobre todo en

0: en zonas especialmente despobladas, conocidas como la España vaciada, que esperan recibir una avalancha de turistas, como nos cuenta nuestra corresponsal Elise Gassengel.
1: En Arcos de las Salinas, en la provincia de Teruel, viven 86 habitantes al año. Pero estos días hay mucha agitación, sobre todo en el Museo Galáctica, que prepara un evento de 1.200 personas para ver el eclipse
2: en la
1: total.
2: plaza de observación.
1: Nacho Pérez, responsable del centro, siente orgullo.
3: Cielos oscuros como estos nos permiten observar el universo profundo. El día del evento, por supuesto, luna nueva. En consecuencia, tendremos esa Vía Láctea también marcando la bóveda celeste. El mundo rural es el guardián del cielo oscuro. Y gracias al mundo rural, gracias a alcaldes como José Luis, que no contaminen hacia arriba con luces, hoy en día su patrimonio natural, que es el cielo estrellado, lo van a pasar a las siguientes generaciones. Este suceso que vamos a vivir es un premio al mundo rural.
1: Más que un premio para José Luis Alvier, alcalde, este eclipse supone un gran reto.
4: Tú imagínate un pueblo con 100 habitantes como es el nuestro, que no tenemos ni policía local ni tenemos nada. Pues tenía miedo de que fuera una avalancha, de que todo el mundo hiciera en la montaña un poco lo que quisiera, que vinieran con camper. Desde hace mucho tiempo he alertado al gobierno de Aragón de lo que podía pasar. Este año lo llevamos muy dificultoso con los incendios y yo creo que el gobierno de Aragón ha hecho bien con decretar esa alerta roja para que la gente no pueda hacer lo que quiera.
1: En consecuencia, los vehículos a motor no podrán subir por la carretera que lleva al pueblo y solo se podrá acceder caminando. Además, el edil consiguió que patrullas de policía y una ambulancia estén movilizados en el pueblo durante el eclipse. Inma Alvir, hermana de José Luis y gerente del único bar-restaurante y del hotel del pueblo, está algo nerviosa.
5: La suerte siempre es un privilegio tenerlo aquí. Pero claro, vamos un poco perdidas.
1: Hace 2 años que sus habitaciones están reservadas, pero sigue recibiendo llamadas a diario de todo el mundo. Según ella, este eclipse es una oportunidad.
5: Me está llegando mucha gente muy curiosa al hotel. Y cuando les preguntas y tal, sí que te dicen, no, es que yo hago fotografía y estaba deseando este momento. Y entonces yo creo que esto sí que va a tener un poco de repercusión, de que sí que va a seguir viniendo gente.
1: Este 12 de agosto, la España vaciada se llenará, aunque espera que no sea por un solo día. Elis Gazangel, Arcos de las Salinas, RFI.
0: Nos venimos a Francia, donde el sol vuelve a hacer hervir la tierra este miércoles, con 78 departamentos bajo alerta naranja por las altas temperaturas que agravan también la sequía, condiciones que obligarán a algunas centrales nucleares a frenar su actividad. Amplía Francisco Castejón, ingeniero y miembro de Seguridad Nuclear Español, entrevistado por Rafael Morán.
6: Una central nuclear genera una cantidad de energía de la cual solo se aprovecha la tercera parte. Las otras dos terceras partes hay que evacuarlas mediante sistemas de refrigeración, que lo más normal es que sean a través de una gran masa de agua, bien un río, bien el mar. Si el caudal de refrigeración no es suficiente para evacuar ese calor residual de la central, esas dos terceras partes de la energía que se produce, pues la central no tiene más remedio que parar. Nos encontramos con que en algunos países como España, las sequías, el calor alto es habitual y las centrales durante todas estas décadas se han dotado de sistemas que les permiten funcionar en estas condiciones. En el caso de Zorita se implementó una batería de torres de enfriamiento. Es muy raro que una central española tenga que parar. En los últimos años eso no ha ocurrido. La forma de combatir esto es colocar sistemas, invertir mucho dinero para reducir la necesidad de refrigeración. Ese es el problema, ¿no? Que afrontan las centrales nucleares europeas.
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0: El Instituto de Previsión Social sospechan sobre una red de venta ilegal de medicamentos en sus propios albergues y vinculan a funcionarios tras la denuncia del familiar de un paciente de la previsional, motivo por el cual se intervinieron las instalaciones, encontrando una mesa con medicamentos, dinero en efectivo y recetas que debían ser cubiertas por la farmacia oficial. Bataglia se presentó ante la Fiscalía. Vicente Bataglia, expresidente del IPS, imputado por presunta lesión de confianza, regresó de su viaje y se presentó este miércoles ante la Fiscalía, que levantó su orden de detención en el marco de la investigación del millonario desvío de fondos. Javier Ramírez asume como ministro interino de la Senatur. El Poder Ejecutivo emitió el decreto por el cual oficializa el nombramiento de Javier Eduardo Ramírez Valdés como ministro interino de la Secretaría Nacional de Turismo tras la renuncia del ministro saliente Jacinto Santa María. 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
0: El dólar americano a la compra 5.900, a la venta 5.980, el real a la compra 1.100, a la venta 1.170, el peso argentino cotiza a la compra 3.50, a la venta 4, el euro a la compra 6.750 y a la venta 7.150. 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En Asunción y Gran Asunción, 14 grados centígrados, cielo cubierto, humedad 80%. 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
3: Datos del tránsito en la ciudad de Asunción sobre la avenida Eusebio Ayala, tránsito moderado, velocidad promedio 25 kilómetros por hora, tiempo de conducción 5 minutos.
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2: 10 con 17 en la mañana de Libre. Completa referencia del panorama local e internacional de la hora teníamos aquí en Libre, en la 1200 en AM. Hoy estoy conversando con nuestra audiencia acerca de nuestros

0: legisladores que ahora están en sesión en la Cámara de Senadores y en donde se habla sobre cortar gastos prescindibles. ¿Qué tienen que hacer los legisladores para que alcance la plata del presupuesto para pagar las deudas? 38.4 dice dejar de robar, 36.4 reducir funcionarios, 25.3 cortar los privilegios y 1% privilegiar la salud. Ahora apareció de que también hay una tremenda deuda con el programa alimentario nutricional integral llamada PANI, que representa la última línea de defensa contra la desnutrición infantil para miles de hogares vulnerables. Sin embargo, dice ABC, este pilar de la salud pública destinado a niños y embarazadas en riesgo atraviesa una situación crítica. La gestión estatal no solo ha fallado en la provisión, sino que ha convertido la alimentación de la primera infancia en un rehén de una deuda pública que supera 205.711 millones de guaraníes. Dividido por 6.000, que sería en dólares, estamos hablando de 35 millones de dólares. Un pasivo que las empresas proveedoras aseguran han financiado con sus propios recursos desde hace tiempo ante la inacción del Ministerio de Salud Pública. El pasado 5 de agosto del 2026, un grupo de empresas que sostienen el PANI, consorcios y firmas como Chacomer, Ladero Paraguayo, Nilcos, Trovato, Unpar, dirigió una nota formal a los responsables del Ministerio de Salud, María Teresa Barán, la ministra, y del ministro de Economía, Óscar Lovera, diciendo que no se trata de una queja inicial, sino una súplica por la regularización de pagos que arrastran retrasos superiores a un año en algunos contratos. Este escenario no es nuevo. Archivos reflejan un patrón de incumplimiento donde las empresas proveedoras se ven forzadas a recurrir a préstamos bancarios para pagar salarios y mantener el flujo de productos, mientras el Estado esquiva sus responsabilidades según las denuncias. No hay plata para pagar la leche a los niños desnutridos y a las embarazadas. Un reclamo que se repite de manera frecuente y solo recibe como respuesta la indiferencia. Allí hay de nuevo 35 millones de dólares, una cantidad enorme. Hay que sumar eso a los medicamentos, 2.262, al programa Hambre Cero, que también tiene una gran cantidad. El Estado paraguayo debe a cada santo una vela. ¿Qué pueden hacer los legisladores del presupuesto? Es nuestro tema de esta mañana. Tengo una persona en línea. Buenos días.
1: Buenos días, ¿cómo está usted, doctor?
0: Bueno, usted como médico está en todo, ¿eh? Protagonista del tema de la leche que no se paga, el medicamento que se roba.
1: ¿Qué tengo que ver yo con eso?
0: Bueno, digo por lo de médico.
1: Ah, sí, ahí se entiende. Bueno, a mí me pareció como un buen ejemplo lo que propuso, por fin estoy de acuerdo en algo con este señor, con Leite, que propuso sacar todas las cuestiones de la merienda, los desayunos, los bocaditos y toda esa historia. Me parece una minucia, pero es algo, y que creo que importa algo así como 500 mil millones o algo así de guaraníes, puede ser eso, doctor.
0: Sí, él habló de 400 millones, después presentó una propuesta de 85, no sé por qué bajó. Y dijo en el pleno la semana pasada que un amigo suyo en Washington le dijo, se pueden recortar todavía más.
1: Entonces, pero parece que su compañero de ruta no están de acuerdo con él.
0: No, no están de acuerdo. Trató abogado Velar, dijo no, pero vos mismo habías aprobado eso.
1: Son juegos de artificio, ¿no? Entonces, todo eso.
0: Sí, bueno, hasta ahora.
1: En cuanto a lo que usted acaba de hablar de la alimentación de los niños, eso no se soluciona así con dádivas, como dándole comidita, esto, lo otro. Acá lo que hay que hacer es que a la gente se le dé trabajo digno y que se le pague lo que vale su trabajo.

0: día.
1: Es cierto.
0: Sí.
1: Y por eso dicen que invertir en su alimentación sale mucho más barato que las consecuencias de eso.
0: Claro, y las consecuencias de eso las estamos viendo.
1: Yo creo que el buen ejemplo de eso es Hernán Rivas. Es probable que no haya sido bien alimentado ahí en su pueblo, en María Auxiliadora. Pero es un bruto. Usted sabe que leyendo tiene errores, leyendo.
0: Sí, no, es absolutamente ¿cómo se llama? Tiene una ignorancia supina.
1: Yo creo que no lo alimentaron en los primeros 5 años, que de eso se trata, creo que este programa de leche. Usted que es médico.
0: No, cinco años, no, doctor, son 3 años.
1: ¿Verdad? Tres años.
0: Los tres primeros tres años. Si en los tres primeros años un niño no ha sido alimentado suficientemente con proteínas, o sea, con aminoácidos, que son la esencia de las proteínas, ya su cerebro no se desarrolla. Ya su cerebro, que usted le da a ese niño después, solamente le va a servir para hacer más, subir de peso, ser obeso, lo que fuera, pero ya su cerebro no evoluciona. Entonces queda, tiene un cerebro, no es como antes decía la gente, es raquítico, no es raquítico. Tiene ¿cómo se llama? Un problema de desarrollo cerebral. Y entonces ya no tiene solución. Lo que yo nomás estaba diciendo es que no pasa por darle comidita y esto y lo otro y galletita y no sé, chocolate y esas cosas. No pasa por ahí, va a darle una comidita de fideo, papa pura, papa y no sé qué. Proteínas. Pero tiene que ser de los 3 primeros años. Y además, yo creo que la forma de hacer eso es dándole trabajo digno a los padres, a las personas que tienen un trabajo mal pago o producen los productores agrícolas que son mal pagados por sus productos. O que muchas veces esos productos agrícolas, cuando llega la época de cosecha, le abarrotan los contrabandos, viene el contrabando de tomate, de los potes, de lo que fuera. Viene todo del Brasil o de la Argentina. Entonces los pobres señores estos que se dedican a la agricultura campesina, como se le dice, sus precios, sus costos bajan por el piso y al final ni siquiera recuperan lo que plantaron. Entonces lo que hay que ese tema lo que hay que solucionar y buscar la forma en que los niños se alimenten en su primera infancia, porque lo de que después le dé ya no sirve, ya es un gasto al cohete, ya no tiene sentido. Y en eso lo que hay que hacer hincapié y más nada, no, sino que se está gastando el pedo ya cuando después de todo ese tiempo le está dando lo que fuera.
1: Entonces, sí, en eso hay que insistir mucho, pero no habrá alguno que le diga, mire doctor, ¿en qué se puede emplear a personas inempleables que no han terminado ni el segundo grado? O como dijo Milei, que se jodan los pobres.
0: No, tampoco así. Algo hay que hacer ya, porque lo que ya pasaron por esta etapa, en realidad ya no se puede hacer mucho por ellos, pero por lo menos darles un trabajo que ellos puedan realizar y que sus hijos no vuelvan a pasar. O si no, es una cosa, que va a ser un permanente de yabú, ya le va a ir repitiendo su generación tras generación y no vamos a salir del punto.
1: Y además, si nuestra educación está solo superada en mala calidad por Nicaragua y por Venezuela, creo que era el otro, o Cuba, Haití, Nicaragua, no solamente estamos por encima de esos dos. El resto no supera, o sea, tenemos una muy mala calidad educativa, mala salud, y usted quiere que le encontremos empleo a la gente. ¿Cómo?
0: No, yo, y eso le digo, doctor, para darle que sean dignos y que realmente sean buenos y para que sea productivo el

0: tiene que tener una buena base desde su primera infancia y después también darle una buena educación, y no esa educación que se le da, se le está dando a nuestros niños, a los niños, sobre todo a los niños campesinos y que están en, la, en las áreas más desprotegidas, porque con esa educación, con las maestras que a veces por ahí se reciben y en realidad no sabes si tiene su título, ni cómo le dieron, y además con toda la corrupción que lamentablemente se da también en ese en el tema de la educación, ¿verdad? La, otra vez terminamos lo mismo, ¿verdad? En la cuestión de la corrupción, pero hay que buscar por lo menos darle una educación digna a los niños, una alimentación.
1: Bueno, en eso parece que coinciden todos, pero no se hace lo que tiene que hacer. La otra cuestión, estos médicos corruptos, eso ya se hablaba en su época de colegas suyos que vendían recetas. Este tema del IPS que contó el doctor Hugo Roy, que fue presidente del IPS, es una cosa vergonzosa para el gremio.
0: Ah, eso que vendían sí. Medicamentos ahí.
1: Sí. ¿De eso se hablaba en su época?
0: No, absolutamente, no. No, pero sí, el doctor Frente, el presidente del IPS, dijo que hay muchísimos médicos ahí en IPS que no están formados. No sé si usted le fue.
1: Sí, esa fue ya otra parte, pero esta cuestión, son todos médicos formados en la UNA, me imagino, los que se dedicaban a este tipo de trapisondas. Bataglia debe ser de la UNA, Brites debe ser de la UNA.
0: Sí, ellos dos sí. Pero eso doctor, yo le voy a decir una cosa. Hay, ¿cómo le voy a decir? No todos, yo lo único que le puedo decir que los que estuvimos en la UNA, es una de las mejores facultades de medicina que hay acá en el Paraguay, inclusive acá en el Cono Sur. Pero que haya gente que se haya desviado del camino, obviamente que habemos de todo en la viña del Señor. Pero que hasta haya sido tan escandaloso, así como están las cosas ahora, yo no recuerdo, francamente, le digo yo. Pero yo que me formé en el Hospital de Clínicas y que yo nunca estuve en IPS, nunca trabajé ahí. En realidad, a veces los muchachos ponían de su bolsillo para comprar los medicamentos. Y lo mismo está pasando, por ejemplo, con la gente que trabaja en el instituto ahí del niño, ¿verdad? Ahí en Acostañú, que hacen maravillas. Y sin embargo, no son. Lo que pasa es que ustedes, como el peor ejemplo. No es tan así. Está el Instituto Cardiológico también, ¿verdad? Que funciona muy bien, está muy bueno con los equipos más modernos y profesionales de primer nivel. Pasa que es una cosa que no tiene nombre, que ya no es ahora nomás. Eso se viene arrastrando de la época de Araújo. ¿Araújo cuántos años hace que se fue?
1: Y era de la época de Stroessner, hace más de 40 años.
0: Y bueno, usted mismo me había comentado que Araújo tenía una estancia al lado de Houston, al lado de la estancia de Reagan. Creo que fue usted mismo, ¿no?
1: Sí.
0: Y entonces,
1: tenía un rancho en Texas.
0: Sí, en Texas, sí. No, y por eso, la historia de Texas es una historia, yo creo que es un ejemplo a tomar, ¿no? Para nada, en absoluto. Y entonces, por eso le digo, no hay que tampoco en eso meterle a la profesión. No, yo creo que pues, son profesionales muy dignos y muy buena gente, y también hay de los otros. Y no hay que, generalizar, doctor, a pasarle con telo al doctor Cubilla. ¿Te acuerdas?
1: Sí.
0: Y eso es cierto, no es ninguna mentira, la verdad. Se siente que él se ganó un premio que solamente se ganaba en la Universidad de Harvard, Stanford y el ¿cómo es que se llama este otro?

0: Este que está ahí, la otra universidad, que John Hopkins. Los tres las tres mejores universidades son los que ganaron todos los premios, el 78% de los premios que él ganó, que era un tratado sobre cancerología. De un modo de ejemplo, ¿verdad? Y hay muchos profesionales nuestros que son verdaderamente un ejemplo.
1: Sí, una cosa que critico al doctor Cubillas es que, siendo el asesor principal de Peña, ¿por qué su pariente está casado con una Peña, el Pasita
0: sí,
1: Peña?
0: Con la tía.
1: Exacto, siendo Peña su sobrino, no haya influido en él para mejorar la salud. Él es asesor presidencial, ¿eh?
0: Sí, pero yo creo que le dio un cargo así honorable, honorario o algo. Creo que él no preside ningún centavo. Creo que le dio un cargo honorable, que más bien él hizo eso para más bien ganar un prestigio, el mismo Santi Peña y no el doctor Cubillas. Yo no creo que él necesite ese tipo de...
1: No creo que necesite, pero si aceptás, tenés que hacer algo en provecho de la sociedad paraguaya. Tendrías que haberle llamado la atención a tu sobrino y decir: mira, es un desastre la administración de la salud. Algo tenés que hacer. En mi experiencia, esto es lo que se puede hacer. ¿No le parece?
0: Sí, tal vez, pero... ¿Sabe qué pasa, doctor? Hay personas como él, que ya él es una persona mayor, que ya hizo tanto por la medicina y por la ciencia. No creo que se quiera meter ya en este tipo de cosas. Ya no está para estas cosas. Yo creo que él lo aceptó más bien como que era su sobrino, pero hasta ahí no.
1: Bueno, en definitiva, ¿en qué tienen que insistir los legisladores?
0: No, y los legisladores, así como están, yo espero que él cambie nada. Porque así como están, ellos están muy bien. Lo que estamos mal, lo que está mal es la gente. La gente, o sea, todos estamos fregados. La gente está de media para abajo, y la gente más de menos recursos, más aún, ya mucha gente ya no la alcanza ni para el diario. Estamos en la situación económica, está muy mal, y parece que no hay un sinceramiento tampoco en cuanto a las deudas que tiene el Estado. Parece que estamos en una especie de default ya está.
1: Pero los senadores acaban de condecorar al escribano Harrison, dueño de una de las farmacéuticas.
0: No sé por qué. ¿A cuál le digo?
1: Y al escribano, al jefe de los Harrison.
0: Ah, Oscar Harrison.
1: Claro, vamos a pasar una parte de lo que ha sido la condecoración al escribano Harrison. También yo me hice la pregunta: ¿cuál ha sido su aporte? A lo mejor les dijo que le está condonando la deuda al Estado paraguayo.
0: No creo. Eso no lo va a hacer. La verdad que los Harrison tienen mucho poder, porque tienen en la parte de... tienen sanatorio, tienen una cadena de sanatorios privados, tienen seguros médicos.
1: Claro, el Británico, de... Santa Clara, son todos lugares de ellos.
0: Farmacia, ¿cómo se llama? Tienen laboratorios farmacéuticos, tenemos mucho poder. Pero de condonar, no, eso no...
1: Pero hubiera sido interesante que hoy, después de recibir la condecoración, dijera: esa cantidad de plata que le deben a mi laboratorio y a mi sanatorio, yo les conmuto. ¿Por qué se ríe?
0: ¿Sabe qué pasa? Yo creo que en el mundo de los negocios manejan nuestros criterios.
1: Sí, pero si recibís una condecoración del Estado y el Estado te debe plata y vos te quejas de que no te pagan, podrías haber aprovechado el momento y decir: bueno, en agradecimiento por esta condecoración que me ponen, yo les conmuto la deuda.
0: Como dijo una vez un familiar, dijo,

0: Dañar el pueblo de Goya Mese.
1: Lo que no tenemos es lo que podemos dar, dice.
0: Lo que no tenemos no somos lo que queremos dar.
1: Exactamente. Muy buena frase. Muy buena frase. Gracias a usted por su intervención.
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3: 10:41, la mañana de libre, mañana de contrapoder. Tengo una persona en línea, buenos días.
4: Apreciado y querido doctor, buen día y a su audiencia también.
3: Gracias a usted. ¿Cómo están las cosas por Pilar?
4: Con mucho frío, igual que usted, creo que hay mayor humedad. Ustedes marcaron 80, creo que nosotros estamos encima de los 90. 90% de humedad. ¿Cuál es su pregunta? Disculpe, doctor.
3: Los legisladores, ¿qué tienen que hacer para que el presupuesto le rinda y se les pueda pagar a los acreedores? Acaban de condecorar al escribano Harrison, dueño de una de las industrias farmacéuticas más grandes del país. El Estado paraguayo le debe 500 millones de dólares a la familia. Y en vez de un cheque, le dan un diploma mientras espera el dinero. Voy a comenzar a condecorar a todos los cobradores que llegan a mi casa. Y son muchos, dice el economista de la ladera vacía, Víctor Raúl Benítez.
4: Ya por cada doctor. Y es tan poderoso el hombre, no sé.
3: No, pero tiene buena idea la que dio Víctor Raúl Benítez. Vos le debes plata al cobrador de la ANDE, viene y le dice, ¿no sabes que te había dado un diploma? Había reunido a los vecinos y te voy a dar este diploma. Y todos contentos, el cobrador sale contento. El deudor sale contento, los vecinos también. Buena forma para evitar que te venga a cobrar las acreencias.
4: Disculpe la pequeña y corta anécdota. Muchos extranjeros pasaron por manufactura y los asesores eran todos pasajeros también.
3: Ajá.
4: Y en una de esas estaba el jefe de una de las secciones principales, que es Telares, se llama, esos rollos gigantes de

0: Sí, la verdad, no sé cómo le llama eso. Y le dice, viene uno y dice, yo quiero que esto, esta parte quiero que se saque todo de todas las telas. Y le dije, no hay problema, tráigame un papel que me autorice a hacer eso yo como jefe. Y le dice, yo le puedo traer 99 papeles si quiere, o 100 papeles, 100 papeles de por. Le contesta el extranjero, ¿verdad? Y bueno, le dice, tráigame uno solo y los 99 ya sabe por dónde puede hacer ingresar, le digo. Una grosería grande, ¿no?
1: Sí.
0: Y le dijo con el término exacto. Y bueno, más o menos así, parecido a esto, ¿verdad? Y ahí la cuestión era un solo papel. Y a este le dan un papel. Las cuentas pues, hay que honrar.
1: Sí.
0: El tema de Oscar Harrison, yo no sé, no le conozco, pero si sale de la farmacéutica no va a hacer nada bueno. Pero eso es aparte. Se tiene que. Ahora lo que usted nos explicó es esa deuda es con el IPS o con el hospital, los hospitales públicos,
1: Con
0: o
1: los
0: los
1: dos,
0: dos.
1: con los dos.
0: Con los dos. Y bueno, lo imperdonable es con el IPS es privado, aunque nunca hicieron funcionar como privado. Porque mientras no borren de la carta orgánica eso que tiene que ser manejado por sus dueños, de balde hacen otras leyes complementarias que son muchas, o decretos.
1: Sí, la razón por la que
0: ¿No
1: se le
0: crees?
1: metió en la carta orgánica al Estado, me explicaron ayer eso, es que si se funde, se administran mal los empleados y los empleadores, como ocurrió con el Banco Nacional de Trabajadores. El Estado viene a cubrir las acreencias. Si eso no existiera, si eso no existiera, y los empleadores y empleados estuvieran en el board ejecutivo, nadie les garantizaría nada y la gente podría quedar con el trasero al aire. Así me dijo alguien que me explicó
0: Sí,
1: por qué el Estado ingresa
0: no,
1: legalmente
0: no,
1: en
0: pero
1: este mejunje.
0: o sea, yo me meto en su radio. Como representante del Estado y para que usted no se funda, yo entro como regulador.
1: Así es,
0: Como yo entiendo,
1: así
0: el
1: es,
0: Estado es un regulador,
1: así es.
0: pero un regulador no quiere decir que va a ser el patrón.
1: Ah, no, pero él dice, si yo
0: Es
1: soy el regulador
0: una falacia.
1: y si yo soy el regulador y yo te doy la garantía, yo voy a nombrar quién va a ser el presidente y quiénes van a ser los consejeros.
0: No puede controlar todos los números y todo si quieren, pero no, esa es la idea, esa es una perversidad mentirosa ya otra vez. No, hombre, no. Es que no funcionamos nosotros los asegurados, ni los empleadores, ni los trabajadores, ni los jubilados. Ese es el punto principal, ni siquiera hay planteamiento de recuperar el IPS, porque si siguen robando, ponen 2 millones a 4 millones de dólares por día que ingresa, con la cuarta parte por lo menos van a cubrir todos ya los gastos, los medicamentos, por decir nomás. Pero no, esa es la intención. La intención es de, recién yo le escribí a Eber Villalba, no sé qué cosa está haciendo,
1: Eber
0: pero
1: Villalba
0: dice
1: fue
0: que el
1: uno de los que
0: fondo.
1: habló esta mañana en favor de Harrison, diciendo que hay que condecorarlo.
0: Y bueno, el liberalismo,
1: Sí,
0: igual que los Corrado, otra parte liberal,
1: los Harrison
0: el
1: habían financiado
0: liberalismo.
1: las campañas liberales muchas veces.
0: No, no, yo no me refiero al liberal azul. El Colorado también es parte del liberalismo, porque acá no prosperó nunca un partido demócrata, por ejemplo, u otro partido similar, ¿verdad? Entonces los dos son iguales porque se plegan todos nomás después para estirar cargo, igual que los colorados son. Yo no le voy a tapar a mis correligionarios, yo soy colorado, pero un colorado de verdad. Visto mayor sensibilidad en alguna época de los colorados al rojo, ¿verdad? Y tal vez por eso me afilié también, y porque mi padre que era liberal nos dio libertad. Afilíense donde quieran. Algo así nomás. Pero las deudas hay que honrar. Los problemas que

0: tiene cada prestamista el problema de ellos. Vamos a deslindar las cosas, vamos a ser más serios, ¿verdad? Y si la investigar, sí, que si la deuda es real, sí. Eso sí hay que investigar, ¿verdad? O son inventados también, o otra forma de robar, no sabemos, pues estamos tan desinformados, doctor, yo al menos. Y la mayoría creo que estamos desinformados. Y bueno, no sé si le contesté la pregunta, ¿verdad?
1: Sí, en definitiva, entonces, para usted, ¿de dónde se saca la plata?
0: ¿De dónde se saca la plata de IPS?
1: No,
0: Nosotros
1: no,
0: los
1: para pagar las
0: asegurados,
1: deudas. Los legisladores, ley te dice que hay que
0: ¿cómo van a
1: recortar
0: sacar? Bueno.
1: lo prescindible. Otro dice que hay que
0: Bueno.
1: hacer un recorte. También dijo que si se le echa a 100.000 empleados públicos en una jubilación anticipada, es un gran negocio para el Estado.
0: Y todo tira para allí, si hasta la maquinita, y si no figurar 30 veces más la maquinita de votar, ¿verdad?
1: Él dijo que
0: Pero sacan dinero de cualquier parte.
1: pagándole el retiro voluntario a 100.000 empleados públicos, eso se convierte en un gran negocio.
0: Y pues podrían hacer también, en Copaco hicieron un tiempo, ¿verdad? Por parte nomás.
1: Ajá.
0: Nadie le va a exigir que así, de esa manera, en una investida. Acá el tema principal es que se deje de robar. Y ellos son cómplices, son encubridores, los legisladores. Además, no sabemos ni siquiera si son legisladores que no fueron votados por la maquinita, no sabemos. Mezclaron todo, creo que algunos iban a entrar, sí, iban a entrar. Y ahora se trata otra de las maquinitas. Creo que si somos realmente un país inmensamente rico, según nuestros cálculos, pero regalan todo, hasta las represas, nuestra energía, están regalando casi todo ya. Solamente para liberar a HC, me dijeron. Es lo que informan todos, lo que sospechan todos, ¿verdad? Hasta el uranio, que tiene muchísimo valor económico, están regalando. Y bueno, así seguimos regalando. Y dejar de robar, dejar de regalar, ¿a cambio de qué? La pregunta, ¿cuándo regalan? No creo que regalen así nomás. Lo de HC ya sabemos, pero el resto, la represa, ¿a cambio de qué? Y todo lo donde se roba, ¿a cambio de qué? Eso hay que saber, porque el delincuente tiene que estar en la cárcel, y vamos a tener que ampliar 10 veces o 100 veces las cárceles. Pero empecemos con uno o dos nomás, 5 o 10. Delincuentes, ya está, los nuevos son todos delincuentes, los que han nombrado son delincuentes, nunca procesados. Apenas uno o dos se les demandó. Así es lo que estamos, entonces no sé de qué, a veces como yo me confundo, ¿de qué es lo que estamos hablando, doctor? Somos apañadores también, encubridores también. Y cuando decimos esto se enoja mucho. Yo ayer le conté, decían una expresión muy fea de los jovencitos que se meten en política 4 o 5 años antes, ¿verdad? La pobredumbre de los jóvenes, algo así, se usaba un término muy feo para los jóvenes.
1: La tierna podredumbre.
0: Sí. La po
1: La tierna
0: podredumbre de la
1: podredumbre
0: paña,
1: eran los jóvenes extremistas como Manuel Esquivel y otros.
0: la tierna pobredumbre. O sea, los padres mismos le empujan, ¿ve?, a los hijos. Algunos eran hijos de empleados públicos, sí eran, pero otros no le conocemos por su edad misma, ¿verdad? Y bueno, si seguimos en este carril y a nadie le importa lo de las maquinitas, el tema del poder, no es el trabajo, sino el cargo. Y trabajar si, perdón, el cargo sin trabajar, si es posible. La ley del menor esfuerzo, si es posible. Cuando la ley del mayor esfuerzo regía hasta hace poco. Habría que trabajar antes, o si no, más o menos tenés que emigrar si no trabajar, porque estaba mal conceptuado ya por tu comunidad, por la sociedad, por todos. Tener una presión dentro de la familia, esa presión ya no hay, doctor.
1: Muy
0: Con
1: claro.
0: el tema de la droga, peor, hay que vender droga.
1: No, no,
0: Increíble
1: hay
0: la
1: que le,
0: inmoralidad.
1: a lo mejor hay que legalizarla la marihuana como legalizó Estados Unidos.
0: Y ahí en Uruguay hicieron también un tiempo, no les anduvo porque no se podía medir con las maquinitas como el Alcotest, por ejemplo, y ocasionaba muchos accidentes. No sé qué pasó con el tema, no volvieron a publicar. Pero otros dijeron, por ejemplo, estaba escuchando a alguien que, porque no van al cuartel nomás, lo ¿no? que se meten en la droga o consumen.

0: era una mentira grande. Cuando yo estaba en la época de Stroner, por ahí en Asunción, estaban los grupos juveniles católicos, la franciscana principalmente. Y allí ya había pero cantidad enorme de consumidores que quedaban arrastrados y que no sé, al final nosotros hacíamos caridad, pero que no, no también todo lo que querían, sabíamos. Pero es la realidad, doctor. No hay que dejar de mencionar y ver qué se puede hacer, y a estos corruptos a la cárcel, todo, sea quien sea, desde el presidente para abajo, que es nuestro primer empleado. Muchísimas gracias por el espacio.
1: A usted por su participación esta mañana desde Pilar.
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1: 10:55. Hubo una sesión extraordinaria de la Cámara de Diputados hoy. Generalmente, de manera ordinaria, se juntan los martes. Los miércoles están los senadores. Pero esta mañana, el diputado Mesa, que es un cartista, enfrentó las argumentaciones del senador cartista Beto Velar, que quiere que se dé un crédito de 75 millones de dólares para hacer caminos en Caaguazú. Mesa, que es de Itacurubí de la Cordillera, se opone y dice, no, esa plata hay que gastarla en todo el país, no solo en un departamento. Esto fue lo que afirmó esta mañana.
6: Y le quiero decir a ese a ese senador que lo escuché atentamente y dijo con mucha pasión, se notaba que tenía mucho conocimiento de causa, que los celos entre machos y demás cosas, algunas alteraciones, y se notaba que tenía mucho conocimiento de causa, pero después me acordé que él era arquero, y a los arqueros lo que les gusta es atajar las pelotas. Pero esto, no estamos para hablar de su vida privada, sus gustos o sus tratos, pero le quiero decir de que en algunos casos la andropausia también le hace algunas alteraciones en su comportamiento. Pero no le quiero dar mayor entidad, decirle simplemente que hoy nuevamente, como gesto, como testimonio de lo que todos hicimos bien para que se luzca el gobierno del presidente Santiago Peña y el vicepresidente, le hemos escuchado también a la ministra de Obras Públicas, que la verdad que me puso muy feliz porque vi que en su GPS estaba Cámara de Diputados y vino acá a explicarnos.
1: Esto es lo que decía esta mañana en la sesión que tuvo lugar en la Cámara de Diputados. Hay una pelea también con un trasfondo de homosexualidad y otras cuestiones más entre nuestros legisladores, que en vez de concentrar sus esfuerzos en organizar el Estado, están en el Wiroreí, en las cosas irrelevantes e intrascendentes. ¿Qué tienen que hacer los legisladores para que alcance la plata del presupuesto para pagar deudas? Nuestro tema de hoy. Empatan en primer lugar, dejar de robar y reducir funcionarios, 36.4. Cortar los privilegios, 27.3. Privilegiar la salud. Y esto es lo que me llama la atención. Cero. No aparece para nada algo que sea relevante cuando se trata de las cuestiones.

0: cuestiones que la gente requiere y solicita con urgencia. Lo único que sabemos de la salud es la corrupción, el robo de medicamentos, gente que tiene que endeudarse y quedar quebrada porque ha tenido que salir de su bolsillo, la compra de medicamentos en todo sentido. Y nuestra legisladora colorada, Blanca Ovelar, dice que la justicia paraguaya es una vergüenza. Pero lo que tendría que ella, como legisladora, con varios periodos en el cargo, es resolvernos el problema de la justicia. Ella también es perteneciente al Partido Colorado. Fue ministra de Educación con Duarte Frutos, se jubiló de la función pública y ahora es como el degollado que se asusta de la cuerda de donde le van a colgar. Es realmente vergonzoso y se lo decía al abogado que destapó la olla de la mafia de los pagarés, que condenaron a 2 años de cárcel al abogado Félix Gil, que representaba la firma Cobranzas Eficientes y Oportunas, para quien se suspendió la ejecución de la condena con el pago de 30 millones de guaraníes. Igualmente se aplicaron 2 años de encierro a Pedro Olmedo Caro, representante de la empresa apretadora Serfín S.A., quien deberá donar 24 millones. El oficial de justicia, Héctor Noguera, tiene una condena de 2 años, pero donará la suma de 35 millones. Después, Paola Vargas tiene una sentencia de 2 años de pena privativa, pero donará 24 millones. O sea, la gente de la mafia de los pagarés, nadie entra preso y nadie devuelve nada. Esto decía la senadora Ovelar. El abogado Jorge Rolón dice, qué asco.
1: Paraguaya es el reino al revés. La persona que trató de resolver el problema con el perro muerto que le dejaron cuando administró el ministerio, con las empresas y todos esos locales comerciales en quiebra, y que propuso una solución, él es el que es imputado. Y está absuelto el que por incompetente no fue capaz de encontrar el camino para hacer una obra. Fíjense, el sentido común dice que esto es absolutamente traído de los pelos. Deberían de tener vergüenza estos fiscales.
2: Es una injusticia, entonces lo
1: que... Absolutamente.
3: ¿Una persecución política se podría...?
1: Pero claro que sí, una justicia arrodillada al poder. Una justicia arrodillada al poder es una vergüenza. Un niño de 10 años en el Paraguay se da cuenta de eso. Eso le quiero decir a los fiscales, que no engañan con todas estas maniobras y con todo este uso de una retórica que no explica absolutamente lo que sucedió. Allí Arnoldo Vins se encontró con este problema cuando fue ministro. Se dedicó, hizo muchísimas obras. Hizo 4 veces más de lo que se hicieron en otros gobiernos, trabajando hasta domingo. Él es un hombre trabajador. Realmente le dedicó mucho tiempo y esfuerzo a ese ministerio. Y se encontró con ese problema y tenía que dar una solución. Y la solución era esta, la que él propuso. Resulta que ahora él es imputado.
2: Acusado ya.
1: Acusado ya, ¿verdad? Y el que generó todo este problema a los paraguayos está sobreseído. Realmente es vergonzosa la justicia paraguaya.
0: Esto es lo que decía la senadora Blanca Ovelar esta mañana, porque imputaron a Arnoldo Vins, que fue quien paró la obra del Metrobús, y Jiménez Gaona, que es ahora gerente de Horacio Cartes y que era ministro de Obras en la época, salió libre. ¿Pero por qué tendría que estar tan asustada Blanca Ovelar? Esa es la justicia que ellos, desde el Congreso y con el Partido Colorado, nos vienen dando. Eso cabe muy bien la frase, la degollada se asusta de la soga.
4: A continuación, las noticias del mundo.
5: El ministro del Interior asegura que las fuerzas de seguridad están preparadas para evitar una nueva entrada masiva en Ceuta el próximo fin de semana, como se está hablando, y que la cooperación con Marruecos en este sentido es total. Anuncia que se están monitorizando movimientos de ciudadanos en la frontera con la ciudad autónoma y rastreando las redes para cortar cualquier posible intento.
6: Estamos evidentemente investigando las redes, pero también operativamente si hay movilización, no hay movilización, movimiento de ciudadanos dentro de Marruecos. Marruecos está

0: trabajando de una forma relevante e importante, está implementando, siempre lo ha hecho, pero aún más implementando los medios de protección de la frontera, tanto en Ceuta como en Melilla. Está más que, puedo decir, más que garantizado que estamos capacitados y tenemos los medios, la cooperación, para evitar una situación como la acontecida.
1: Sobre su ausencia en la comisión del Senado, Grande Marlaska lo ha justificado. Dice que dará explicaciones sobre su gestión de la crisis migratoria a finales del mes que viene, de este mes, en el Congreso. Los senadores del Partido Popular dicen que esa silla vacía del ministro es una falta de respeto. Fernando Martínez Maillo anuncia medidas políticas y legales contra el ministro.
2: Constatar que el ministro del Interior no ha comparecido, pese a estar legalmente y formalmente convocado a esta comisión. La silla vacía del ministro, pues sinceramente creo que es injustificable, es una falta de respeto al Senado.
1: A lo largo del día vamos a saber además si la ministra de Defensa va a acudir finalmente o no al Senado el próximo martes 18 de agosto, como ha anunciado el Partido Popular. Ahora mismo Margarita Robles se encuentra en Ceuta reunida con el presidente Juan Jesús Vivas. Va a comparecer ante los medios de comunicación y vamos a poder escuchar aquí en Radio 5 su comparecencia. Por lo demás, ya tenemos la primera reacción de la Junta tras confirmarse que Defensa no pondrá pegas a la instalación de una fábrica de la China SAIC en Ferrol. El presidente de la Junta, Alfonso Rueda, agradece la llamada de Margarita Robles en un asunto que dice conviene a todos.
3: Que esta coordinación ejemplar que creo que estamos manteniendo entre las dos administraciones vaya a to final. Por lo tanto, ya digo, agradezco a la ministra su llamada, a su clarificación y seguimos trabajando.
1: SAIC quiere construir en el puerto de Ferrol una factoría que crearía 1.000 empleos directos y otros tantos indirectos. Y sobre el fenómeno del día, Buitrago de Lozoya, en Madrid, es uno de los municipios donde se va a poder disfrutar el eclipse en su totalidad. Allí se ha organizado el Festival del Eclipse con actividades específicas para disfrutar del fenómeno astronómico del siglo. Nos lo cuenta Aitana Villegas.
4: Buenas tardes. Aquí la gente no deja de llegar. Poquito a poco va montando sus campamentos base, vienen familias y muchos grupos de amigos, nevera en mano, bañador preparado y con sus sillas y mesas de camping. Todos dispuestos a pasar un muy buen día.
5: Un mañito y a ver el eclipse.
6: Hemos venido con unos amigos.
7: Y esta vez nos hemos juntado a propósito para ver el eclipse. Somos muchos más, pero hemos venido tres solos.
8: Me hubiera gustado conseguir alguna más para hacer un poquito más de grupo, pero me siento satisfecho.
9: A la expectativa, a ver qué pasa.
4: A partir de esta misma hora empiezan ya algunas de las actividades que hay programadas, como la exposición de trío de eclipses o la clase de yoga. Así empieza esta jornada que muchos esperan divertida, pero que ya es histórica.
1: Por cierto, a todo esto, todo está de cara para disfrutar de este eclipse. Las nubes nos van a dejar verlo prácticamente sin problemas, porque lo más probable es que el cielo esté poco nuboso en la mayor parte del país, incluida esa franja de la totalidad del eclipse. Eso sí, habrá algunas nubes bajas en el extremo norte de Galicia y también en algunas zonas de Asturias.
10: Estas fueron las noticias del mundo.
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15: 11:07, nuestra mañana aquí en Libre, aquí en el Contrapoder, nuestro encuentro matutino en Libre, el gran foro de comunicación de la radio paraguaya. Desde hace 29 años que celebramos el próximo 21 de septiembre con la entrega del premio Antorcha de la Libertad. Hoy hace frío, pero tenemos el calor de las palabras y la compañía de la gente. Hoy estamos analizando acerca de dónde se puede sacar plata.

0: para cubrir las acreencias en materia de medicamentos, de salud, que es nuestro gran problema. Mientras el Estado paraguayo le debe 500 millones de dólares a Harrison, hoy le dieron un diploma. ¿Será que se contentará con el diploma y le conmutará la deuda al Estado paraguayo? Vaya interrogante que planteamos. ¿Qué tienen que hacer los legisladores para que alcance la plata? Ahora no alcanza. Ley te dice que hay que recortar las cuestiones que son prescindibles en 400 millones de dólares. Su amigo de Washington dice se pueden recortar 1.000 millones. Yo les sugiero que dejen de robar 2.200 millones y que les cobren a los evasores de impuestos 2.800 millones. En concreto, ahí tienen más de 6.000 millones de dólares para apalancar en las deudas públicas. Tengo una persona en línea. Buenos días.
1: Buenos días, doctor. ¿Cómo está?
0: ¿Cómo ve esta realidad? Algunos se asustan de la soga. Blanca Ovelar dice, no puedo creer la justicia que tenemos.
1: Bueno, para sumar, después de eso lo de Blanca, quiero sumarle a sus cálculos de los de que lo que roba o malgasta el Estado y la evasión. Si a eso le agregamos que 6.000 millones que se exportan carne y soja solamente para el 2%, el 10% es 600, el 1% es 60 millones, 120 millones, si ellos pagaran la mitad de lo que paga la región, 15% nomás, estaríamos hablando de 900 millones de dólares más y estarían pagando la mitad de lo que paga la región. O sea, no solamente hace falta labrar honestidad, eficacia, racionalidad en el gasto público, en el control de los impuestos. Además, necesitamos replantear otras situaciones impositivas. Ahora, la pregunta viene diciendo de qué tienen que hacer los legisladores. Y pedirle al yaguareté, doctor, que comparta su carne, ¿te animaría vos a quitarle al yaguareté un pedazo de carne de su boca?
0: Y es muy difícil porque todos esos están concatenados, todos son parte del mismo negocio. El proveedor de medicamentos labura con la gente que está en el Estado, financia muchas de sus campañas políticas también. Hoy la cantidad de gente liberal abrazando a Harrison y también colorados demuestra que la cuestión es bastante bien imbrincada entre todos ellos. No va a ser fácil, indudablemente, pero parece que ahora están asustados porque están queriendo cortar privilegios, están queriendo cortar gastos que dicen que son prescindibles, como las bonificaciones. Parece que el horno no está para bollos.
1: Mire, ya no sé de dónde tomar para no parecer tan absurdo y repetitivo, pero la justicia, ¿cuántos funcionarios tiene?
0: Creo más de 5.000.
1: ¿Para trabajar una vez cada 3 años?
0: Exacto.
1: Entonces, ahí ya tendríamos, no solamente, pero ahora sí, lo que dijo la ley, 10.000 funcionarios públicos trabajan, reduciendo, teniendo un promedio de 700 dólares por salario. Tenemos 900 millones nomás, doctor. O sea, eso, y los Harrison, el Estado le debe 500, e IPS le debe algo así como 400. Y entonces, como usted dijo, eso, acá hay una oligarquía, no importa qué partido, importa qué empresario y qué político están dispuestos a hacerle el favor al empresario para tener también su parte del botín, ¿verdad?
0: Sí, le comento algo más para su conocimiento y también de la audiencia. De los 5.000 funcionarios de la justicia electoral, ni uno de ellos concursó para el cargo público. Planillerismo, tráfico de influencias. El Tribunal Superior de Justicia Electoral sigue repartiendo cupos políticos partidarios.
1: Y no es solo ahí. Entonces, digo nomás, o sea, para irlo a cuál sería la solución, no pedirle a estos yaguareté, usted puede tener un cerdo en su quinta, le trata bien, le reconoce, echa en su batea maíz, alguna que otras cosas, vaya a meter la mano en la batea de su cerdo si se anima, le va a comer la mano. ¿Sí? Es imposible con esta gente, doctor, porque forma parte de una oligarquía.

0: pintada de distintos colores, pero realmente con el único, con la única intención de mantener su privilegio Harrison liberal, el padrino de Nakayama y la puerta de los liberales y también los colorados. Entonces es una oligarquía que está privilegiada con negocios con el Estado, tráfico de influencia, ese tipo de cosas, una oligarquía. Tenemos dos telefónicas importantes en el país, digo, y personal es de Bierzi. Tenemos una, usted conoce bien la oligarquía, o sea, el televisión, radio, televisión, radio, diario, todo ese tipo de cosas que tiene también Bierzi. Además, tiene ahora un banco donde él es el 45% de las acciones por la GNB. Entonces, y entre otros negocios, ¿verdad? Y según Galaverna, es el rey del contrabando. Entonces, tenemos una oligarquía, ¿verdad?, que se beneficia con el status quo. Y eso nos va a cambiar pidiendo, porque ese legislador, ¿verdad?, nos va a tocar su negocio de autónomo. Hay que ser iluso, en principio. Y el segundo es decir, la oligarquía va a renunciar a sus privilegios. Uno de los mayores terratenientes urbanos son los sucolillos, a través inmobiliaria al este y ese tipo de cosas. Y ellos pagan por una hectárea que tienen en el interior, cerca de alguna ciudad, pero que tiene todavía padrón, o sea, una cuenta catastral rural. Por una hectárea están pagando 10.000 guaraníes de valor impositivo anual. ¿Le parece justo? En Japón hubiese pagado 22 millones, lo cual le obliga a darle a alguien que se haga de casa o a otra persona para que pueda invertir en construcciones, porque la base del crecimiento económico japonés, como ya dije alguna vez, puede terminar con la especulación impositiva inmobiliaria. Y a través, pero no es que Japón regalaba, sino le decía: usted quiere trabajar, acá tiene tierra, y tengo, voy a trabajar de 100 hectáreas 50, bueno, va a pagar el impuesto con las otras 50 vacías a valor de mercado. O sea, que vale decir que si un terreno vale, una hectárea vale acá 120.000 dólares, entonces eso ellos pagaban 3 al 1%, 1.200 dólares, son al 3%, son 3.600 dólares, son 21, 22 millones. Eso, y eso la oligarquía no va a permitir, tampoco va a permitir que se le suba a la soja al 10%, hermano doctor. Vamos al 10% nomás. Son 600 millones de los 120 más que pagan ahora. Entonces, ¿qué tenemos que hacer? ¿Pedir a estos legisladores? No, tenemos que organizarnos para que suban legisladores con un sentido patriótico, con un sentido de honestidad, de administrar los recursos del Estado, los recursos del pueblo, para beneficio del pueblo, ¿verdad? Y comenzar a decir, bueno, este país produce tantos, puede producir tanta riqueza. Comencemos a ver cómo en esa producción pueden involucrarse los paraguayos, pueden involucrarse, y la distribución de las ganancias también, porque la mejor forma de distribuir la riqueza de autor es que el ciudadano se involucre en la producción, no en esperar migajas de asistencia, un asistencialismo, sino que se involucre en la producción de alguna forma. Si hacemos una fábrica de tomate cuya planta apenas emplea 20 personas, pues está automatizado, pues necesitaría 3 millones de toneladas año o 5 para producir. Eso se produce a nivel casi artesanal y eso ocuparía tranquilamente a 200 a 150 mil familias paraguayas. Y si usted va en el súper y ven que tenemos tomate importado, tomate sin cáscara, puré de tomate importado de Italia. Ya vieron en el supermercado eso, ¿verdad?
1: Sí, sí.
0: Entonces, ¿por qué nosotros no podemos darle a ellos? Le aseguramos materia prima todo el año, porque nosotros tenemos suficiente agua subterránea para producir todo el año con un invernadero y con goteo permanente. Pero no se piensa en eso. ¿Por qué? Porque la situación es muy clara, ¿verdad? Este país es de la primero de las firmas internacionales que se aprovechan de sus recursos naturales, y segundo, administrada por gente que le busca la tajada y por unos cuantos oligarcas nacionales que si les gusta la cosa como están, ellos están cada día mejor. Entonces, a la pregunta, ¿qué hay que pedir a los legisladores? Pedirle siempre, por lo menos a

0: parece que se le pidió. Pero pueblo paraguayo, despertemos, pongamos otros legisladores consentidos, honestos, patriotas, ¿verdad? Y con una visión de involucrar al paraguayo en la producción. Entonces le da trabajo, le da sustento, porque le involucra en el trabajo del quehacer productivo nacional. Bueno, usted dijo, para un poco hablar sobre lo que usted hace rato de Milei, que Milei dice que eran los pobres, ¿verdad?
1: Sí.
0: Bueno, atiende. Argentina tiene una gran franja de clase media. Y eso, lo que hace Milei, le está diciendo, que si ganara a los pobres, por no decir directamente, ustedes en la clase media van a tener mejor estar de vida si yo te dejo de asistirle, darle dinero gratis o fácil a estos pobres, ¿verdad? Uh-huh. Entonces, eso es lo que está haciendo. Y cuando no, entonces él está proponiendo tener un respaldo de popular electoral en la clase media. Y si no puede hacerlo, va a hacer lo que hace Nicaragua y Cuba: reprime al que quiere protestar, ¿verdad? Porque hasta
1: le va a ser bastante difícil. Yo creo que la ventaja que tiene Milei ahora es que no tiene oposición. Los peronistas están reventados.
0: Claro, pero además está buscando un bloque que le apoye. Ahora, ¿por qué? ¿Cuál sería la solución para ver que al final el sistema productivo es la clave de todo, de toda organización administrativa en el país? Si la Argentina dejase de asistir a millones de personas dando el dinero que se acaba de impuesto y le involucra de alguna forma en un sistema productivo y trabaja para eso, no estaría dando limosna, estaría dando trabajo, y a través del trabajo, dignidad y sustento digno. Eso también nosotros podemos hacer, incluso nosotros podemos hacer todavía un poco más, porque nosotros tenemos el 35, realmente tendría que ser, no confío mucho en el INE, pero el 35% sería población rural todavía. La Argentina tiene 4 nomás, doctor, uh-huh. Y 3 creo que tiene, y de población rural. Y Uruguay tiene 3 también. Venezuela tiene 4, o 3 puntos y algo. O sea, fíjese, nosotros todavía podemos darle empleo, sustento, ¿no? Empleo, y involucrar en un sistema productivo a los campesinos para que produzcan. 1.500 millones importamos para nuestro alimento diario, doctor. Si ese dinero se hubiese quedado acá en el país, la capacidad que existía en el mercado paraguayo hubiese sido distinto. Y bueno, por eso le digo, ¿qué hace Bukele? Lo que hace es decir nomás, no asistencia a los pobres. Yo estoy de acuerdo en que no se le dé una asistencia, a no ser que sean personas en estado de vulnerabilidad y que le va a llevar tiempo recomponerse a la familia, pero sí proyectar un sistema productivo que le dé ocupación, trabajo a la población paraguaya, y a través de ese trabajo que tenga un sustento digno. Y
1: correcto,
0: con estos legisladores, doctor, no lo vamos a conseguir.
1: Muy
0: no
1: claro.
0: Vaya a quitarle a un piru, a un yaguañar o cualquier, a quitarle de su boca un pedazo de carne, de su patango. Y eso es lo que pasa, y hace la hipocresía. Y por último, le pido una respuesta así, ¿verdad? Sin comprometerle, usted con la mano en el corazón, le pone de pecho, ¿usted cree realmente que a Santiago Peña, o dicho de otra forma, Horacio Cartes, le importa lo que el pueblo pueda sufrir y el agujero que puedan dejar? ¿Cree que realmente le importa, doctor?
1: No, para nada. Ahora ya saltó incluso el mano derecha de Horacio Cartes en el Partido Colorado, Fernando Ayala, el dueño de Regimiento 8, que dice que lo que dijo Leyte no es para nada el pensamiento de Cartes. Gustavo Leyte está queriendo dividir Honor Colorado, dijo el miembro del directorio Fernando Ayala, y negó que hable en nombre del expresidente Cartes. No creemos que Gustavo Leyte sea un portavoz del presidente de ninguna manera. Sus declaraciones son personales y desatinadas. Lo veo muy perdido. Sostuvo que Leyte está en el movimiento Honor Colorado y está queriendo el mismo el movimiento peñista, y no hay ninguna posibilidad. Está haciendo una campaña de posicionarse en el ambiente político, pero lo está haciendo mal porque busca dividir el movimiento Honor Colorado. Queremos unir, y resulta que dentro de nuestro movimiento hay un tiroteador, dijo por Leyte.
0: Regimiento 8 detiene el procesamiento de los residuos patológicos.

0: caras. Contra poder. ¿De qué lado estás?
1: 11:24 en nuestra mañana aquí en Libre. Manuel Rodríguez es un personaje histórico de Chile. El Húsar y la Muerte se llama una novela, El hombre detrás de la imagen. Es un trabajo de la creación de los húsares chilenos en 1818, tras el desastre de Rancagua. Y el escritor chileno Andrés Valenzuela es entrevistado por José Cepeda este mediodía. Estaremos emitiendo la entrevista para ustedes este mediodía. Hoy intervino el senador Iramay en la sesión ordinaria de la Cámara de Senadores sobre el problema de la medicina, de las deudas y de otras cuestiones relacionadas al tema que abordamos hoy. Esto fue lo que afirmó.
2: Buenos días a todas y todos. Gracias, presidente. Hace dos semanas, el senador Leite, en una impactante exposición, prometió un ahorro de 400 millones de dólares. Y puso una frase que decía: no hay plata, entonces tenemos que pensar. Y entonces yo me fui a pensar y a investigar porque no me cerraba esa exposición muy bien armada, porque un ahorro de 400 millones de dólares en un presupuesto que habíamos discutido de manera intensa el año pasado, en donde todos o la mayoría de los ministros que venían decían que no les alcanzaba, era prácticamente entonces ahora como rascar en el fondo de una olla perforada por las necesidades que ese presupuesto no satisfacía. Y como tengo un pensamiento crítico, porque los médicos estamos entrenados para eso, para hacer un diagnóstico positivo, un diagnóstico diferencial, un tratamiento y un pronóstico, entonces esos 400 millones, cuando fui a estudiar y a investigar profundamente, no cerraba. ¿Y cuál es mi sorpresa? Que posteriormente después, el proyecto que se presentó ya venía con una reducción de 82 millones de dólares. Es decir, de 400 pasamos a 82 millones. Él ponía un equivalente de 500 mil millones de guaraníes, pero equivale a 82 millones de dólares, de 400 a 82. Y era lógico, era imposible un recorte de esa naturaleza. No cerraba porque no se puede descontar lo que falta, no se puede recortar. Y aún así esos 82 millones, y ahora como supe que lo postergaron, porque tienen que revisarlo, y sí que tienen que revisarlo, ni siquiera probablemente lleguemos al 30%, si es que se puede, porque tiene muchas objeciones esos 82 millones de dólares. Entonces, el problema no es recortar, ¿sí? ¿Me ayuda la sala técnica, por favor? El problema no es recortar. Lo que nosotros tenemos que ver cuál es el costo económico de la corrupción y de la falta de institucionalidad que tenemos en el país. La siguiente. La paradoja que hay que nombrar. Resulta ser que por un lado nos dicen falta plata, pero tenemos grado de inversión, tenemos una deuda pública moderada de 36, que son 41% con todo lo que deben los entes, crecimiento sólido del 6,6% y una inflación controlada. O sea, estamos excelentes desde el punto de vista macroeconómico. Lo que no funciona, percentil 8 mundial en control de corrupción, Banco Mundial, puesto 100

de 143 en estado de derecho, puesto 150 de 180 en el índice de percepción de la corrupción, y estamos hace 28 años con la misma nota. Así, acá no hay un problema de restricción desde el punto de vista macroeconómico, macrofiscal. Lo que tenemos es un problema institucional y judicial. La siguiente. ¿Y cuánto nos cuesta ese problema? Entre 4% y 7% del Producto Interno Bruto. Que si pensamos que son 55 mil millones de dólares, va a 2.500 a 4.500 millones de dólares anuales que se pierden porque se roba. Que se pierde porque se roba. Son 5 veces el programa de hambre cero. 800 mil salarios mínimos anuales solo en la energía hurtada de la ANDE, que alcanza 341 millones de dólares. Ahora, en un descubrimiento reciente, nomás 210 mil millones de guaraníes al depurar una licitación del IPS. Y todo lo que está saltando, estamos viendo, y decía la vez pasada que estamos frente a un susurro económico, porque está explotando todo. Sale pus de la corrupción en todo el cuerpo estatal, con responsabilidad gubernamental. La siguiente. Veamos la descomposición del costo. Ineficiencia del gasto público, 1.800 millones de dólares, 3,9% del Producto Interno Bruto en la Administración Central. Evasión del IVA, 30%. Contrabando, más o menos, más de 1.000 millones en el mercado negro de producción paraguaya. Costo de capital por riesgo institucional, 25% menos de probabilidad de recibir inversión extranjera directa. Sobreprecio en compras públicas, 43% de las licitaciones con oferente único. Contratos de oferente único es 7% más caro. El gasto tributario, las famosas exenciones, que son las exoneraciones, 1,4% del Producto Interno Bruto. Beneficio discutible según el propio informe del Fondo Monetario Internacional de este año. Costo del pago tardío a proveedores nos lleva más de 1.000 millones de dólares de deuda farmacéutica. El descuento en sesiones es sobreprecio, siempre. Pérdida de crecimiento de largo plazo, y claro que perdemos. La siguiente. Entonces hay tres registros que no tienen que mezclarse. Por un lado, percibimos, porque vemos que el que recién ingresó a la función pública y es director, enseguida tiene una mansión, un auto último modelo, mete a todos sus familiares dentro de la función pública, tribalizamos este estado prebendario que tenemos, ¿verdad? Y no tenemos un registro y una contabilidad efectiva de todo este desastre. La siguiente. ¿Por dónde se van entonces? ¿Por dónde se pierden? ¿Por qué 4 caños se pierden todo esto? Compra del Estado, 8% del Producto Interno Bruto en compras públicas. El 43% de las licitaciones tienen un solo oferente. Impuestos que no se cobran. De cada 10 guaraníes de IVA, entran 7. Las exoneraciones cuestan 1,4% del Producto Interno Bruto, con beneficios que el propio Fondo Monetario Internacional llama discutibles. Se paga tarde y eso cuesta más. La plata fuera del presupuesto, 650 millones anuales de Itaipú, rotulados como una inversión social, se ejecutan fuera del presupuesto general de la nación sin control parlamentario. Coima, sobreprecio, fuga, nada de eso se controla y no es con un recorte que vamos a resolverlo. La siguiente. Tenemos que empezar a hacer un Estado en serio y tenemos que hacer el diagnóstico adecuado. Un economista, Klitgar, hizo esta ecuación. Corrupción es igual
amor.

0: monopolio. Acá no funciona la CONACOM como tiene que funcionar. Más discrecionalidad, ¿verdad? Se le da al amigo todas las licitaciones y no hay rendición de cuentas. Es pésima, deficiente. Monopolio, un solo frente, ya dijimos, discrecionalidad. Rendición de cuentas tiende a cero. La Contraloría detecta y el Ministerio Público no judicializa. La causa muere por vencimiento de plazo. La siguiente. Estudien, lean, Ross Ackerman, Klitgaard, Acemoglu, que son los que ganaron el premio Nobel hace poco, hablando justamente de los contrapesos necesarios en instituciones extractivas versus inclusivas. Nosotros tenemos instituciones extractivas, donde se roba. Hellman y Kaufman, todos expertos en cómo se captura el Estado desde la corrupción. Ese es nuestro principal problema, no el recorte de un presupuesto que es pobre para el gasto público. Rodrik y Chan, dos grandes economistas, que hablan sobre la transformación productiva.
1: Su tiempo se ha cumplido, doctor.
0: Sí, pero yo le había solicitado a Bachi, y solicito acá si me dejan terminar, por favor.
1: Adelante.
0: Creo que estoy hablando sobre una cosa importante para el país. La siguiente. La justicia fallida, fíjense dónde estamos, no existe Estado de Derecho. En el puesto número 100, de 143 países. La siguiente. No tenemos un problema de información, tenemos un problema de consecuencias. ¿Funciona Contraloría? Más o menos. 32 reportes de indicios de hechos punibles en un solo ejercicio. No actúa el Ministerio Público. Discrecionalidad absoluta sobre el tiempo. No hace falta archivar una causa para matarla. Impunidad. Resultado de la impunidad. Probabilidad de sanción firme estadísticamente cercana a cero. Acá y en todas partes, acá mucho más, no se controla y entonces encima hay impunidad. Cuando se descubren las pocas cosas que se descubren. Y eso hace que la corrupción aumente. La siguiente. La siguiente. Salud. Bueno, tenemos 6 crisis. Salud, desabastecimiento, 18% de ejecución en oncológicos. En seguridad, penetración del crimen organizado en política y justicia. Fiscal, presión tributaria de 15,8% si al 11,1% de recaudación, que es la presión fiscal verdadera, le sumamos todos los aportes de la seguridad social, que ahora se le ajustó a docentes y jubilados. Educación, alimentación escolar concentrada en pocas firmas. Todo pasó a hambre cero. Mala administración, pésima gestión. Robo escandaloso, economía, 25% menos de probabilidad de recibir justamente la inversión extranjera directa. Y lógicamente nuestra democracia está debilitada porque se fueron contra las organizaciones no gubernamentales que pudieran haber hecho de contrapeso para controlar, quisieron destruir porque hay un financiamiento opaco. No hay 6 crisis en paralelo por casualidad, hay una sola falla, la ausencia de consecuencias. La siguiente. Y no hace falta inventar, otros países perfectamente bien, acá tenemos un problema de que este Estado no controla nada. No vamos a moralizar la función pública, no vamos a hacer más moral al inmoral que ingresa para robar. Acá hay que establecer estándares y hay que controlar y hay que profesionalizar,
1: doctor,
0: la función
1: pública. Doctor, estoy convenido a pedirle que resuma porque tenemos varios oradores.
0: Y los criterios de las licitaciones. No lo hace cada institución como hacen acá y entonces se facilita la coima. La siguiente. Hoja de ruta legislativa. Lo que pasa que entonces es difícil así que se aprenda qué es lo que hay que hacer.

0: porque uno estudia para aportar sobre qué es lo que hay que hacer, y por unas cuestiones de pensiones graciables y el día de la banana, entonces tenemos que cortar las cosas importantes. Así que dos indicadores de credibilidad pública: condena firme por corrupción por año por lo menos, monto efectivamente recuperado por el Estado, todo lo demás es insumo. Solo estos dos son resultados. La siguiente. Con un Estado corrupto, prebendario, de esta naturaleza, no vamos a poder seguir adelante. Este modelo está agotado. Tenemos que transformar toda la estructura del Estado, porque no vamos a poder moralizar, porque el tejido moral de nuestra nación, ya lo dijo el arzobispo, está destruido. Y bueno, vamos a quedar acá porque evidentemente el aprendizaje no se quiere. Gracias.
1: Bueno, esto es lo que decía hoy el que lo interrumpía. ¿Quién puede ser? El senador cartista Dionisio Amarilla, que quería que se le corte. Hoy también tuve que pasar unos minutos del informativo de Claudia Inoue, porque esto vale, esto es pedagogía cívica, esto hay que saber, de esto hay que hablar, de esto hay que comentar. ¿Qué tienen que hacer los legisladores para que alcancen la plata del presupuesto para pagar deudas? 41.7, dejar de robar. 33.3, reducir funcionarios. 25%, cortar los privilegios. 0%, privilegiar la salud. En segundo, Claudio Inoue con tiempo de noticias. De mi parte será hasta mañana, 7:30. Buenos días y buena suerte.

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1: Buenos días, ¿cómo están? Soy Claudia Inoue, son las 11 de la mañana con 43 minutos. Damos inicio a este informativo Tiempo de Noticias. Iniciamos con las informaciones destacadas de este miércoles 12 de agosto. IPS vincula a funcionarios en caso de venta ilegal de medicamentos en el albergue. El Instituto de Previsión Social sospecha sobre una red de venta ilegal de medicamentos en sus propios albergues y vinculan a funcionarios tras la denuncia del familiar de un paciente de la previsional, motivo por el cual se intervinieron las instalaciones encontrando una mesa con medicamentos, dinero en efectivo y recetas que debían ser cubiertas por la farmacia oficial. En el procedimiento se hallaron fármacos vencidos y otros que debían haber perdido la cadena del frío, almacenadas en cajas de cartón. La doctora Cintia Cardoso, directora de Apoyo y Servicio al IPS, se refirió al caso que ya dejó una detenida y no es funcionaria, sino una persona que cobraba por asistir a un paciente internado y que se encontraba en el albergue. La directora indicó que la mujer detenida afirmó que ella era la encargada de esos medicamentos que supuestamente

0: integrando donaciones de familiares de pacientes que recibieron alta o que fallecieron. Y más sobre el IPS, en esta oportunidad sobre el caso del millonario desvío de fondos, Vicente Battaglia, expresidente del IPS, imputado por presunta lesión de confianza, regresó de su viaje y se presentó este miércoles ante la fiscalía, que levantó su orden de detención en el marco de la investigación del millonario desvío de fondos. El abogado defensor de Vicente Battaglia, el doctor Jorge Arturo Daniel, sostuvo que no existen hechos punibles en la causa que involucra a su cliente en este caso de IPS. Esto fue lo que dijo conversando con los medios de prensa luego de la presentación de Battaglia esta mañana.
1: Un lote importante de documentos que tampoco él pudo revisar. O sea, vamos a solicitar ya las copias porque eso va a llevar tiempo, ¿verdad? Y tampoco sé el volumen de la carpeta fiscal, ¿verdad?
2: En este pedido que usted va a hacer hoy, doctor, con el juez Rodrigo Estigarribia, todavía no se establece entonces los montos de la fianza, ¿no incluye todavía esta fianza real que usted quiere presentar, doctor?
1: No, el monto de la fianza real va a determinar el juez. No es que nosotros le vamos a decir este es el monto que tiene que hacer.
2: ¿Qué ofrecen esos dos inmuebles?
1: Nosotros vamos a venir con dos inmuebles. Nosotros vamos a hacer algunos planteamientos en esa oportunidad. El juez puede considerar válido lo que nosotros planteamos, como puede también sostener que necesita que se dé una fianza real. Y vamos a venir unidos esos documentos para darle también la seguridad al juez.
2: ¿Cuál es el argumento de la defensa respecto a qué realmente hizo Battaglia, qué participación supuestamente tuvo en estos hechos y si las hay, en qué medida, doctor?
1: La verdad que la participación del doctor Vicente Battaglia es como presidente del Instituto de Previsión Social en el tiempo que él estuvo al frente de esa institución. Pero yo te garantizo, no, hecho punible es lo que no hay acá. No. De balde vamos a trasvasar ese qué hizo fulano, qué hizo mengano. Acá la cuestión es si hubo o no hubo hecho punible. Y yo te garantizo que en cuatro administraciones del Instituto de Previsión Social, esto no es un hecho punible. Esa circunstancia de cuatro administraciones con un mismo contrato te tiene que acreditar que hecho punible es lo que aquí no existe.
2: El hecho de que se haya desestimado también la denuncia contra el representante de esta empresa, ¿tiene también relevancia en ese sentido?
1: Por supuesto, tiene relevancia, porque si estamos hablando de que se perjudicó el patrimonio del Instituto de Previsión Social y se está diciendo que quien eventualmente se pudo haber beneficiado con ese detrimento patrimonial del IPS está fuera del proceso, quiere decir que el oferente o el ganador de la licitación hizo bien los deberes.
2: Usted lo que sostiene, doctor, en base a lo que nos acaba de decir, es que probablemente pudo haber existido alguna falta, algún problema administrativo del expresidente del IPS cuando estaba en el cargo. Sin embargo, no existe un hecho punible.
1: No, yo lo que te garantizo es que hecho punible no existe. Eso de que hubo una falta o un error administrativo, yo no lo digo. Es más, le conozco al doctor Vicente Battaglia y realmente no creo que él sea una persona amigo de los errores. Es una persona muy destacada por su puntualidad, es una persona muy preparada. De hecho, estaba en Italia haciendo un nuevo doctorado, o sea, es una persona que no para de formarse. Yo sí creo que acá hay algunas cuestiones administrativas que desconocía el Ministerio Público. Eso es lo que creo o lo que presumo, pero tampoco tengo 100% certeza de que así haya sido. Pero sí lo que te puedo garantizar es que hecho punible no existe y sí podríamos hasta admitir un desorden administrativo, pero nada más que eso. Vicente Battaglia está viniendo trayéndome un escrito firmado por él.
2: ¿Cuáles son los planteamientos que van a realizar?
1: Ahora no vamos a hacer ningún planteamiento. Ahora lo que vamos a hacer es ponerle a disposición del señor juez penal y Vicente Battaglia va a firmar ese escrito conjuntamente conmigo.
2: O sea, está viniendo ahora.
1: Está viniendo trayéndome el escrito.
2: Si ya se puede asegurar que no hay hecho punible, doctor, ¿por qué no declaró ante el fiscal?
1: Porque no conocemos la carpeta fiscal. Sería una irresponsabilidad que yo como defensor le diga al doctor Battaglia vas a prestar una declaración indagatoria. Es más, de hecho, nosotros tenemos, pero el 89 o 90% de los casos que nosotros llevamos como defensa, no solemos prestar declaración indagatoria.
0: esto decía.

0: abogado Jorge Arturo Daniel, defensor de Vicente Battaglia, sobre este caso en donde está acusado el ex presidente del IPS. Bueno, seguimos con más información aquí en la mañana de la 1200 AM Radio Libre. La senadora colorada disidente Blanca Ovelar lanzó duros ataques contra el Ministerio Público luego de que se oficializara la acusación al exministro de Obras Públicas Arnoldo Vins, precandidato a la presidencia, en el marco de la causa del fallido Proyecto Metrobús. Justamente, la senadora Blanca Ovelar está haciendo uso de la palabra en estos momentos en la sesión ordinaria de Cámara de Senadores, y esto dice:
1: límites de su condición y se comporta como si su talento o su poder y sus victorias lo hubieran colocado por encima del orden regular de la vida. ¿Qué nos dice Silvero en su reflexión? No puedo no compartir esto, compañeros. Escuchen lo que dice: las mejores cualidades pueden convertirse en fuerzas destructivas cuando se pierde el contacto con el límite. El valor sin mesura se traduce en imprudencia. La confianza en sí mismo se traduce en presunción. ¿Cuánta presunción en nuestras relaciones cotidianas? ¿Cuánta fatuidad vemos en las relaciones? Y a veces nos frenamos ante eso porque no entendemos con quién vamos a construir el sentido de la convivencia en la democracia. La autoridad sin límites se convierte en abuso. La inteligencia sin límites se convierte en soberbia intelectual. Y no tenemos que olvidar que la ibris ha sido entendida como una ceguera. Quien cae en ella a menudo puede calcular los movimientos de sus adversarios, interpretar sus debilidades, descifrar enigmas y reconocer las debilidades de los otros, pero no consigue contemplarse a sí mismo con claridad. Ve todo menos su propio exceso. Odiseo encarna de manera admirable esta paradoja, y la película de Christopher Nolan se cierra precisamente sobre una sobrecogedora reflexión en estos términos. El héroe, finalmente consciente de su desmesura, recuerda que el orgullo desplazó a la prudencia y abrió lugar a una ruidosa y destructiva arrogancia. El viaje más grande de Odiseo no fue el que transcurrió entre Troya e Ítaca, porque ese retorno es el que se complicó, sino entre la desmesura y la conciencia interna que él no tenía de sus límites. Frente a la ibris, los griegos anteponían la mesotes, que habla de un equilibrio moral que debe primar en la capacidad de encontrar respuestas proporcionadas a cada circunstancia.
0: Bueno, de esto está hablando la senadora Blanca Ovelar en estos momentos, en su intervención en Cámara Alta. Nosotros seguimos en este informativo y tenemos que compartir también con ustedes en este espacio el comentario 3x3 de este día miércoles.
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3: Evidentemente, uno de los graves problemas de la administración Peña es la falta de coordinación entre los que tienen que llevar adelante la gestión del gobierno propiamente. El ministro de Hacienda había llamado la atención de su colega de Obras Públicas de manera pública, también afirmando, entre otras cosas, que estaba gastando dinero que no estaba presupuestado. En aquel momento tendría que Peña haber reaccionado como jefe del Ejecutivo y dirimir el conflicto entre ambos y darle la razón a uno o a la otra. Sin embargo, nada pasó, se fueron acumulando deudas por más de 1.500 millones de dólares en la actualidad que el gobierno no sabe cómo va a tener que pagarla. La ministra de Obras dice que ya ha pagado toda con las vialeras, cosa bastante improbable porque el monto era de 300 millones de dólares. Y eso también representa, ante la imagen de la gente, especialmente cuando tenemos un ministro de Hacienda como Lovera, que dice que está rascando

0: sacando la olla, para ir sacando recursos para de esa manera enjuagar las deudas acumuladas. En definitiva, 3 años de un gobierno de economistas con gente experimentada en el manejo de la cosa pública, porque tanto Peña como Fernández Valdovinos venían ambos, uno consejero y el otro presidente del Banco Central, y en el caso de Peña, ministro de Hacienda, y Fernández Valdovinos, 3 años en el cargo, y haberse acumulado toda esta serie de desaciertos nos muestra de que uno de los grandes problemas que tuvo Peña durante estos primeros 3 años ha sido la mala gestión y detrás del mismo el robo.
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0: La educación paraguaya sigue naufragando en un clima en donde no ha existido a lo largo de este tiempo una sola idea de cómo sacarla de uno de los últimos lugares a nivel mundial. La educación ha sido noticia por el hambre cero y un programa de dar de comer una vez durante 180 días a niños que van a la escuela. Se supone que con eso se sacaba del hambre y de la pobreza a muchos. Sin embargo, el argumento en términos teóricos no superaba la primera de las dudas. ¿Qué pasa en los días en que un niño no va a la escuela? ¿Qué come? ¿No come? ¿Qué ocurre en ese niño durante el periodo de vacaciones, por ejemplo? Todas estas cuestiones no han superado las mínimas preguntas que uno hace cuando tiene algo de educación en torno a un proyecto nacional como el del hambre cero que tanto se enorgullece este gobierno. Además, sus costos de 400 millones de dólares anuales eran pagados con fondos de Itaipú, que se acaban el 31 de diciembre de este año. La gran pregunta es, con todas las acreencias acumuladas hasta ahora, ¿de dónde sacará plata el gobierno en los 2 años que le queda para seguir financiando este programa? Y esa es una cuestión de interrogante que nadie puede responder con certeza. Es evidente que no hemos tenido ningún avance en mejorar la calidad de nuestros maestros, la infraestructura física de nuestras escuelas, algún proyecto revolucionario que haga que nuestros niños sepan leer y escribir y hacer operaciones matemáticas simples. Nada de eso apareció. En los primeros años se concentró en la cuestión de si se enseñaba con respecto al concepto del género, lo apropiado o no. Y ahí las iglesias neoconservadoras que apoyaron a Peña se sentaron duramente para mandarle al ministro lo que tenía que hacer. Posteriormente no hemos visto ningún avance, porque finalmente si se va a enseñar o no enseñar la cuestión de género, pero no se sabe leer, de nada sirve ningún proyecto educativo en realidad.
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0: Los legisladores nuestros no quieren cortarse la propia carne al planteo de que hay que reducir notablemente gastos innecesarios para poder enjuagar las deudas. Algunos, como el senador Ovelar, dicen, no, eso significa aplicarnos de nuevo un cachetazo, porque yo como presidente de la Comisión de Hacienda había aprobado y había remitido al Pleno para que se aprobara el presupuesto. Y entre los que aprobaron el presupuesto se encontraba el mismo proponente de los recortes, Gustavo Leite. Ciertamente muchas contradicciones e incoherencias se han dado a lo largo de este tiempo en el manejo de la ley de presupuesto, que además de no cumplirse como manda la norma que debiera hacerse, se han utilizado recursos que no tendrían que ser gastados de la manera en que se gastaron y que produjeron la deuda astronómica que tenemos. Evidentemente, nuestros legisladores en su gran mayoría carecen de capacidad para entender lo que es un presupuesto y los números que le van llegando van terminando aprobando en función de las mayorías coyunturales y los deseos particulares que cada uno tenga con respecto a esos números que finalmente son parte de nuestros tributos, de lo que nosotros apartamos como sociedad, como ciudadanía. El Estado no tiene un mango. Solo administra la plata que le damos.
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2: Y con el comentario 3x3 llegamos al final de nuestro informativo de hoy, miércoles, nuestro encuentro mañana, 11:30 después de Contrapoder. Muchas gracias y será hasta entonces.
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2: Profesor, voy a comenzar con una contradicción. ¿Por qué la gente quería tanto a Manuel Rodríguez, sobre todo la gente del pueblo, si ni siquiera él era un pobretón?
3: Es una pregunta bien interesante y la historiografía igual lleva un buen tiempo dando vueltas en eso porque es un muy buen punto. Probablemente porque Manuel Rodríguez era muy cercano al pueblo. En ese tiempo, lo que llamamos los próceres de la independencia o los grandes personajes eran parte de una élite que no tenían ninguna relación con el bajo pueblo. Suena horrible decirlo ahora y sobre todo con los estándares actuales, pero en ese tiempo era así. Pero Manuel Rodríguez no era de esa forma. Y las fuentes lo mencionan, que tanto en su juventud, sobre todo, como decimos acá en Chile, iba a carretear allá a las chinganas por calle San Pablo para abajo, se tomaba sus apiados con la gente, compartía con las chinas, con los gañanes, y eso ni los Carrera, ni los O'Higgins, ni ninguno de los otros personajes que se conciben como los próceres de la independencia hicieron. Entonces yo creo que por eso era tan querido en su momento. Y eso se transmitió a lo largo del tiempo hasta nuestra actualidad.
2: ¿Por qué había gente que lo odiaba tanto, del grado de confabular para eliminarlo?
3: Probablemente porque en todo proceso humano, y como lo es también la Guerra de Independencia chilena, los egos, los intereses personales, las mezquindades, por mucho que haya una causa común, siempre también forman parte del paquete. Y al final, en muchos casos, estas emociones y estas pulsiones negativas terminan robándose la película. Yo creo que por ahí va, es una cuestión muy humana que ocurre prácticamente en todos los procesos históricos, sean nuestros, de la independencia chilena o de donde sea, y que terminan incluso a veces jugando en contra o con situaciones tan terribles como lo que ocurrió con Manuel Rodríguez.
2: Usted habla de las dudas que tenía Manuel Rodríguez, ¿no? Ese temor a equivocarse y arrastrar en los errores al dolor y tal vez a la muerte a quienes lo adoraba. Pero pese a las dudas, él se inclina siempre por mandar al carajo el miedo y sus incertidumbres, porque fue y será siempre un patriota exaltado, pese a que su profesión eran las palabras.
3: En efecto, es así. Manuel Rodríguez, a pesar de tener una formación de abogado que implica una mente racional, pragmática también, aparentemente era también a la vez una persona, primero algo impulsiva, pero también idealista al extremo incluso del perjuicio propio, de llevar sus ideales y lo que él consideraba como justo, incluso al extremo de que podía perjudicarle a él y que podía incluso en algún momento costarle la vida. Nunca dejó de lado del todo y los ideales siempre estuvieron por delante de cualquier cosa.
2: Me da la impresión que Manuel Rodríguez, independientemente de veracidades y falsedades, no realidades, es una especie de personaje de héroe clásico, ¿no? Un hombre que es amado y odiado en medidas desiguales, es un hombre con un arrojo.

0: rojo ejemplar que sigue una causa, la causa del héroe, que tiene un final trágico y que encima a la mujer que ama, bonito nombre además, Francisca de Paula Segura y Ruiz, va a tener un hijo al que nunca va a conocer. Es decir, se dan todos los ingredientes del héroe, digamos, histórico.
1: Por cierto, pero como usted muy bien dice también, precisamente este relato mítico tiene bastante de mito. Y la idea un poco con la novela era, a pesar de que es una ficción, aterrizar un poco este tipo de aditamentos a la historia, que vienen construidos desde el mito, un poco en ejercicio de justicia para el propio personaje, porque Manuel Rodríguez era un ser humano, como es usted, como soy yo, como somos todos, y no era un superhéroe. Y aún así fue capaz de hacer lo que hizo, junto con todos los demás personajes, Carrera, O'Higgins, todos los demás involucrados en el proceso, fueron capaces de hacer lo que hicieron, siendo seres humanos con todas las limitaciones, con todos los miedos y con todo lo que había que perder. Entonces, claro, la historia de Manuel Rodríguez parece sacada de un mito clásico. Fue capaz de hacer lo que hizo y aportar como aportó al proceso de independencia.
0: Profesor Andrés Sepúlveda, durante largo tiempo de su vida y de su carrera como militar, Manuel Rodríguez confiaba ampliamente en la suerte que tenía de salir airoso de los lances a los que se enfrentó, de librar de la cárcel, etcétera, etcétera. Y a eso le acompañaba una cierta candidez, en el sentido de que él siempre iba a poder salvarse, que iba a caer de pie, como usted dice, y que es solo al final, es en los últimos días, donde toma conciencia de la gravedad de la conspiración a la que se enfrenta.
1: A mí me parece que es un poco como dice usted, efectivamente, durante buena parte de su vida, y ni siquiera solamente, o sea, no solamente la parte de guerrillero, en general en su vida, confió un poco, no solamente en la suerte, sino que también en parte en su capacidad. Se tenía conciencia de ser un sujeto salido, como dice usted, no era pobretón, pero tampoco era de alcurnia ni de una familia de medios, como por ejemplo si eran sus amigos, los Carrera. Y confiaba en todo eso, confiaba en su capacidad, confiaba en su intelecto, confiaba mucho en sus amigos, además. Era muy amigo de sus amigos. Pero llegado a cierto punto, hacia el final de sus días, aparentemente, o al menos a mí eso me dio la impresión cuando hice el análisis de la fuente, en algún momento indeterminado toma conciencia, como dice muy bien usted, de que algo salió mal, de que en algún momento algo se quebró y no se va a poder reconstruir, no se va a poder componer, que no tiene vuelta, y lo asume. Pero a la vez también, y traté de plasmarlo un poco en la novela, que igual es una ficción, pero traté de plantearlo así, hacer el ejercicio de ver si valió o no valió la pena. Y bueno, al menos lo que a mí me parece es que sí considera que valió la pena, al menos en términos de los ideales y de su incuestionable amor por la patria y su incuestionable compromiso con la causa patriota. Eso creo que en ningún momento pensó que no valió la pena. Pero en términos personales no me queda tan claro. A lo mejor en términos personales sí puede haber hecho el ejercicio de pensar qué estoy perdiendo. ¿Qué no voy a ver? ¿No voy a conocer a mi hijo? ¿Qué dejé de experimentar? ¿Cuáles son los sufrimientos que esto me va a traer?
0: Los libertadores son Bernardo O'Higgins y San Martín. No está en ese cielo Manuel Rodríguez, siendo que tiene bien merecido un puesto entre los fundadores de la patria llamada hoy Chile. Y sabe que voy a caer en una situación complicada, porque a mí me da la impresión que no tiene la fama que corresponde, porque no se puede andar diciendo por ahí que el padre de la patria es el responsable directo, o se contó con su aquiescencia, o su complicidad, o su encubrimiento, por derecha o por omisión. Bernardo O'Higgins Riquelme. Y el peso de esa situación, de ser considerado el padre de la patria, va, creo, en desmedro de la merecida fama que merecería Manuel Rodríguez.
1: Primero, yo no soy historiador y eso, digamos, siempre lo dejo bien en
0: yo
1: claro.
0: Tampoco.
1: Y es un ejercicio de ficción el que se plantea en la novela, pero no, claro, podemos hacer un análisis en base a lo que podemos ver de las fuentes bibliográficas.

0: Y me parece que Manuel Rodríguez, claro, no tiene la fama que tienen otros próceres de la independencia, en parte también por la misma historiografía, por el tratamiento que se hizo de su persona y de su figura. Porque ahora último ha tenido un tratamiento un poco más, se ha recogido más, se ha tratado más el tema de Manuel Rodríguez. Pero a lo largo de la historia, como usted bien dice, siempre fue un personaje que fue más, considerado más bien secundario. Al final, yo creo que es difícil determinar cuál es la verdadera preponderancia o injerencia que tiene cada uno de los involucrados en el proceso. Partiendo porque, dependiendo de la fuente que consultemos, es la respuesta que nos van a dar. Ninguno de nosotros estuvo ahí para ver qué fue lo que realmente pasó. Y ahí, claro, podemos hacer las suposiciones y al final no, yo creo que cada uno nos quedamos con lo que realmente queremos en base a nuestras preferencias, en base a lo que hemos, al acceso que hemos tenido a la fuente, y desde ahí construimos nuestro juicio. Pero evidentemente es una situación complicada lo que se dio entre O'Higgins, entre los Carrera, entre Manuel Rodríguez, y cómo terminaron estos procesos, evidentemente que es una situación compleja, propia de estos procesos en donde. Y todo este tipo de situaciones, todo este tipo de procesos históricos siempre son sangrientos y siempre tienen un lado que a veces incluso es más grande que el satisfactorio, tienen un lado terrible, un costo humano que después de los años y cuando ya la historia recoge los procesos, nos empezamos a dar cuenta.
1: Bueno, deja de darle una parte de responsabilidad a Bernardo O'Higgins cuando dice de que él declara en un momento determinado ante los confabulados, uno de los grandes servicios que puede hacerle Manuel Rodríguez a la patria es morir.
0: Por supuesto, no, por supuesto. Y ahí Bernardo O'Higgins y la Logia Lautarina tienen un componente de confabulación también, José de San Martín. Y como le digo, es una parte que es el lado sangriento, el lado nefasto, el lado complicado que se da en todo este tipo de procesos en donde se involucran los egos, se involucran las mezquindades, se involucran intereses ajenos al proceso mismo y que contaminan la situación como en toda actividad humana. Si al final, lamentablemente, la responsabilidad nunca es ni de las ideas ni de los conceptos, siempre la responsabilidad es nuestra, de los seres humanos. Somos nosotros los seres humanos los que somos falibles, los que nos dejamos llevar por estas mezquindades y por estos egos que al final muchas veces conspiran con lo que pretendemos y degeneran en algo completamente distinto. Eso es una cuestión que es patente y es una constante en toda la historia humana.
1: Independientemente de las interpretaciones, creo sí de que hay algunos antecedentes históricos que prueban fehacientemente que Bernardo O'Higgins fue un personaje autoritario, es decir, que gobernó con mano de hierro, que concentró todo el poder, que no tuvo contrapeso legislativo, de llegar incluso al extremo de exiliar a toda opinión disidente, lo cual no es extraño en un autoritario. De confundir, digamos, al adversario con el enemigo. Dicta una constitución a su medida que pretendía perpetuarlo por 10 años más.
0: Efectivamente, es así, las fuentes lo dicen así y lo que usted está diciendo es bastante incontrovertible porque efectivamente eso es así. Interpretaciones más, interpretaciones menos que puedan hacer algunos historiadores que puedan sentir afinidad con algunos aspectos del gobierno de O'Higgins.
1: Hay una pregunta que me parece que es relevante cuando uno analiza el pasado y cuando se trata de figuras tan destacadas como esta. ¿Qué nos dice Manuel Rodríguez a los actuales chilenos? ¿Qué nos dice Manuel Rodríguez a los que vivimos en el siglo XXI?
0: Es una pregunta bien interesante porque Manuel Rodríguez, como le decía recién, es una persona que siempre fue cercana al pueblo y a todo el mundo, en realidad, no al bajo pueblo solamente, porque también él, como usted bien dice, no era un pobretón, no venía de extracción popular, era de algo, teniendo harto cuidado con el concepto porque no existía en esa época, pero de una especie de clase media.
1: Exacto.
0: Entonces, es una persona con la cual nos podemos identificar porque era un tipo sencillo, pero también educado. ¿Qué nos podría decir ahora? Yo creo que tal vez nos advertiría de no caer en los mismos errores que cayó él y toda la gente que estuvo con él y toda la gente que fue su adversario en su momento y que se supone que estaban todos del mismo lado. Tal vez por ahí puede ser.
1: No, que hay que tener siempre presente que las polarizaciones pueden ser enemigas de los buenos finales.
0: por supuesto. Digamos, Manuel Rodríguez, los hermanos Carrera, Bernardo Higgins, San Martín, incluso la Logia Lautarina, supuestamente estaban todos del mismo lado. Porque el enemigo, en el papel y en la práctica, eran los realistas. Pero estas pugnas se dieron todas al interior del bando patriota. Pero no vamos a aprender, porque esos errores se han venido repitiendo desde que el mundo es mundo. Y es
1: Yo
0: terrible
1: agregaría.
0: decirlo, pero no vamos a aprender porque los vamos a seguir repitiendo, porque como le decía recién, el problema somos nosotros, los seres humanos. Entonces, sin importar el contexto histórico ni el contexto ideológico en el que estemos hablando, esto va a seguir pasando porque aparentemente es innato a nosotros.
1: Yo quisiera agregar un segundo aspecto de lo que nos puede decir Manuel Rodríguez a la actualidad, y eso tiene que ver directamente con su libro, El húsar y la muerte. Spetan Todolov tiene razón cuando hace una diferencia entre conmemorar y rememorar. Conmemorar es el discurso público, es la estatua, es las palabras grandilocuentes, todo el lado lindo, digamos, de la historia y del mito. Pero lo otro es fundamental, es decir, que detrás del mito hay un ser humano que vivió una vida con todas sus grandezas y miserias, que aportó mucho al país, y es bueno recordar eso, tratar de desmitificar a las figuras nuestras, pero a la vez mantener su grandeza incólume. Y yo creo que eso es lo que hace su libro, por lo cual le agradezco mucho la obra y esta conversación.
0: Valoro mucho sus palabras y es la idea, es lo que se trató de hacer. En general, yo intento ni endiosar ni satanizar a nadie, sino que tratar de mostrar las cosas no como son, porque como le digo, yo no soy historiador y eso es un trabajo de ficción, lo que tiene usted en las manos ahí el libro de El húsar y la muerte. Pero tratar de mostrar, digamos, que toda actividad humana y la vida en general tiene estos claroscuros y nadie, digamos, es superhéroe, y tampoco nadie es un demonio y todo pasa por algo finalmente. La idea es tratar de darle verosimilitud al relato, incorporando este elemento que me parece que es eminentemente humano, que es la indefinición, los lugares grises y que en el fondo se desmitifiquen las figuras históricas, no en el sentido de bajarlas de un pedestal. Tampoco endiosarlas, sino que mostrarlas como lo que realmente son, como seres humanos, como lo somos todos, y que a pesar de la limitación que implica ser humano, fueron capaces de hacer aquellas cosas por las cuales su nombre ahora figura en los libros de historia.
1: Quiero decirle finalmente, y con esto me despido, que independientemente del mito y la desmitificación, yo después de leer el libro salgo queriendo mucho más a Manuel Rodríguez que antes.
0: Es que es un poco así, finalmente, como le decía, es un ejercicio de justicia, porque deconstruyendo un poco el mito uno se da cuenta que todas las hazañas, toda la grandeza que se cuenta del personaje tras el mito, se engrandece cuando uno ve que detrás de ese mito había un ser humano con dudas, con miedos, con penas, con ambiciones, con mezquindades incluso, y que uno se puede identificar con ese personaje, porque con el mito uno no se va a identificar nunca, porque es el mito. Está en ese pedestal brillante que es donde está el mito. Pero con el ser humano uno sí se puede identificar porque el ser humano es igual que uno, falible, lleno de dudas, lleno de contradicciones. Y si ese personaje histórico al que tanto admiramos, o sea, los O'Higgins, los Carrera, los Bernardo O'Higgins, los Arturo Prat, quien sea, tiene esa humanidad que yo también tengo, es más factible la identificación y es gratificante porque finalmente esa identificación viene de una humanidad que es compartida. Entonces, el ejercicio era un poco ese.

Ha sido una gran temporada de Al Habla con Barkindy. En esta, que ya van varias, pero en esta, tuvimos 24 episodios en donde hablamos del sistema de justicia, hablamos con el Hijo del Santo, hablamos de la colección Gelman y todo el escándalo que se estaba armando. Hablamos, sí, también de la desaparición forzosa en nuestro país, en México. Hablamos de la polémica con la derecha, la extrema derecha, las nuevas ideas, por ponerlo entre comillas. Hablamos también de la

0: Lo más interesante es cuántas cosas nuevas estaban pasando.
1: En un sistema polarizado, no darle la razón al presidente es ser un opositor.
0: Si las personas no salieron a defender el sistema de justicia, es que la justicia siempre ha fallado a la gente.
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3: Ana Laura Magaloni es doctora en Derecho, académica y activista. Fue candidata a ministra de la Suprema Corte de Justicia de la Nación.
0: Pues yo creo que cuando no se quiere conversar es porque se quiere tener la razón. O sea, ya cuando tú no me quieres oír, pues ya es que tú sientes que tienes la razón, punto. Y no hay suficiente trabajo formal y no hay una economía que jale eso. Y cuando accedes al mercado formal, a veces es mucho más injusto.
3: Hace 200 episodios arrancamos este podcast. Y antes que nada, le mando desde estos micrófonos un abrazo muy particular al equipo del país y de manera muy especial a Javier Lafuente, porque me acuerdo muy bien que estábamos en plena pandemia. Yo escribía entonces artículos para el periódico El País y me entró la crisis de la página en blanco. Pasaron semanas y nomás no podía yo escribir nada. No me salía absolutamente nada. Y entonces nos reunimos con Javier Lafuente y otras personas ahí del diario El País. Y les dije eso, les dije, no me sale nada. Y pues si quieren mejor ya me voy. Y entonces dije, no, espérate, no te vayas. ¿Qué se nos ocurre? ¿Qué más podemos hacer? Y entonces les dije, bueno, ¿y por qué no hacemos un podcast? ¿Por qué no hacemos sonido? No sé si ese fue el primer podcast del país, pero seguramente de los primeros. Y dijimos, ¿por qué no hacemos sonido? Y pues se animaron y sobre todo Javier Lafuente en su momento dijo, hagamos un podcast. La verdad, y lo hemos platicado Javier y yo, pensamos que esto iba a ser de 10, 12, 15 episodios y hoy estamos 200 episodios después. El primero salió en abril de 2021 y esto es febrero ya de 2026. Así que bueno, insisto, antes que nada, gracias al periódico El País que se animaron a que hiciéramos esto. Y gracias también al equipo y sobre todo a mi muy querido Leo Luna, que ha sido el mago del sonido de este podcast. Y a quienes además han pasado por acá, como Salvador Zaragoza, como Diego Martínez. Y que bueno, pues somos el equipo que hacemos este podcast. Pero resulta que hace 200 episodios, el primeritito, invité a conversar a la doctora Ana Laura Magaloni. Y estábamos justo en pandemia. Y me acuerdo perfecto que Ana Laura llegó a la casa. Leo me había dado ahí una clase medio express de pones esta grabadora que había yo tenido que comprar y pones unos micrófonos y pues a ver cómo nos va. Porque no podíamos estar muchas personas en el mismo espacio. Y conversamos en ese primer episodio de Al Habla con Barkentin y 200 episodios después pues decidimos con El País volver a invitar a Ana Laura Magaloni para platicar qué ha pasado en estos 200 episodios, qué ha pasado en estos casi 5 años, es increíble, casi 5 años. Así que Ana Laura, qué placer volver a estar contigo. ¿Cómo estás? Buenos días.
0: Ay, Gaby, estoy muy emocionada.
3: ¿Te acuerdas de ese día?
0: Así lo recuerdo perfecto. O sea, todavía estábamos sin vacunas, ¿no? Todavía era el COVID.
3: Estábamos con algunas vacunas, pero con pocas vacunas.
0: Sí. O sea, todavía no estábamos todo el mundo vacunados.
3: No.
0: O sea, no veíamos a gente. Llevábamos mucho tiempo aislados. Llegar a tu casa era rarísimo. Sí. O sea, yo ya no iba a casa de mis amigos.
3: Además, me acuerdo perfecto que yo vivía entonces en un quinto piso y subía las escaleras para no usar el elevador.
0: Exacto.
3: Porque adentro del elevador se encerraba
0: el virus.
3: El virus.
0: Por eso pensaba que las vacunas... yo todavía
3: sí,
0: no estaba vacunada.
3: Sí, puede ser que no. Sí, puede ser que todavía no. Sí, no estábamos vacunados todavía. Nos vacunamos tiempo después. Y ahorita que estábamos aquí, que Leo Luna estaba armando todo el tinglado, decíamos que una de las cosas que también ha cambiado es el equipo que trae Leo Luna, porque ahora sí ya Leo es el hombre orquesta que puede hacerlo todo. Así que bueno, Ana Laura, de verdad, gracias por estar aquí conmigo 200 episodios después. Y entonces...

0: escuchas, me acuerdo perfecto que arrancamos y te dije, ¿cómo te presentarías? 200 episodios después, ¿cómo te presentarías?
1: No vale, Gaby.
2: Yo decía en ese episodio que yo era una persona que sentía que la misión de vida o mi papel en mi vida profesional, creía que era una experta sobre el sistema de justicia y que entendía muy bien qué se atoraba, qué nos atoraba, por dónde debería de salir. Y que si no resolvíamos lo malo que era nuestro sistema de justicia para resolver las enormes desigualdades sociales, el sistema iba a quedarse al margen, ¿no? Uh-huh. Y bueno, hoy ya se cayó.
0: Bueno, una de las cosas que no nos imaginábamos entonces, y nos reímos por no llorar, pero una de las cosas que no nos imaginábamos entonces es que, por ejemplo, hoy, 5 años después, íbamos a tener un sistema de justicia, pues, electo por voto popular. Eso ni siquiera nos lo imaginábamos.
3: Para mí y para la causa que yo represento, la reforma constituye y constituyó en su momento una oportunidad histórica. Inimaginable para nosotros hace año y medio apenas alcanzar un espacio en la Corte.
0: A ver, Laura, cuando hice la primera temporada de este podcast, el tema era sobre todo la polarización. Y yo tengo la impresión de que el tema era sobre todo la polarización porque nos sorprendió de alguna manera. Como que, sí, ya veníamos de otros tiempos en donde nos habíamos peleado y donde habíamos dicho no sé cuántas cosas y donde si tú votabas por alguien y yo me enojaba, ya no nos hablábamos. Sí, ya venía cocinándose esa polarización. Pienso en el 2006 y pienso en tantas cosas. Pero sí creo que ya para el 21 sí nos sorprendió ver que de pronto era imposible hablar con alguien que pensara algo diferente. Un sí. Presidente que además insultaba desde la conferencia mañanera, enfrentaba desde la conferencia mañanera, y por eso pusimos ese tema ahí. Me acuerdo perfecto que lo hablé contigo. 5 años después, ¿sientes que sigue siendo tema?
2: Lo siento diferente de como lo sentíamos en ese tiempo. Yo creo que lo más interesante es cuántas cosas nuevas estaban pasando, cuántas cosas nos sorprendían, realmente nos sorprendían. Se estaba rompiendo como la forma de entender el país en el que vivíamos, y de verdad estaba surgiendo algo nuevo que no sabíamos bien de qué se iba a tratar ni qué era realmente. Pero uno de los instrumentos para que el régimen cambie, digamos, para que nuestro arreglo social sea diferente, es la polarización. O sea, la polarización ya se acabó. La posibilidad de comunicarnos. Me acuerdo en esos años, importaba muchísimo más de qué lado estabas que qué decías, y además ya nadie se escuchaba ni de un lado ni del otro, y había muchísimo enojo. Yo creo que eso ya pasó. O sea, yo creo que el resultado electoral de tener estas mayorías concentradas en Morena y sus dos partidos aliados vuelven como ya a ganar, ¿no? Ya no se trata de debatir hacia dónde ni si es mejor, no, ya ganó esa propuesta y ganó mayoritariamente y acabó reformando la Constitución de forma brutal, entre ellas la reforma judicial. Pero nunca me hubiera imaginado en el 21 que hubiéramos terminado en el 24 con un carrusel de reformas constitucionales que desaparecían toda nuestra manera en la que habíamos pensado que se iban a resolver los problemas colectivos, que los órganos autónomos, que la Suprema Corte, que, bueno, o sea, no sé cuántas otras cosas, la reforma eléctrica, la Guardia Nacional, o sea, cuántas cosas ya cambiaron que en esos años estábamos discutiendo y que en esos años todavía pensábamos que podríamos llegar a un acuerdo distinto del que acabó llegando.
4: 86 votos a favor, 41 votos en contra y 0 abstenciones, por lo que se reúne la mayoría calificada necesaria para la aprobación del dictamen.
5: Hay mayoría calificada, en consecuencia queda aprobado en lo general y en todo lo no reservado del proyecto de decreto por el que se reforman, adicionan y derogan diversas disposiciones de la Constitución Política de los Estados Unidos Mexicanos en materia de reforma al Poder Judicial.
0: Es que, ahorita que lo dices, a ver, en realidad solo han pasado 5 años y

0: Solo han pasado 200 episodios. Uno diría, no es que sea la historia de la humanidad, pero ¿cómo en esos 5 años y en esos 200 episodios ha pasado tanto? ¿No? Es decir, acabas ahorita nada más de decir, de todas las reformas que se votaron, de la manera como hoy estamos entendiendo la vida pública, de lo que fue pasando con Morena y sus aliados, de cómo fueron, digamos, haciéndose de un poder, pareciera un poder cada vez más absoluto, de cómo pues se va deslavando una oposición que a la fecha sigue sin saber exactamente si puede hacer algo o no puede hacer algo. No nos imaginábamos que en tan poco tiempo, porque 5 años tampoco es que sea tanto, iba a pasar todo esto. Y me quiero detener en tu especialidad, Ana Laura, que es el Poder Judicial y es la justicia. Ahorita quiero entrar a una de tus preocupaciones y ocupaciones que estás trabajando ahorita también en proyectos más específicos, pero vámonos un poco a lo macro. Y recuerdo muy bien, hablábamos de la Suprema Corte, hablábamos de lo lejano que estaba el Poder Judicial, de la gente, pero todavía, por ejemplo, decías la Suprema Corte, que sí tiene muchos problemas, pero que tendríamos que entrar a ese debate, pero pues ahí está. Hoy, Ana Laura, ¿qué pasó con el Poder Judicial desde esa lectura de hace 5 años a la de hoy?
1: Mira, si te puedo decir qué pasó, las grandes políticas públicas del proyecto del presidente López Obrador llegaron a la Suprema Corte y la Suprema Corte tenía que arbitrar ese pleito. Y en un sistema polarizado, no darle la razón al presidente es ser un opositor. Y en eso nos quedamos sin árbitro, porque ya no era creíble su labor de arbitraje. Lo convirtieron en un opositor. Y podemos hacer la historia específica de los errores de Saldívar, de los errores de Norma Piña, de dónde se equivocaron los de adentro, las cuentas pendientes que tenían y la cola que les pisaba. Podríamos discutir todo eso, pero en el fondo, fondo, fondo, tiene que ver con que en el contexto polarizado el árbitro es imposible. Hoy nos levantamos, nada más para recordar, 5 años después, con la decisión de la Suprema Corte norteamericana sobre las tarifas y los aranceles y Trump diciendo no la voy a acatar.
2: The Supreme Court's ruling on tariffs is deeply disappointing. And I'm ashamed of certain members of the court, absolutely ashamed, for not having the courage to do what's right for our country.
1: Y es más, ahora les va un arancel más grande y yo voy a hacer como si no hubiera arbitrado la corte ese conflicto. Y ¿sabes qué? Es la corte más poderosa del mundo. ¿Cómo no nos iba a pasar eso a nosotros? O sea, pero esa es la forma en la que se están destruyendo las democracias constitucionales. Empiezan por este detonante de una enorme confianza que el derecho y las cortes van a poder arbitrar esos conflictos. Pues nosotros terminamos sin esa Suprema Corte y con una corte mucho más irrelevante, ¿no? Uh-huh. Que ya no es ese modelo, el del Tribunal Constitucional. Y los norteamericanos pues están a punto de hacer irrelevante su Suprema Corte. Porque si Trump no acata el fallo, pues entonces, ¿quién arbitra ese conflicto? ¿No?
0: Si Trump no acata el fallo, sí. Hoy que, bueno, estamos grabando esto unos días antes, y hoy sale pues esta nota de el presidente Trump diciendo que como la corte falló en contra de sus aranceles, pues él va a poner más aranceles y más aranceles, ¿no?
1: Y son unos traidores a la patria.
0: Y además nombra directamente a los ministros que votaron en contra de sus aranceles y los nombra así públicamente como traidores a la patria. Y las palabras sabemos además que importan. Pero entonces tengámonos en la palabra árbitro, porque también me acuerdo, Ana Laura, que hace 200 episodios tú le dedicaste un rato en la conversación que tuvimos a la palabra árbitro y a la importancia de los árbitros. Hoy, ¿quiénes son árbitros? ¿O ya no tenemos árbitros?
1: Que fíjate que ese es uno de los problemas que tienen los cambios de régimen y la destrucción de algo que conocíamos y que se está diluyendo, que las reglas y las normas empiezan a perder fuerza y que el ejercicio del poder se independiza como de los corsés conocidos, los corsés jurídicos que lo limitan y empiezan a hacer cosas fuera de esos límites. El caso de Trump, ahorita que hablábamos, es perfecto, pero Andrés Manuel igual con la reforma eléctrica, con la Guardia Nacional, con el Tren Maya,

0: no había manera realmente de convencer de que era útil acatar los fallos. O sea, más bien estábamos, visto a retrospectiva, con un régimen y con un presidente que quería estirar las cuerdas para que ese statu quo se rompiera. Y sí lo logró. El statu quo que conocíamos antes de Andrés Manuel se rompió.
1: Ya sabemos que no podemos llamar a votar por un partido, por un candidato, una candidata, pues eso es obvio, ¿no? Podemos informar sobre cuestiones políticas. Ya resolvieron de que es parte de nuestra función y de nuestro derecho de libre manifestación de ideas. No puede haber censura.
0: Podemos criticar muchísimo ese statu quo. Yo no creo que el statu quo era perfecto. O sea, lo que único que estoy diciendo es que pasamos en 5 años a un cambio de discusión pública, de régimen, de forma de acotar el ejercicio del poder, de forma de justificar las acciones políticas que no tienen nada que ver de lo que veníamos. O sea, de Peña Nieto a Claudia Sheinbaum hay una diferencia brutal. Y en medio está ese presidente, pues temerario en muchas cosas y lanzado y con mucha claridad política, sin mucha claridad técnica, que hizo lo que hizo, digamos.
2: Es que ahorita que decías de Peña Nieto a Claudia Sheinbaum, es como si estuviéramos hablando de dos universos
0: distintos.
2: Porque incluso si uno piensa de Fox a Calderón, a Peña Nieto no hay tanta diferencia.
0: No,
2: la verdad. Sí, pasaron cosas.
0: Y la discusión era más o menos la misma.
2: Pero ahorita que lo dijiste, de Peña Nieto al 2026 a Claudia, son dos mundos radicalmente diferentes. A ver, también nos gusta, y siguiendo tu trayectoria, ahora diriges el Observatorio Ibero sobre el Sistema de Justicia y te has metido en muchos proyectos, Ana Laura, que tienen que ver con justicia, ras de tierra y demás. Y hay algo que me gusta de cómo piensas el momento que vivimos, porque dices, ok, sí, se destruyó. Y sé que a ti y a muchas personas que han estado cerca de pensar la justicia en este país les dolió también parte de esa destrucción. Pero bueno, eso se destruyó. Entonces, hay quienes hoy se siguen básicamente lamentando por la destrucción. Y hay quienes, y me parece que tú eres una de esas personas, que dice, bueno, ¿qué podemos construir? Me gustaría que nos hablaras un poco más de lo que tú ves que se puede hacer. Una vez que todo esto se destruyó, que no era lo que queríamos, que no queríamos de este momento, pero bueno, una vez que sucedió, me gustaría que pusieras algunos puntos sobre la mesa que podamos analizar, Ana Laura.
0: Primera que nada, o sea, hay que saber bien qué se destruyó, no solamente lamentar lo que se destruyó. Y si yo reviso lo que yo escribí antes de la destrucción, pues claramente era un sistema con muchísimas deficiencias. La más importante deficiencia de nuestro sistema, que también esas son las razones por las que se cae el régimen, es que era un sistema al que solo podrían navegar las élites. Y no quiere decir que para las élites era fácil navegarlo. Es un sistema muy barroco, que tienes 3 instancias, el amparo, y subes y bajas, y la justicia local está derruida, y necesitas dinero y buenos abogados para navegarlo. ¿Quién tiene eso? ¿Te gusta 10% de la población? Para el resto, es un martirio el sistema de justicia. Y eso es como por donde debemos empezar la reconstrucción. ¿Por qué fue un martirio? Porque siempre dejamos a un lado la justicia local. Y en una federación, 96% de los conflictos entre las personas empiezan en la primera instancia local. La pensión alimenticia, el que no te dan la indemnización, el que no te quieren pagar la renta, el deudor que no te paga, la hipoteca que no se le paga al banco, el ejecutivo, el contrato con no sé quién. Todo eso es local y es de primera instancia. Y nosotros construimos un sistema, primera y segunda instancia, coludidas, corruptas, mal diseñadas, mal pensadas y para salvarte de eso había que llegar a la justicia federal a través del amparo en tercera instancia. Eso es lo más inequitativo que hay en el mundo. ¿Quién tiene dinero para pagar 3 instancias, por favor? ¿De qué tamaño son los pleitos de las personas? Pero además, la indolencia absoluta

0: de que no hay un juicio sencillo y las defensorías públicas colapsadas. Y algunas, muchísimas entidades solamente prestan el servicio en materia penal, cuando de lo que yo estoy hablando es de civil, de laboral, de administrativo, o sea, de familiar, o sea, entonces no nos hagamos bolas. Si las personas no salieron a defender el sistema de justicia, es que no le veían ninguna razón. O sea, la justicia siempre ha fallado a la gente. ¿Qué tal? Hemos hecho muy bonito trabajo en el observatorio descifrando cómo se siente la gente cuando entra al sistema. Sí, ¿y sí. cómo es, Gaby? Sí. Es doloroso.
1: Checando la carpeta de investigación, le dan cita a mi hija con un perito. Mi hija habló, por supuesto salía que era víctima de abuso sexual infantil. Pasó. Y yo dije, bueno, ya está la declaración, ya está la prueba psicológica, pues yo creo que con eso ya se puede pedir una orden de aprehensión. Pues no. Obviamente entre cada proceso son meses y meses y meses de espera por cada paso que tienes que dar. O sea, de la denuncia hasta la orden de aprehensión fue un año entero que yo tuve que hacer. Y obviamente porque el papá de mis hijas lo iba entorpeciendo más.
2: Sí, en este observatorio Ibero que dirige Ana Laura, ahí en la Universidad Iberoamericana, tiene varias patitas y una patita periodística. Y saludamos a Daniel Moreno, gran periodista mexicano. Y luego hay una patita de investigación cualitativa, en donde está el doctor Claudio Flores Tomás, está Yolanda Barrita y está el equipo también de Altazor Intelligence. Y obviamente, pues también académicos del propio Departamento de Derecho de la Universidad Iberoamericana. Pero un poco para contestar o poner el contexto de lo que estás diciendo ahorita, Ana Laura, lo que se hizo o lo que hicimos en la parte periodística, que es en la que me involucré más, sobre todo el año pasado, fue tratar de entender de cara a las elecciones, o sea, ya que iban a suceder las elecciones del Poder Judicial, tratar de entender como qué es lo que le dolía más a la gente. Luego ya hablamos de los puntos de dolor, pero en ese momento todavía no lo teníamos tan claro, porque fuimos literal a nivel local, en Chihuahua, en Veracruz, en el Estado de México, en la Ciudad de México, un poco a ver qué pasaba esto, qué pasaba en los juzgados locales, cómo se estaban dando estas renovaciones del Poder Judicial. Y luego, en la parte cualitativa, con Claudio Flores y compañía, se hicieron estas largas historias de profundidad, en donde eso, la gente dice, pues no logro cobrar nunca una pensión alimenticia, yo tuve un accidente laboral hace 16 años, me cortaron un brazo y hasta la fecha no hay un juicio y hasta la fecha nadie me ha pagado, nadie me indemnizan, tal, tal, tal. Y entonces eran estas historias muy de la cotidianidad que te hablaban justamente de esos dolores del sistema de justicia.
0: Y lo más interesante para mí era que no era el sistema que se había caído, era el sistema existente. Sí. Todavía, o sea, en la mayor parte de las entidades federativas solo se sustituyó un número muy limitado de jueces locales. Y los casos de los que estábamos hablando era gente que llevaba 11 años, 6 años, 8 años. Primer punto de dolor, el lenguaje. No entiendo nada. En un tema que me aflige muchísimo, que es la pensión alimenticia, porque si no me pagan la pensión alimenticia, no sé qué voy a hacer, porque mi hijo es autista y no sé qué, no sé cuánto, no me explica el abogado, no me dicen qué pasa. Segundo, mis abogados me transan, me piden dinero, me cuentan mentiras, etcétera, etcétera. Tercero, el sistema está tan mal diseñado que tengo que perder cientos de días de trabajo y cada día me lo descuentan y cada vez es más problemático. Nunca tengo claro si tengo probabilidad de ganar o de perder. No sé en qué fase del juicio voy. O sea, hay una carencia de tal nivel de orfandad en la que lo deja el sistema que pensando en cuál es nuestra agenda, pues empecemos a hablar de esos puntos de dolor y tratar de encontrarle soluciones. Hay un montón de esas cosas, por ejemplo, claridad del proceso, de qué fase puedo ir, qué tengo este problema y qué debería de hacer. Hay un montón de esas cosas que con inteligencia artificial se pueden resolver de una manera increíble. Y me emociona pensar que por primera vez tenemos como algunas herramientas de solución que son relativamente baratas, que le cambiarían la vida a esas personas de las que estamos hablando. Entonces dirían, oye, no es la solución perfecta. No, vamos a ir avanzando en la dirección correcta, pero vamos a dejar de lado pensar tanto en el abogado y el juez. Vamos a pensar más bien en qué necesitan las personas.

0: personas de ese sistema de justicia. Y vamos a tratar de ir, oye, escuchando lo que necesitan esas personas y dando solución a esos problemas. Y bueno, ya lo anunciaremos y tú sabes, estamos haciendo cosas increíbles, pero bueno, van a ser sorpresa. Sí. Pero la idea es que la brújula es los puntos de dolor del usuario, del que necesita la justicia, no de sus abogados ni de los jueces.
1: Sí, y sí, ya se estará, porque se está trabajando ahí y ya tendremos y seguramente haremos un episodio del podcast con el equipo del observatorio y estaremos hablando ya de lo que viene y con muchas otras cosas. Pero me parece importante señalar esto, que es un poco, digamos, lo que viene hacia adelante.

0: Ana Laura, tú estudiaste Derecho y luego terminaste un doctorado en Derecho. Es decir, estudiaste un montón de tiempo en Derecho. Te hiciste muchas preguntas mientras estudiabas el Derecho. En ese primer episodio que grabamos aquí me acuerdo perfecto que decías que desde chica había algo como de la injusticia cotidiana que te dolía, que hay algo que te llega. Digamos, es una vocación al final. Pero te hiciste preguntas. Hoy, ¿qué preguntas te haces que son así de esenciales?
1: Mira, a mí tienes razón, hay algo que marca mi historia. A mí, yo creo que estudié Derecho y me he dedicado a estudiar lo que estudio en Derecho, o sea, la justicia, el ras de tierra, tal. Me molesta muchísimo que alguien abuse del otro, nada más porque puede. Y que de quien abusan no se pueda defender. Eso me parece rudísimo. O sea, la indefensión del débil. Y siento que un sistema de justicia es lo único que hemos podido conocer hasta ahora para compensar al débil frente al fuerte, ¿me entiendes? O sea, si yo tengo un pleito de pensión alimenticia, pues necesitas que te paguen. Y hay miles de formas para que no te paguen. El débil frente al fuerte, el trabajador que perdió la mano, los trabajadores agrícolas que los explota. O sea, en México hay un montón de cosas de abuso del fuerte hacia el débil. Hay mucho discurso político de cómo los vamos a mejorar, pero yo estoy pensando en la defensa individual de las personas, cómo yo puedo resistir el abuso, ¿no? Y creo que voy a seguir insistiendo que eso cambiaría el país.
0: ¿Que siguen siendo las mismas preguntas de alguna manera?
1: Y sigue siendo el mismo país. O sea, lo que a mí me dolió de Morena es que no hizo nada relevante en materia de justicia. Que para mí no hacer nada relevante en materia de justicia es seguir permitiendo una parte brutalmente injusta de nuestro país, que es el abuso y la indefensión. Eso a mí me duele. Y yo creo, por todo lo que he estudiado, que para la gente fuera una vida tan diferente que eso no sucediera. Tener cosas accesibles para resolver broncas, para que te paguen o no te paguen, para que te haga... O sea, esa vida del conflicto y de nuestra relación con los demás, de la única manera que va a ser menos abusiva y vertical es si el más débil se puede defender. Y lo que estoy pensando, cada vez que me pienso en qué sigue para el sistema, estoy pensando en cómo hacer eso posible. Y quizá lo único bueno de que se derrumbó el sistema es que vamos a tener que reconstruirlo. Y ojalá que ahora sí pensemos que tenemos que reconstruirlo en la primera instancia local. Esa que atiende y nos atiende a todos y a todas. Es la puerta de entrada pareja. Y ya basta de pensar en una tabla de salvación de la tercera instancia y el Poder Judicial Federal. Eso ya se acabó. Y además es profundamente vertical, porque solamente quien tiene dinero puede accesar a ello. En la práctica, solo 8% llegan al amparo. Todos se quedan en la primera instancia. Y por eso me da emoción estar pensando en la primera instancia. Y espero morirme, Gaby, con que haya, aunque sea algo, que sea diferente. Porque llevo años en ese sistema. Y nunca hemos tenido una clase política, pero de ningún partido político, que ese dolor de la indefensión les importe. Que ese dolor de la indefensión les importe.

0: ¿Hay algo en ti que es optimista, Ana Laura?
1: Yo siempre voy a ser optimista, Gaby. O sea, yo sí siempre siento que hay oportunidades. Y yo no voy a ser una abogada que me dedique a llorar y acabar como mi vida profesional pensando que destruyeron el Poder Judicial. No, esa no soy yo. Yo creo que hay ventanas de oportunidad, que cuando las cosas se destruyen nos permite volverlas a ver y tratar de imaginar cómo podrían ser mejor. Y yo creo que el viejo sistema, el que se destruyó, tenía ese gran error. Era para la élite. Vamos a hacer uno para todos.
0: Sí. Y decíamos, arrancaba yo la conversación hoy contigo como la arrancamos hace 5 años, y te preguntaba si estábamos en un momento polarizado o no, si había posibilidad de una conversación pública, y decías cuando arrancamos en este episodio, Ana Laura, dices, estamos en otro momento. Y sí, yo también creo que estamos en otro momento, lo cual no significa que nos tratemos mejor, ¿no? Creo que todavía tenemos una fractura muy importante de la conversación pública, pero también he visto cómo se empiezan a generar otros espacios en donde suceden las cosas. Tú has acompañado mucho, por ejemplo, a abogadas jóvenes, a gente joven que hoy está luchando por el medio ambiente.
1: Sí.
0: Y están ahora, mientras escribimos esto, andan por allá, en Puerto Libertad, tratando de defender que no entren estos buques metaneros y que se lleven el gas y que destruyan todo el Golfo de California y su biodiversidad. Y hace rato nos mandaban unas fotografías y veíamos a estos jóvenes con unas sonrisas maravillosas, diciendo, es que esto es tan bonito y no podemos permitir que esto lo destruyan. Hay también estos otros terrenos, Ana Laura. Yo creo que sigue habiendo mucha polarización. Yo creo que sí es diferente a como estaba cuando estaba López Obrador, que era una confrontación constante. Creo que la presidenta Sheinbaum ha manejado de otra forma la estridencia política. Pero,
1: mucho más serena.
0: Pero veo estos otros espacios donde suceden cosas que creo que también tenemos que celebrar.
1: Sí, además, yo me proyecto en esos jóvenes. ¿Qué harías en este mundo? Estás empezando tu vida profesional. A mí me emociona las personas que quieren dedicarle su vida a defender algo en lo que creen profundamente. Y solo así va a cambiar el mundo, ¿no? Tú siempre me lo dices. Ya déjate de preocupar. Ellos van a tener que construir el mundo en el que quieren vivir.

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1: Pues uno pensaría 200 episodios no es nada, pero es un montón de tiempo. Ya lo escuchaban ahorita cuando grabé este primer episodio con Ana Laura. Pues ahí estábamos en medio de la pandemia. Todavía no sabíamos, a mí ya me había dado COVID, me había dado un COVID fuerte, pero cierto, no estaba yo vacunada todavía. En fin, tantas cosas que estábamos viendo en ese momento. Y yo sí creo también, coincido con lo que dice la doctora Magaloni, que 5 años después el mundo es muy diferente. Muy, muy diferente. ¿Cuáles son las preguntas que nos tenemos que hacer en estas últimas semanas, en esta nueva temporada de Al Habla con Barkentin? Pues hemos estado discurriendo en torno a temas de jóvenes, en torno a los casos de abuso sexual de Epstein, hemos hablado con el Hijo del Santo, hemos tratado como de abrir el espacio de conversación y lo vamos a seguir haciendo. Pero también creo que no podemos dejar como las preguntas fundamentales, que cada quien tendrá sus preguntas fundamentales. Pero aquí escuchábamos ya las propias de la doctora Magaloni y yo pondría algunas también. Vamos, ¿qué futuro o qué fuerza tendrá una conversación pública en un mundo tan fragmentado, tan encontrado y tan transformado? Y cito a mi querido amigo Arturo Cherbovsky, le mando un gran abrazo, que me decía el otro día, es que no sé por qué creen que el cambio de régimen es, terminó uno el viernes en la noche y el sábado en la mañana arranca un nuevo régimen. Dice, obviamente el paso de uno al otro implica una destrucción profunda. El chiste es ver si vamos a poder construir después de esta destrucción. Así que por eso también quise invitar nuevamente a la doctora Magaloni. Así que gracias Ana Laura, gracias al equipo que hace posible este podcast, de verdad, con muchísimo cariño, y gracias sobre todo a ustedes que semana a semana están aquí conmigo en Al Habla con Barkentin. Y ya lo saben, el próximo martes aquí nos encontramos.

0: Vamos, adiós. Oigan, recuerden, el 1 de septiembre, nueva temporada Al Habla con Barkentin. Adiós.
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0: Radio Clásica, en Radio Nacional de España, comienza una nueva edición de tu programa de Jazz en la Noche. Y por supuesto, en el momento que tú lo quieras, igualmente, si es que nos escuchas a través de los podcasts que están colocados en la página de Radio Clásica en Radio Nacional de España. Comienza Solo Jazz. Lautaro García está en el control técnico de sonido y quien se dirige a ti, te damos ya nuestra bienvenida más cordial al comienzo de otro de nuestros espacios de jazz que hoy hacemos arrancar con los Jazz Messengers del baterista Blakey, en directo además desde el Café Bohemia. Escuchamos a esta gente interpretando una versión de una composición de Kenny Dorham, es Minor Holiday, y luego te vamos a contar quiénes estaban convocados en esta sesión, en esta constitución de los Messengers, con la que ya te damos nuestra bienvenida al programa. Buenas noches.
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0: Grabación en directo desde el Café Bohemia con la primera constitución de los Messengers del baterista Blakey, o sea, Han Mobley en el saxo tenor, Horace Silver en el piano, Dodd Watkins al contrabajo y en la trompeta Kenny Dorham, autor además de la pieza que oíamos, Minor Holiday, grabada, repito, en directo en el Café Bohemia el 23 de noviembre del año 1955. Hay, por supuesto, interpretaciones de este tema más limpias, sin los defectos que entrañan siempre los directos, máxime cuando son de esta época, pero a mí me parece mucho mejor esta y, bueno, quizá, solamente voy a conceder esto, quizá digo únicamente rivaliza con otra versión grabada en estudio en el mismo año 55 por Kenny Dorham, esta vez como titular de un noneto. Pero, repito, esta de los Messengers me encanta y además es así porque este grupo fue una de las escuelas del jazz más fructíferas de todos los tiempos. La otra, posiblemente la que tuvo Miles Davis. Poco después, alguien con no demasiada visión de futuro dijo que estos eran los últimos coletazos del hard bop, sin pensar que este estilo pervivió, sigue haciéndolo de hecho a fecha de hoy y lo hace además por sí mismo, y a través de movimientos renovadores como los del Len Bass de Nueva York, y siempre soy consciente, cada vez que lo digo, que habrá quien no esté de acuerdo con ello, pero es una opinión, naturalmente la mía, fundamentada en lo oído y experimentado con esta última corriente liderada en su momento, entre otros, por el alto saxofonista Steve Coleman. Para entonces, volvemos al año 55... El free jazz todavía le quedaba algún tiempo para desarrollarse en Chicago, con sucursales en breve en nuestra Europa. Veas el caso del acomodo en París del Art Ensemble. Pero lo que sí es cierto es que desde luego el cool de los años 50 empezaba a ser ya cosa del pasado, teniendo en cuenta que había sido sustituido por esta música que llamaron nueva, mediada esa década de los 50, una música más dura, más expresiva y más negra, desde luego, a la que, insisto, llamaron hard bop. Vamos a oír a otro de sus representantes, nos vamos esta vez más adelante, nos vamos a 1978. Hablo del saxofonista tenor Clifford Jordan, que aparece aquí reforzado por el piano de Tommy Flanagan, por el bajo de Bill Lee y por la batería de Grady Tate en esta fantástica versión de Quasimodo de Charlie Parker, cuya propulsión en el tenor de Jordan es realmente prodigiosa.
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Quasimodo, composición de Charlie Parker, grabada por el saxofonista tenor, también altista y flautista, en 1978, en compañía, y esto da mucha seguridad, hay que decirlo, de Tommy Flanagan en el piano, Bill Lee en el contrabajo y Grady Tate ante la batería. Recordemos, porque esto es importante, lo hemos dicho muchas veces, que para entonces, o mejor dicho, ya desde la anterior década de los 60, los hermanos negros estaban divididos en dos corrientes decisivas: los que se habían aproximado a las tesis de los Panteras Negras, buscando una solución a su demanda de derechos civiles y dando con ello lugar a corrientes libertarias en la música, y los que se afiliaron a esa clase de divertimento identitario que buscaban los amantes, los hermanos del soul, del pop o del rhythm and blues. El término divertimento identitario, bueno, es mío realmente, pero está basado en muchas de las cosas que decían. No es que yo lo considere, no es que considere el soul estrictamente como un divertimento. La música de Horace Silver, de hecho, pertenece de lleno a este último colectivo y la vamos a escuchar ahora, por ejemplo, en esta su composición del 68, es Serenade to a Soul Sister.

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1: Y aquí teníamos, en una de sus composiciones más representativas, al exponente más importante de la percusión pianística, el pianista Horace Silver, moviéndose con muchísima propiedad, como siempre, en los territorios del blues, del soul y del rhythm and blues, en este título propio, Serenade to a

Soul Sister. Silver hizo esta grabación en New Jersey el 23 de febrero de 1968 y en su compañía, mirando los créditos, que como siempre me tengo que detener muchas veces porque tienen el tipo precisamente de estos compactos es demasiado pequeño, ahí están presentes Stanley Turrentine en el saxo tenor, Bob Crownshaw en el contrabajo, Mickey Rocker en la batería, estos dos últimos muy leales a Sonny Rollins, y en la trompeta un músico al que algunas veces, nunca muchas, pero sí algunas hemos visitado en el programa. Estoy hablando de Charles Tolliver, que en orden de cuarteto tiene un concierto grabado en directo en Japón, del que vamos a elegir, de su temario quiero decir, una composición propia titulada Dawk. La comparecencia tuvo lugar en 1973 y junto a Charles Tolliver, ahí estaban convocados en la escena, su incondicional amigo Stanley Cowell al piano, Clint Houston en el contrabajo y Clifford Barbaro en la batería. Vamos pues ya con Dawk.

0: Y así, entre aplausos, culminaba este incendio jazzístico provocado por cuatro músicos en Tokio en 1973. Un fuego, digamos, alentado por un público que seguía a pies juntillas las evoluciones de cualquiera de estos intérpretes en esta composición. Del trompetista Charles Tolliver era Doubt, que por supuesto comparecía en la escena junto a Stanley Cowell en el piano, Clint Houston en el contrabajo y Clifford Barbaro en la batería. Nos gusta pensar que son esta clase de intervenciones, y ya sé que esto es muy ambicioso, las que provocan aficiones en la audiencia, de esas que ya no se curan, por fortuna, en el resto de la vida. Imagino que captas la mejor intención en esta forma que tengo muchas veces de dirigirme a ti. Otro trompetista ahora, si hablamos de hard bop, no debe faltar nunca, es por supuesto que Lee Morgan, que nunca es cualquier trompetista y sí uno de los mejores de la historia. Una composición de su colega Donald Byrd, Little T, que Morgan grabó con su grupo en el año 1956.
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Donald Byrd, el también trompetista, era el compositor de este tema que escuchábamos, Little T, publicado en 1956 en el álbum Indeed por el trompetista Lee Morgan, aquí acompañado por Clarence Sharp en el saxo alto, Horace Silver en el piano, Wilbur Ware en el contrabajo y en la batería estaba Philly Joe Jones, uno de los mejores técnicos de su instrumento que jamás haya podido dar el jazz. Alguien que sabía que no hay ritmo sin aliento, una cultura hoy poco habitual en los bateristas, y un hombre cuyo claro afianzamiento sobre sus concepciones lo llevaba a cabo con ese golpe regular que poseía sobre el gran plato y aquella mano que doblaba y redoblaba sobre los tambores como pocos lo han hecho nunca. Con él, con este remolino con vida permanente que fue Philly Joe Jones, vamos a ir ya en la que va a ser nuestra última propuesta por hoy. Estoy hablando de The Battery Blues, es una composición de Julian Priester.

0: un sentido de la precisión ejemplar y también de la rapidez, de la velocidad. Así era Phil Joe Jones actuando con las baquetas sobre los elementos de su batería, un técnico único al que ahora volvíamos a recordar a través de este título de Julian Priester, Battery Blues. Aquí lo escuchábamos junto a Julian Priester, precisamente, en el trombón. Blue Mitchell era el trompetista, Bill Barron estaba en el saxo tenor, Pepper Adams era el baritonista, Dolo Cocker era el pianista y Jimmy Garrison, su solo nombre ya remite a Coltrane, estaba en el contrabajo. El año de la grabación, 1959, y ahora sí, ya nuestra despedida, la de Lautaro García, que estuvo en el control técnico de sonido de este estudio 205 de Radio Clásica en Radio Nacional de España, desde cuyos micrófonos se dirigió a ti, como siempre, Luis Martín. Gracias por tu atención, por estar ahí hasta estas horas y hasta nuestra próxima cita.
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0: miércoles 12 de agosto, 4 de la tarde en París. Bienvenidos al flash informativo de Radio Francia Internacional. En los controles nos acompaña Juliette Lecuyer y aquí les traemos un resumen de las noticias internacionales de la jornada.
1: Jessica Brumek.
0: El gobierno de Colombia declara 3 días de duelo cuando se cumplen 48 horas del terremoto de magnitud 7.4 que sacudió varias ciudades de la región cafetera y del Pacífico y que ya se ha cobrado la vida de más de 200 personas. Horas críticas en las que se acelera la búsqueda de los cerca de 200 desaparecidos antes de que se reduzcan las probabilidades de encontrarlos con vida. Así lo alerta el bombero rescatista en Cali, Cristian Perdomo.
2: Digamos que las horas que en este momento transcurren son críticas porque pues ya las señales de vida cada vez son menores y cada vez se encuentran menos, pues menos personas con vida y más cuerpos de gente sin vida.
0: Regiones de la España vaciada, áreas del país casi despobladas, serán hoy escenario privilegiado del eclipse total de sol que se espera pasada las 19:30 hora local, cuando la luna cubra por completo el sol en el primer eclipse de este tipo del siglo visible desde el país ibérico. Según el gobierno, 6 millones de personas se desplazarán para observar el fenómeno. Seguimos en Europa en nueva alerta por ola de calor con temperaturas que superarán los 35 grados en zonas del continente que alcanzan a al menos 90 millones de personas. En Francia, las repetidas canículas de este verano podrían costar entre 10 y 15 mil millones de euros. Así lo señaló este miércoles la ministra de la Transición Ecológica, Monique Barthuis. Vladimir Putin redobla la apuesta y amenaza con confiscar buques occidentales en respuesta a la reciente intercepción de barcos por parte de países europeos como Francia y Suecia, barcos sospechados de pertenecer a una potencial flota fantasma de Moscú. Corea del Norte lanzó este miércoles un misil balístico frente a su costa oriental en dirección a Japón, según lo informó Seúl. Esto se da en la previa del inicio de los ejercicios militares conjuntos entre Estados Unidos y Corea del Sur. En Venezuela cierra hoy la primera ronda de diálogos entre el gobierno y la oposición auspiciados por Estados Unidos, jornadas en las que la situación de los presos políticos fue uno de los temas claves que se puso sobre la mesa. Donald Trump confirmó que al regresar de la cumbre de la OTAN en Turquía debió cambiar de avión en secreto debido a una amenaza iraní a comienzos de julio. Declaraciones luego de que el diario Washington Post haya revelado el operativo. Hasta aquí las noticias en RFI.
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0: Hoy, miércoles 12 de agosto, tendrá lugar el eclipse total de sol y en su trayectoria atravesará Groenlandia, Islandia y la península ibérica. Iván Sánchez.
3: A pesar de ser un fenómeno relativamente frecuente, un eclipse solar produce siempre un gran revuelo y más si es un eclipse total. Y si bien es poco frecuente que la sombra proyectada por la luna caiga en el mismo lugar del planeta, España tiene la suerte de tener 3 eclipses solares consecutivos, 2 totales en 2026 y 2027 y uno anular en 2028. Pedro García Lario es astrónomo de la Agencia Espacial Europea.
4: Un eclipse solar es un fenómeno astronómico que sucede cuando la Luna, nuestro satélite natural, se interpone entre la Tierra y el Sol. Los eclipses solares pueden ser parciales, que es lo más común, totales y anulares.

0: que existan los eclipses en general de Sol no es más que la consecuencia de que el plano de la órbita de la Luna alrededor de la Tierra coincide casi con el plano de la órbita de la Tierra alrededor del Sol. Y eso quiere decir que ocasionalmente, cuando la Luna pasa por enfrente del Sol, se puede producir un eclipse. Y se da la circunstancia, que es una coincidencia, de que los tamaños aparentes de la Luna y el Sol vistos desde la Tierra son casi casi exactamente idénticos. Cuando el momento en el que la Luna pasa por delante del Sol coincide la dirección exactamente con la dirección del Sol, se produce un eclipse. Y que sean totales o anulares no es más que la consecuencia de que en ese momento la Luna se encuentre un poco más lejos o un poco más cerca de la Tierra. Cuando la Luna se encuentra un poco más cerca, entonces se produce un eclipse total. Y cuando la Luna se encuentra un poquito más lejos, entonces el tamaño del disco no es suficiente para ocultar totalmente el disco del Sol, y entonces se produce lo que llamamos el eclipse anular de Sol.
1: ¿Cada cuánto hay un eclipse solar?
0: Típicamente es muy difícil el poder observar en la vida de una persona más de un eclipse, porque si uno no cambiara nunca de localización en un lugar determinado del planeta, la estadística dice que solamente una vez cada 300, 400 años sucede que la sombra de la Luna oculta el Sol totalmente en este lugar, ¿no? Lo que tenemos nosotros ahora aquí en la península ibérica es una circunstancia realmente excepcional. Somos unos privilegiados porque estamos viviendo en solo un periodo de 3 años, 3 eclipses solares, 2 de ellos totales y 1 anular, lo cual es algo realmente astronómicamente excepcional. Bueno, hay realmente personas que son cazadores de eclipses, que una vez que se vive uno, la impresión es tan grande y el efecto emocional es tan grande, y también científico, por supuesto, que uno no puede dejar de viajar allá donde se produce un nuevo eclipse. Y de hecho se espera que en estos eclipses que estamos viviendo ahora en la península ibérica, en España, habrá miles de personas que vengan desde todos los continentes del planeta a presenciar estos hechos astronómicos excepcionales.
1: Ahora, hábleme precisamente de este eclipse solar del 12 de agosto. ¿Cuál es su particularidad?
0: Pues es un eclipse bastante particular en el sentido de que se va a producir a última hora de la tarde, por tanto, con el Sol situado a una altura muy baja en el horizonte. Por lo tanto, para poder observarlo es necesario buscar muy bien cuál es la localización para que no haya ningún obstáculo, tipo una montaña, un edificio, y tenerlo todo bien previsto para que se pueda disfrutar de la observación sin ningún obstáculo. Pero también es una oportunidad, porque al tratarse de un eclipse que se produce a una altura tan baja en el horizonte, abre las puertas a la astrofotografía, a tomar imágenes del eclipse total, pues con un paisaje cercano, con un castillo, con una montaña, con un entorno que va más allá de la observación solo del disco solar, sino que le pone contexto, ¿no? Y en ese sentido, yo creo que el eclipse de 2026 es una oportunidad única para obtener probablemente las imágenes más icónicas y reproducidas en el futuro probablemente de lo que es un eclipse solar total por esta circunstancia tan tan específica, ¿no?
1: Y sí, en realidad el punto más alto, porque recordemos, pues en un eclipse solar es una sombra que se va proyectando, ¿no? Y en el punto más alto es por Groenlandia, ¿no?
0: Sí, efectivamente, el eclipse de 2026 comienza en Groenlandia, en una zona que prácticamente es de difícil acceso, y ya sabemos que en Groenlandia pues probablemente pueda que esté nublado, ¿no?, por estar en un lugar tan tan nórdico. También pasa por la costa oeste de Islandia para llegar inmediatamente después a la zona del noroeste de la península ibérica, Galicia, Asturias, y luego discurrir por una franja de unos 250 kilómetros de anchura que va a pasar por el centro norte de España, acabando en la Comunidad Valenciana y finalmente las Islas Baleares, donde el eclipse es el

0: visible, pero con el sol muy muy bajo en el horizonte, casi inmediatamente antes de la puesta de sol, lo cual pues también hace que su observación pueda ser dificultosa. Aquí hay que tener en cuenta también otros factores, como la nubosidad tradicional o digamos histórica en cada una de las posibles localizaciones por donde discurre la totalidad. Y en ese sentido, pues a lo mejor el centro de la península ibérica es una oportunidad para o poder observarlo libre de nubes. Porque Galicia, Asturias, típicamente también tiene muchos días de lluvia, incluso en verano, y puede ser difícil, a pesar de que en esas zonas se observará el sol ligeramente más alto en el horizonte.
1: Bueno, pero prácticamente atraviesa toda España entonces.
0: Sí, el norte de España lo atraviesa de oeste a este. Y en esa zona, pues será la mejor para poder observar el eclipse solar total, porque es muy importante recordar que un eclipse solar total no tiene nada que ver con un eclipse parcial, incluso que la parcialidad sea del 99%, porque alguien, amigo mío, dice en forma de broma que es como del día a la noche la diferencia, ¿no? Pero es que es literalmente así, ¿no? Y entonces, pues es importante estar en la zona de totalidad. Hay que tener en cuenta también que Madrid, que es la capital más poblada de España, pues en el centro de Madrid no será visible la totalidad, tampoco será visible en el centro, en Barcelona. Entonces es esperable pues una cantidad de desplazamientos enorme que se producirán en las horas previas para que los que están interesados se desplacen a la zona de totalidad, lo cual hace prever pues que pueda existir dificultades de tráfico y bueno, pues espero que las autoridades sean capaces de controlar este flujo enorme de millones de desplazamientos que se producen alrededor de los eclipses y en este no va a ser una excepción.
1: ¿Y por qué causa tanto, por qué provoca tanta fascinación un eclipse solar, sobre todo cuando es total?
0: Pues es que observar un eclipse total va más allá de lo que es una experiencia visual. Para empezar, estamos hablando de millones de personas mirando al cielo. Es algo realmente único y como sintiéndose en comunión con el cosmos, ¿no? Es un momento en el que, a diferencia de cualquier otro día de nuestra vida, nos sentimos especialmente pequeños y parte del universo en el que vivimos. Además, la sensación de compartir esa experiencia transmite emociones y yo diría que observar un eclipse total es más una experiencia sensorial, porque se puede vivir con los cinco sentidos. Cuando se produce la totalidad, hay una bajada brusca de temperatura de varios grados y eso provoca también una pequeña brisa extraña que se genera por este fenómeno de la caída de temperatura. Mucha gente pues se le ponen los pelos de punta y algunos incluso no pueden reprimir el llanto. Es un momento emocional y sensorial. También influye, por ejemplo, en los animales, ¿no? Cuando hay un eclipse total, pues lo que sucede es que los animales están pues como desconcertados, los pájaros dejan de cantar porque obviamente ha llegado la noche y entonces se comportan como si fuera de noche. Si tenemos gallinas alrededor, se van al gallinero pensando también que hay algo raro que sucede y que ya pues sea de noche, pero claro, al cabo de unos minutos, pues todo vuelve a la normalidad, ¿no? Es una sensación realmente muy especial la que se vive durante un eclipse total de sol.
1: Sí, porque lo curioso es que realmente la oscuridad llega de un de repente, ¿verdad?
0: Sí, de hecho la sombra viaja a más de 1.000 km/h. Si estamos en un sitio elevado, podríamos observar cómo llega la sombra y cómo lo invade todo. Y es algo que es, pues, sí, es cuestión de segundos que pasamos de estar, pues, en un momento de normal, cotidiano, como si no pasara nada, porque yo digo que en un eclipse parcial, básicamente, incluso aunque sea de gran magnitud, casi, casi total, no se nota mucho más que un ligero cambio de iluminación muy sutil, pero en el momento de la totalidad no nadie puede pasar desapercibido a nadie, ¿no?
1: Ahora, en el caso de este eclipse solar del 12 de agosto, ¿cuál es el tiempo de oscuridad
0: Duración.
1: total?
0: Sí, la máxima duración de este eclipse en el centro de la totalidad será no más de 1 minuto y 50 segundos. Es un eclipse relativamente corto comparado con otros.
1: Muy bien, bueno, pues ya terminamos. ¿Usted va a estar en León?
0: No, yo voy a estar en mi pueblito.
1: Ah, pero pasa por ahí, pasa.
0: Sí. Da la circunstancia.

0: sea de que el pueblo donde tengo yo una casa de toda la vida de mi familia está en la franja de totalidad y, como decía en la entrevista, este tipo de fenómenos, en este caso en particular, que lo puedo vivir con la familia, con los amigos de toda la vida, etcétera, pues yo decidí observarlo desde allí. El de agosto de 2027 probablemente lo observaré allá donde la Agencia Espacial Europea ponga su base, ¿no? Pero en este caso yo les dije que lo sentía mucho, pero que yo quería verlo desde mi pueblito.
1: Bueno, me imagino que ya muchos amigos se apuntaron para ir a su
0: Ah,
1: pueblito.
0: sí. Vamos a organizar allí una pantalla gigante con un pequeño telescopio que va a estar proyectando la imagen del sol en todo momento. Con un dron vamos a hacer una filmación de la gente congregada allí, donde se va a ver el eclipse con la gente, con la torre del pueblo, con la iglesia del pueblo. Y yo creo que va a quedar espectacular.
1: ¿Y qué pueblito es?
0: Pues es muy pequeñísimo, se llama Turmiel, tiene muy poquitos habitantes y en esa ocasión nos vamos a juntar pues más de 200, que para ese pueblo es algo excepcional, tanta gente.
1: ¿Pero en qué provincia?
0: Está en Guadalajara, en la provincia de Guadalajara, como a unos 200 kilómetros del centro de Madrid.
1: Bueno, pues muchísimas gracias por estas explicaciones y bueno, pues esperemos que este eclipse solar del 12 de agosto pues pueda ser observado por miles de personas.
0: Muchas gracias a vosotros.
1: Escuchábamos a Pedro García Lario, astrónomo de la Agencia Espacial Europea.

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1: En nuestra programación especial de verano les invitamos a volver a escuchar esta entrevista al dúo cubano afincado en París, Somos Nai.

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1: Bienvenidos a todos a este programa de Radio Francia Internacional y France 24, que hoy dedicamos a la música latina con un grupo formado en París por dos artistas cubanos. Se trata del dúo Somos Naí, que ya ha publicado 5 singles y está preparando su primer disco. Tienen múltiples influencias que vienen de la pop, como Madonna, de la música electrónica, pero también de ritmos más tradicionales, como el candombe o el bolero, y hasta se cuela la influencia de clásicos como Rachmaninoff o Bach. Hoy hacen escala en París, Somos Naí, formado por Anaí Díaz-Ite y José Ramón Piti Cabrera. Bienvenidos a los dos.
2: Hola. Muchas gracias.
1: Bueno, primero de todo, querría preguntar, ¿cómo nace este proyecto, Anaí? Por lo que tengo entendido, tiene que ver una plaza cualquiera de París.
2: No, la verdad, esto fue algo que se fue dando poco a poco, sin, no fue premeditado, no fue algo que nos pusimos y nos dijimos vamos a hacer algo juntos. Entonces fue naciendo poco a poco, y la verdad que fue con el primer tema, Duele, que no sabíamos. Yo fue una noche así que me dio por escribir, que tuve esos deseos, y escribí un texto, y sin saberlo, pues después nació Duele, la canción, nuestra primera canción. Yo pienso que fue ahí.
3: Hacía tiempo que ya yo había notado sus aptitudes para cantar y lo bien que se le daba esto. Ella tenía muchos deseos de escribir, hacía tiempo estaba también como dándole vuelta por la cabeza esta idea. Y sí, habíamos comentado la posibilidad de hacer algo juntos, pero como dicen ahí, fue con Duele. Yo regresé, vi que había pasado esta canción, este texto, y pues nos pusimos a trabajar. Fue algo que ocurrió naturalmente.
1: Sí. Pues esto fue en 2018, el encuentro, y luego con la pandemia.
2: Exacto, justo después vino la pandemia, que nos permitió tener todo ese tiempo para seguir desarrollando otras ideas que

0: a sonidos un poco más electrónicos.
1: Bueno, sus temas se han reproducido en las plataformas digitales, según las últimas cifras, 1.500.000 veces. Tienen unos 80.000 oyentes por mes, de media, va oscilando a 100.000. Sí. Y hay un tema en concreto que los propulsó, y no me extraña porque es un tema muy pegadizo, y que se llama La Mano. Le escuchamos. No me meten.

0: Bueno, Anaí, ¿por qué este tema ha tenido tanto éxito? Cuéntanos.
1: Bueno, este tema, primero yo pienso también la música, que es muy bailable, ¿no? Muy, da ganas de sabrosita, ¿no? De moverse. Pero también cuando escuchas la letra, bueno, parece una cosa así simple, pero te das cuenta que hay un mensaje detrás también, bastante femenino, que es contra la violencia hacia las mujeres y la falta de respeto que hay, que pasa muchas veces contra las
0: agresiones sexuales, sí, manosear a las
1: lo
0: chicas.
1: Que sea, cualquier clase de todo ese tipo de falta de respeto hacia la mujer. Y bueno, nos gustó hacerlo una historia, contarlo como una historia sencilla, pero vehicular ese mensaje igual detrás, en el baile.
0: Es
1: todo
0: algo...
1: eso bailando, pero...
0: para que entre mejor el mensaje,
1: exacto,
0: ¿no?
1: Exacto.
0: Es una canción comprometida, pero no os motiva solo el compromiso en vuestros temas.
1: No, de verdad se dio... fue una inspiración, vino así, realmente, como se dice... empezamos a crearla.
2: Nos gusta aprovechar de nuestras canciones para pasar mensajes. Pero estos mensajes no han sido planeados. Pues vienen, son cosas en las que creemos, experiencias de vida, emociones, cosas que queremos compartir con nuestro público.
0: ¿Qué les dicen estos números de reproducciones sobre dónde se escucha más Somos Nai? ¿Hay algún país que les ha sorprendido? ¿Dónde se les escucha más?
1: Que fue Brasil.
2: Bueno, el primer país donde se escucha es Francia.
1: Ahora es Francia, exacto.
2: Y es muy lindo saber que a pesar de que hacemos un proyecto en español, se está siendo escuchado donde vivimos.
1: Exacto.
2: Pero sí, un país que nos sorprendió, como tú decías, Brasil. Es Brasil porque no hablan tampoco español y no estamos allí. Entonces, es muy lindo.
1: Pero genial,
2: que se
1: una gran... felicidad, sorpresa y alegría, sí, nos encanta.
0: Vuestros orígenes marcan claramente las temáticas de vuestras canciones. Anaí, tu historia familiar incluye Cuba, Uruguay...
1: por el lado de mi madre, sí.
0: Un paso por Perú.
1: Perú también,
0: Francia, sí. Donde vives desde muy jovencita, 12 años, 11 años.
1: Llegué con 12 años y medio, sí.
0: Esta historia de migraciones, esta trayectoria está muy presente en temas como Candombe... explícanos de qué manera influye ese candombe uruguayo.
1: Candombe, bueno, imagínate, es la historia de la inmigración un poco y de nuestras vidas y de nuestro, sí,
2: y nuestro recorrido.
1: Nuestro recorrido también. Y el tambor con todo, lo llevamos dentro, no. Fue como evidente también. Fuimos a Uruguay de un viaje de vacaciones y yo lo llevé a las famosas llamadas, que son los carnavales de allá, de Montevideo. Y bueno, ya enseguida a él le encantó y nos dijimos, habría que hacer un tema con este ritmo.
0: Son ritmos que vienen de África por los esclavos.
1: Viene de los afro, pero quedó en Uruguay. Concretamente, el candombe se quedó en esa zona.
0: Piti, ganó un premio a los 14 años con Chucho Valdés, grabó con Raúl Paz a los 17 años, llegó a París en 2005, estudió en el Conservatorio Amadeo Roldán de La Habana. ¿Cómo influye y de qué puertas le abrió ese conservatorio y cómo influyó Raúl Paz en la decisión de quedarse aquí?
2: Muchacha, el conservatorio en Cuba es fuertísimo. Yo tuve la suerte de haber estudiado música en mi país. Y seguro, mira toda la lista de pianistas interminables, pianistas y otros instrumentos también interminables. Entonces sí, seguro que la formación allí fue excelente. Maestros como Mera Teresa Pita o Héctor Ochoa, que estuvieron conmigo desde mi niñez y que me enseñaron todo lo que sé. Luego este premio sí me abrió un montón de puertas, así conocí a Raúl un poquito después. Raúl, grabé este primer disco con él, me invitó a hacer su gira aquí en Francia y pues una cosa llevó a la otra. Yo aprendí a hablar francés antes de vivir acá, gracias a estas giras, y pues me empezó a salir más trabajo, me empecé a sentir parte de aquí. Como decimos en Candombe, de dónde

0: Es uno, donde uno viene o de donde uno está.
1: Donde, o de donde uno quiere.
2: Donde quiere estar, exactamente.
3: Yo soy donde quiero.
1: Sí. Hablando de los músicos cubanos, ¿cómo está la situación de esos músicos? No sé si tenéis contacto con los músicos de la isla, que vive una asfixia muy grande, mucha tensión en estos últimos tiempos.
0: Sí. Bueno, la música siempre ha sido privilegiada en Cuba porque siempre hemos tenido la posibilidad, por ejemplo, de viajar, llevar ese mensaje de música al mundo entero. Sí. Y pues eso también es un respiro para la gente, ¿no? Para poder ayudar a sus familias cuando regresan a Cuba, regresan con algo que ayudar, ¿no? Entonces sí, hay muchos músicos cubanos, amigos, que están ahora por aquí, por Francia o en Europa. Estamos todos regados por ahí, como defendiendo ese mensaje.
1: ¿Cómo es el proceso creativo? Porque sois pareja, digamos, profesionalmente y también en la vida real. ¿Cómo lo hacéis?
2: Bueno, no hay regla, la verdad. Eso es... Yo qué sé, viene una idea y la compartimos cuando viene algo de idea, de inspiración y si nos gusta empezamos a trabajar sobre ella. Pero no hay realmente una regla de que tú haces esto y yo lo otro y no. Y hacemos
1: para
2: realmente...
1: eso hay que ser muy compatibles, ¿no?
2: Y sí, yo pienso.
0: Hay que ser muy compatibles.
2: La vida real.
0: Algo muy lindo que tenemos en este proyecto es la mirada del otro. Si yo propongo una idea musical, Anaí siempre está ahí, eso me gusta o no.
2: Claro.
0: Y lo mismo pasa con los textos, estamos corrigiéndonos el uno al otro en permanencia.
2: Sí, por eso.
0: Y eso es lo que nos ayuda también a...
1: ¿Podríamos decir que la música latina está de moda? Porque hemos visto algo inédito en la Super Bowl, en la media parte, un espectáculo en español de Bad Bunny, es el artista con más reproducciones en las plataformas digitales. Incluso raperos aquí, yo he visto que rapean en francés, introducen de vez en cuando frases en español. Sí, ¿está de moda?
2: Se ha puesto bastante de moda, sí.
0: Sí.
2: Suerte
0: música
2: para nosotros, ¿eh?
0: La música latina está de fiesta.
2: Esta es la fiesta.
0: Es lindo que esté pasando eso y que el mundo esté dándole un espacio a este tipo de música. Y pues nada, ahí estamos nosotros tratando también de llevar nuestro granito de arena, nuestra contribución.
1: Bueno, pues muchísimas gracias, Anaí Díaz Ite.
2: Gracias
1: y Piti Cabrera, les deseamos todo lo mejor.
0: Muchas gracias.
1: Bueno, y vamos a aprovechar que les tenemos aquí, que tenemos un magnífico piano para despedirnos con la interpretación de uno de sus temas que va a formar parte de ese disco que va a salir muy prontito y que se llama Rinconcito. Les dejamos instalarse. Y muchísimas gracias a todos ustedes por habernos acompañado. Recordemos que Somos Nai están sacando estos días un nuevo videoclip, qué rico, y que además el próximo 4 de marzo actúan en París en el local Mistanguet. Hasta pronto, amigos.
2: Ya, vamos.
4: Sí.

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1: Buenos días, Fernando Grande Marlaska coordina desde el puesto de mando unificado el operativo preparado para el eclipse.

0: eclipse total de sol que se podrá ver esta tarde, haciendo un llamamiento a la responsabilidad a cumplir con las normas y los puntos de observación habilitados. Esa reunión con Protección Civil ha coincidido con su citación en la Comisión de Interior del Senado, a la que obviamente no ha asistido. Fernando Grande Marlaska ha asegurado que ya respondió al Senado indicando que no podría asistir y reitera que comparecerá en el Congreso a finales de mes.
1: No hay ninguna voluntad de incumplimiento, sino otra. Lo que hay es una voluntad de seguir cumpliendo nuestras responsabilidades como Ejecutivo y nuestras responsabilidades también hacia el Parlamento.
0: El PP advierte que el plantón es injustificable, una falta de respeto que tendrá consecuencias legales. Fernando Martínez Maello, presidente del Senado.
2: Por lo tanto, este acto de huida o de acto de desobediencia ha sido y es un acto deliberado, consciente e intencionado del Gobierno y en este caso del ministro del Interior.
0: Martínez Maello, presidente de la Comisión de Interior del Senado, en medio de la crisis migratoria de Ceuta y tras esa defensa reiterada del Gobierno de colaboración y diálogo con Rabat, el ministro de Justicia de Marruecos vuelve a poner sobre la mesa la soberanía de Ceuta y Melilla. Celia Vidal, buenos días.
3: Buenos días, sí, dice Abdelatif Ouahabi que Marruecos sigue aferrado a sus territorios. En una entrevista con Al Sharq News, el ministro de Justicia marroquí asegura que en esta cuestión Rabat apuesta por el diálogo y la paciencia para gestionar lo que denomina problema con España. Ya en 2020, el entonces primer ministro Saad Eddine aseguró que Ceuta y Melilla debían ser objeto de debate y que algún día abrirían este tema. Así que las palabras del ministro de Justicia ahora no suponen un cambio respecto a la posición histórica de Marruecos, pero sí son una de las confirmaciones más claras del gobierno en los últimos años de que la reivindicación territorial sigue sobre la mesa. Llegan además las palabras justo después de la creciente crisis de Ceuta, que ha vuelto a poner la soberanía y las relaciones Rabat-Madrid en el centro del debate político a ambos lados del estrecho.
0: Las condiciones meteorológicas vuelven a complicar los trabajos de los casi 700 efectivos que luchan contra las llamas del incendio de niebla en Huelva. El perímetro afectado supera las 28.000 hectáreas y ha entrado ya en la provincia de Sevilla. Última hora, Guillermo García, buenos días.
4: Buenos días. El vicepresidente andaluz, Antonio Sanz, que acaba de comparecer, ha definido el trabajo durante la noche como más de defensa que de ataque al incendio y las perspectivas para la jornada de hoy no son mucho mejores. Le escuchamos.
5: Hay cosas en este incendio que son llamativas, ¿no? Desde luego, con viento en contra, que se produzcan saltos como los que ayer se produjeron de magnitudes tan extensas, pues es un incendio francamente complejo, como les decía.
4: El incendio, aunque de forma limitada, ha entrado ya en la provincia de Sevilla, pero no ha habido que decretar nuevas evacuaciones más allá de las 681 personas que están fuera de sus casas.
0: En Peñas de Riglos, en Huesca, las llamas también avanzan, han calcinado más de 5.000 hectáreas y las previsiones no son favorables. Preocupa el viento y no se descartan nuevas evacuaciones. Roberto Bermúdez de Castro, consejero de Interior.
6: El incendio evoluciona mejor, pero sigue estando activo y sigue siendo preocupante, sobre todo la evolución de su flanco derecho hacia la zona protegida, la zona monumental de San Juan de la Peña.
0: Y terminamos contándoles que la Agencia Internacional de la Energía ha revisado sustancialmente a la baja su oferta mundial de petróleo para lo que queda de este año por las nuevas hostilidades entre Estados Unidos e Irán. Se han quedado en menos de 7.900 millones de barriles.
7: El ministro del Interior asegura que las fuerzas de seguridad están preparadas para evitar una nueva entrada masiva en Ceuta el próximo fin de semana, como se está hablando, y que la cooperación con Marruecos en este sentido es total. Anuncia que se están monitorizando movimientos de ciudadanos en la frontera con la ciudad autónoma y rastreando las redes para cortar cualquier posible intento.
1: Estamos evidentemente investigando las redes, pero también operativamente si hay movilización, no hay movilización, movimiento de ciudadanos dentro de Marruecos. Marruecos está trabajando de una forma relevante e importante, está implementando, siempre lo ha hecho, pero aún más implementando los medios de protección de la frontera, tanto en Ceuta como en Melilla. Está más que garantizado que estamos capacitados y tenemos los medios, la cooperación para evitar una situación como la acontecida.
7: Sobre su ausencia en la comisión del Senado, Grande Marlaska lo ha justificado. Dice que dará explicaciones sobre su gestión de la crisis migratoria a finales del mes que viene, de este mes en el Congreso. Los senadores del Partido Popular dicen que esa silla vacía del ministro es una falta de respeto. Fernando Martínez Maello anuncia medidas políticas y legales contra el ministro.
2: Constatar que el ministro del Interior no ha comparecido, pese a estar legalmente y formalmente convocado a esta comisión.

0: La silla vacía del ministro, pues sinceramente creo que es injustificable, es una falta de respeto al Senado.
1: A lo largo del día vamos a saber además si la ministra de Defensa va a acudir finalmente o no al Senado el próximo martes 18 de agosto, como ha anunciado el Partido Popular. Ahora mismo Margarita Robles se encuentra en Ceuta reunida con el presidente Juan Jesús Vivas. Va a comparecer ante los medios de comunicación y vamos a poder escuchar aquí en Radio 5 su comparecencia. Por lo demás, ya tenemos la primera reacción de la Junta tras confirmarse que Defensa no pondrá pegas a la instalación de una fábrica de la China SAIC en Ferrol. El presidente de la Junta, Alfonso Rueda, agradece la llamada de Margarita Robles en un asunto que dice conviene a todos.
2: Que esta coordinación ejemplar que creo que estamos manteniendo entre las dos administraciones vaya a to final. Por lo tanto, ya digo, agradezo a la ministra su llamada, a su clarificación y seguimos trabajando.
1: SAIC quiere construir en el puerto de Ferrol una factoría que crearía 1.000 empleos directos y otros tantos indirectos. Y sobre el fenómeno del día, Buitrago de Lozoya en Madrid es uno de los municipios donde se va a poder disfrutar el eclipse en su totalidad. Allí se ha organizado el Festival del Eclipse con actividades específicas para disfrutar del fenómeno astronómico del siglo. Nos lo cuenta Aitana Villegas.
3: Buenas tardes. Aquí la gente no deja de llegar. Poquito a poco va montando sus campamentos base, vienen familias y muchos grupos de amigos, nevera en mano, bañador preparado y con sus sillas y mesas de camping. Todos dispuestos a pasar un muy buen día.
4: Un bañito y a ver el eclipse.
5: Hemos venido con unos amigos.
6: Y esta vez nos hemos juntado a propósito para ver el eclipse. Somos muchos más, pero hemos venido tres solos.
7: Me hubiera gustado conseguir alguna más para hacer un poquito más de grupo, pero me siento satisfecho.
8: A la expectativa, a ver qué pasa.
3: A partir de esta misma hora empiezan ya algunas de las actividades que hay programadas, como la exposición de trío de eclipses o la clase de yoga. Así empieza esta jornada que muchos esperan divertida, pero que ya es histórica.
1: Por cierto, a todo esto, todo está de cara para disfrutar de este eclipse. Las nubes nos van a dejar verlo prácticamente sin problemas porque lo más probable es que el cielo esté poco nuboso en la mayor parte del país, incluida esa franja de la totalidad del eclipse. Eso sí, habrá algunas nubes bajas en el extremo norte de Galicia y también en algunas zonas de Asturias.
9: Lo primero hasta ahora es irnos hasta la DGT para ver cómo se circula hasta ahora por las principales carreteras de nuestro país. Se espera un aumento de los desplazamientos para ver el eclipse. Darío Carnicero, buenas tardes.
10: ¿Qué tal? Buenas tardes. Pues ya dos alcances complican la salida de Madrid. El primero por la A2 a la altura de Torrejón de Ardoz y otro también en la A1 a la altura de Venturada, que deja hasta 3 kilómetros de retenciones. Tráfico en aumento por un alcance en Valencia, en la A7 en Paterna, en sentido Castillo de la Plana. Y además circulación en aumento en la salida de Madrid por la A1 desde Venturada hasta el circuito del Jarama y en la A6 en el Plantío, en Guadalajara, en la A2 a la altura de Taracena, ya en sentido Zaragoza, y en la provincia de Málaga, en la A7 en los entornos de Fuengirola y Benalmádena, ya en dirección a Almería.
9: Les recordamos mucha precaución al volante si van a hacer esos desplazamientos. Hay más asuntos. El Gobierno cierra filas en torno a la labor de las Fuerzas Armadas en la crisis migratoria de Ceuta. La ministra de Defensa, de visita a la ciudad autónoma, ha hecho un alegato cerrado sobre la españolidad tanto de Ceuta como de Melilla tras las afirmaciones del ministro de Justicia marroquí, quien ha reclamado la soberanía de Rabat sobre ambos territorios. Chema Lázaro.
11: Margarita Robles se compromete a que no vuelvan a ocurrir situaciones como la vivida y sobre todo ante la amenaza de que puedan volver a repetirse.
12: Tiene que quedar muy claro que lo que pasó el día 30 no puede volver a ocurrir. Y tiene que quedar muy claro que Ceuta y Melilla son españolas, no, españolísimas.
11: Por su parte, el presidente de Ceuta, Juan José Vivas, no le ha sorprendido que desde el gobierno marroquí hayan voces reclamando la soberanía del reino alauí sobre las dos ciudades autónomas españolas.
13: No hay miedo, ninguno. Entre otras cosas porque las declaraciones del ministro no son nuevas. Hay alguien de los que estamos aquí que no haya oído a Marruecos decir insistentemente que vivimos en dos ciudades ocupadas.
11: El presidente ceutí sigue pidiendo un plan de choque para que abandonen la ciudad las personas que entraron de forma irregular.
9: Las muertes de migrantes en el Mediterráneo han aumentado considerablemente en los 4 primeros meses del año, pese a que ha bajado la cifra de llegadas. La Organización Internacional de las Migraciones ha explicado que 821 personas murieron o desaparecieron en la ruta del Mediterráneo Central. Es el doble que el año pasado y eso que las llegadas disminuyeron un 46% hasta las 8.700. En Ibiza, precisamente, la Policía Nacional ha llevado a cabo una operación contra las mafias que trafican con personas. Hay

0: 14 detenidos, Jaume Viñas.
1: Uno de los detenidos es menor de edad. A todos ellos les acusa de un delito de tráfico de seres humanos contra los derechos de los ciudadanos extranjeros y el favorecimiento de la inmigración ilegal. Habrían llevado a 154 personas de forma irregular durante el mes de julio a Ibiza y a Formentera. Todos los detenidos han sido puestos a disposición de distintos juzgados de Ibiza, habiendo ingresado en prisión al menos tres. La policía asegura que algunos de los detenidos ya habían entrado previamente en España en patera, utilizando otras identidades. Esta circunstancia, añaden, se da de forma frecuente y reiterada entre los patrones de las embarcaciones.
0: Y en Colombia se han decretado tres días de duelo nacional por las más de 200 víctimas del terremoto de magnitud 7,4 que sacudió el lunes el centro y el oeste del país. La carrera por rescatar a los atrapados bajo los escombros continúa. Son horas cruciales, además de que se hace en medio de réplicas sísmicas en las zonas más castigadas como Pereira o Cali. Radio Televisión Española ha podido hablar con Jaime Gómez, abuelo de Salomón, el bebé rescatado después de 36 horas atrapado. Emocionado, contaba que ahora falta que también puedan hacerlo con su madre.
2: Salomón ha evolucionado bien, está ya en la clínica y bueno, esperando que su madre pueda ser rescatada, que es esa parte como para que termine este drama tan difícil que estamos.
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4: La ministra de Defensa ha visitado Ceuta 13 días después de la llegada masiva de inmigrantes a la ciudad autónoma. Tras reunirse con Juan Jesús Vivas, Margarita Robles ha hecho una defensa cerrada de la labor de las Fuerzas Armadas en este tiempo. También ha mandado un mensaje a Marruecos después de que el ministro de Justicia marroquí haya vuelto a referirse a la soberanía de Ceuta y Melilla.
5: A Ceuta y a Melilla no se las toca. Cualquier agresión a Ceuta y Melilla es a España en su conjunto. Y eso tiene que quedar muy claro. No puede volver a ocurrir lo que ocurrió. Y así se lo he trasladado al presidente Vivas, a quien quiero agradecerle todo el esfuerzo, todo el trabajo, el saber estar en este momento.
4: Juan Jesús Vivas también ha defendido la españolidad de Ceuta y ha coincidido con la ministra en considerar lo sucedido un atentado contra la integridad territorial de España.
6: La ministra coincide con nosotros en que lo que se vivió en Ceuta el 30 de julio no fue una crisis migratoria. Comparte con nosotros que lo que se vivió el 30 de julio fue extraordinariamente grave, porque fue un atentado contra la integridad territorial de España.
4: El conflicto institucional entre el Gobierno y el Senado sube de intensidad por las comparecencias que exige el Partido Popular al Ejecutivo por la crisis migratoria. A estas horas, Moncloa todavía no ha confirmado si Robles comparecerá en la Cámara Alta el 18 de agosto, tal y como ayer anunció el Partido Popular. La propia ministra de Defensa ha preferido eludir esta cuestión durante su visita a la ciudad autónoma.
7: ¿Puede ser usted finalmente el 18 en el Senado, como se ha previsto?
5: Estamos en Ceuta hablando del tema de Ceuta.
4: Sin embargo, como se esperaba, el ministro del Interior ha plantado al Senado, donde estaba citado esta mañana, lo que ha enfurecido al PP, que anuncia acciones legales. Fernando Martínez Maillo.
8: Este presidente, en el marco de sus competencias, y por supuesto también en el marco de las competencias que le corresponde sobre todo a la mesa del Senado, que es la que tiene que tomar la decisión correspondiente, adoptará las decisiones políticas y legales que sean necesarias para que este acto de desobediencia, este acto pues injustificable, no quede sin las debidas consecuencias.
4: Marlaska no se ha dado por aludido, escudándose en que comparecerá el 28 de agosto en el Congreso.
9: Ya se contestó al Senado sobre la imposibilidad de la asistencia durante todo este periodo por circunstancias obvias que no hace falta, yo creo, subrayarlas porque ellas mismas se explican.
4: Del exterior, Colombia centra sus esfuerzos en la búsqueda de supervivientes del terremoto de 7,4 de magnitud, el más grave que ha sufrido el país desde 1979 y que ha causado al menos 200 muertos y más de 1.000 heridos. Los equipos de emergencia han sumado una segunda noche buscando señales de vida. ¡Oh! El rescate de Daniela en la ciudad de Pereira es un ejemplo de alegría en medio del caos. Sin embargo, el presidente Abelardo de la Espriella empieza a escuchar las primeras críticas al negarse a solicitar el envío de equipos de rescate internacional, como es habitual en estos casos, para intentar salvar el mayor número posible de vidas en las

0: primeras 72 horas. De vuelta a España, esta tarde tendrá lugar el fenómeno astronómico que se ha convertido en el tema de conversación favorito en las últimas semanas, el eclipse solar total que dejará a buena parte del país a oscuras. Quien más, quien menos, ha buscado un lugar donde verlo, aunque sea en un avión. Es lo que les pasará a los pasajeros de los aviones de Vueling que estarán en pleno vuelo a la hora del eclipse. Redacción en el País Vasco, Jone de Cos.
1: Los planes para ver el eclipse son variados, pero algunos superan las expectativas. Pasajeros de Vueling podrán vivir este fenómeno sobrevolando el cielo. Los vuelos Barcelona-Bilbao y Palma de Mallorca-Lisboa coincidirán con la fase de totalidad del eclipse. Fran San Martín, director de sostenibilidad de la compañía, explica cómo será la coordinación para la seguridad.
2: Hemos analizado las circunstancias específicas que pueda generar el eclipse y hemos trabajado de acuerdo con las recomendaciones y medidas establecidas por la Agencia Española de Seguridad Aérea para garantizar una operación segura durante el desarrollo del eclipse. Por ejemplo, en aquellos casos en los que una aproximación se haga con el sol de cara, el vuelo se guiará únicamente con los instrumentos de a bordo, sin referencias exteriores.
1: Desde el avión podrán observar un cielo casi nocturno en pleno día, la corona solar y un horizonte iluminado en 360 grados, como si amaneciera y atardeciera al mismo tiempo.
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4: En Ceuta se han producido las primeras expulsiones tras la entrada masiva desde Marruecos. Dos personas han sido devueltas al país vecino y se ha decretado prisión para 9 personas migrantes por diversos delitos, varios relacionados con agresiones sexuales. Las víctimas, una de ellas menor, también son migrantes en situación irregular. Más datos, Isabel Jiménez.
5: En 2 de los casos, los jueces han decretado el ingreso en prisión de los acusados, mientras que en el tercero se ha acordado su expulsión. También se ha decretado la repatriación en el caso del hombre que accedió a un domicilio particular y se metió en ropa interior en la cama en la que dormía una mujer ceutí. En esta ocasión se le acusa de un delito de allanamiento de morada. 2 agresiones sexuales han consistido en tocamientos sobre sendas mujeres mayores de edad, mientras que se ha detectado una violación a una menor, a la que también el detenido estaría obligando a vender droga. También se ha decretado el ingreso en prisión provisional de 5 detenidos por un delito de atentado a agentes de la autoridad, otro por lesiones agravadas y uno más por venta de droga.
4: Mañana el ministro del Interior visita de nuevo Ceuta para reunirse con mandos de la policía y de la Guardia Civil para analizar la evolución de la crisis migratoria en la ciudad autónoma cuando se cumplen 2 semanas de la entrada. Hasta el momento han pasado por Ceuta 5 ministros en 6 días. Hoy ha sido el turno de Margarita Robles, quien ha defendido el papel realizado por las Fuerzas Armadas y ha defendido la españolidad de Ceuta y Melilla.
6: Tiene que quedar muy claro que lo que pasó el día 30 no puede volver a ocurrir. Y tiene que quedar muy claro que Ceuta y Melilla son españolas, no, españolísimas.
4: Palabras de la ministra de Defensa que llegan después de que el titular de Justicia marroquí haya reclamado la soberanía de Rabat sobre Ceuta y Melilla. Al otro lado, en Marruecos, donde se han intensificado los rumores de un nuevo intento de entrada irregular, se refuerza la frontera. Corresponsal en Rabat, Arancha Marculeta.
7: Marruecos refuerza la seguridad en Castillejos, en su frontera con Ceuta, colocando y renovando concertinas y colocando también nuevas alambradas en el perímetro que da acceso al espigón del Tarajal. Hay también fuerte presencia de agentes policiales y vehículos de las fuerzas auxiliares, que son los antidisturbios. Dice el Ministerio de Interior marroquí que se han abierto investigaciones por parte de la Fiscalía, que hay varios detenidos por incitar en redes sociales a un nuevo cruce masivo el próximo sábado 15 de agosto. Dice Marruecos que está tomando las medidas pertinentes para evitar cualquier intento de entrada irregular y pide a España que acelere los trámites para que retornen los menores no acompañados a Marruecos.
4: En los mercados, apertura en verde en Wall Street tras la bajada de la inflación. Mercedes Ruiz, buenas tardes.
8: Buenas tardes. La inflación en Estados Unidos ha cumplido con lo esperado, ha bajado una décima, con lo que la tasa interanual retrocede al 3,4%. Esta contención de los precios, unido a la destrucción de empleo que conocíamos la semana pasada, lleva a los inversores a confiar en que la Reserva Federal no subirá tipos en su reunión de septiembre. Wall Street reacciona al alza, el Dow Jones suma un 0,2%, un 0,8% el Nasdaq. En Europa, signo mixto en general, con pocos movimientos. El IBEX anota un 0,1%, ronda los 20.235 puntos, de momento en máximos. El petróleo, muy volátil, sigue acusando la falta de avances en torno al estrecho de Hormuz, ahora se abarata ligeramente. El Brent de referencia en Europa baja de los $89 el barril.
4: El eclipse de sol esta tarde está produciendo problemas en las carreteras en zonas como Castellón o Salamanca, también en Cuenca, donde en buena parte de la provincia van a poder verlo al 100%. Uno de los puntos habilitados es la ladera de

0: El Cerro del Socorro, un mirador frente al casco antiguo rodeado de naturaleza. Allí se encuentra nuestra compañera Elisa Bayo. Buenas tardes.
1: Buenas tardes. Aquí ya están preparadas las carpas para la estación desde la que se va a lanzar uno de los 12 globos sonda que medirán esta tarde en la península la sombra de la luna durante el eclipse total. Así lo ha explicado el divulgador de Astrocuenca, Esteban Donate.
2: Sobre las 7 de la tarde la lanzaremos. Llevamos una cámara en 360 para grabar la sombra del eclipse lo más alto posible. El objetivo es que el globo explote a partir de 30.000 metros, que es una barbaridad. Vamos a pasar la tropopausa y nos meteremos de lleno en la estratosfera.
1: En el resto del cerro se espera una afluencia de hasta 6.000 personas esta tarde a lo largo de una franja de más de un kilómetro. También hay otros puntos de observación en la ciudad. A esta hora ya hemos visto también a los primeros observadores, eso sí, con hamaca y sombrilla en una jornada en la que toda la provincia de Cuenca está en aviso amarillo por altas temperaturas.
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4: En Ceuta, dos personas han sido devueltas a Marruecos tras la entrada masiva en la ciudad autónoma de hace 13 días y se ha decretado prisión para otros 9 migrantes por varios delitos, algunos de ellos vinculados a agresiones sexuales. Las víctimas, una de ellas menor de edad, también son inmigrantes irregulares. Fran Vico.
5: Los jueces han decretado el ingreso en prisión de dos de los acusados, mientras que para el tercer caso se ha acordado la expulsión. También se ha decretado la repatriación para el hombre que accedió a un domicilio particular y se metió en ropa interior en la cama en la que dormía una mujer ceutí. En esta ocasión se le acusa de un delito de allanamiento de morada. Dos agresiones han sido tocamientos sobre sendas mujeres mayores de edad. Se ha detectado también una violación a una menor de edad a la que el detenido le estaría obligando a traficar con droga. 5 detenidos entrarán en prisión provisional por un delito de atentado a agente de la autoridad, otro por lesiones agravadas y uno más por venta de droga.
4: Marruecos ha reforzado la seguridad en Castillejos, en la frontera con Ceuta, colocando y renovando concertinas y alambradas en este enclave cerca del Tarajal. También ha redoblado la presencia de fuerzas policiales y de vehículos de fuerzas auxiliares. El Ministerio del Interior marroquí ha informado de que la Fiscalía del Reino Alawi ha abierto investigaciones y se ha detenido a varias personas por incitar en redes sociales a protagonizar un asalto masivo el 15 de agosto. Asimismo, las autoridades marroquíes han pedido a España acelerar los trámites para el retorno de los menores no acompañados. De vuelta a España, novedades en el caso Leire. El juez Arturo Zamarriego, que investigaba a Leire Díez en los juzgados de Plaza de Castilla, ha autorizado que todas las pesquisas se unifiquen en la Audiencia Nacional. Chema Lázaro.
6: La totalidad de las indagaciones quedará en manos del magistrado Santiago Pedrat, quien había pedido al juez Zamarriego, titular del juzgado número 9 de Madrid, que se inhibiera de la causa. La Fiscalía también estaba de acuerdo con la petición de Pedrat. Ahora el juez Zamarriego, quien inició las primeras diligencias de la causa contra la conocida como fontanera del PSOE, ha aceptado la solicitud y cide la investigación de la causa. En un primer lugar, el titular del juzgado madrileño estaba a la espera de tomar declaración al fiscal Estampa antes de pronunciarse sobre si era competente o no para seguir llevando la causa, pero finalmente ha decidido no esperar a practicar esa prueba. La causa de Pedrat sobre las posibles cloacas del PSOE abarca no solo a Leire Díez y sus maniobras contra la UCO o fiscales, sino también al papel que pudieron tener Santos Cerdán o el expresidente de la SEPI, Vicente Fernández.
4: El gobierno vasco ha concedido la semilibertad al etarra José Juan García González, condenado en 2018 por la Audiencia Nacional a 16 años de cárcel por la colocación en 2003 de un artefacto explosivo en un hotel de Guecho que al explotar causó importantes daños materiales. Lo hace al aplicarle el artículo 100.2 del reglamento penitenciario, cuya utilización para beneficiar a presos de ETA ha causado polémicas en los últimos meses. El colectivo de víctimas del terrorismo, COVITE, ha denunciado que el gobierno vasco está recurriendo a este artículo como un atajo, dice, para flexibilizar la situación de un preso de ETA que permanece clasificado en segundo grado y cuya condena reciente le impediría acceder al tercer grado. Y ya queda menos para el eclipse, el primero de los tres que vivirá nuestro país hasta 2028. Este fenómeno astronómico ha causado una enorme expectación y no ha dejado a nadie indiferente. Redacción en Extremadura, David Rodríguez.
7: buena parte de los extremeños son conscientes de la trascendencia de la cita y cuentan con planes.
8: Lo veremos todos juntos con la familia. Nos pilla en Mérida, que no se ve entero, pero bueno, algo nos tocará.
9: Pues somos dos pequeñitos y los dos papás. Ellos están muy emocionados. Ellos dicen, va a haber un eclipse. Si me decía eclipse, dicen eclipse.
10: Cuando llegue la hora lo veremos, como todo el mundo, y ya está. A ponernos las gafas, ahora vamos a buscarlas.
7: Sin embargo, hay personas que no están por la labor o incluso tienen notorias dudas.
11: No tengo plan todavía.
12: Lo veremos entrenando, supongo.
13: Y a mí me da miedo. Y como no pienso ni preparar la tele para verlo...
14: Ni lo voy a ver porque no me voy a mover en mi casa. Creo que en casa no entra la crisis.
15: No, de momento no tengo gafas. Pero por lo que tenía entendido, aquí no necesitaba ponerse gafas, ¿no?
16: También.
15: Pues lo veremos por aquí entonces.
7: En Extremadura, el máximo de oscuridad será de casi un 99%.
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1: Buenas tardes, Baeisha Pa. A Pura Vida Paraguay de 15 a 18 horas. A Pura Vida Paraguay, la mejor revista radial y compañía de todas las tardes, donde compartimos temas de interés general y de actualidad del ámbito nacional e internacional. Y como siempre, con la música, que es el mejor condimento para los sentidos. Arrancamos ya con el completo resumen informativo y los servicios de la hora.
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3: Miércoles 12 de agosto, 4 de la tarde en París. Bienvenidos al flash informativo de Radio Francia Internacional. En los controles nos acompaña Juliette Lecuyer y aquí les traemos un resumen de las noticias internacionales de la jornada.
4: Jessica Brumek.
3: El gobierno de Colombia declara 3 días de duelo cuando se cumplen 48 horas del terremoto de magnitud 7.4 que sacudió varias ciudades de la región cafetera y del Pacífico y que ya se ha cobrado la vida de más de 200 personas. Horas críticas en las que se acelera la búsqueda de los cerca de 200 desaparecidos antes de que se reduzcan las probabilidades de encontrarlos con vida. Así lo alerta el bombero rescatista en Cali, Cristian Perdomo.
5: Digamos que las horas que en este momento transcurren son críticas porque pues ya las señales de vida cada vez son menores y cada vez se encuentran menos, pues menos personas con vida y más cuerpos de gente sin vida.
3: Regiones de la España vaciada, áreas del país casi despobladas, serán hoy escenario privilegiado del eclipse total de sol que se espera pasadas las 19:30 hora local, cuando la luna cubra por completo al sol en el primer eclipse de este tipo del siglo visible desde el país ibérico. Según el gobierno, 6 millones de personas se desplazarán para observar el fenómeno. Seguimos en Europa en nueva alerta por ola de calor con temperaturas que superarán los 35 grados en zonas del continente que alcanzan a al menos 90 millones de personas. En Francia, las repetidas canículas de este verano podrían costar entre 10 y 15 mil millones de euros. Así lo señaló este miércoles la ministra de la Transición Ecológica, Monique Barthuis. Vladimir Putin redobla la apuesta y amenaza con confiscar buques occidentales en respuesta a la reciente intercepción de barcos por parte de países europeos como Francia y Suecia, barcos sospechados de pertenecer a una potencial flota fantasmal.

0: de Moscú. Corea del Norte lanzó este miércoles un misil balístico frente a su costa oriental en dirección a Japón, según lo informó Seúl. Esto se da en la previa del inicio de los ejercicios militares conjuntos entre Estados Unidos y Corea del Sur. En Venezuela cierra hoy la primera ronda de diálogos entre el gobierno y la oposición, auspiciados por Estados Unidos. Jornadas en las que la situación de los presos políticos fue uno de los temas claves que se puso sobre la mesa. Donald Trump confirmó que al regresar de la cumbre de la OTAN en Turquía debió cambiar de avión en secreto debido a una amenaza iraní a comienzos de julio. Declaraciones luego de que el diario The Washington Post haya revelado el operativo. Hasta aquí las noticias en RFI.
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4: Con 7 minutos iniciamos el informativo de la hora. Dos brasileños fueron capturados en una lujosa vivienda, vehículos de alta gama y al menos 5 tipos de medicamentos, entre ellos tirzepatida, en el marco del operativo Narciso, realizado en forma simultánea en Ciudad del Este y el Brasil. El tratamiento del proyecto de ley que busca reorientar cerca de 500 millones de guaraníes para la compra de insumos médicos quedó postergado a pedido del Ministerio de Economía y Finanzas. El senador colorado Gustavo Leite aceptó el plazo, pero cuestionó la gestión presupuestaria y advirtió que en varios departamentos la provisión de fármacos está paralizada.

0: Un niño de apenas un año de vida murió ahogado tras caer en una laguna en Ptá, ubicado en el barrio Tablada Nueva de Ciudad de Asunción. Aparentemente la criatura, que estaba al cuidado de una niñera, se tiró al agua detrás de una pelota.
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0: El dólar a la compra 5.930, a la venta 5.980. El real a la compra 1.120, a la venta 1.160. La cotización del peso argentino a la compra 3, a la venta 4. El euro a la compra 6.900, a la venta 7.250.
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0: Actualmente en Asunción y Gran Asunción la temperatura es de 19 grados centígrados, cielo nublado con una humedad del 71%, vientos del sur a 5 kilómetros por hora. Se esperan lloviznas al final de la tarde.
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1: Tráfico denso en Avenida Madame Lynch en Asunción, velocidad media 15 kilómetros por hora, tiempo de conducción 7 minutos. 11 minutos pasaron de las 3 de la tarde y compartimos el primer comentario de 3x3 en la mañana de Contrapoder.
2: Evidentemente, uno de los graves problemas de la administración Peña es la falta de coordinación entre los que tienen que llevar adelante la gestión del gobierno propiamente. El ministro de Hacienda había llamado la atención de su colega de Obras Públicas de manera pública, también afirmando, entre otras cosas, que estaba gastando dinero que no estaba presupuestado. En aquel momento tendría que Peña haber reaccionado como jefe del Ejecutivo y dirimir el conflicto entre ambos y darle la razón a uno o a la otra. Sin embargo, nada pasó, se fueron acumulando deudas por más de 1.500 millones de dólares en la actualidad, que el gobierno no sabe cómo va a tener que pagarla. La ministra de Obras dice que ya ha pagado toda con las vialeras, cosa bastante improbable porque el monto era de 300 millones de dólares, y eso también representa, ante la imagen de la gente, especialmente cuando tenemos un ministro de Hacienda como Lovera, que dice que está rascando la olla para ir sacando recursos para, de esa manera, enjuagar las deudas acumuladas. En definitiva, 3 años de un gobierno de economistas con gente experimentada en el manejo de la cosa pública, porque tanto Peña como Fernández Valdovinos venían ambos, uno consejero y el otro presidente del Banco Central, y en el caso de Peña, ministro de Hacienda, y Fernández Valdovinos, 3 años en el cargo, y haberse acumulado toda esta serie de desaciertos nos muestra de que uno de los grandes problemas que tuvo Peña durante estos primeros 3 años ha sido la mala gestión y detrás del mismo el robo.
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0: pasado 17 minutos de las 15 horas y seguimos acá en la tarde a Pura Vida. Escuchábamos Carmina Burana. Espero que don Oscar haya estado atento porque es el pedido que nos hizo el día de ayer. Y no nos olvidamos. Bueno, está Jaiviru. Y de repente caen algunas gotitas, pero tampoco nos llueve. Una cosa medio rarísima es la que estamos teniendo en este día 12 de agosto del 2026. Y que cae la semana número 33 del año. Es el 224º día del año en el calendario gregoriano. Y nos quedan 141 días para finalizar este año. Espero que la mañana haya sido productiva, que haya sido buena, que haya sido llena de logros. Y desde ya agradecemos que se queden con nosotros para ir hojeando y pasando páginas a esta revista radial que se llama A Pura Vida Paraguay. Ya estoy en la compañía también de Marian Álvarez, quien es la co-conductora y operadora que pone al aire esta emisión, que también va vía streaming a través de las plataformas digitales de nuestra emisora.
1: Muy buenas tardes a toda la audiencia y así mismo es. Estamos, como siempre, para ofrecerles todo lo que nos pidan, así que nos pueden escribir al 0971291933 si tienen algún pedido musical especial. Y hay también alerta meteorológica para algunos departamentos, así que también para tener en cuenta que, dice, se esperan lluvias de también 20 y 50 milímetros, ráfagas de vientos en torno a 70 kilómetros por hora, ocasional también caída de granizos. Para Ñeembucú, Misiones, Paraguarí, Cordillera, Caazapá, Guairay, Tapúa, Caaguazú, San Pedro, Alto Paraná y Canindeyú. Y para Asunción y Gran Asunción, que se esperan, dice, algunas lloviznas.
0: Muy bien, y estoy viendo que hay alertas de tormentas para 11 departamentos, ¿eh? Estamos nosotros, pero va a ser para, o sea, estas alertas de tormentas están aquí hasta el viernes.
1: Así mismo es.
0: Quiero saber nomás si estamos nosotros acá. Ñeembucú, Misiones, Paraguarí, Cordillera, Caazapá, Guairá, Itapúa, Caaguazú, San Pedro, Alto Paraná y Canindeyú. Nosotros ni tú que vamos a ligar con las lluvias. Así que tranquilicémonos nomás y quedémonos acá a seguir disfrutando de estos días de frío. Tenemos mucho, mucho, mucho que compartir con ustedes en la tarde de hoy, así que voy ya con las efemérides que corresponden a este día. Epa Oyehu, un día como hoy en nuestro querido Paraguay. Un día como hoy del año 1869 se libra la batalla de Piribebuy en el marco de la guerra contra la Triple Alianza. También un día como hoy del año 1869 fallece el militar paraguayo y héroe de la guerra contra la Triple Alianza.

0: Triple Alianza Pedro Pablo Caballero. Un día como hoy de 1869 fallece el maestro paraguayo héroe de la guerra contra la Triple Alianza Fermín López. Y también un día como hoy del año 1869 fallece la militar paraguaya y heroína de la guerra contra la Triple Alianza, Ana Bella Cáceres, madre del expresidente de la República, Patricio Escobar. Esto pasó en 1869. También un día como hoy de 1896 nace el militar y héroe paraguayo de la guerra del Chaco, Francisco Pancholo Caballero Álvarez. Y un día como hoy del año 1951 nace el músico y cantante paraguayo Crescencio Fernández. Al igual que un día como hoy de 1972 nace el músico, arpista y docente paraguayo Francisco Jiménez. Al igual que un día como hoy de 1974 nace el periodista paraguayo Clary Arias. Y también un día como hoy del 1979 nace el actor y cómico paraguayo Enrique Pavón. De paso, hace mucho no lo veo a Enrique Pavón en la televisión. Está como que desapareció.
1: Puede ser que sí. En Tercer Tiempo creo que estaba en un canal.
0: ¿Él no estaba acaso en ese programa que da la noche donde está Malala?
1: Para mí que sí, ahí está, sigue estando con
0: su estando entonces, bueno. También un día como hoy de 1982 fallece el expresidente de la República y ministro sin cartera, Tomás Romero Pereira. Y por último, un día como hoy de 1993 fallece el docente paraguayo Ascensión Martínez, es exdirector del Colegio Nacional de la Capital. El santoral de hoy recuerda a Santa Felicísima, San Quiríaco, Santa Hilaria, San Atanasio, Santa Benilde, Santa Juana de Chantal. Hay un ruido acá, cada vez que hablo me dice. San Aniceto, Santa Digna, Santa Eunomia, San Euplo. ¿Escuchaste? Santa Euprepia, San Focio, Santa Felicísima y Santa Nimia. Seguimos adelante con el mes del idioma guaraní. Vamos ya con las efemérides internacionales con Mariam Álvarez.
1: Pasando un poquito también las efemérides internacionales y mundiales. Hoy es el Día Internacional de la Juventud, también Día Mundial del Elefante, Día Internacional del Disco de Vinilo, Día Mundial de la Caligrafía, Día Mundial del Hijo del Medio. Con respecto a la juventud, que es hoy 12 de agosto, es una fecha promovida por la ONU que busca conseguir la participación de los jóvenes en todo el ámbito de la sociedad para solucionar desafíos a los que la juventud se enfrenta cada día. Actualmente la población juvenil más grande de la historia está en el 2026. Según datos de la ONU, en el mundo hay unos 1.800 millones de jóvenes con edades comprendidas entre 10 y 24 años. Se trata de un colectivo frágil que hay que proteger, pero a su vez con un gran potencial. Muchos de ellos viven en zonas de conflicto, otros se encuentran en dificultades para el acceso al mercado laboral o la vivienda. No es fácil para ellos participar en política ni en grupos de influencia social, lo cual les dificulta poder luchar por una sociedad más justa para desarrollarse como personas plenas. En diciembre de 1999, la Asamblea General de la ONU proclamó esta fecha como Día Internacional de la Juventud, siguiendo recomendación de la Conferencia Mundial del Ministerio de la Juventud, que se había celebrado en Lisboa en mayo de 1998. Y el lema es, dice, contextos distintos, aspiraciones comunes. Parte de una idea sencilla. Los jóvenes viven realidades muy diferentes según su país, pero comparten los mismos anhelos. Quieren dignidad, un trabajo decente, educación de calidad, participar en decisiones que les afectan y en un futuro sostenible sin importar dónde hayan nacido. El Día Internacional de la Juventud pone foco en jóvenes de los países menos adelantados, los países en desarrollo sin litoral, los pequeños estados insulares en desarrollo. Son grupos que suelen enfrentar varios

Juventud, donde se habló de participación, desarrollo y la paz. En la mayoría de las ciudades, ayuntamientos, organismos oficiales organizan actos con motivo de este día, como fiestas, conciertos, charlas y talleres. También hoy dice que es el Día Mundial del Elefante, una iniciativa internacional impulsada por la Fundación de la Reintroducción de los Elefantes para concienciar sobre la situación delicada de estos grandes mamíferos, cuya población ha disminuido más del 60% en últimos años, pudiendo extinguirse al finalizar la siguiente década. A principios del siglo pasado, se contabilizaron unos 5 millones de elefantes solo en África. Actualmente se estima la población a nivel mundial de 600.000 ejemplares. El principal motivo de esta disminución radica en la elevada rentabilidad producto del comercio ilegal del marfil, afectando la conservación y preservación de la especie, del ecosistema en su hábitat. Conociendo de cerca, los elefantes pertenecen a la categoría taxonómica de los paquidermos, por ser mamíferos herbívoros de gran tamaño y peso, con la piel muy gruesa y dura. Existen dos especies de elefantes, africanos y asiáticos, y cada uno cuenta con subespecies. Pueden pasar o pesar 8 toneladas y alcanzar la edad adulta. Miden aproximadamente 3 metros por altura por 7 de largo. Los elefantes africanos machos y hembras tienen colmillos. Generalmente usan solo uno de ellos. Solo algunos elefantes asiáticos tienen colmillos. Su periodo de gestación es de 22 meses. Constituyen un símbolo cultural en Asia. En el hinduismo, Ganesha es uno de los dioses más conocidos como cuerpo humano y cabeza de elefante. Comercialización de marfil. El principal riesgo que afrontan los elefantes es el que contiene en África, que radica en la caza furtiva e indiscriminada de esta especie por la comercialización ilegal de sus colmillos, compuesto por marfil, también crónico en algunas partes de África, y las autoridades no disponen de los recursos suficientes para contrarrestar esta práctica. En Asia y África, la amenaza que afrontan los paquidermos también radica en el crecimiento poblacional, la extensión agrícola, la deforestación de grandes superficies, la proliferación de plantaciones para la producción de aceite de palma, que se ha incrementado en las últimas décadas. Igualmente destaca la construcción de infraestructura, caminos, canales, tuberías, que esto afecta significativamente al entorno, hábitat natural y rutas migratorias de la especie. La captura de elefantes salvajes tiene como finalidad utilizarlos como animales de transporte y carga en la industria de madera. Hoy también dice el día del disco de vinilo, con la finalidad de divulgar y preservar la trayectoria en este formato clásico, utilizado para escuchar música, que cuenta con una gran cantidad de aficionados en varias partes del mundo. La creación del Día Internacional del Disco de Vinilo surgió en California en el año 2002. Un grupo de personas que participaban en un evento musical decidió rendir homenaje al disco de vinilo como un invento que ha preservado el patrimonio musical del pasado. La selección de la fecha de esta efeméride conmemora el aniversario de la invención del fonógrafo por parte del inventor estadounidense Thomas Alva Edison, el 12 de agosto de 1877. El disco de vinilo aceptado a pasta, también mejor conocido como LP Long Play, es un tipo de formato utilizado para la música grabada. Fue muy popular desde la década de los 50 hasta los años 80. Es considerada un patrimonio musical en todos los tiempos, cuyo formato es catalogado por los melómanos como un clásico invaluable a la hora de escuchar música. Está conformado por dos lados, caras A y B, con una duración estimada de 30 minutos de música cada uno. Actualmente son amplificantes utilizados en mezcla musical y cuenta con una gran cantidad de aficionados por este tipo de formato. En el año 1887 surgieron los primeros discos de acetato elaborados con una laca endurecida, en los cuales se grabaron de forma directa sonidos y voces. En 1948 se dio a conocer el disco de vinilo fabricado con cloruro de polivinilo. Era un formato de disco más liviano, convirtiéndose posteriormente en el formato denominado long play o LP. A finales de los años 70 surgieron los discos vinilos de bolsillo,

0: con una medida de 4 pulgadas. El vinilo fue el formato más utilizado en el mercado de la música grabada desde finales de la Segunda Guerra Mundial hasta mediados de la década de los 80, siendo desplazado por el surgimiento del disco compacto Compact Disc CD. Algunos datos curiosos. En 1902, el afamado tenor italiano Enrico Caruso fue el primer cantante que grabó en un disco de acetato. En un principio, los discos de vinilo eran sumamente delicados y costosos. Solo se podían escuchar un par de veces. En el año 1948, la compañía discográfica Columbia Records presentó el formato de acetato de 30 centímetros y en Soho, Reino Unido, se ubica la mayor concentración de tiendas de discos de vinilo de todo el mundo. Un poco también para saber sobre el por qué hoy entonces se celebra este Día Internacional del Vinilo. Y también para todos los que celebran hoy una efeméride que se creó en el año 2017 por la iniciativa del manuscrito de la compañía Penn, con el objetivo de reunir aspectos innovatos de todo el mundo para debatir, practicar, aprender y celebrar el arte de la caligrafía, letras creativas. Esta celebración, dice, pretende destacar la relevancia de la antigua técnica artística de la escritura cursiva a mano que aún prevalece en el área de la digitalización. La caligrafía es considerada como el arte de escribir a manos letras, números, palabras, mediante diversos estilos. Su origen se remonta en el año 200 a.C. en China. Diversos estudios e investigaciones han demostrado que el aprendizaje de las habilidades de escribir a mano benefician del desarrollo cognitivo y las habilidades motoras, contribuye a potenciar comprensión de lectura y estimula la creatividad. Algunos tipos de caligrafía son la caligrafía occidental basada en el alfabeto grecorromano, caligrafía árabe, las letras se escriben de derecha a izquierda, caligrafía china utiliza diversos símbolos, caligrafía shodo o japonesa se originó en la escritura china. Como dato curioso e interesante, la caligrafía árabe ha sido declarada por la UNESCO Patrimonio Inmaterial de la Humanidad. Esta celebración se lleva a cabo también seminarios, talleres sobre caligrafía dictados por profesionales dirigidos al público en general. Es un poco también de lo que nos habla sobre este día. Y también día raro y alternativo, Día del Hermano del Medio. El 12 de agosto se celebra este día para conmemorar a los hijos sándwich, dice. Este caso, dice, pues es también más valorado, dice, de la familia. Dice, aunque no lo creas, algunos psicólogos y especialistas afirman que el orden de nacimiento de los hijos está relacionado con los aspectos de la personalidad del individuo, siendo los hijos del medio más independientes, equilibrados y líderes que los primogénitos y los hijos más pequeños de la familia. Por otra parte, desde esa etapa de la niñez y crecimiento, los hijos del medio suelen ser más sociales, observadores, razonables, son listos y suelen llevarse bien con el resto de los hermanos. Además, se abren camino por sí mismos, tomando como base la experiencia y modelaje de sus hermanos mayores. También tienen compañeros extra de juegos con sus hermanos menores. Así que, dice, es en el grupo familiar, el hijo del medio es también entonces conocido como el hijo sándwich. Así que también hoy se celebra este día raro y alternativo. En cuanto a las efemérides.
1: Son exactamente las 15:36 minutos en la República del Paraguay. Rapidísimo, rapidísimo. Vamos a la música y luego venimos con los titulares, las últimas noticias generadas ya después del mediodía en nuestro Paraguay. Ya volvemos.

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3: Quince y 48 minutos en nuestra República. Vamos ya con los últimos titulares del diario Última Hora. Mujer detenida por venta ilegal de fármacos en IPS se expone a sanción leve y declarará ante la Fiscalía. La mujer detenida por presunta venta ilegal de medicamentos en el IPS enfrenta penas de hasta 3 años de cárcel o multas, según confirmó la Fiscalía. La sospechosa tendría sanciones leves. Más de 700 militares de 6 países entrenan en Foz de Iguazú para operaciones de paz en la ONU. Son de 6 países, 700 militares de 6 países que participan en el ejercicio conjunto combinado Felino 2026, un entrenamiento multinacional que se desarrolla en la vecina ciudad brasileña de Foz de Iguazú con el objetivo de preparar a las fuerzas para actuar de manera integrada en operaciones de mantenimiento de la paz de las Naciones Unidas. La actividad que irá hasta el 21 de agosto es promovida por el Ministerio de Defensa del Brasil y reúne a efectivos de la Marina, el Ejército y la Fuerza Aérea brasileños y representantes de Angola, Guinea Ecuatorial, Mozambique, Portugal y Timor Leste, todos integrantes de la comunidad de países de lengua portuguesa. El ejercicio está coordinado por el general de división Julio César Velaguarda, Nagui de Oliveira, oficial conductor, y por el general de brigada Gustavo Enrique Araújo Pereira Machado, director de la actividad. La propuesta recrea una situación de crisis en un país ficticio denominado Carana, donde un escenario de inestabilidad desencadena una crisis humanitaria y obliga al despliegue de una fuerza de tarea conjunta combinada. Entre los ejercicios planteados figuran conflictos étnicos, disputas en el entorno informativo, descontaminación de materiales químicos, lanzamiento logístico de suministros, atención sanitaria operacional, desobstrucción de vías y acciones de asistencia humanitaria. La dinámica busca que los militares no solo conozcan los procedimientos de sus propias fuerzas, sino también aprendan a trabajar junto con contingentes extranjeros. La interoperabilidad, la capacidad de distintas fuerzas de operar de manera coordinada y eficiente constituye uno de los principales objetivos del operativo. En vivo inicia eclipse solar total, el número 16 del siglo XXI. Esto ya inició porque la información fue posteada a las 14:29 del día de hoy. O sea que está en marcha, pero como está todo nublado y es de día, no lo podemos ver. Y cuenta que el eclipse total que tiene a España como el lugar ideal para ver este evento astronómico histórico y que empezó en una remota región del Ártico ruso, anunció la agencia espacial rusa Roscosmos, y ahora se dirige a España. Este evento astronómico histórico, el número 16 del siglo XXI, es observado por millones de europeos y aficionados de todo el mundo que miran el cielo. El eclipse no podrá ser visto en Paraguay. El fenómeno y su trayectoria estarán concentrados principalmente en el hemisferio norte, nos cuenta también el diario Última Hora. Protagonistas del caso Hernán Rivas, quiénes fueron y cómo participaron. Un informe especial de Telefuturo hizo el desglose de quiénes fueron los políticos y autoridades que fueron llamados a declarar en juicio oral y público del ex senador colorado cartista Hernán Rivas. Los primeros en dar declaraciones fueron Euclides Acevedo y Óscar Rodríguez Kennedy. Comando tripartito incorpora color.

0: bordó al uniforme y se suma a cambios de la policía. El grupo de la Policía Nacional dio a conocer este miércoles sus nuevos uniformes, en el que predomina el color bordó, que son para agentes que participan en cooperación internacional. Esto se suma a los atuendos de color beige estrenados en el 2025. Capacitan a 70 MIPIMES en cultura financiera con apoyo de Taiwán y la CAF. El Ministerio de Industria y Comercio, a través del Viceministerio de Pymes, Viceministerio de MIPIMES, realizó el taller Cultura Financiera Edición Innova Más Conecta, con 70 participantes presenciales y virtuales en alianza con la Misión Técnica de Taiwán y de la CAF. Diputados destraban préstamo de 75 millones de dólares tras semanas de tensión y críticas de Ovelar. La Cámara de Diputados aprobó el proyecto de préstamo de 75 millones de dólares suscrito entre el gobierno y el Banco Interamericano de Desarrollo, destinado al financiamiento de obras de mejoramiento de caminos rurales a cargo del Ministerio de Obras Públicas y Comunicaciones. El crédito beneficiará a los departamentos de Alto Paraná, Canindeyú, San Pedro, Concepción, Itapúa, Caazapá y Caaguazú. Del ámbito mundial, millones de personas están viendo el eclipse histórico solar en España, cuenta también Última Hora. Del ámbito político, Peña afirma que no dudaría en llevar a uno de sus familiares a internarse en el IPS. El jefe de Estado fue consultado sobre la situación de la previsional y señaló que los problemas no se resolverán de la noche a la mañana. Además, aclaró que si tiene un familiar asegurado, no dudaría en llevarlo e internarlo allí. La economía creció 5.6% al cierre del primer semestre, impulsada por el agro, servicios y construcción. Sucesos: defensa de González Daer denuncia amenazas de muerte vía telefónica. La defensa del condenado Ramón Mario González Daer denunció amenazas de muerte vía telefónica que recibió el interno. Empresarios argentinos miran a Paraguay para vender e invertir. Unifican penas de ex policía condenado con el ex comandante policial. Crearán comisión de seguimiento a posibles hechos de corrupción en IPS. Hombre es aprehendido tras golpear a su pareja en Lambares. Son los últimos titulares de la tarde que compartimos con ustedes acá en la tarde a Pura Vida.
1: Pasando un poco con lo que nos dice ABC Color, nos traen también los titulares. Juicio para el supuesto asesino de Mafe, testimonios ratifican la acusación. Familia de víctima cuestiona sobre seguimiento de Sanabria Bierzi y denuncian que no fue consultada. Proyecto de ley postergado, senador defiende redireccionamiento y pide al MEF transparentar saldos. IPS frena compras sin fondos y advierten sobre cárcel. Deuda con constructoras, el MOPC paga, pero los atrasos siguen pasando factura. Nuevo Hospital General del Este tendrá solo 56 camas, más que el actual Hospital Regional. Tablada Nueva, niño de un año muere ahogado luego de caer en una laguna tras una pelota. 11 departamentos están en zona de tormentas hasta este viernes. Mafia en IPS, Senado crea comisión especial para investigar presuntos hechos de corrupción. Intendente de Yaguarón anuncia precandidatura presidencial para el Paraguay. También narcotráfico en Pedro Juan Caballero, cárcel para detenidos con cocaína en allanamiento a carnicería. Doble crimen en Abahí, lo que reveló la autopsia, y persecución en la fiscalía. El médico queda a ciegas, pacientes con cáncer claman a Peña por estudios. APACFA exige a Santiago Peña destrabar estudios del PET scan, denuncian licitaciones desiertas y deudas que dejan a médicos y pacientes oncológicos a ciegas. Es también lo que están pidiendo las personas y pacientes, en este caso con cáncer. En el contexto de la creciente preocupación de la situación de la salud pública en Paraguay,

Paraguay, la Asociación de Pacientes con Cáncer y Familiares, APACFA, emitió el contundente carta abierta dirigida al presidente de la República, al vicepresidente y a máximas autoridades del Ministerio de Salud y también al Ministerio de Economía y Finanzas. En la fecha de hoy se expone la crisis en el sistema sanitario nacional, lamenta la imposibilidad sistemática de acceder a estudios de PET scan, una herramienta diagnóstica que y da seguimiento fundamental para el tratamiento de pacientes oncológicos. Según denuncia APACFA, la situación es el resultado de un deterioro prolongado de la gestión de diversos de servicios de salud. Señalan que desde hace meses los llamados a licitación para la provisión del servicio del PET scan han sido declarados desiertos de manera constante. La situación tiene un impacto directo y devastador en la vida de cientos de pacientes. APACFA afirma que el núcleo de conflicto sería el incumplimiento de pagos de servicios prestados anteriormente, que esta deuda acumula ha generado también profunda desconfianza en el sector privado, provocando que potenciales oferentes eviten participar en procesos de contratación del Estado. Es situación también que salen a pedir también de todas las formas ayuda para que se puedan realizar estos estudios. 58 minutos pasaron de las 3 de la tarde. Seguimos compartiendo buena música aquí y luego al completo resumen informativo y servicios de la hora.

0: A continuación, las noticias del mundo.
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2: Marruecos estudia suspender el acuerdo de extradición con nuestro país. Lo ha asegurado su ministro de Justicia a punto de cumplirse dos semanas de la crisis migratoria en Ceuta tras la entrada irregular de 75.000 personas. Ricardo Blanco, buenas tardes.
3: El ministro marroquí de Justicia, Abdellatif Ouabi, asegura que cuando Marruecos solicita a España la entrega de una persona, esta es detenida, pero una vez verificada su identidad y fijada una fecha para su traslado, las autoridades marroquíes envían agentes para hacerse cargo de ella y en ocasiones la entrega no llega a producirse. El ministro reclama a España que trate con seriedad los procedimientos de extradición y advierte de que Marruecos estaría planteando la suspensión de ese acuerdo de extradición, según ha declarado a la agencia EFE. Otro ministerio marroquí, el de Interior, ha asegurado por su parte que está tomando todas las medidas necesarias para evitar una nueva entrada masiva hacia Ceuta en respuesta al llamamiento en redes sociales para el próximo 15 de agosto. Estas declaraciones se producen un día después de que el ministro español de Asuntos Exteriores, José Manuel Álvarez, asegurase que la colaboración con la diplomacia marroquí garantizará que hasta la última persona que ha entrado irregularmente en España se ha devuelto a Marruecos.
2: Precisamente el gobierno no ha aclarado todavía si la ministra de Defensa va a comparecer en el Senado el próximo 18 de agosto, como había dicho el Partido Popular sobre esta cuestión. Tampoco lo ha hecho la propia Margarita Robles, que ha eludido esta cuestión a preguntas de los periodistas en Ceuta. El choque político entre el Ejecutivo y el Senado se mantiene. El ministro de Justicia ha tachado en redes sociales de numerito el anuncio del Grupo Popular en el Senado de acudir a la justicia ante la negativa de Marlaska de comparecer en la Cámara Alta. Así lo anunciaba el senador popular Fernando Martínez Maillo.
4: Adoptará las decisiones políticas y legales que sean necesarias para que este acto de desobediencia, este acto pues injustificable, no quede sin las debidas consecuencias.
2: El eclipse solar ya ha empezado en el mar de Bering, pero las mejores vistas las vamos a tener en España. Hay mucho movimiento en las carreteras, se van llenando los puntos de observación. En la Comunidad Valenciana van a poder disfrutar de una estampa privilegiada porque van a poder verlo al 100% en Castellón y Valencia. La playa de la Malvarrosa presenta a esta hora una estampa más propia de las celebraciones de San Juan. Ahí está Laura Vidal, buenas tardes.
5: ¿Qué tal? Buenas tardes. Sí, estamos en la playa de la Malvarrosa y ya se empieza a notar que esto no va a ser una tarde cualquiera. Estamos a pie de playa y poco a poco van llegando familias y grupos de amigos que han venido expresamente a ver el eclipse. Les hemos preguntado de dónde vienen y por qué han decidido este punto de observación y esto es lo que nos dicen.
6: He venido justo antes, de Chile, sí, con un tío. Fui a ver un cazador de eclipse, el último fue el de Pascua, el 2010.
7: Sí, vengo desde México para ver el eclipse.
8: Bueno, yo de crío vi un semieclipse aquí en Valencia, pero tendría yo 5 años o por ahí.
7: Con mi familia, porque vi que se va a ver mejor en el horizonte.
5: Ya lo escuchamos, si algo se respira ahora mismo aquí a pie de playa es esa mezcla de ilusión y curiosidad de quien sabe que está a punto de vivir algo poco habitual. Nosotros nos quedamos aquí y seguiremos informándoos en todo momento de todas las novedades que haya.
2: Gracias Laura, les pedimos mucha precaución al volante y también eviten fumar en estas zonas. Cambiemos de asunto, en Colombia son horas cruciales para rescatar a los atrapados bajo los escombros de los edificios derrumbados por el terremoto de magnitud 7,4 que ha sacudido este lunes el país. Mónica Cartes.
9: Ya hay 200 muertos y más de 1.000 heridos. Ahora la prioridad es encontrar a los más de 300 desaparecidos, aunque se teme que haya muchísimas más personas atrapadas bajo esos escombros. La región de Chocó, la más pobre del país, es una de las zonas más afectadas, junto a Manizales y Pereira. Allí trabaja John Bedoya como rescatista.
10: La red hospitalaria, la red de profesionales en búsqueda y rescate no da abasto.

0: esta situación y por lo menos ahorita nos desplazaremos a La Libertad, donde por WhatsApp y por otros medios, entre ellos llamadas, nos han indicho que por favor requieren equipos de búsqueda allí, así sean voluntarios, porque se escuchan ruidos, pero también se escuchan malos olores en otros lugares.
1: El presidente Abelardo de las Priella ya ha decretado 3 días de luto nacional cuando llegan las primeras críticas contra su recién estrenado gobierno por la falta de equipos de búsqueda internacionales.
2: El IBEX 35 termina una sesión de dudas tras cotizar en plano. Ha bajado un 0,05%, aunque ha conservado el nivel de los 20.200 puntos. Solaria ha repuntado alrededor de un 3%. Acciona y ACS han subido por encima del 2%. La parte baja, Inditex o Amadeus, han caído más de un 1%. El euro sube y supera los 1,15 dólares tras el buen dato de inflación de Estados Unidos. Deportes, la franquicia de Los Ángeles Lakers cambia de dueños menos de un año después de ser comprado por más de 10.000 millones de dólares. Miguel Ángel Guillén, buenas tardes.
3: ¿Qué tal? Buenas tardes. Así es. El pasado mes de octubre, el empresario Mark Walker compró el 66% del equipo a la familia Bass, convirtiéndose en el dueño. Y ahora los empresarios Josh Kastner, hermano del yerno de Donald Trump, Jared, y Bob Iger, han comprado la franquicia por 12.000 millones. Se trata de un movimiento histórico, ya que se trata de la operación más alta por un equipo de Estados Unidos. Recordamos que este conjunto es uno de los más laureados del baloncesto estadounidense, con 17 anillos de la NBA. Y en los europeos de natación de París, nueva tarde de finales para los deportistas españoles. En unos minutos, Hugo González buscará la medalla en los 200 metros espalda y Luca Huck hará lo mismo en los 100 metros libres.
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7: Y 6:09, iniciamos el informativo de la hora. Los resultados de las autopsias participadas en los cuerpos calcinados en una vivienda de la localidad de Abaica, Zapá, arrojaron una relevancia macabra sobre las circunstancias en que murieron una mujer y un niño de 12 años. Por el caso hay un hombre imputado y con prisión preventiva decretada por un juez. La Fiscalía Antidrogas de Amambay imputó a un juez de Pedro Juan Caballero, enviando así a la cárcel a 3 sospechosos de narcotráfico detenidos durante un allanamiento en una carnicería en el este capital departamental. Tras la denuncia de un familiar, intervinieron el último martes el albergue del Hospital Central del Instituto de Previsión Social y hallaron una presunta venta ilegal de medicamentos. A raíz del procedimiento quedó detenida una mujer que no es funcionaria. No obstante, trabajadores de la previsional estarían involucrados.
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9: La pizarra cambiaria.
7: El dólar a la compra 5.930, a la venta 5.980. El real a la compra 1.120, a la venta 1.160. La cotización del peso argentino a la compra 3, a la venta 4. El euro a la compra 6.900, a la venta 7.250.
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7: Actualmente en Asunción y Gran Asunción la temperatura es de 19 grados centígrados, cielo cubierto, humedad 72% y vientos del suroeste a 13 kilómetros por hora. Se esperan lloviznas al final de la tarde.
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3: Tráfico moderado en Avenida Mariscal López en Asunción, velocidad media 27 kilómetros por hora, tiempo de conducción 2 minutos. 13 minutos pasaron de las 4 de la tarde, compartimos el segundo comentario de 3x3 en la mañana de Contrapoder.
4: La educación paraguaya sigue naufragando en un clima en donde no ha existido a lo largo de este tiempo una sola idea de cómo sacarla de uno de los últimos lugares a nivel mundial. La educación ha sido noticia por el hambre cero y un programa de dar de comer una vez durante 180 días a niños que van a la escuela. Se supone que con eso se sacaba del hambre y de la pobreza a muchos. Sin embargo, el argumento en términos teóricos no superaba la primera de las dudas. ¿Qué pasa en los días en que un niño no va a la escuela? ¿Qué come? ¿No come? ¿Qué ocurre en ese niño durante el periodo de vacaciones, por ejemplo? Todas estas cuestiones no han superado las mínimas preguntas que uno hace cuando tiene algo de educación en torno a un proyecto nacional como el del hambre cero que tanto se enorgullece este gobierno. Además, sus costos de 400 millones de dólares anuales eran pagados con fondos de Itaipú, que se acaban el 31 de diciembre de este año. La gran pregunta es, con todas las acreencias acumuladas hasta ahora, ¿de dónde sacará plata el gobierno en los 2 años que le queda para seguir financiando este programa? Y esa es una cuestión de interrogante que nadie puede responder con certeza. Es evidente que no hemos tenido ningún avance en mejorar la calidad de nuestros maestros, la infraestructura física de nuestras escuelas, algún proyecto revolucionario que haga que nuestros niños sepan leer y escribir y hacer operaciones matemáticas simples, nada de eso apareció. En los primeros años se concentró en la cuestión de si se enseñaba con respecto al concepto del género, lo apropiado o no. Y ahí las iglesias neoconservadoras que apoyaron a Peña se sentaron duramente para mandarle al ministro lo que tenía que hacer. Posteriormente no hemos visto ningún avance, porque finalmente si se va a enseñar o no enseñar la cuestión de género, pero no se sabe leer, de nada sirve ningún proyecto educativo en realidad.

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1: Ojalá pudieras hablar.
0: Hoy hablaremos de qué es la alimentación natural cocinada para perros, beneficios y cómo se prepara. Durante mucho tiempo el pienso ha sido la opción más común para alimentar a nuestros perros. Sin embargo, con el paso del tiempo han surgido nuevas formas de nutrición más natural y saludable, elaboradas con ingredientes frescos y cocinadas a baja temperatura para conservar nutrientes, como en el caso de la comida cocinada natural. Por ejemplo, consiste también en una dieta y también algunos de los beneficios para el bienestar de su día a día de la mascota. La alimentación natural cocinada para perros es una forma de nutrición basada en ingredientes frescos como carne, pescado, verduras, cereales integrales que se cocinan suavemente antes de servirlos. El objetivo es ofrecer al perro una dieta similar a lo que prepararíamos en casa, pero equilibrada y adaptada a necesidades nutricionales específicas. A diferencia del pienso tradicional, que suele elaborarse con ingredientes procesados a altas temperaturas, este tipo de comida mantiene la frescura y el valor nutricional de cada alimento, lo que se traduce en un sabor más apetecible y en una dieta mucho más completa. En comparación a la dieta barf para perros, la comida cocinada ofrece una ventaja. Al estar previamente cocinada, reduce riesgos microbiológicos, facilita la digestión en perros con estómagos sensibles. En resumen, este tipo de alimentación combina la mejor de dos mundos: la naturalidad y frescura de la dieta cruda.

la seguridad y digestibilidad de la cocción suave. Cada vez más veterinarios coinciden en que combinar a una dieta natural cocinada puede también marcar un antes y un después en la salud y el bienestar de tu perro. Por ejemplo, algunos beneficios: digestión más fácil y mejor absorción de nutrientes. Al cocinar los alimentos de una forma suave, las fibras se ablandan, se pierden sin perder, mejor dicho, propiedades. Ayuda al sistema digestivo a trabajar mejor. Pelo más brillante y piel más sana. Los ingredientes frescos aportan ácidos grasos esenciales como el omega 3 y 6 que nutren la piel desde el interior. Más energía y vitalidad en su día a día. Gracias a carbohidratos complejos y a las proteínas de alta calidad, los perros mantienen un nivel de energía constante. Control total sobre los ingredientes. Con este tipo de alimentación sabes exactamente qué está comiendo tu perro. Mejor salud intestinal. La fibra natural presente en frutas, verduras y cereales integrales ayuda a mantener el equilibrio de la flora intestinal. Esto fortalece el sistema inmunitario y previene problemas digestivos comunes como el estreñimiento, la diarrea. Si disfrutas cocinando y quieres cuidar al máximo la alimentación de tu perro, preparar sus comidas en casa puede parecer una gran idea, y lo es, siempre que se hagan bien. La base es sencilla: usar ingredientes frescos, cocinarlos con cariño y servirlos en cantidades adecuadas. Eso sí, hay varios detalles importantes que conviene tener en cuenta. Para la dieta que sea equilibrada y completa, lo ideal es combinar diferentes tipos de alimentos. Proteínas de calidad: pollo, pavo, ternera, pescado blanco o azul o incluso huevos. Verduras y hortalizas: zanahoria, calabacín, calabaza, espinacas, siempre cocidas y sin sal. Carbohidratos saludables: arroz, avena o patata cocida que aportan energía duradera. Grasas buenas: un chorro de aceite de oliva o aceite de pescado en pequeñas cantidades. Frutas con moderación: manzana, pera, plátano, que añadan fibra y antioxidantes. Cocina siempre con alimentos a fuego lento o baja temperatura para que mantengan mejor su propiedad. No uses sal, especias ni salsas. No son necesarias y pueden dañar su salud. Corta los ingredientes en trozos pequeños para que sean fáciles de masticar y digerir. Asegúrate de que carnes y pescados estén bien cocinados para evitar bacterias o parásitos. Aunque preparar comida casera puede parecer sencillo, muchos cometen errores que pueden afectar a su salud del perro. Por eso, si decides cocinar en casa, es fundamental hacerlo con la orientación del veterinario. Él puede ayudarte a crear un plan adaptado a la edad, pero y también la necesidad concreta de tu mejor amigo. Prepara comida natural en casa, que también es lo que requiere mucho tiempo, planificación, conocimiento también en nutrición y constancia. Por eso cada vez más familias optan por menús naturales cocinados y congelados. Este tipo de alimentación sigue el mismo principio que la comida casera, con ingredientes frescos, calidad y cocinados a baja temperatura para conservar nutrientes. La diferencia es que ya vienen preparados y listos para servir, por lo que solo tienes que descongelarlos y ofrecerlos a las mascotas. Beneficios: dice comodidad sin complicación, ingredientes frescos y naturales, frescura que se mantiene, digestión más fácil y más seguridad alimentaria. Así que ya sabes que también existe esta fuente de nutrición para tu mascota. ¿Qué diferencia hay entre la comida natural cocinada y el pienso tradicional? La principal está en la calidad y el proceso de elaboración. Mientras que el pienso suele fabricarse con ingredientes procesados a altas temperaturas, la comida natural cocinada se prepara con alimentos frescos y se cocina suavemente para conservar nutrientes. Puedo preparar la comida cocida todos los días, y sí, siempre que el menú esté bien equilibrado y adaptado a necesidades, puede convertirse en una alimentación principal. La comida cocinada sustituye a la dieta BARF, y no son lo mismo. La dieta BARF se basa en alimentos crudos, mientras que la cocinada pasa por un proceso de cocción suave. ¿Cómo se conserva este tipo de comida? Y los menús se congelan justo después de ser preparados. De esta manera mantienen frescuras, nutrientes y su sabor sin necesidad de conservantes. Solo necesitas guardarlos en el congelador y descongelar la ración cuando vayas a dársela a tu mascota. ¿Y cómo elijo mejor el menú para mi perro? Siempre también depende, dice, de la edad, tamaño, nivel de actividad y posibles necesidades especiales. También encontrará diferentes opciones de alimentación natural pensadas para cada tipo de perro. Siempre puedes también pedir la orientación adecuada a tu veterinario.
La recomendación es consumirla en un plazo

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33 minutos pasaron de las 4 de la tarde y vamos un poquito a hablar de las noticias a nivel país y también lo que está pasando en el mundo. Intendente Yaguarón anuncia precandidatura presidencial de Paraguay. El jefe comunal de Yaguarón, el liberal Luis Rodríguez Lugo, anunció que su proyecto nace desde las bases y busca de despertar al pueblo paraguayo frente a necesidades que, según afirmó, atraviesa el país. Rodríguez Lugo confirmó que pretende disputar la candidatura dentro del PLRA, aunque reconoce que su partido atraviesa dificultades internas. Yo dentro de mi partido voy a competir, afirmó. Añadió que pondrá su nombre a consideración de los liberales para las internas previstas para finales de diciembre del 2027. El intendente señaló que comenzará a difundir sus propuestas principalmente a través de redes sociales para que puedan ser consideradas incluso por el actual gobierno. A su criterio, el actual presidente Santiago Peña todavía tiene tiempo para reencauzar el rumbo del Paraguay y planteó la necesidad de adoptar medidas urgentes. Mi corazón no puede irse a mi casa a descansar. La extrema necesidad y la infligencia en la institución me obliga a decidir lo que la gente sabe. Es una emergencia nacional para retomar la estabilidad macro y microeconómica, expresó. Ante una eventual alianza opositora, dijo que su primera meta será ganar la interna de su partido y posteriormente buscar la unidad de la oposición en torno al candidato mejor posicionado. También adelantó que a partir de diciembre podrían comenzar conversaciones para conformar candidaturas departamentales y nacionales. El intendente Rodríguez señaló que su hoja de ruta iniciará en plataformas digitales, donde compartirá su visión de gobierno a ideas que considera prioritarias. Argumentó que su decisión surge tras constatar el deterioro social e institucional. Educación en crisis, criticó al Estado por aulas y afirmó que los programas actuales priorizan la apariencia antes que el capital humano, afectando las horas de clase y el alcance real del alimento escolar. Salud, burocracia, cuestionó tratadas de administración que impiden a instituciones proveer insumos básicos y medicamentos esenciales. Dijo que falta mayor liderazgo en el Poder Ejecutivo para romper los candados burocráticos y de corrupción. Economía y endeudamiento, advirtió que el Paraguay atraviesa una situación de emergencia nacional, citando el aumento del déficit fiscal y dudas pendientes en el sector sanitario. Es lo que también mencionan de este nuevo candidato, el intendente Luis Rodríguez Lugo, que es del distrito de Yaguarón, que competirá en las internas presidenciales del 2027. Pasando a otro ámbito de noticias, la Fiscalía Antidrogas de Amambay, Rosana Coronel, formuló imputación contra tres sujetos detenidos con 43 penas que contabilizan más de 45 kilos de cocaína en Pedro Juan Caballero. Por su parte, el juez Martín Areco decretó la prisión preventiva de imputados, quienes deberán responder el proceso recluidos en la Penitenciaría Regional de Pedro Juan Caballero, teniendo en cuenta el alcance del oficio firmado por el magistrado. Los afectados por la medida cautelar más gravosa son Fabio Isabelino Moreira, Alfredo Morel, Reinaldo López. Los tres fueron imputados por tenencia sin autorización de drogas peligrosas, cocaína y marihuana, según la fiscal Rosana Coronel. Los tres imputados y encarcelados fueron detenidos durante un procedimiento efectuado el lunes último en una carnicería ubicada sobre calles Natalicio Talavera y Naciones Unidas de esta capital departamental. En el establecimiento intervenido fueron incautados 43 panes de cocaína, que totalizaron 45 kilos y 600 gramos, además 375,5 gramos de

marihuana, tres vehículos y dinero en efectivo. Esto en Pedro Juan Caballero, donde los detenidos ya fueron entregados también, que fueron sospechosos de narcotráfico durante este allanamiento a la carnicería de esta capital departamental. También Arnoldo Wins impugna confirmación de tres fiscales en el caso Metrobús a través de un escrito presentado por abogados Alfredo Enrique Cronawater y Federico Huteman. La defensa del exministro de Obras Públicas y Comunicaciones, Arnoldo Wins, impugna la resolución 329 del 7 de agosto pasado. La misma rechazó la recusación planteada contra los fiscales Giovanni Grisetti, Natalia Silva y Jamie Atlee. Básicamente, los recurrentes argumentan que la decisión no se debe a un análisis de fundamentos sometidos a consideración del titular del Ministerio Público, sino que contiene fundamentaciones genéricas que no se compadecen con el verdadero contenido del planteamiento. Cronauer y Huteman destacan además que la resolución 329 incluso les atribuye argumentos que ni siquiera han sido formulados. Nunca se alegó enemistad, animadversión personal, interés particular, parcialidad, ni ninguna de las cuales previstas para los magistrados en el artículo 50, como lo refiere equivocadamente la resolución impugnada. Por el contrario, se tuvo especial cuidado al aclarar expresamente que la recusación no se fundamenta siquiera en una manera de discrepancia con la hipótesis fiscal, sino en un hecho procesal específico respecto a lo que los fiscales recusados convocaron nuevamente a Wins a prestar declaración indagatoria por hechos punibles de lesión de confianza, daño de obras construidas a mediados de también trabajo, pese al juzgado penal de garantías, que tuvo por iniciado el procedimiento y por presentada la impugnación únicamente respecto al hecho punible de lesión de confianza. Los defensores de Wins explican que si bien la resolución irrecurrida incluso transcribe literalmente el argumento de la resolución, posteriormente abandona por completo su análisis e inicia una consideración que resulta absolutamente ajena a lo peticionado. Para ejemplificar esta situación, abogados transcriben el argumento de Rolón sobre una supuesta parcialidad que afirma no corresponde aplicar al caso porque es la aplicación exclusiva y excluyente para los jueces. Esta afirmación evidencia por sí sola el serio déficit de funcionamiento de la resolución. Esta defensa jamás alegó parcialidad en términos de artículo 50 del Código Procesal Penal. Tampoco invocó esa disposición. Es más, no existe un solo párrafo de la recusación en la cual se haya pretendido extender a los agentes fiscales las causales de recusación previstas para los jueces, afirman defensores. Por ello, resulta imposible comprender por qué la resolución dedica parte de sus fundamentos a rechazar una alegación inexistente y no estamos ante una simple utilización desafortunada de una palabra. La cuestión revela algo bastante más grave en el sentido de que el órgano encargado de resolver el planteamiento introdujo una respuesta que no guarda relación con lo efectivamente sometido a su decisión, mientras dejó sin respuesta el punto central que sí debía resolver, resaltan. La defensa de Wins revela que uno de los cuestionamientos no atendidos por la fiscal general del Estado tiene relación con la decisión de los fiscales de persistir e indagar al político por un hecho no admitido por el juzgado, daño a obras construidas a medios técnicos de trabajo. Los defensores aclaran que su presentación, que jamás negaron la autonomía funcional del Ministerio Público, mucho menos sostuvieron que los fiscales crecerían la facultad investigativa o que la fiscalía no pueda convocar a una persona o prestar declaración indagatoria en el marco de una investigación. El problema planteado era si esa autonomía funcional permite a fiscales desconocer una decisión jurisdiccional firme que determinó el procedimiento. Continuar actuando como si el hecho punible previsto en el artículo 159 del Código Penal hubiera sido admitido por el juzgado penal de garantías, cuestión que fue evadida completamente por la resolución, explicando los abogados al reiterar
su solicitud.

solicitud de apartamiento de los fiscales Giovanni Grisetti, Natalia Silva y Jamie Atle. El miércoles último, los fiscales recusados presentaron acusación y pedido de juicio oral y pública para Wins, para quien piden juicio oral y público por su presunta responsabilidad en los hechos punibles de lesión de confianza y daño a obras construidas a mediados técnicos de trabajo. Un poco lo que explica también esta defensa de Arnoldo Wins, que impugnó la resolución de la Fiscalía General del Estado que confirmó a los tres fiscales que llevaron a tambor batiente el proceso contra el político en el caso Metrobús. Antes de que quede firme su intervención, los agentes también presentaron acusación contra el precandidato a la presidencia de la República. Para entender también un poco el contexto de lo que pasa con el caso Metrobús, que sabemos lo que sucedió, que quedó en la nada misma, un proyecto bastante grande que, bueno, muchos estuvimos en su momento como esperanzados de que se pueda realizar, pero bueno, caso fallido el Metrobús. Pasamos de vuelta a Colombia, dice, cuando estábamos perdiendo las esperanzas recibimos una llamada, el rescate de Daniela Largo, la joven atrapada por 36 horas en Pereira tras el terremoto. Con el paso de las horas, la angustia y la incertidumbre se intensifican entre cientos de familias colombianas que esperan noticias sobre sus seres queridos tras el terremoto que sacudió al país el pasado 10 de agosto. No obstante, en las últimas horas, el rescate de Daniela Largo Sánchez ha devuelto la esperanza y alimenta la posibilidad de que continúen produciéndose historias con un buen final. Estoy feliz porque la habíamos buscado tanto y en el momento que estábamos perdiendo las esperanzas, recibimos la llamada, declaró Sandra Milena Pérez. Largo permaneció atrapada durante 36 horas bajo los escombros de un edificio en el centro de Pereira, ubicada a unos 300 kilómetros al oeste de Bogotá y considerada el corazón del llamado eje cafetero. La noticia fue confirmada por el presidente del país, Adelardo de la Espriella, y por el ministro del Interior, Rodrigo Lara, quienes en un video difundido en redes sociales informaron que la operación, que se prolongó durante 7 horas, participaron decenas de bomberos y perros rescatistas. Cuando el sismo de magnitud 7.4 golpeó Colombia, Largo se encontraba, dice, en el interior de un céntrico hotel ubicado en la carrera octava y las calles 11 y 12, uno de los sectores más afectados por el movimiento telúrico al que llegaron rápidamente equipos de rescate, según reportó la prensa local. Nosotros partimos desde la base de bomberos, llegamos y nos enfocamos primero en la carrera octava con 13. Estuvimos mucho rato trabajando allá, pero cuando dieron alertas de vida acá, donde estaba Largo, entonces un grupo que quedó en ese primer lugar y nosotros nos desplazamos hasta este sitio, relató Luis Fernando, uno de los rescatistas, a la televisora colombiana Caracol. ¿Quién dio la señal de alerta? Un vecino que también participaba de las labores de búsqueda y que escuchó a alguien pidiendo ayuda, reseñó. Le agradezco de todo corazón porque gracias a él, al vecino, hoy estamos felices porque en casa la está pasando y esperando un hijo que 12 años. Dice, las labores para dar con la mujer fueron complejas. Los bomberos introdujeron cámaras en el lugar, aunque el acceso era complicado debido a una reja con una puerta corrediza de gran extensión, por lo que tuvieron que utilizar un equipo neumático para abrir dos túneles, relató el rescatista a medios locales. Mientras decenas de hombres y mujeres removían escombros, otros abrieron un orificio en la parte superior atravesando 4 placas de concreto situadas sobre ella para poder suministrarle oxígeno mediante una máscara. Paralelamente excavaron el túnel por la parte inferior por donde finalmente lograron extraerla, reportó Caracol. Daniela, cierra los ojos, le gritaban los rescatistas, protegidos con cascos y chalecos reflectantes, mientras jalaban las cuerdas de la camilla en la que habían colocado para sacarla a la superficie. Los equipos de emergencia temían que la condición de Largo fuera delicada. Al principio teníamos una versión de que tenía síndrome de aplastamiento en un brazo, pero cuando los rescatistas lograron acceder hasta ella, simplemente realizaron cortes en una puerta que la mantenía atrapada y pudo ser liberada con éxito.
que es lo más importante en medio de toda esta tragedia.

día, explicó Alejandro Robel, miembro del Cuerpo de Bomberos de Pereira, en el diario El Espectador. El rescatista destacó el temple mostrado por la mujer. Una guerrera, siempre estuvo muy consciente y colaboró con las labores de rescate. Aunque estaba muy temerosa por la inestabilidad de los escombros, se mantuvo fuerte y con la convicción de que iba a salir con vida. La preocupación de la mujer estaba justificada, al menos según el relato de otro participante en la operación. Comenzamos a abrir espacio y se hicieron apuntalamientos en la parte interior porque había una especie de túnel donde tuvimos que sacarla entre placa y placa, explicó a la prensa local Joana Mejía, quien estuvo junto a Largo durante todo el proceso. Ya en horas de la noche y entre vítores y aplausos, la mujer fue introducida en una ambulancia que trasladó al hospital de la ciudad, donde está en recuperación, afirmó el ministro Lara. El rescate de Largo insufla ánimos de Pereira, una de las localidades más golpeadas por este sismo. La Asociación de Capitales de Colombia han informado que en la ciudad se han registrado 79 de los 181 fallecidos contabilizados hasta el momento, aunque algunos medios locales elevan la cifra a 83. En este momento tenemos más de 40 desaparecidos en Pereira, admitió De la Espriella la noche del martes. La imagen de anteayer y ayer en la ciudad y de los municipios vecinos era dramática, se lee en el editorial del diario de Old Otún, uno de los periódicos de la capital del departamento de Risaralda. No había emergencia, las vías estaban cerradas, el transporte público estaba suspendido, no había servicio de gas, las colas en las estaciones de gasolina eran interminables, las comunicaciones en internet estaban colapsadas, las montañas de escombros ocupaban todas las calles y los espacios públicos también. Algunos reportes aseguran que 92 edificios colapsaron y 26 viviendas resultaron averiadas. El Aeropuerto Internacional Matecaña, que da servicio a Pereira, es uno también de los 7 del país que sufrieron daños de consideración, según autoridades. De la Espriella ha prometido enviar los equipos humanos y recursos financieros necesarios para aprovechar esta ventana de tiempo que nos da y aumentar la posibilidad de que los desaparecidos sean hallados con vida. Ya esto que pasó en estos días con el hecho en Colombia, dice el mayor terremoto de la última década, que también estaban la consulta de si estaba o no conectado con lo que pasó en Venezuela, y no. Dice el fenómeno que se conoce como subducción, se da cuando una placa se hunde y se desliza debajo de otra. Germán Prieto, profesor del Departamento de Geociencia de la Universidad de Colombia, recuerda que el país está ubicado en el límite entre varias placas tectónicas y ya mencionaba Nazca, la Suramericana y el del Caribe. El sismo registrado este lunes ocurrió porque la placa de Nazca, ubicada en el Océano Pacífico, se mete por debajo de la placa suramericana en dirección al este, donde se encuentra Colombia, explica el académico. El fenómeno de la subducción explica por qué este terremoto no está conectado directamente con los dos que afectaron a Venezuela ya el 24 de junio pasado. Colombia es un país sísmicamente activo por el encuentro de estas placas, que incluye además la del Caribe. Rígidas y frías, las placas tectónicas son la capa más superficial de la Tierra, mientras que en el interior es caliente. Se puede pensar que un huevo con un interior blando y una cáscara dura, esta cáscara rocosa de la Tierra está partida en pedazos como un rompecabezas y esos pedazos se mueven. El movimiento entre los pedazos es lo que genera los terremotos. El terremoto registrado este lunes en Colombia tuvo una gran magnitud, lo que no necesariamente significa que por eso sea más destructivo. De hecho, la magnitud de un sismo es solo uno de los factores que influyen en su poder de destrucción. Otro factor decisivo es la profundidad. Fue un temblor bastante profundo, lo que hace que las ondas lleguen atenuadas a la superficie, explicó Sergio Barrientos, director del Centro Sismológico Nacional de la Universidad de Chile. No es un terremoto de contacto entre placas, explica el sismólogo, como los que ocurrieron en junio en Venezuela. La profundidad
es precisamente una de las causas que explica

porque el terremoto de 1999 en la zona del eje cafetero colombiano tuvo un gran poder destructivo, específicamente en la ciudad de Armenia. En esta ocasión el sismo tuvo una magnitud de 6.2, pero a diferencia del actual, fue mucho más superficial y dejó cerca de 1.200 muertos según cifras oficiales. El terremoto del lunes ocurrió cerca de la misma zona, pero a mucho más profundidad. La sismicidad en el occidente de Colombia responde a la dinámica natural de subducción de la placa de Nazca, la cual alcanza bajo el continente una velocidad de 55 a 60 milímetros por año, acumulando presión y energía que eventualmente se libera en forma de terremotos. Para entender también un poquito detrás de este fenómeno que ocurrió en Colombia ya el lunes pasado, y donde, bueno, el día de ayer también se dio con un rescate súper importante también, y donde se siguen realizando también búsquedas hasta encontrar a las más personas que se puedan con vida. Y bueno, también hasta las 6, si no me equivoco, o ya hasta ahora, hasta las 5, se podría ver lo que es el eclipse solar y también lluvia de meteoritos en una coincidencia cósmica. El eclipse solar total de esta tarde también ofreció una breve oportunidad para ver la lluvia de meteoritos de las Perseidas, que alcanza su punto máximo esta noche. La astrónoma Becky Sherstut dijo que se trata de la coincidencia cósmica perfecta de eventos. Las Perseidas, con el mejor espectáculo anual de estrellas fugaces, se deben a los restos que dejó el cometa Schwitt-Tuttle, una bola de nieve de roca o con gas congelada que orbita alrededor del Sol al atravesar nuestra atmósfera. Aunque ya haya pasado el eclipse, los observadores se aguardan en sitios despejados que podrán disfrutar de la lluvia de meteoritos al caer ya la noche. Esto específicamente en España, donde se pudo ver también este eclipse total solar, y bueno, también que lo pudieron ver en todas sus etapas. Y hermosas imágenes también que están recorriendo las redes sociales para también los que desean ver y también que quedaron evidenciados en videos en las páginas oficiales también de la NASA. 55 minutos pasaron ya de las 4 de la tarde. Nosotros seguimos compartiendo buena música instrumental aquí en Apura Vida y luego seguimos con más.

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3: De la tarde en París de este miércoles 12 de agosto. Bienvenidas y bienvenidos a un nuevo informativo de Radio Francia Internacional. En los controles nos acompaña Alan Vidal y estos son nuestros titulares.
4: Jessica Brumec.
3: Ya pasaron las críticas, primeras 48 horas desde el terremoto en Colombia y se intensifican las tareas de búsqueda a contrarreloj, mientras se entrecierra la esperanza de encontrar sobrevivientes. Rescatistas internacionales recién pudieron entrar hoy a Cali y en Pereira y Chocó aún aguardan refuerzos. Y en pocas horas el día se volverá noche en España, país que se prepara para observar su primer eclipse total de sol del siglo, un evento astronómicamente excepcional, dicen los expertos. Histórico juicio a Meta en Estados Unidos, la casa madre de Facebook e Instagram enfrenta cargos por generar adicción de jóvenes a redes sociales. Hasta aquí los titulares del noticiero de Radio Francia Internacional, que encuentran también en rfimundo.com.
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3: En Colombia, horas decisivas, cuando ya han pasado más de 48 horas desde el terremoto de magnitud 7.4 que sacudió varias ciudades de la región cafetera y del Pacífico. Se intensifican las tareas de rescate de los cerca de 200 desaparecidos a contrarreloj, mientras agudizan las esperanzas de encontrarlos con vida. Más de 200 personas ya han sido declaradas fallecidas. Entre tanto, crecen las críticas hacia el gobierno por haberse demorado en autorizar la entrada de ayuda humanitaria. El grupo rescatista Los Topos de México recién hoy llega a Cali, una de las ciudades más afectadas, desde donde nos habla nuestra corresponsal Carmen Andrea Rengifo. En directo, adelante, Carmen.
6: Hola, buenos días aquí en Colombia, 11 de la mañana, 2 minutos, pues si no es para menos, porque en medio de toda esta emergencia que ya completa 52 horas prácticamente, crece la polémica por el manejo de la ayuda internacional y sobre todo la respuesta que dio el gobierno de Abelardo de la Espirella, recién posesionado, que inicialmente rechazó el ingreso de equipos internacionales de búsqueda y rescate, Los Topos de México, también de El Salvador, pese a los ofrecimientos de varios países, argumentando que Colombia tenía una capacidad suficiente. La verdad es que la decisión provocó fuertes críticas de sectores políticos, figuras del pacto histórico y además los ciudadanos y los propios afectados que han cuestionado la respuesta y la demora de la asistencia en

0: algunas zonas. Por fortuna, ya esta mañana aquí en Cali, los topos de México llegaron y están trabajando en las labores de búsqueda y rescate. Y pues en el eje cafetero también se requiere ayuda, ya lo mencionaban ustedes, en Pereira, una de las zonas más afectadas. Pues una mujer fue rescatada en las últimas horas de 32 años después de permanecer varios días bajo los escombros, pero desde esa misma ciudad, una de las más golpeadas, ciudadanos y voluntarios denuncian justamente que la ayuda no ha llegado con la rapidez necesaria y que en algunos puntos han tenido que asumir directamente las labores de búsqueda y remoción de escombros. Mientras tanto, en Chocó, un departamento muy, muy golpeado, que fue el epicentro del terremoto, comunidades indígenas aisladas están pidiendo ayuda humanitaria urgente en zonas selváticas y de muy difícil acceso. Estas primeras 52 horas, si se quiere, son vitales, y en Cali se está pidiendo especialmente mucho silencio en las zonas de búsqueda para poder escuchar cualquier tipo de señal bajo los escombros, y se han ajustado las restricciones de movilidad justamente para facilitar el trabajo de los organismos de emergencia, porque mucha gente se ha volcado en estas primeras horas a ayudar. Fueron los ciudadanos los que estuvieron al lado de las autoridades, de los bomberos, de las autoridades de riesgo, apoyando en estas primeras labores y horas de búsqueda. Sin embargo, la ayuda se ha desbordado al punto que ha pasado justamente a que en algunos momentos en los que se requiere silencio, en los que se requiere absoluta calma para que los integrantes de los organismos de socorro ingresen, ayuden, escuchen alguna voz que pueda estar por ahí, pues esto se ha dificultado. Por eso se ha impuesto incluso toque de queda en Cali. Ayer se completó el segundo día, y otras medidas que se han tomado justamente para esta situación.
1: Muchas gracias, Carmen. Andrea Rengifo, en directo desde Cali. Nuestra corresponsal también mencionaba la zona de Chocó, y desde allí, desde el litoral del San Juan, que incluye más de 60 comunidades. El maestro Irving Cárdenas afirma que la ayuda todavía no ha llegado.
2: La situación, pues, es grave o gravísimo, porque nuestras viviendas han destruido. La situación, pues, en el resguardo indígena, pues no, la gente no está trabajando, se han quedado en casa. Algunos, pues, en donde la familia que han perdido casa, pues no ha llegado la alcaldía, no ha llegado la gobernación del Chocó, no ha llegado nadie no ha llegado, porque no ha llegado la ayuda humanitaria, alimento, ropa, no ha llegado, pues ayuda económica tampoco. Están como recogiendo información por vía WhatsApp o por vía internet, al igual también no hay energía eléctrica.
1: Escuchábamos al maestro Irving Cárdenas, entrevistado por Paola Ariza. Y aún es complicado contactar con algunas de las ciudades devastadas, como es el caso de Pereira, donde el terremoto dejó escenas apocalípticas y se agudiza la dificultad para continuar las labores de rescate debido a la falta de recursos. Así lo cuenta el médico rescatista Luis Fernando López, director de la Fundación Paramédicos, al micrófono de Carlos Pizarro.
3: Si bien es cierto, los grupos de rescate en Colombia, con todas las situaciones que han venido sucediendo a través del tiempo, se han ido fortaleciendo. El acceso a ciertos recursos, como equipos de herramientas específicas, como equipos de corte, equipos de detección, son de difícil consecución, porque muchas de estas agrupaciones son de carácter voluntario. Nosotros, mi entidad, que es la Fundación Búsqueda y Rescate, por ejemplo, hace 5 años recibió una donación de unos equipos de un grupo francés que ya se retiraba. Ellos son los maestros guías caninos de Francia, y nos donaron parte de su equipo de rescate. Con ese equipo de rescate, por ejemplo, pudimos ir a ayudar a Venezuela, y ahora estamos ayudando en Pereira. Pero cualquier grupo de rescate tiene serias dificultades para poder adquirir los equipos necesarios para poder operar. Esa es una limitante, porque obviamente tener que hacerlo con herramientas manuales, pero pues el sector privado ha estado tratando de ayudar, especialmente con equipos livianos de demolición, de corte, generadores eléctricos, y bueno, ha sido de mucha ayuda para poder que estos grupos puedan desarrollar estas actividades con la misma ciudadanía en los edificios que han colapsado.
1: Escuchábamos al médico rescatista Luis Fernando López desde Pereira, Colombia. Agregar también que el gobierno declaró 3 días de duelo debido a la tragedia. El día se vuelve de noche en España, solo en pocas horas, cuando pasadas las 19:30 locales, la luna comience a cubrir el sol hasta dejarlo totalmente oculto una hora después. En el primer eclipse total del siglo visible desde el país ibérico, y desde allí nos reporta nuestro corresponsal Juan Cascón.
4: Aquí en Asturias la gente está expectante y aunque aún queda tiempo para las 7:30 de la tarde en hora local, ya se pueden ver personas mirando al cielo probando sus gafas de especiales de eclipse y el día gira en torno a esos pocos minutos que va a durar el fenómeno. En la costa hay decenas de puntos de observación donde instituciones astronómicas llevan ya varios días impartiendo talleres y charlas. También hay rutas por la montaña hasta miradores elevados e iniciativas privadas para verlo desde

0: restaurantes, campings o incluso barcos. Se estima que va a haber cerca de 500.000 de visitantes en esos puntos de observación, de los cuales aproximadamente 2/3 son españoles y 1/3 internacionales. He hablado, por ejemplo, con una pareja de franceses que han venido desde Limoges para verlo y de paso pasar unos días cerca de Oviedo, la capital de Asturias. Como ellos, hay también portugueses, alemanes, ingleses y, por supuesto, como decía, españoles de esta y otras regiones del país que se han desplazado a esta zona, una de las mejores de la franja de visibilidad que atraviesa la península ibérica del noroeste al este, de Galicia a las Islas Baleares. Aquí nadie quiere perderse este eclipse total de sol que no se ve aquí desde hace más de un siglo. Desde Asturias, España, Juan Cascón para Radio Francia Internacional.
1: Y se calcula que son millones las personas que se desplazan para apreciar este evento astronómicamente excepcional, como lo describe el astrónomo de la Agencia Espacial Europea, Pedro García Lario, al micrófono de Ivonne Sánchez.
2: Lo que tenemos nosotros ahora aquí en la península ibérica es una circunstancia realmente excepcional. Somos unos privilegiados porque estamos viviendo en solo un periodo de 3 años 3 eclipses solares, 2 de ellos totales y 1 anular, lo cual es algo realmente astronómicamente excepcional. Es muy importante recordar que un eclipse solar total no tiene nada que ver con un eclipse parcial, incluso que la parcialidad sea del 99%, es importante estar en la zona de totalidad. Hay que tener en cuenta también que en el centro de Madrid no será visible en la totalidad, tampoco será visible en Barcelona, entonces es esperable pues una cantidad de desplazamientos enorme que se producirán en las horas previas para que los que están interesados se desplacen a la zona de totalidad.
1: Escuchábamos a Pedro García Lario, astrónomo de la Agencia Espacial Europea. Nos vamos a Groenlandia ahora, donde una empresa energética estadounidense causó inquietud al desembarcar materia para realizar perforaciones petroleras sin autorizaciones del gobierno local. Recordemos las tensiones entre Dinamarca, país al que pertenece la isla, y Estados Unidos, desde que Donald Trump indicó su voluntad de anexionarla, informa Rafael Morán.
3: A pesar de que no cuenta con las autorizaciones del gobierno de Groenlandia, la empresa tejana Greenland Energy se prepara para realizar perforaciones exploratorias en el subsuelo de la isla ártica. Según informó el diario británico The Guardian, la empresa energética cuyos dirigentes están vinculados a Donald Trump desembarcó material en el territorio autónomo danés. El Ministerio de Minas de Groenlandia emitió una advertencia y recordó que la empresa no contaba con los permisos para realizar tal operación. Sin embargo, el ministerio no exigió el retorno del material. Groenlandia, que prohíbe las nuevas operaciones de exploración y de extracción petrolera desde 2021, vive bajo la presión diplomática de Washington desde que Donald Trump anunció que tomaría el control de Groenlandia para explotar sus recursos mineros y energéticos. Desde enero, Groenlandia y Dinamarca, país que tiene soberanía sobre la isla, sostuvieron varias reuniones con enviados estadounidenses sin que se haya llegado a un acuerdo hasta ahora.
1: Lo decíamos en titulares, el grupo Meta en el banquillo de los acusados por el carácter adictivo de sus aplicaciones. La empresa matriz de Facebook e Instagram enfrenta a partir de hoy un juicio en Estados Unidos que durará durante 7 semanas. Nos lo cuenta Aida Palau.
4: Acusan a Meta de ser el responsable de la adicción de millones de jóvenes a sus redes sociales como Instagram. En concreto, evocan funciones de sus plataformas que engancharían completamente a los menores. También acusan a Meta de estar colectando ilegalmente datos de los niños, a pesar de que ellos den su consentimiento. Pero es que el problema viene del hecho de que sean menores de edad. El juicio durará 7 semanas. Los representantes de los 29 estados piden que Meta implemente nuevas reglas en el uso de sus redes sociales para proteger a los usuarios jóvenes, como restricciones de edad, la eliminación del scroll y la supresión de algoritmos y modelos creados por inteligencia artificial a partir de los datos de los menores. Meta niega las acusaciones. Hemos hablado con padres, hemos trabajado con fuerzas del orden y realizado investigaciones exhaustivas para entender los problemas que más importan, dijo una portavoz. Últimamente, Meta ha estado involucrada en muchos litigios y ha apelado continuamente. En las próximas semanas veremos si este juicio, ahora a nivel federal, le obliga a cambiar las reglas del juego.
1: Gracias, Aida. Y cerramos con deportes. Pues hoy se disputa en Salzburgo la final de la Supercopa de Europa, que enfrentará al campeón de la Champions y al de la Europa League. Hablamos del Paris Saint-Germain y el Aston Villa. Los parisinos buscarán su segunda copa consecutiva y los ingleses pelearán por dar la sorpresa.

0: Barça. Un último apunte de actualidad deportiva. Lionel Messi puso en duda su continuidad en el fútbol este miércoles en una carta que escribió a su padre, difunto el pasado sábado. El capitán argentino dijo que no sabe por cuánto más va a seguir jugando. Hasta acá la actualidad en RFI.
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4: Y 7:13, iniciamos el informativo de la hora. Una vez más, la Cámara de Diputados quedó sin quórum antes de agotar su orden del día, donde uno de los puntos centrales era definir qué versión de las mínimas modificaciones al sistema de jubilación parlamentaria implementarían. Al no tratarse, mañana tendrán sanción automática la versión Senado, que igualmente seguirá siendo una jubilación VIP en comparación al resto de los trabajadores. El reciente sobreseimiento definitivo de Eugenio Sanabria Bierzi, procesado por el choque en el que fallecieron 4 personas, despertó un cuestionamiento sobre el control a conductores de riesgo. Desde la Agencia Nacional de Tránsito y Seguridad Vial, explicaron las herramientas administrativas vigentes, así como los alcances del nuevo sistema de puntos. Un informe especial hizo el desglose de quiénes fueron los políticos y autoridades que fueron llamados a declarar en juicio oral y público del ex senador colorado cartista Hernán Rivas. Los primeros en dar declaraciones fueron Euclides Acevedo y Oscar Rodríguez Kennedy.
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4: El dólar a la compra 5.930, a la venta 5.980. El real a la compra 1.120, a la venta 1.160. La cotización del peso argentino a la compra 3, a la venta 4. El euro a la compra 6.900, a la venta 7.250.
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4: Actualmente en Asunción y Gran Asunción la temperatura es de 18 grados centígrados, cielo cubierto, humedad 77% y vientos del suroeste a 17 kilómetros por hora. Se esperan lloviznas al final de la tarde.
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3: Tráfico denso en Avenida Eusebio Ayala en Asunción, velocidad media 18 km por hora, tiempo de conducción 5 minutos. 17 minutos pasaron de las 5 de la tarde. Compartimos el último comentario de 3x3 en la mañana de Contrapoder.
4: Los legisladores nuestros no quieren cortarse la propia cabeza.

0: al planteo de que hay que reducir notablemente gastos innecesarios para poder enjuagar las deudas. Algunos, como el senador Ovelar, dicen, no, eso significa aplicarnos de nuevo un cachetazo, porque yo como presidente de la Comisión de Hacienda había aprobado y había remitido al Pleno para que se aprobara el presupuesto, y entre los que aprobaron el presupuesto se encontraba el mismo proponente de los recortes, Gustavo Leite. Ciertamente muchas contradicciones e incoherencias se han dado a lo largo de este tiempo en el manejo de la ley de presupuesto, que además de no cumplirse como manda la norma que debiera hacerse, se han utilizado recursos que no tendrían que ser gastados de la manera en que se gastaron y que produjeron la deuda astronómica que tenemos. Evidentemente, nuestros legisladores en su gran mayoría carecen de capacidad para entender lo que es un presupuesto, y los números que le van llegando van terminando aprobando en función de las mayorías coyunturales y los deseos particulares que cada uno tenga con respecto a esos números que finalmente son parte de nuestros tributos, de lo que nosotros apartamos como sociedad, como ciudadanía. El Estado no tiene un mango, solo administra la plata que le damos.
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0: Son las 17 y 25 minutos en la República del Paraguay. Seguimos acá en nuestra tarde a pura vida. Dios mío, hoy la producción decidió poner un filtro que tiene un colorete. ¿De qué
1: creo
0: color
1: que ya
0: pico
1: es
0: este?
1: Mucho,
0: Miramos.
1: ¿Verdad? Creo que ya queda demasiado.
0: Muy rojito ya, ¿verdad?
1: Sí.
0: ¿Eh? ¿Cómo se ve?
1: Sí, se ve muy rojo.
0: Se ve demasiado.
1: Vamos a ver si le gusta a la gente, a ver qué dicen.
0: ¿Eh?
1: Porque para mí que ya te queda muy, muy, muy rojo ya.
0: Sácame esta cosa, Dios mío. Te lo pido, por favor. Demasiado colorado ya, es Dios santo. Yo me suelo pintar así.
1: No.
0: No, ¿verdad? No, ¿verdad? Bueno, ahí ya viene a salvarme.
1: Te queda hermoso, dice.
0: No te queda hermoso, dice. No te queda hermoso. ¿Qué hago? ¿Me saco el filtro del colorete o me lo dejo, Nancy? Decime vos. Nancy Carolina, a ver. Dale, Nancy. Háblame.
2: Espera, que te tardan pues ellos en llegar el mensaje.
0: Ah, sí te queda hermoso. Nancy Carolina Cubilla. Ah, bueno. Allá, entonces, déjate. Bueno, vamos a dejar entonces por hoy. Pero yo quiero un filtro que sea más divertido. Un filtro divertido. Efectos pico de filtro. ¡Ah! Ese me gusta. ¡No! Espera un poco. Este. Vamos a ver qué tal. ¡Qué simpático! ¿Y este?
2: No, te viste que te hace tipo, te acorta la cara.
0: Ah, bueno. ¿Y qué más? Ay, y este. ¡Ah! Dios mío. Y este es el que pusiste, ¿verdad?
2: Ahí, ese.
0: No, vamos a dejar este con. ¿Qué? ¿Un corazón o una?
2: Un corazón.
0: No, hay pico, una florcita o algo así.
2: Sí, tiene que haber también.
0: Este también está simpático. No, muy perrito. No, no, hay florcita.
2: Acá, ahí. Y hacia acá.
0: Hacia abajo corazón, había una florcita. Okay. Ahí está. Ese, déjala ahí la florcita. A ver si ya no nos trae la primavera, che, esa florcita.

0: Sí.
1: Como a mí me gustan los perfumes que son de aroma suavecito nomás, no me gusta eso que son así muy chocantes, ¿verdad? O sea, muy. Hay perfumes que tienen alta personalidad, ¿verdad?
0: O sea, mucho depende también el perfume con la persona, con lo que le queda en la piel.
1: A mí me gustan los perfumes de bebé.
0: Pero puede ser que sea un instinto de madre o algo así.
1: Ay, es fuerte y dulce, dice. Sí, escuchen un poco esta historia que les voy a contar, porque de verdad es increíble. La torturaron brutalmente durante los interrogatorios, pero no pronunció ni un solo nombre. Esta es la historia de la mujer que inspiró uno de los perfumes más famosos del mundo. La mayoría ve la botella de Miss Dior y piensa de inmediato en elegancia parisina. Pocos saben que ese nombre está ligado a una mujer que jamás se quebró bajo la brutalidad de la Gestapo. Catherine Dior nació en 1917 en el seno de una familia francesa acomodada. Sin embargo, cuando la crisis económica golpeó con dureza a los Dior, su vida cambió de golpe. Todo dio un giro definitivo en 1941, cuando conoció a Hervé de Charbonnerie en Cannes. No sé cómo me salió, pero bueno, así yo creo que se debe leer, ¿verdad? El hombre que la acercó a algo mucho más grande que la comodidad, la resistencia. Mientras otras jóvenes de su entorno intentaban aferrarse a los restos de su antigua vida, Catherine eligió un camino peligroso. Se unió a la red de resistencia F2 y trabajó como enlace, transportando información sobre movimientos de tropas alemanas y posiciones estratégicas. Cada mensaje que llevaba podía significar la vida o la muerte para decenas de personas. En julio de 1944, la Gestapo finalmente la encontró. La golpearon, la torturaron sin piedad durante los interrogatorios, le exigieron nombres, direcciones y contactos para desmantelar la red. Querían destruirla. Pero Catherine Dior no se quebró. No les dio nada, ni un solo nombre, ni una sola dirección. Su silencio heroico salvó vidas, aunque su cuerpo quedó marcado para siempre. Incapaces de sacar la información, la deportaron al campo de concentración de Ravensbrück, donde sobrevivió a meses de puro horror. Contra todo pronóstico, regresó con vida. Cuando la guerra terminó, volvió a Francia. No lo hizo para recuperar privilegios ni estatus, sino para encontrar la paz en lo más sencillo, las flores. Se dedicó al cultivo y comercio floral, rodeándose de jazmín y rosas junto a Hervé, su pareja, el hombre que años antes le había mostrado el valor del coraje. En 1947, su hermano Christian Dior buscaba un nombre para su primer perfume. Mientras lo debatía con su círculo cercano, Catherine entró de pronto en la habitación. ¡Ah, voilà, Miss Dior! Exclamaron al verla llegar, y Christian lo supo al instante. Miss Dior sería el nombre del perfume. Así, esta fragancia se convirtió en una leyenda de la moda, con notas florales que evocan el universo que Catherine amaba y cultivaba cada día. Era mucho más que una fragancia, era la forma de convertir la memoria, la belleza y la resistencia en algo eterno. Cuando Christian Dior falleció en 1957, Catherine protegió su legado con la misma discreción y firmeza con la que había defendido a sus compañeros de la resistencia durante la guerra. Podría haber dejado que el trauma definiera el resto de su vida. En cambio, eligió pasar sus años entre flores, afecto y la victoria silenciosa de seguir viva. La próxima vez que percibas el aroma de Miss Dior, recuerda la verdad. No estás oliendo solo un perfume elegante, estás respirando memoria, resistencia y valentía. Ya quiero usar todo ese perfume porque tiene una historia hermosa.
0: Y
1: De resistir.
0: debería, hay muchísimo ahora lo que se llaman los dumps.

0: de perfumes.
1: ¿Qué es eso? Que explícame.
0: Que te recargan un de la botella original y te venden un poquito más barato. Son decants.
1: Ah, sí.
0: Sí. Muchísima gente hace eso ahora. Como que
1: o sea, te compran venden la botella, sí, y te cargan en una botellita más chica y te venden más barato.
0: Sí.
1: Ah, no sabía. ¿Y dónde se compra eso?
0: Y en línea. En Instagram hay muchísimas páginas que se dedican ahora a eso.
1: Pero no me digas, mirá vos.
0: Y también están los minis.
1: ¿Cuánto cuesta un perfume Miss Dior?
0: Y ponele que un poquito más de 500 mil. O quizás sea un poquito más, de 600 mil.
1: Acá ya estoy buscando.
0: Miss Dior.
1: Dice... hay un lugar de perfumes en Paraguay que ofrece la presentación como el Miss Dior perfume de 80 ml desde aproximadamente 730.300 guaraníes. Después está otra perfumería que vende el que es un poquito más grande de 100 ml en 882.000 guaraníes pagando en efectivo o transferencia. Y está lista la versión agua de perfume de 100 ml alrededor de 1.470.600 guaraníes en diferentes lugares de Paraguay. Es un perfume que trae, es rosado, ¿verdad? Y trae un moñito negro, a veces trae un moñito blanco como y a veces trae una rosita negra.
0: Como que tiene diferentes variedades otra vez.
1: Sí, hay, yo creo que hay, está el agua de perfume y está el perfume. El agua de perfume tiene menos, ¿cómo se dice? Se queda menos tiempo y el perfume es mucho más fuerte, por eso sale más caro. Saludos a Felicia que está en Villa Rica, Paraguay, la bella Guaira. Bueno, ya pura hey, pues lo mitad, ¿sí? Va, ella pura heita este día miércoles.
0: Y hoy estuvimos cantando muchísimas músicas esta mañana.
1: Hoy estuve cantando muchas músicas y de repente ustedes enloquecieron, o sea, mis alumnas enloquecieron y me dijeron, queremos cantar tu tema navideño, pero todavía no estamos en Navidad, esperan un poco. Todavía no terminó el invierno, estamos a mitad de año, a Nina ya pura.
0: Y después, ¿verdad?, me hiciste acordar a la escuela, mi época de escuela. Cuando cantábamos Che Burrito Lambare.
1: ¡Ah! Hace mucho que no canto Che, pero canta conmigo. Bueno. ¿Van a cantar ustedes conmigo? ¿Sí? Búscame un poco de quién es Che Burrito Lambare. Hoy voy a entrar en una campaña donde voy a contar los nombres de los autores. Dos trocitos de madera, dice David. David, no vamos a empezar a cantar ahora temas navideños. Tírame un poco una onda más... Todavía vamos a dejar los temas navideños para final de año. ¿Te parece, Lalo?
0: Dice Juan Manuel Frutos, letra, y Juan Carlos Moreno, música.
1: Juan Manuel Frutos, la letra, y Juan Carlos Moreno González, la música. Dale, David, canta conmigo. Y vos también. Hoy me mata Jipoti. Ah,

Ay, me encanta. Esa tengo que aprender de memoria, pero necesito la letra para cantar toda completita. Pero vamos con Che Burrito, ¿sí? Vamos a tratar de ser felices esta tarde. Demasiadas noticias feas. Ay, mi gente, por Dios.

0: Bien, no conocía las últimas partes yo. Esa vez ya no me acuerdo.
1: No, yo cuando le enseñaba a los niños le hacía oi, oi, oi, oi, oi, oi, oi, oi, oi, oi, oi, oi, oi, oi, oi, oi. Bueno, ustedes cantaron esto en la escuela. Cuéntenme un poquitito, porque yo busco hacerles felices a ustedes y yo quiero que ustedes me hagan feliz con sus mensajes, así como nos escribió nuestra amiga desde la ciudad de Villarrica. Bueno, ¿tenemos mensajes o no?
0: Ya tomo un chito. Sí, también dice dice, hola, buenas tardes, señora Marian, también, ¿cómo estás? Saludos desde Villarrica. También dice, si nunca decepcionas, ¿qué tal un Yesuhame? Dice, Yesuhame.
1: Yesuhame, Nero, queme. Ay, sí, es linda esa canción.

0: mensajes.
1: Dice, último pedido, cucurrucucuy.
0: No.
1: Dice así, Lidia, no. Saludo.
0: Cucurrucucu se escucha el 24 de...
1: El 24 de septiembre.
0: ¿Dónde?
1: En el Gran Teatro del Municipal Ignacio Apane. Lidia Ferreira dice, querida Lisa, se puede pico a Londra feliz. Saludo desde San Pedro del Icuamandiyú.
0: Ah, San Pedro, por Dios, búscame ahí la letra y díctame.
1: Alicia dice, buenas tardes, amorosa y talentosa señora Lisa Abogado. Y también dice, saludo desde Barcelona, dice Royao.
0: Ay, un saludo para Barcelona. Dice, tenés que invitarnos en la radio, dice David. Y ya les estoy invitando, David. Desde hoy, anoten ya, sí, 24 de septiembre. 24 de septiembre en el Teatro Municipal, 45 RPM, y vas a escuchar Cucurrú. Alicia dice, qué serenata en esta tarde hermosa. Ya Zapata, dice David, mínimo 10 personas tenés que llevar vos. Mira, viste que acá está la flor y acá está la mariposa, pues, ¿entendés? A jugando, che, en la Sheffieldore, ahí está. Ahí está. Ahí se ve la mariposa.
1: Sí, sí se ve.
0: ¿Ok? Bueno, pero yo creo que ahí ya está muy encimado con la flor. Entonces acá le vamos a poner a la mariposa para reírnos un poco. Hay que reírse un poco más. Demasiadas noticias feas hay en este mundo. Madre santa de mi alma. Eso es una capa, ¿eh? Ay, ay, ay.
1: Saludos, dice Ruth Ayala.
0: Saludos, Ruth, querida. Iji también está ahí. Iji. No sé si es Iginio, Iginia. Ahí está. Bueno. ¿Qué era que me pidieron?
1: Alondra feliz.
0: Ay, amor, a ver si me acuerdo. Me falta mi coso.

0: después.
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0: Ruco Salvador.
1: Abre del Edén, que soy yo.
0: Abre del Edén. No, voy a aprender de memoria porque estoy haciendo el ridiculex acá. Eso pues me pasa por querer darle el gusto a toda la gente, ¿viste? ¿Eh?
1: Pero no conozco yo esta música.
0: Ay, ¿cómo no vas a conocer a Alondra Feliz? Por no. Dios. Sé otra que es, ¿cómo se llama? Una de, que es muy linda, de, ay, no me viene, no me viene. Pero voy a cantar una, ¿qué hora pico ya es?
1: Son las 5:47.
0: 5:47, bueno, tenemos que contarles algo antes de irnos. Es en la dirección, la dirección, desde la dirección que nos dijeron. Está bien que jueguen con la audiencia, pero también tienen que contar informaciones. Por ejemplo, ¿cómo se va a comportar el tiempo? Les voy a contar antes de irnos con la última canción. ¿Cómo se va a comportar el tiempo?
1: 17 grados tenemos actualmente y se esperan lloviznas al final de la tarde. Y para mañana jueves se espera máxima 21 grados, mínima de 14, con lluvias dispersas y ocasionales tormentas eléctricas. Para el viernes máxima de 20, mínima de 13, también lluvias dispersas. Para el sábado de vuelta lluvias leves y dispersas con máxima de 28, mínima de 15. Para el domingo máxima 32, mínima de 21 grados. Para el lunes máxima 30, mínima de 20.
0: Muy
1: así
0: bien.
1: Que hasta el sábado vamos a tener así como fríos por la mañana.
0: Domingo ya va a ser calor.
1: Y después ya calor.
0: O sea, domingo ya vamos a tomar tereré. Checona Sororuge y David. Eso es lo que me gusta, que sean felices. Bueno, Senado ratifica su versión sobre patrimonio y proyectos.

0: proyecto vuelve a diputados. ¿Qué pasó con el Torín? Desde el año pasado, los toreros buscan que el Torín sea declarado como patrimonio tradicional y cultural del Paraguay. Hoy el proyecto fue ratificado por la Cámara de Senadores y vuelve a la de diputados tras sus modificaciones. Y en diputados no hay apuro por castigar la corrupción. Una vez más, a pedido de diputados cartistas, postergaron el debate sobre el proyecto de ley que busca aumentar las penas carcelarias para los que cometen hechos de corrupción. Ya postergamos por 2 años, que hace más 8 días, dijo el proyectista Daniel Centurión del grupo Añetete. Bueno, dice, un día, si podés, me gustaría escuchar Shela Reina de nuestro Emiliano R. Fernández y un solo canto, dice también Alicia. ¿Hay algún otro mensaje antes de irnos?
1: Y hasta ahí nomás llegaron los mensajes.
0: Hasta ahí nomás, hasta ¿verdad? Ahí. Aquí está. Ahora, Golondrina Fugitiva es la que me está. Ahora me...

0: sigan siendo felices. Agradezco también a las empresas patrocinantes que apoyan nuestro trabajo. A Marian por la puesta al aire. Y mañana nos encontramos para vivir una tarde más.
1: Una tarde más de pura vida.
0: Dice, por mí cero información política. Sí, sobre historias de músicos, todo sobre nuestro país. Claro que sí, con mucho gusto. Gracias por tu espacio, tu hermosa voz y alegría. Volveremos mañana, Dios mediante, jueves de nostalgias.
1: Así mismo es.

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12 de agosto como hoy, el del año 1954, nacía en la ciudad de Lee's Summit, estado de Missouri, uno de los mayores guitarristas de nuestro tiempo, Patrick Bruce Metheny.

Hace 50 años que se publicó el primer disco de Pat Metheny, titulado por la pieza que acabamos de escuchar, Bright Size Life, una vida llena de color, una vida brillante, y que se grabó para el sello alemán SM en un estudio de Ludwigsburg en diciembre del 75, en trío con Bob Moses, batería, y Jaco Pastorius, bajo eléctrico, junto a Pat Metheny.

En 1982, entre los meses de julio y noviembre del 82, en la gira de Off-Ramp, el Pat Metheny Group, que formaban por aquellos días Danny Gottlieb, batería, Steve Rodby, contrabajo y bajo eléctrico, Nana Vasconcelos, percusión, Berimbau y voz, y los autores de la pieza, Lyle Mays,

sintetizadores y órgano eléctrico, y Pat Metheny, guitarras eléctricas, acústicas y sintetizadas, grabaron Are You Going With Me? ¿Te vienes? ¿Vienes conmigo?

a influencia de Milton Nascimento y Tony Horta y del Club de Esquina, sobre todo del segundo, el de 1978, que admiraban tanto Pat Metheny como Lyle Mays, presente en el disco de 1984 del Pat Metheny Group, First Circle.

de Pat Metheny, obra del guitarrista If I Could, Si Pudiera, Si Yo Pudiera, en el disco First Circle de un Pat Metheny Group, formado entonces junto a Pat Metheny y Lyle Mays por Steve Rodby y Paul Huértico, y un argentino por un argentino, multiinstrumentista y vocalista llamado Pedro Aznar.

Last Train Home, último tren a casa, composición de Pat Metheny para Still Life Talking, el quinto disco en estudio del Pat Metheny Group, publicado en 1987.

il classico dei David Ruskin e Johnny Mercer, My Love and I, Mi Amor y Yo, que Pat Metheny incluyó en su disco solo de guitarra, guitarra barítono únicamente, Moondial, publicado en 2024. Y en el 2013, Pat Metheny publicó la grabación en concierto de un proyecto denominado Orchestrion, que consistía en un conjunto de instrumentos construido a medida, piano, marimba, vibráfono, bajo, percusión y batería, entre otros, que él podía accionar a voluntad, podía tocar en solitario de forma simultánea.

Y tras Antonia, con otra pieza que grabó también con el Orchestrion, Sueño con México, despedimos este especial Pat Metheny en el día de su cumpleaños. 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
1: Hola amigos, ¿cómo están? Soy Claudia Inoue y es un gusto compartir con ustedes este programa de Vox Populi aquí en la 1200 AM Radio Libre. Nosotros, como siempre, vamos a iniciar este espacio escuchando el comentario 3x3 del doctor Benjamín Fernández Bogado.
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3: Evidentemente, uno de los graves problemas de la administración Peña es la falta de coordinación entre los que tienen que llevar adelante la gestión del gobierno propiamente. El ministro de Hacienda había llamado la atención de su colega de Obras Públicas de manera pública, también afirmando, entre otras cosas, que estaba gastando dinero que no estaba presupuestado. En aquel momento tendría que Peña haber reaccionado como jefe del Ejecutivo y dirimir el conflicto entre ambos y darle la razón a uno o a la otra. Sin embargo, nada pasó, se fueron acumulando deudas por más de 1.500 millones de dólares en la actualidad que el gobierno no sabe cómo va a tener que pagarla. La ministra de Obras dice que ya ha pagado toda con las vialeras, cosa bastante improbable porque el monto era de 300 millones de dólares. Y eso también representa, ante la imagen de la gente, especialmente cuando tenemos un ministro de Hacienda como Lovera, que dice que está rascando la olla para ir sacando recursos para, de esa manera, enjuagar las deudas acumuladas. En definitiva, 3 años de un gobierno de economistas con gente experimentada en el manejo de la cosa pública, porque tanto Peña como Fernández Valdovinos venían ambos, uno consejero y el otro presidente del Banco Central, y en el caso de Peña, ministro de Hacienda, y Fernández Valdovinos, 3 años en el cargo, y haberse acumulado toda esta serie de desaciertos nos muestra de que uno de los grandes problemas que tuvo Peña durante estos primeros 3 años ha sido la mala gestión. Y detrás del mismo, el robo.
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3: La educación paraguaya sigue naufragando en un clima en donde no ha existido a lo largo de este tiempo una sola idea de cómo sacarla de uno de los últimos lugares a nivel mundial. La educación ha sido noticia por el hambre cero y un programa de dar de comer una vez durante 180 días a niños que van a la escuela. Se supone que con eso se sacaba del hambre y de la pobreza a muchos. Sin embargo, el argumento en términos teóricos no superaba la primera de las dudas. ¿Qué pasa en los días en que un niño no va a la escuela? ¿Qué come? ¿No come? ¿Qué ocurre en ese niño durante el periodo de vacaciones, por ejemplo?

0: todas estas cuestiones no han superado las mínimas preguntas que uno hace cuando tiene algo de educación en torno a un proyecto nacional como el del Hambre Cero que tanto se enorgullece este gobierno. Además, sus costos de 400 millones de dólares anuales eran pagados con fondos de Itaipú, que se acaban el 31 de diciembre de este año. La gran pregunta es, con todas las acreencias acumuladas hasta ahora, ¿de dónde sacará plata el gobierno en los 2 años que le queda para seguir financiando este programa? Y esa es una cuestión de interrogante que nadie puede responder con certeza. Es evidente que no hemos tenido ningún avance en mejorar la calidad de nuestros maestros, la infraestructura física de nuestras escuelas, algún proyecto revolucionario que haga que nuestros niños sepan leer y escribir y hacer operaciones matemáticas simples. Nada de eso apareció. En los primeros años se concentró en la cuestión de si se enseñaba con respecto al concepto del género, lo apropiado o no. Y ahí las iglesias neoconservadoras que apoyaron a Peña se sentaron duramente para mandarle al ministro lo que tenía que hacer. Posteriormente no hemos visto ningún avance, porque finalmente si se va a enseñar o no enseñar la cuestión de género, pero no se sabe leer, de nada sirve ningún proyecto educativo en realidad.
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0: Los legisladores nuestros no quieren cortarse la propia carne al planteo de que hay que reducir notablemente gastos innecesarios para poder enjuagar las deudas. Algunos, como el senador Ovelar, dicen no, eso significa aplicarnos de nuevo un cachetazo, porque yo como presidente de la Comisión de Hacienda había aprobado y había remitido al Pleno para que se aprobara el presupuesto. Y entre los que aprobaron el presupuesto se encontraba el mismo proponente de los recortes, Gustavo Leite. Ciertamente muchas contradicciones e incoherencias se han dado a lo largo de este tiempo en el manejo de la ley de presupuesto, que además de no cumplirse como manda la norma que debiera hacerse, se han utilizado recursos que no tendrían que ser gastados de la manera en que se gastaron y que produjeron la deuda astronómica que tenemos. Evidentemente, nuestros legisladores en su gran mayoría carecen de capacidad para entender lo que es un presupuesto, y los números que le van llegando van terminando aprobando en función de las mayorías coyunturales y los deseos particulares que cada uno tenga con respecto a esos números que finalmente son parte de nuestros tributos, de lo que nosotros apartamos como sociedad, como ciudadanía. El Estado no tiene un mango. Solo administra la plata que le damos.
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2: Estamos en la 1200 AM Radio Libre y vamos a iniciar ya el repaso de la participación de los oyentes que conversaron en la mañana de Contrapoder sobre diversos temas de la actualidad nacional. Iniciamos de esta manera nuestro programa.
0: ¿Qué tiene que hacer? ¿Qué tiene que hacer senadores y diputados para que alcance el presupuesto?
3: No. Ellos ya no pueden hacer nada, doctor. ¿Ustedes piensan de que ellos van a empezar a trabajar, a cambiar ahora? No. No van a legislar. Ellos sabían qué tenían que hacer, pero no hicieron nada. 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A escuela, ojo, o yo discutí o presentar proyecto como bajo ujeta de esta plata. Ellos no tienen intereses. O levantas a un neta. Añande cada uno, ni a moín su pecuera, haya pagado su pecuera pei sueldo. No se preocupan y menos se va a ocupar de la ciudadanía de su país de plata. Hombre, atribuye, doctor. No es. Va a echar pipe sagrado a la mano.

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Daja ellos, Juan, o yo ya, o ñombe por ti, o Zapucay. Ahí está. No, tenemos que hablar y vamos a sesionar cosa importante. ¿Dónde está la oposición? Pero no, pues, eso es lo que tenemos que mirar a nivel las puntas, las obrantes, ni a mañana, ni a nembotabuicos, hermano, fuera. 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lleve uno, tomo y bolsillo y guay, ya se echara hoy quepa. Eso es lo que uno tiene que hacer. Ellos no hacen su trabajo. Ellos están allí para robar peñan de jodejangua, o vendejangua, ñan de jeguñan de uy cuantos viva. Esas cosas ellos ya no van a hacer ahora. A escuelas de caco han ido muy para no gestar esta plata. No van a presentarte a ella compra el plan, que porque ni idea a lo mejor ya no ya imagina. 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Esas cosas, ñañe me es ñañe entrega. Eso es, doctor, lo que sucede y tenemos que despertarnos los ciudadanos y dejar de lado el puntán y el joven. No es nada el puntán y el joven. Se yugupe esa ope de música de inmunidad, doctor. Qué triste es. ¿Acaso algunos jóvenes saben? Hoy cuático con la música a un hija más que se enseñaba en los colegios, en la escuela. Se respetaba la bandera. Y pudo llevar la bandera uno caminando por la calle. O pues estaban a un mano, oye, dicen a él la bandera. Esa es educación a la patria. A pesar de que con ni tú aprendes a respetar a la Entonces, doctor... Ellos ya no van a hacer, ya te amará. No cambiamos, ay, porque y contra pecuérata. No puede ser a escuera o ya o cambiar con. ¿Por qué ahora? El liberal Franco, no, porque o cambiata, oye, se espera, voy más a buscar un Pepe Jiménez. Ah, porque oye, y anala y liberal Dayeco, o ya Juana y propio candidato o moya. Que oye, hoy no llegué a Ivanala o pensaba ponaban, porque o pensaba ahí al revés, o escribí, o pensaba torcido. Esas cosas no es necesario que vos entres en una facultad, la aña analizando. ¿Por qué? ¿Qué hizo Efraín Alegre con Sole cuando ganaron? ¿Eh? Vaya, po,

0: Ni presentada porque ni condenada, o ya prestada, o ni mandó a más cárcel, no se le hizo nada. ¿Qué hizo Cuba? Esas cosas, ni a ñombo, en las hermanas fuera andina, ni a ni fanáticos, a peña o ahí llegó la supuesto oposición. 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Daja y pe puntan y pe jogu jagüere. Es triste escuchar que estamos en el segundo lugar ñandeña de mundá Paraguay. Esas cosas, la educación, doctor, eso es lo que duele en el alma. Ore, ore guaymui, ore tuyaba. Y triste orebe, un joven, su madre, su padre. No, bueno, ya se niña fulano ni hay que pepe, ya porque las hayan de donde y como hay una pepe. Esas cosas de entrega, pende, me voy a pender a ir a entregar, corrupción, pe un va a pojagua. Esas cosas, madre, padre de familia, ni a pensar, peña, ni me voy a ir a pa ocultada. 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Muy me lo castigan a chupecora, si ellos mismos empiezan. El mismo y queremos ya te maí molida, te olla pere y pugure ya pocho imba y guaraní te entonces, es difícil, ha, Dios quiera, a mí, ni a guaje, iba, te. ¿Por qué? Va a ir a ñequirinimba, va a ir a charupí, los liberales con agua, uje, ítaro, bata, porque o forman a la hijo, viva, su propio partido, va a ir a coja, hijo, bate, orecópico, hijo, bate, oye, expresa, jamás, Diego, a correligionaria fuera pe la después de tantas cosas que no hicieron, porque no puedo decir hicieron, pero a contra de la ciudadanía y de su puesto partidario fuera. Gracias, doctor.
1: A usted por su participación desde el Bajo Chaco.
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1: Bien, hablando fuerte y duro sobre este tema de nuestros grandes Baas, y ahora nuestros legisladores se dan cuenta que hicieron un presupuesto donde hay $1,000,000,000 en cosas prescindibles.
3: Y ellos mismos crearon esta tormenta perfecta, Benjamín, con Baldovino, con Peña. Ellos crearon este Ministerio de Economía y Finanzas Nunca, que al fin y al cabo parece que es un saqueo mayor, ¿verdad? Porque hasta ahora, desde que se creó ese ministerio, no cuadra la economía. No llegamos al... por eso usted tiene esa antorcha de la libertad y cerca al... El Dionisio Borda estaba mirando un poco su libro también y él creó el sistema para poder recaudar, administrar. Lo que Borda no logró fue distribuir la riqueza. Es difícil pues distribuir la riqueza cuando en poca cantidad de gente está tanta plata, ¿verdad? Creo que fue ese lo que Borda, según lo que estaba leyendo, ¿verdad?, de él, de su libro. Es difícil de cuando solamente 10 personas tienen el capital del 90% distribuir, es muy difícil. Entonces, eso es lo que Borda reclamó, ¿verdad?, lo que estaba leyendo, ¿verdad?, de su escrito, uh-huh. De su resumen, ¿verdad?, es la distribución de la riqueza equitativa. Y aparte de eso, que no pagan los impuestos, ¿verdad?, no pagan lo que tienen que pagar, ¿verdad? Acá con el que menos gana paga más que el que tiene mucho y no paga, ¿verdad?

0: entonces esa distribución de impuestos es lo que yo más o menos entendí, ¿verdad? De borda, ¿verdad? Hablando de nuestro mejor economista y Antorcha la Libertad, que no logró el 14%, ¿verdad? De crecimiento cuando Paraguay realmente creció, ¿verdad? No esto, ¿verdad? Que hicieron este tecnicismo que fue al fin y al cabo para robar con el estafador este de Valdovino, ¿verdad? Que ya en el Banco Central no presentó informe, omitió muchas cosas y tenía que ya estar preso por falseamiento de documentos. Le dieron el premio de ministro de Economía, ¿verdad? Y con el Congreso, ¿verdad? Con el contubernio, los dos hicieron realmente este sistema que parece que está llevando al Estado a una quiebra, ¿verdad?
1: Sí, ahora lo plantean eso como una cuestión urgente y necesaria, porque si no lo hacen, las condiciones van a ser todavía peores. Es evidente que algo tienen que recortar, pero ¿por qué no se animan estos legisladores? Tratopuá se enoja con la propuesta que hizo su colega cartista Leite.
0: Y Leite le propuso, y ese va contra Bachi. Hay una pelea de burdel, de prostitutas. Se están arañando ahí entre ellos, ¿verdad? Y todas quieren con Carte, ¿verdad? Entonces, la que es la mayor ahora es Bachi y es Peña, es la que le sirve mejor, ¿verdad? Entonces, están los celos de Gargamel, están los celos también de Tato Apucá, están los celos, ahí están todos los celos, es una bolsa de gato, es una verdadera bolsa de gato, y lo peor es que se reparten no el dinero de Carte, sino nuestro dinero, ¿verdad? O sea, ¿cómo colocan y quién roba más, quién mete mejor gente? Imagínese que está toda jugada, ¿verdad? Su señora es intocable. Nadie le dice nada. Y si jode, le echan a su esposa. Entonces él pierde 120, 130 millones de sueldo, que en 10 meses es 1.400 millones de nuestra plata, ¿verdad? Y bueno, y eso es su interés. Y Bachi Núñez también tiene ahí su amante, todo su chongo, su chonga ahí dentro del Congreso, ¿verdad? Que creo que se pasa contratando cuánta gente hay ahí por cubo político, ¿verdad? Y también trata de jugar con el hospital allá, y Gárgamela tú con su interés también. Después tiene el otro también, que también metió mucha gente ahí, que está es Dionisio Amarilla, que también es un buen amigo de Carter, ¿verdad? Liberal, ¿verdad? Que también tiene su cupo de gente. Entonces, todos están ahí al servicio de Carter. Y ese es el problema de Benjamín. A él no le importa el Estado, no le importa recortar nada, una pelea de ellos, ¿verdad? Y todos hablan a boca de ganso. Todos proponen, pero al fin y al cabo sabemos que nadie va a hacer nada. Hablan todo de balde, eso como dice Víctor Robledo. Un embarillo de nuestro presidente lo habla todo de balde. Entonces no hay nada que podemos decir que se va a hacer. Solamente se culpan y se van a pasar culpando porque todos son unos mediocres, ¿entendés? Ustedes son tan mediocres que no saben gestionar nada y no se van a cortar, no se va a hacer la reforma, no se va a hacer ninguna reforma y ahora ni siquiera recortar van a hacer. Entonces son unos mediocres y es culpable el Congreso por crearle un ministerio a la medida a un presidente tan corrupto como Santiago Peña, que no es capaz de administrar el IPS. Imagínate un poco, ayer yo estaba mirando el canal y vi que en un lugar del IPS, dentro del IPS, se estaba vendiendo ya los medicamentos que no hace 5 días que bajó del depósito, que era para proveer, ¿verdad?, lo que faltaba. La farmacia ya se estaba vendiendo ya en el mismo instituto. Y eso es un acto de corrupción. Y luego se pasan otra vez culpando. Y los mismos médicos también están metidos, como pasa acá en los hospitales públicos, ¿verdad? Donde traen los medicamentos y venden todo a ellos y después le cambian la etiqueta y venden en la farmacia. Y así son corruptos, Benjamín, no hay nada que hacer. Y entre corruptos es muy difícil que se ajusticien. Leite es un corrupto, Bachi Núñez creo que es el presidente del Congreso más corrupto que tuvo la República del Paraguay. Yo no sé si el hombre más nefasto que pudo tener el Congreso. ¿Y qué va a hacer ese tipo? Solamente lo que queda ya es esperar esto un año y medio y irse a su casa. Y ojalá que la gente aprenda, porque el buraco de la deuda que nos está dejando son ya de 20.000 millones de dólares que no se saben qué. Y todos los buracos que nos está dejando el cartismo de prácticamente de déficit. Vamos a necesitar realmente hacer una reforma y unos cambios.

0: verdad, con el nuevo gobierno, pero ya con este gobierno no hay más nada que hacer ya. Este 16 de agosto cumple 3 años, y el año que viene ya es prácticamente electoral, y prácticamente ya no vamos a tener ya nada. Se va este sin pena ni gloria, se va este gobierno, y con un buraco de deuda más grande, y sin haber hecho nada. Y es mejor nomás ya no hacerle caso a lo que dicen, ni omitir todo lo que dicen, porque lo único que hacen es querer distraer, no la atención. Pero ellos prepararon este ministerio a la medida y robaron como locos, robaron y endeudaron al Paraguay. Y así se van a ir, lastimosamente, ven a mí.
1: ¿Y qué pueden hacer estos legisladores? ¿Tienen que cortarse la propia carne, echar empleados públicos, acabar con las bonificaciones? ¿Qué pueden hacer con ese presupuesto? Porque no van a poder pagar una deuda que ellos mismos dicen podría llegar a ser 2.000 millones de dólares. El propio Leite dice, pobre el gobierno que venga, dice.
0: Y así mismo, lo único que tienen que preparar es un ballet a Benjamín, porque ojalá que suba Prieto o el que suba Benjamín y lo meta todo preso. Es lo único que ya queda. Esta gente son una basura, Benjamín. Hicieron, ya te digo, ya todos los cambios, ¿no viste la reforma que hicieron? Usted vio este Ministerio de Economía y Finanzas que benefició algo al pueblo, negoció algo en favor del pueblo, hizo algo por cambiar esto, bajó los alimentos, bajó la canasta, tuvo este tema del combustible, tuvieron ellos una política para mejorar. ¡No! Subió la carne, subió el combustible, subió la luz, comieron todo lo que hay. El IPS ya está a punto de colapsar, catastrófico. Le pone a este pobre señor ahí peleando como gato panza arriba, no le dan los recursos, ni han votado en paz. Y bueno, y este pobre hombre que está en el IPS es la muestra de lo que es capaz de hacer el cartismo. Ellos destruyeron todo y le ponen a ese tipo como un distractor nomás. Por suerte, este señor algo hace, ¿verdad? Pero no va a hacer mucho, porque hay demasiado robo ahí. Entonces, lo único que se pasó es robando a esta gente, y ojalá que se vayan todos, lo único que ya, pero que se vayan todos. Y de ellos nunca lo esperé nada, era lo calcado del 2023, que ellos iban a desgraciar este Paraguay, y bueno, y siguen desgraciando, y ahora se pelean por quién roba más y quién roba menos, y los pocos que haya se van a pelear para robar para la siguiente campaña política, que es lo que están queriendo hacer.
1: En definitiva, poco podemos esperar de senadores y diputados ante esta realidad, pero pareciera que a algunos les asusta y otros pareciera que no. Esto terminará en un endeudamiento, estoy seguro, de más de 2.000 millones de dólares para poder pagar estas acreencias, que no se saben tampoco si son reales, si se entregaron o no los medicamentos.
0: Y eso le digo, y no, eso se está vendiendo, Benjamín. Se está vendiendo, y otra vez los hospitales privados. Bajaron de otra vez medicamentos, los pocos que había se están repartiendo todo. Esto va a terminar en los consultorios de los hospitales privados otra vez. Ya te digo, ya el robo de robo y de robo estamos hablando de delincuente Benjamín, que no le importa la vida de nadie, de nosotros no le importamos un carajo a esta gente, solamente piensan en robar y seguir robando y robar más todavía, Benjamín. Lastimosamente así, son corruptos de cepa estos cartistas, pero mondajaremos esta vaina a la mondajarillina, Benjamín. Deja a Coraño manejar lastimosamente.
1: Gracias a usted por su intervención.
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3: Seguimos avanzando aquí en la 1200 AM Radio Libre. Te recuerdo que puedes comunicarte con nosotros también en este espacio al 0972 43 96 42 con un mensaje de voz o un mensaje de texto vía WhatsApp. Nosotros aquí seguimos haciendo repaso de la participación ciudadana en Vox Populi.
4: ¿Cómo está usted, doctor?
1: Bueno, usted como médico está en todo, ¿eh? Protagonista del tema de la leche que no se paga, el medicamento que se roba.
4: ¿Qué tengo que ver yo con eso?
1: Bueno, digo por lo de médico.
4: Ah, sí, ahí se entiende. Bueno, a mí me pareció como un...

0: no, pero vos mismo habías aprobado eso.
1: Son juegos de artificio, ¿no? Entonces, todo eso.
0: Sí, bueno, hasta ahora.
1: En cuanto a la a lo que usted acaba de hablar de la alimentación de los niños, eso no se soluciona así con dádivas, como dándole comidita, esto, lo otro. Acá lo que hay que hacer es que a la gente se le dé trabajo digno y que se le pague lo que vale su trabajo. Y sobre todo darle trabajos dignos, labores que le rindan beneficio y que puedan ellos mismos, los padres de familia, puedan alimentarles a sus hijos. Además que hay un hecho que es incontrastable. La biología generalmente en esto no miente. Por ejemplo, los niños, antes que no son alimentados con proteínas o con aminoácidos, que son la base de las proteínas, antes, durante los 3 primeros años, o algunos dicen los primeros 1000 días, si no se alimentan con los aminoácidos indispensables, su cerebro se atrofia.
0: Es cierto.
1: Sí.
0: Y por eso dicen que invertir en su alimentación sale mucho más barato que las consecuencias de eso.
1: Claro, y las consecuencias de eso las estamos viendo.
0: Yo creo que el buen ejemplo de eso es Hernán Rivas. Es probable que no haya sido bien alimentado ahí en su pueblo, en María Auxiliadora. Pero es un bruto. Usted sabe que leyendo tiene errores. Leyendo.
1: Sí, no, es absolutamente ¿cómo se llama? Tiene una ignorancia supina.
0: Yo creo que no lo alimentaron en los primeros 5 años. Que de eso se trata, creo que este programa de leche. Usted que es médico.
1: No, cinco años. No, doctor, son 3 años.
0: Tres años.
1: Los 3 primeros 1000, los 3 primeros 3 años. Si en los 3 primeros 3 años un niño no ha sido alimentado suficientemente con proteínas, o sea, con aminoácidos, que son la esencia de las proteínas, ya su cerebro no se desarrolla. Ya su cerebro, lo que usted le da a ese niño después, solamente le va a servir para hacer más, subir de peso, ser obeso, lo que fuera, pero ya su cerebro no evoluciona. Entonces queda, tiene un cerebro, no es como antes decía la gente, es raquítico, no es raquítico. Tiene ¿cómo se llama? Un problema de desarrollo cerebral. Y entonces ya no tiene solución. Lo que yo no más estaba diciendo es que no pasa por darle comidita y esto y lo otro y galletita y no sé, chocolate y esas cosas. No pasa por ahí, va a darle una comidita de fideo, papa puré, papa y no sé qué, proteínas. Pero tiene que ser de los 3 primeros años. Y además, yo creo que la forma de hacer eso es dándole trabajo digno a los padres, a las personas que tienen un trabajo mal pago o producen los productores agrícolas que son mal pagados por sus productos, o que muchas veces esos productos agrícolas, cuando llega la época de cosecha, le abarrotan los contrabandos, viene el contrabando de tomate, de los potes, de lo que fuera. Viene todo del Brasil o de la Argentina. Entonces los pobres señores de estos que se dedican a la agricultura campesina, como se le dice, su precio, su costo bajan por el piso y al final ni siquiera recuperan lo que plantaron. Entonces lo que hay que ese tema lo que hay que solucionar y buscar la forma en que los niños se alimenten en su primera infancia. Porque lo de que después le dé ya no sirve, ya es un gasto al cohete, ya no tiene sentido. Y en eso lo que hay que hacer hincapié y más nada, no. Si no, se está gastando el peo ya, cuando después de todo ese tiempo se le está dando lo que fuera.
0: Entonces, sí, en eso hay que insistir mucho, pero no habrá algún...

0: Uno que le diga, mire, doctor, ¿en qué se puede emplear a personas inempleables que no han terminado ni el segundo grado? O como dijo Milei, que se jodan los pobres.
1: No, no, tampoco así. Algo hay que hacer ya, porque los que ya pasaron por esta etapa, en realidad ya no se puede hacer mucho por ellos, pero por lo menos darles un trabajo que ellos puedan realizar y que sus hijos no vuelvan a pasar. O si no, es una cosa que va a ser un permanente de yabú, va a ir repitiendo su generación tras generación y no vamos a salir del
0: Y
1: pozo.
0: además, si nuestra educación está solo superada en mala calidad por Nicaragua y por Venezuela, creo que era el otro, o Cuba,
1: No, no,
0: o
1: el otro es un país,
0: Haití. Haití y Nicaragua, no solamente estamos por encima de esos dos. El
1: sí,
0: resto
1: son
0: nos supera.
1: países.
0: O sea, tenemos una muy mala calidad educativa, mala salud, y usted quiere que le encontremos empleo a la gente. ¿Cómo?
1: No, no, yo, y eso le digo, doctor, para darle empleo que sean que dignos y que realmente sean buenos, y para que sea productivo la persona, tiene que tener una buena base desde su primera infancia y después también darle una buena educación. Y no esa educación que se le está dando a nuestros niños, a los niños, sobre todo a los niños campesinos y que están en las áreas más desprotegidas. Porque con esa educación, con las maestras que a veces por ahí se reciben y en realidad no sabes ni tiene su título, ni cómo le dieron, ni además con toda la corrupción que lamentablemente se da también en el tema de la educación, ¿verdad? Otra vez terminamos lo mismo, ¿verdad? En la cuestión de la corrupción. Pero hay que buscar por lo menos darle una educación digna a los niños, una alimentación
0: Bueno, en
1: digna
0: eso
1: también.
0: parece que coinciden todos, pero no se hace lo que tiene que hacer. La otra cuestión, estos médicos corruptos, eso ya se hablaba en su época de colegas suyos que vendían recetas. Este tema del IPS que contó el doctor Hugo Roy, que fue presidente del IPS, es una cosa vergonzosa para el gremio.
1: Ah, eso que vendían los
0: Sí,
1: medicamentos ahí
0: sí.
1: en el sí.
0: ¿De eso se hablaba en
1: No.
0: su época?
1: No, no, no, no, no, absolutamente no. No, pero sí, el doctor Frente, el mismo, el presidente del IPS, dijo que hay muchísimos médicos ahí en IPS que no están formados. No sé si usted recuerda que
0: Sí,
1: dijo
0: esa
1: eso.
0: fue ya otra parte, pero esta cuestión son todos médicos formados en la UNA, me imagino, los que se
1: No, no,
0: dedicaban a
1: no,
0: este
1: no,
0: tipo
1: no,
0: de
1: no.
0: trapisondas. Bataglia debe ser de la UNA, Brites debe ser de la UNA.
1: Sí, ellos dos sí. Pero eso, doctor, yo le voy a decir una cosa. Hay, ¿cómo le voy a decir? No todos, yo lo único que le puedo decir que los que estuvimos en la UNA, fuimos en una de las mejores facultades de medicina que hay acá en el Paraguay, inclusive acá en el Cono Sur. Pero que haya gente que se haya desviado del camino, obviamente que habemos de todo en la viña del Señor. Pero que hasta haya sido tan escandaloso así como están las cosas ahora, yo no recuerdo, francamente, le digo yo. Pero yo que me formé en el Hospital de Clínicas es que yo no, no, yo nunca estuve en IPS, nunca trabajé ahí. En realidad, a veces los muchachos ponían de su bolsillo para comprar los medicamentos. Y lo mismo está pasando, por ejemplo, con la gente que trabaja en el instituto ahí del niño, ¿verdad? Ahí en Acostañú, que hacen maravillas. Y sin embargo, no son. Lo que pasa es que ustedes, como el peor ejemplo, no, no, no es tan así. Está el Instituto Cardiológico también, ¿verdad? Funciona muy bien, está muy bueno con los equipos más modernos y profesionales de primer nivel. Pasa que es una cosa que es un una cosa que no tienen.

0: Hombre, que ya no es ahora nomás, eso se viene arrastrando de la época de Araújo. Araújo, ¿cuántos años hace que se fue?
1: Y era de la época de Stronder, hace más de 40 años.
0: Y bueno, usted mismo me había comentado que Araújo tenía una estancia al lado de Houston, al lado de la estancia de Reagan. Creo que fue usted mismo, ¿no? Como
1: sí,
0: comentó
1: sí,
0: eso.
1: sí, sí.
0: Y entonces esa,
1: Tenía
0: la
1: un
0: historia
1: rancho
0: era...
1: en te tenía un rancho en Texas.
0: Sí, en Texas. No, y por eso, la historia de PS es una historia, yo creo que no es un ejemplo a tomar, no, para nada, en absoluto. Y entonces, por eso le digo, no hay que tampoco en eso meterle a la profesión. No, yo creo que hay profesionales muy dignos y muy buena gente, y también hay de los otros. Y No, hay que generalizarlo, por pasarle con telo al doctor Cubilla, ¿te acuerdas?
1: Sí.
0: Y eso es cierto, no es ninguna mentira, la verdad. Se siente que él se ganó un premio que solamente se ganaba en la Universidad de Harvard, Stanford y el ¿cómo es que se llama este otro? Este que está ahí, la otra universidad, que es John Hopkins. Los tres, las tres mejores universidades son los que ganaron todos los premios, el 78% de los premios que él ganó, que era un tratado sobre cancerología. De un modo de ejemplo, ¿verdad? Y hay muchos profesionales nuestros que son verdaderamente un ejemplo.
1: Sí, una cosa que critico al doctor Cubilla es que, siendo el asesor principal de Peña, porque es su pariente, está casado con una Peña, el Pasita
0: sí,
1: Peña.
0: Con la tía.
1: Exacto, siendo Peña su sobrino, no haya influido en él para mejorar la salud. Él es asesor presidencial, ¿eh?
0: Sí, pero yo creo que le dio un cargo así honorable, honorario, no más. Creo que él ni siquiera, él no percibe ningún centavo. Él ni siquiera, creo que le dio un cargo honorable, que más bien, él hizo eso para más bien tener, agarrar algún un prestigio, el mismo Santi Peña y no el doctor Cubillo. Yo no creo que él necesite ese tipo de...
1: No creo que necesite, pero si aceptás, tenés que hacer algo en provecho de la sociedad paraguaya. Tendrías que haberle llamado la atención a tu sobrino y decir, mira, es un desastre la administración de la salud. Algo tenés que hacer. En mi experiencia, esto es lo que se puede hacer. ¿No le parece?
0: Tal vez, pero que sabe qué pasa, doctor, hay personas como él, que ya él es una persona mayor y que ya hizo tanto por la medicina y por la ciencia, no creo que se quiera meter ya en este tipo de cosas. Ya no está para estas cosas. Yo creo que él lo aceptó más bien como que era su sobrino, pero ha caído más.
1: Bueno, en definitiva, ¿en qué tienen que insistir los legisladores?
0: No, los legisladores, así como están, yo espero que él cambie nada, porque así como están, ellos están muy bien. Los que estamos mal, los que están mal es la gente. La gente, o sea, todos estamos fregados. La gente está de media para abajo, y la gente más de menos recursos, más aún, ya mucha gente ya no la canta ni para el diario. Estamos en la situación económica, está muy mal, y parece que no hay un sinceramiento tampoco en cuanto a las deudas que tiene el Estado. Parece que estamos en una especie de default ya está.
1: Pero los senadores acaban de condecorar al escribano Harrison, dueño de una de las farmacéuticas.
0: No sé por qué me... ¿A cuál le digo?
1: Y al escribano, al jefe de los Harrison.
0: Ah, Oscar Harrison.
1: Claro, vamos a pasar una parte de lo que ha sido la condecoración al escribano Harrison. También yo me hice la pregunta, ¿cuál ha sido su aporte? A lo mejor les dijo que le está condonando la deuda al Estado paraguayo.

0: No creo, no, no creo.
1: No cree.
0: No, no, no, para nada, no creo, no creo. Eso no, no, no lo va a hacer, no creo. La verdad que los árbitros tienen mucho poder porque tienen en la parte de, tienen sanatorio, tienen una cadena de sanatorios privados, tienen seguros médicos,
1: Claro, el
0: tienen la parte
1: Británico,
0: de
1: Santa Clara, son todos lugares de ellos.
0: farmacia, ¿cómo se llama? Tiene laboratorios farmacéuticos, eso que tenemos mucho poder. Pero de condonar, no, eso no
1: Pero
0: creo.
1: hubiera sido interesante que hoy, después de recibir la condecoración, dijera, esa cantidad de plata que le deben a mi laboratorio y a mi sanatorio, yo les conmuto. ¿Por qué se
0: No creo
1: ríe?
0: que eso. ¿Sabe qué pasa? Yo creo que en el mundo de los negocios manejan nuestros criterios.
1: Sí, pero si recibís una condecoración del Estado y el Estado te debe plata y vos te quejas de que no te pagan, podría haber aprovechado el momento y decir, bueno, en agradecimiento por esta condecoración que me ponen, yo les conmuto la deuda.
0: Como dijo una vez un familiar, que dijo, daría el pueblo de Goya Mese.
1: Lo que no tenemos es lo que podemos dar,
0: Queremos,
1: dice.
0: lo que no tenemos, no somos lo que queremos dar.
1: Exactamente. Muy buena frase. Muy buena frase. Gracias a usted por su intervención.
2: Doctor, buen día y a su audiencia también.
1: Gracias a usted. ¿Cómo están las cosas por Pilar?
2: Con mucho frío, igual que usted, creo que hay mayor humedad. Ustedes marcaron 80, creo que nosotros estamos encima de los 90. 90% de humedad. ¿Cuál es su pregunta? Disculpe,
1: Los
2: doctor, no.
1: legisladores, ¿qué tienen que hacer para que el presupuesto les rinda y se les pueda pagar a los acreedores? Acaban de condecorar al escribano Harrison, dueño de una de las industrias farmacéuticas más grandes del país. El Estado paraguayo le dice, le debe 500 millones de dólares a la familia. Y en vez de un cheque, le dan un diploma mientras espera el dinero. Voy a comenzar a condecorar a todos los cobradores que llegan a mi casa. Y son muchos, dice el economista de la ladera vacía, Víctor Raúl Benítez.
2: Ya por cada doctor. Y es tan poderoso el hombre, no sé.
1: No, pero es buena idea la que dio Víctor Raúl Benítez. Vos le debés plata al cobrador de la ANDE, viene y le dice, ¿no sabes que te había dado un diploma? Había reunido a los vecinos y te voy a dar este diploma. Y todo contento, el cobrador sale contento, el deudor sale contento, los vecinos también. Buena forma para evitar que te venga a cobrar las acreencias.
2: Me acuerdo, disculpe la pequeña y corta anécdota. Muchos extranjeros pasaron por manufactura y los asesores eran todos pasajeros también. Y en una de esas estaba el jefe de una de las secciones principales, que es Telares, se llama, esos rollos gigantes de tela, ¿verdad? No sé cómo le llama eso. Y le dice, viene uno y dice, yo quiero que esta parte quiero que se saque de todas las telas. Y le dije, no hay problema, tráigame un papel que me autorice a hacer eso yo como jefe. Y le dice, yo le puedo traer 99 papeles si quiere, o 100 papeles, 100 papeles le puedo traer. Le contesta el extranjero, ¿verdad? Y bueno, le dice, tráigame uno solo, y los 99 ya sabe por dónde puede hacer ingresar, le digo. Una grosería grande, ¿no?
1: Sí.
2: Y le dijo con el término exacto. Y bueno, más o menos así, parecido a esto, ¿verdad? Y ahí la cuestión era un solo papel. Y a este le dan un papel, ¿verdad? Las cuentas hay que honrar. El tema de Oscar Harrison, yo no sé, no le conozco, pero si sale de la farmacéutica no va a hacer nada bueno, pero eso es aparte. Ahora lo que usted nos explicó es esa

0: hospital, con el IPS o con el hospital, los hospitales públicos?
1: Con los dos.
0: Con los dos.
1: Con
0: los dos. Y bueno, lo imperdonable es con el IPS, es privado, aunque nunca hicieron funcionar como privado. Porque mientras no borren de la carta orgánica eso que tiene que ser manejado por sus dueños, de balde hacen otras leyes complementarias que son muchas, o decretos.
1: Sí, la razón por la que se le metió en la carta orgánica al Estado, me explicaron ayer eso, es que si se funde, se administran mal los empleados y los empleadores, como ocurrió con el Banco Nacional de Trabajadores. El Estado viene a cubrir las acreencias. Si eso no existiera y los empleadores y empleados estuvieran en el board ejecutivo, nadie les garantizaría nada y la gente podría quedar con el trasero al aire. Así me dijo alguien que me explicó por qué el Estado ingresa legalmente en este mejunje.
0: O sea, yo me meto en su radio como representante del Estado y para que usted no se funda, yo entro como regulador.
1: Así es.
0: Como yo entiendo,
1: así
0: el Estado
1: así
0: es un regulador.
1: Así es.
0: Pero un regulador no quiere decir que va a ser el patrón.
1: Ah, no, pero él dice, si yo soy el regulador y yo te doy la garantía, yo voy a nombrar quién va a ser el presidente y quiénes van a ser los consejeros.
0: Claro, puede controlar todos los números y todo si quieren, pero no, esa es la idea. Esa es una perversidad mentirosa ya otra vez. No, hombre, no. Es que no funcionamos nosotros los asegurados. Ni los empleadores, ni los trabajadores, ni los jubilados. Ese es el punto principal, ni siquiera el planteamiento de recuperar el IPS, porque si siguen robando, ponenle de 2 millones a 4 millones de dólares por día que ingresa. Con la cuarta parte por lo menos van a cubrir todos ya los gastos, los medicamentos. Por decir nomás. Pero no, esa es la intención. La intención es de... recién yo le escribí a Eber Villalba. No sé qué cosa está haciendo.
1: Eber Villalba fue uno de los que habló esta mañana en favor de Harrison, diciendo que hay que condecorarlo.
0: Y bueno, el liberalismo.
1: Los Harrison habían... Los Harrison habían financiado las campañas liberales muchas veces.
0: No, yo no me refiero al liberal azul. El Colorado también es parte del liberalismo, porque acá no prosperó nunca un partido demócrata, por ejemplo, u otro partido similar, ¿verdad? Entonces los dos son iguales porque se plegan todos nomás después para estirar cargo, igual que los colorados son. Yo no le voy a tapar a mis correligionarios, yo soy colorado, pero colorado de verdad. Visto mayor sensibilidad en alguna época de los colorados. Al rojo, ¿verdad? Y tal vez por eso me afilié también, porque mi padre que era liberal nos dio libertad. Afilíense donde quieran. Algo así nomás. Pero las deudas hay que honrar, los problemas que tiene cada prestamista, el problema de ellos. Vamos a deslindar las cosas, vamos a ser más serios, ¿verdad? Y si investigar, sí, que si la deuda es real, sí. Eso sí hay que investigar, ¿verdad? O son inventados también, o otra forma de robar, no sabemos, pues estamos tan desinformados, doctor, yo al menos, y la mayoría creo que estamos desinformados. Y bueno, no sé si le contesté la pregunta, ¿verdad?
1: Sí, en definitiva, entonces, para usted, ¿de dónde se saca la plata?
0: ¿De dónde se saca la plata de IPS?
1: No, para pagar las deudas. Los legisladores, ley te dice que hay que recortar lo imprescindible, lo prescindible. Otros dicen que hay que hacer un recorte. También dijo que si se le echa a 100.000 empleados públicos en una jubilación anticipada, es un gran negocio para el Estado.
0: Y todo tira para allí, si hasta la maquinita, y si no figurar 30 veces más la maquinita de votar, ¿verdad?
1: Él dijo que pagándole el retiro voluntario a 100.000 empleados públicos, eso se convierte en un gran negocio.
0: Y pues podrían hacer también, en Copaco hicieron un tiempo, ¿verdad? Por parte nomás.
1: Ajá.
0: Nadie le

0: a exigir que así, de esa manera, en una investida. Acá el tema principal es que se deje de robar. Y ellos son cómplices, son encubridores, los legisladores. Además, no sabemos ni siquiera si son legisladores que no fueron votados por la maquinita, no sabemos. Mezclaron todo, creo que algunos iban a entrar, sí iban a entrar. Y ahora se trata otra de las maquinitas. Creo que si somos realmente un país inmensamente rico, según nuestros cálculos, pero regalan todo, hasta las represas, nuestra energía, están regalando casi todo ya. Solamente para liberar a HC, me dijeron. Es lo que informan todos, lo que sospechan todos, ¿verdad? Hasta el uranio, que tiene muchísimo valor económico, está regalando. Y bueno, así seguimos regalando. Y dejar de robar, dejar de regalar, ¿a cambio de qué? La pregunta, cuando regalan. No creo que regalen así nomás. Lo de HC ya sabemos, pero el resto, la represa, ¿a cambio de qué? Y todo lo donde se roba, ¿a cambio de qué? Eso hay que saber, porque el delincuente tiene que estar en la cárcel, y vamos a tener que ampliar 10 veces o 100 veces las cárceles. Pero empecemos con uno o dos nomás, 5 o 10. Delincuentes, ya está, los nuevos son todos delincuentes, los que han alumbrado son delincuentes, nunca procesados. Apenas uno o dos se les demandó. Así es, pues, estamos. Entonces, bueno, no sé, a veces como yo me confundo, ¿de qué es lo que estamos hablando, doctor? Somos apañadores también, encubridores también. Y cuando decimos esto se enoja mucho. Yo ayer le conté, decían una expresión muy fea de los jovencitos que se meten en política 4 o 5 años antes, ¿verdad? La pobredumbre de los jóvenes, algo así, se usaba un término muy feo para los jóvenes.
1: La tierna podredumbre.
0: Sí.
1: La tierna podredumbre, eran los jóvenes extremistas tierna, como Manuel Esquivel y otros.
0: La tierna podredumbre. O sea, los padres mismos le empujan, ¿ve?, a los hijos. Algunos eran hijos de empleados públicos, sí eran, pero otros no los conocemos por su edad misma, ¿verdad? Y bueno, si seguimos en este carril, y a nadie le importa lo de las maquinitas, el tema del poder. No es el trabajo, sino el cargo. Y trabajar sin, el cargo sin trabajar, si es posible. La ley del menor esfuerzo, si es posible. Cuando la ley del mayor esfuerzo regía hasta hace poco. Habría que trabajar antes, o si no, más o menos tenés que emigrar si no trabajar, porque estaba mal conceptuado ya por tu comunidad, por la sociedad, por todos. Tener una presión dentro de la familia, esa presión ya no hay, doctor.
1: Muy claro.
0: Con el tema de la droga, peor, hay que vender droga.
1: No, a lo mejor hay que legalizar la marihuana como legalizó Estados Unidos.
0: Y ahí en Uruguay hicieron también un tiempo, no les anduvo porque no se podía medir con las maquinitas como el Alcotés, por ejemplo. Y ocasionaba muchos accidentes. No sé qué pasó con el tema. No volvieron a publicar, pero otros dijeron, por ejemplo, estaba escuchando a alguien que, porque no van al cuartel nomás los que se meten en la droga o consumen. Y es una mentira grande. Cuando yo estaba en la época de Stroner, por ahí en Asunción, estaban los grupos juveniles católicos, la franciscana principalmente, y allí ya había pero cantidad enorme de consumidores que quedaban arrastrados. Y que no sé, al final nosotros hacíamos caridad, pero que no, nuestro tratamiento es lo que requería, sabíamos. Pero es la realidad, doctor. No hay que dejar de mencionar y ver qué se puede hacer, y a estos corruptos a la cárcel, todo, sea quien sea, desde el presidente para abajo, que es nuestro primer empleado. Muchísimas gracias por el espacio.
1: A usted por su participación esta mañana desde Pilar.
2: Y de esta manera llegamos al final del programa. Muchas gracias por tu sintonía. Nuestro reencuentro en este espacio mañana a las 19 horas. Yo soy Claudia Inoue. Muchas gracias y será hasta entonces.
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